0: Viento cielo despejado.
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0: 21:04 en todo el país y estamos volviendo de la síntesis y empezamos en este terreno donde hablamos del Mundial. Y bueno, y hoy tenemos que hablar de los que clasificaron, de los que se quedaron afuera, pero por sobre todo lo de la hazaña de Paraguay, que hoy en este momento ya es título en la prensa a nivel mundial, ni le cuento en Alemania.
1: Sí, señor. Bueno, el pueblo paraguayo está a esta hora de festejo. El equipo de Alfaro, ¿no? Un técnico tan cuestionado, tan señalado, y que bueno, con su trabajo, su estilo y sus jugadores, hoy dejó en el camino nada más y nada menos que a Alemania para, bueno, seguir haciendo historia, ¿no? Ya lo había clasificado en su momento. Hoy están nuevamente en la Copa del Mundo y ya en octavos de final el equipo de Gustavo Alfaro, que, bueno, con su sangre guaraní pudo dejar en el camino a la poderosa Alemania, que siempre, ¿no?, es una de las selecciones candidatas en las diferentes Copas del Mundo. Así que, bueno, Paraguay está de fiesta y, bueno, no, alegra también a los sudamericanos que pueda haber avanzado en la jornada de hoy.
0: Bueno, los principales medios alemanes e internacionales ya reaccionaron, ¿no? Resumen de portada. Por ejemplo, el Süddeutsche Zeitung, que es el diario con más suscriptores de Alemania, resumió la situación con el titular "Fuera otra vez". Recaliente. El otro de los más reconocidos, ya a nivel mundial, incluso el Der Spiegel, calificó el resultado como un fracaso rotundo y habló de pesadilla hecha realidad. Y medios internacionales y plataformas de diferentes países mostraron la reacción de la prensa ante este hecho histórico, evidenciando tristeza y frustración de los aficionados. Ya está reaccionando la prensa a nivel mundial. Y con esto que les decíamos, ¿no?, los memes ni te cuento, por todas partes, pero esa hazaña histórica y lo que la prensa ya está diciendo con críticas muy fuertes hacia la selección alemana, que se queda una vez más afuera del Mundial.
1: Sí, señor, y sobre todo, bueno, en esta instancia, ¿no?, en estos 16avos, porque, bueno, pensaba Alemania estar más adelante en esta Copa del Mundo. Cierto que, bueno, desde el punto del penal fue más efectivo un buen arquero Gil, que contuvo dos penales y pudo darle, bueno, también con sus atajadas esta alegría y esta clasificación al equipo de Paraguay.
0: Bueno, el resultado, dice la prensa, representa un golpe de magnitud para la selección alemana, que regresaba a una fase eliminatoria después de 12 años. Alemania había quedado fuera en fase de grupos en Rusia 2018 y en Qatar 2022. En esta edición llegó al cruce como líder del grupo E con 6 puntos. En cambio, para lo de Villoja, el triunfo tiene una dimensión histórica. Paraguay no disputaba un mundial desde aquella campaña de 2010 y regresa al torneo después de perderse 3 ediciones consecutivas.
1: Bueno, eso con lo que ha sido la jornada de hoy. Bueno, le decíamos temprano la victoria de Brasil, también otro sudamericano que se metió en la próxima instancia. Hoy le ganó a Japón, le costó, pero bueno, el equipo de Ancelotti pudo darlo vuelta y se mete también entre los 16 mejores de esta competencia. Recuerde que a las 22 estarán jugando Países Bajos y Marruecos para cerrar la cartelera de hoy lunes en la Copa del Mundo.
0: ¿Y cómo sigue la cartelera, Marce?
1: Bueno, mañana martes, vaya agendando, 30 ya de junio, a las 14 va a jugar Costa de Marfil, Noruega, ¿sí? Lindo partido también. 18 horas, Francia, Suecia, y a las 22, México, Ecuador.
0: Dos latinoamericanos. Sí, ¿a qué hora es eso?
1: A las 22. Y ahí, bueno, el equipo de Becasese, que también logró clasificar, y México, que ha terminado líder, ¿no? Ha ganado sus tres presentaciones. Y bueno, Ecuador ahí un mano a mano que se las trae.
0: ¿Quién está de técnico en México? No hay un argentino ahí.
1: No, está un mexicano. Uh-huh. Trejo creo que es el técnico, ¿no?
0: Sí.
1: Y bueno, ahí estaremos siendo fuerza por Ecuador.
0: Obvio.
1: Para ver si puede
0: está más cerquita
1: avanzar, ¿no?
0: Aparte, porque, bueno, nos han tratado mal los mexicanos. ¿Por qué?
1: Sí,
0: che,
1: no
0: tan
1: lo quieren a,
0: excesivo.
1: No quieren a Lionel.
0: A nadie de Argentina.
1: Bueno, hablando de Lionel y demás, la selección, usted sabe que juega el próximo viernes, ¿no? Y lo va a tener acá en la radio antes,
0: durante
1: y después.
0: Tres días después.
1: No, después de un par de horas de finalizar el partido, porque bueno, nosotros enfrentamos a Cabo Verde, ¿no? ¿Quién lo diría? Rival de Argentina. Y está las dudas del entrenador, son tres, ¿no? Para el 11 titular es lo que está allí practicando, está buscando cerrar ya el 11 que saldría el próximo viernes a la cancha. Las incógnitas están en el fondo y en el ataque. En primer lugar, la más importante pasa por la zaga central, porque Cristian Romero se está recuperando, salió con un golpe en la rodilla derecha ante Austria, el mismo sector que se había lesionado en la previa y la Copa del Mundo, y fue preservado ante los asiáticos. La buena noticia es que no tiene lesión, más allá de la hinchazón por el impacto, pero habrá que ver cómo está. Su evolución fue buena y la inflamación bajó, aunque dependerá de cómo sigue. Este lunes ya hubo un primer indicio positivo, trabajó a la par de sus compañeros por primera vez. En caso de que el cuerpo técnico decida cuidarlo, Nicolás Otamendi, que fue el capitán ante Jordania, por la ausencia de Lionel Messi, será el compañero de saga de Lisandro Martínez. En segundo lugar, la incógnita que está buscando está en la delantera y tiene que ver con el acompañante de Messi, que tras haber sido suplente el sábado, retornará al once titular. La intención original de Scaloni en la previa del Mundial era que a partir de los compromisos de eliminación directa, Julián Álvarez fuese el punta de referencia, ¿no? Como sucedió en Qatar. Y lo otro que tiene allí duda, está esperando el cordobés, que está con más de ponerse a tono en lo futbolístico. Y bueno, y Lautaro Martínez viene de convertir un gol de penal. Uh-huh. Y la otra incógnita que tiene que ver con el lateral izquierdo, Facundo Medina, fue titular en los primeros dos partidos y con un muy buen nivel, aunque no es posición natural, debido al desgarro que sufrió Nicolás Tagliafico en el amistoso previo ante Honduras. Pero el futbolista del Olympique de Lyon regresa ante Jordania. Completó los 90 minutos y lo lógico es que Scaloni le respete su lugar en el 11. Así que bueno, ahí están las dudas del entrenador para enfrentar al equipo africano, que es Cabo Verde, que será un duro rival también para el equipo argentino el próximo viernes. Recuerde, 3 de julio, 19 horas, va a enfrentar en Miami, con presencia argentina y cachallera allí, en ese partido que será, bueno, bisagra también para seguir ilusionado el equipo de Scaloni.
0: Bueno, señor, de Leo Messi a Lamine Yamal. Uh-huh. ¿Por qué los zurdos dominan la élite del fútbol mundial? Informe científico. O sea, agarrate, Catalina, ¿no? La incidencia de los futbolistas zurdos en el profesionalismo va más allá de la simple cuestión de preferencia motriz. Su presencia, aunque minoritaria en la población general, influye en la forma en que se distribuyen los espacios, se generan equilibrio y se definen partidos. Messi, Bukayo Saka, Lamine Yamal, Mohamed Salah, hablando de los actuales, ¿no?, ilustran cómo ese perfil puede convertirse en un factor diferencial, a pesar de que los zurdos representan solo una pequeña fracción de los jugadores en actividad. Los zurdos cuentan una singularidad que los vuelve valiosos desde el punto de vista táctico. Su rareza incrementa el peso estratégico de al momento de conformar planteles competitivos. entre un 23 y un 32% de los futbolistas en las selecciones internacionales son zurdos. Y un 8,2% de la población general, según análisis publicados por Ciencia. Esta representación se observa también en las categorías juveniles, donde la proporción de defensores zurdos en equipo de Países Bajos, por ejemplo, llegó al 41%, según dice la ciencia. Esta diferencia no se explica únicamente por cuestiones técnicas, físicas o cognitivas. Dice este estudio que los que seleccionan priorizan la pierna dominante por el valor estratégico que ofrece la estructura del equipo. Claro, no sabes por dónde te van a salir. Un estudio realizado en Países Bajos encontró que los futbolistas zurdos tienen más probabilidad de ser seleccionados en los juveniles. Esa ventaja inicial no garantiza el acceso, porque dentro del sistema de selecciones aumenta la competencia en los puestos más demandados a pesar de ese perfil. La evidencia más reciente refuerza esa lectura. Hay una investigación que ha sido publicada este año, donde dice que, es un análisis de 7.500 jugadores convocados por las selecciones juveniles en Inglaterra, Francia, Alemania, Italia y España. Los resultados confirmaron la sobrerepresentación de zurdos, tanto en categorías juveniles, más del 27%, como en nivel absoluto, 26,5%. El estudio también detectó una distribución asimétrica por puesto. Los zurdos fueron reclutados con mayor frecuencia como defensores, mientras que los diestros predominaron entre mediocampistas y delanteros. Lo que el físico no explica. Hay un dato que complejiza el análisis. Mide capacidades físicas y habilidades técnicas en 111 futbolistas varones de entre 11 y 17 años. No encontró diferencias ni de velocidad, ni de agilidad, ni de fuerza explosiva entre jugadores diestros y zurdos. Entonces, ¿cuáles, si hay diferencias? Los jugadores más destacados del mundo son zurdos, ¿no? Bueno, concluyen en que el tipo de dominancia lateral no diferencia en términos de capacidad o habilidad, pero sí tiene, por ejemplo, ocupación estratégica en la banda izquierda, y además, ¿sabes qué? Han encontrado que los futbolistas capaces de jugar con ambos pies perciben un salario superior al de los compañeros de equipo. ¿Qué tal? ¿Le pegás con las dos? Sí, 15% más. Así. La ventaja más evidente del zurdo se aprecia cuando actúa por la banda izquierda. En esa posición, la orientación corporal se optimiza y la resolución de jugadas a un solo toque se facilita, lo que acelera la circulación del balón y dificulta a los defensores. Principalmente ese es el tema. Los vuelve menos predecibles en sus acciones y el factor sorpresa es funcional. Mirá cómo están analizando, ¿no? En Europa están contratando más jugadores zurdos que diestros. Claro, a mí me parece que están tratando de tener un Maradona o un Messi, pero bueno, no les está saliendo todavía.
1: Bueno, estamos viendo, ¿no?, la historia de este joven arquero de Paraguay. ¿Sí?
0: Que se convirtió en héroe hoy.
1: Claro, que es Orlando Gil, que es arquero actualmente de San Lorenzo, que fue la figura de Paraguay hoy, que se hizo histórica esta eliminación ante Alemania. El arquero de San Lorenzo desvió dos remates en la definición de los 12 pasos en el encuentro disputado hoy en el Gillette Stadium en Boston, y el equipo dirigido por Alfaro avanzó a la siguiente fase. Gil, de 26 años, brindó seguridad en el arco y nada pudo hacer en el empate conseguido por Havers. Julio Enciso había abierto el marcador en un golazo. Luego el golero atenazó cada centro teutón y le dio tranquilidad a su equipo. Tras el 1-1, en los 120 minutos, en la tanda de penales, el guardameta le contuvo dos penales a los alemanes. ¿Qué dijo el arquero? Es una emoción inmensa. Ellos encontraron el empate y pudimos sostenerlo. Gracias a Dios pude atajar dos penales y conseguir la clasificación. Es un privilegio ya que eliminamos a un campeón. Esto es para un sobrino mío que está internado y le prometí que si era la figura, el triunfo era para él, contó Gil luego del partido, ¿no? El arquero recaló en la reserva de Boedo, proveniente del modesto club de Paraguay Sportivo San Lorenzo. Allí se destacó no solo por sus cualidades bajo los tres palos, su imponente envergadura, por lo cual se ganó el apodo de Courtois, ¿no? Actual arquero del Real Madrid y hoy actualmente en la selección de Bélgica. Conocido también, sino también que patea tiros libres, y tal como lo hacía su compatriota José Luis Félix Chilaver, década atrás en el fútbol argentino. Incluso llegó a marcar goles desde de esa vía. Y bueno, le preguntaron también, ¿no?, las declaraciones que había hecho hace unos días Chilaver sobre él, sobre que no era un arquero que no estaba dando seguridad. Me habían comentado lo de Chilaver: yo pateo también, en Paraguay tengo 4 goles, soy más fuerte de patear, colocando, pero bien fuerte. Al final del entrenamiento me quedo a patear y suelo convertir, dijo el arquero, que ahora, bueno, es ya en todos los títulos diarios, lo están resaltando al arquerito, que también con sus atajadas le dio la clasificación histórica hoy a Paraguay.
0: Gracias, Marce. 21:20, hemos hablado del Mundial como cada noche en la noche de Nacional, y a esta hora también de la página de servicios de Radio Nacional, Diario Social. Falleció en la ciudad de Hachal a la edad de 36 años Gastón José Castro. Sus restos están siendo velados en Cochería Municipal. El sepelio se realizará mañana 30 de junio a la hora 16 en Cementerio Parquizado. Reiteramos, del Diario Social de Radio Nacional: falleció en la ciudad de Hachal a la edad de 36 años Gastón José Castro. Sus restos están siendo velados en Cochería Municipal. El sepelio se va a realizar el día 30 de junio, mañana, a la hora 16 en Cementerio Parquizado. Fue el Diario Social de Radio Nacional, 21:21.
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0: 21:33 en la noche de Nacional. 21:33 en una noche. ¿Cuánto tenemos, Marce, de temperatura en este momento?
1: Ya le digo, si se actualiza...
0: 3 grados. Ratito,
1: sí, teníamos 3, sí, se mantienen 3.
0: 3, eso quiere decir que en un par de horas...
1: 2 tengo ahora.
0: En un par de horas capaz que estamos bajo cero, ¿eh?
1: Sí, cuando nos estemos yendo.
0: Aunque está nubladito todavía, eso puede llegar a temperar el tema de la helada. Bueno, a esta hora, 3 internacionales, 3. ¿Por dónde va el mundo a esta hora, no? Bueno, Keiko Fujimori es la nueva presidente del Perú. En su cuarto intento, la heredera del fujimorismo llega por fin al Palacio de Gobierno, dice Infobae. Después de 15 años de intentarlo, Keiko Fujimori se convierte en la primera presidenta electa de Perú. Los primeros resultados de la segunda vuelta del 7 de junio la ponen por encima de Roberto Sánchez y cierran el ciclo más largo y accidentado de la política peruana reciente. 4 candidaturas, 3 derrotas, más de 500 días en prisión preventiva y un antivoto que por fin no alcanzó para detenerla, dicen. 50 años de edad, Keiko Sofía Fujimori Iguchi es la nueva presidente del Perú para el periodo 2026-2031. Noticia 1 de las internacionales. Noticia 2. Venezuela ya elevó a 1.719 la cifra de muertos oficiales y más de 5.000 la de heridos. Las autoridades venezolanas elevaron a ese número los fallecidos por el doble terremoto que sacudió la zona costera de Venezuela el pasado miércoles, según el último informe oficial difundido en las últimas horas. La emergencia provocó graves daños en el estado de La Guaira, donde el gobierno declaró el área de desastre y estableció control militar. Jorge Rodríguez, titular del Parlamento venezolano, informó además que los terremotos dejaron 5.034 heridos, mientras 15.866 personas permanecen damnificadas y otras 22.619 reciben atención en centros de salud. Naciones Unidas estima, y esto es lo que más asusta, que podría haber hasta 50.000 desaparecidos. Las operaciones de búsqueda y rescate continúan en el quinto día después del desastre con el despliegue de una mayor cantidad de maquinaria y la llegada de rescatistas internacionales. La Guaira permanece como el principal foco de las tareas de emergencia al concentrar la mayor cantidad de víctimas y daños materiales, mientras la zona sigue bajo vigilancia de las fuerzas de seguridad. El número es espeluznante, el último, el que habla de los desaparecidos. Noticia internacional 3. Brasil lanzó un programa de refinanciación para trabajadores informales. A meses de las elecciones, el gobierno brasileño lanzó un programa de refinanciación de deuda para trabajadores informales al corriente de sus pagos, en una nueva medida de estímulo económico impulsada por el gobierno de Lula. El plan permite a los trabajadores reemplazar créditos más costosos por préstamos con una tasa de interés máxima del 1,99% mensual, lo que equivale a un 24, o tal vez un poquito menos, anual, con préstamos de hasta 15.000 reales, que son casi 3.000 dólares, por entidad financiera. Y se habilitaría una extensión de 6 meses en los plazos de amortización para salvar deudas, ¿no? El programa está dirigido a trabajadores del sector informal, sin deudas atrasadas o con un retraso de hasta 90 días. La iniciativa, dice, beneficiará entre 200.000 y 500.000 trabajadores brasileños. Los bancos estatales Banco do Brasil y Caixa Económica serán los principales oferentes de los préstamos, aunque el gobierno también instó a la banca privada a sumarse créditos blancos para cubrir deudas. Bruno Moretti, ministro de Planificación, informó que el gobierno va a destinar entre 3.000 y 4.000 millones de reales para subsidiar las tasas de interés del programa sin afectar la meta fiscal del año. Mañana se va a hablar bastante de esto. 3 internacionales en la noche de Nacional. Marcelito Mallea, 21:37.
1: Bueno, gracias. Estamos repasando también las noticias que van llegando, se van actualizando. Bueno, todo lo que tiene que ver con la Copa del Mundo, ya con Brasil y Paraguay clasificados los octavos. Ya está el cuadro que seguirá días y horarios la agenda completa. Tras la renuncia de Manuel Adorni, Javier Milei se sumará a la reunión de diputados y senadores en la Casa Rosada. El dólar volvió a subir y tocó su precio más elevado en 8 meses. También la actividad económica cayó 1,5% en abril, pero se mantuvo por encima del mismo mes el año pasado. El audio en el que Adorni le ofrece ayuda a su contratista antes de declarar, bueno, volvió a

0: será el acto ya donde va a asumir en esta nueva función en lugar de Manuel Adorno.
1: Gracias, Marce. 21:39 hasta las 22, la noche de Nacional.

0: Ya te vas,
1: Macía.
0: Sí, nos vamos a ir a pasar un poquito de frío hasta que lleguemos a casa, ¿no?
1: Después ya, acobachadito.
0: Sí, 2 grados.
1: Bien acobachados en un sucucho. Qué linda frase esa, ¿no? Acobacharse en un sucucho. Muy nuestro. Muy nuestro. Marcelo, ¿no ha cambiado nada el pronóstico del tiempo? ¿Sigue igual?
0: No, sigue igual. 2 grados a esta hora de la noche. Mañana, recuerde que levanta un poquito el termómetro. 0 tempranito en la mañana, después 15 la máxima, soleado. Y a partir del miércoles ya, como decíamos, ¿no? Se echa a perder el tiempo, como decían la abuelita, ¿no?
1: Mire, ojalá que este temporal traiga un poquito, no mucho, poquito estoy pidiendo, un poquito de agüita.
0: Sí, hace falta también.
1: No, ¿cuánto hace que no llueve acá?
0: Por ejemplo, el miércoles se espera 2 grados bajo cero, la máxima de 2 grados apenas. Y agua nieve, 67%.
1: ¿Perdón? Se nos va a salir cierto eso de ni frío ni calor cero.
0: Claro.
1: 2 de mínima bajo cero.
0: Y 2 de máxima.
1: 2 de máxima sobre cero. Una amplitud de 4 grados durante todo el día.
0: Claro, el jueves será 4 bajo cero, 5 la máxima, nublado. El viernes 2 bajo cero, 8 la máxima, soleado. El sábado 4 bajo cero, 9 la máxima, nublado. Y el domingo 2 bajo cero y 8 la máxima. Es decir que julio va a entrar para hacerse sentir.
1: Bueno, Marcelito.
0: Bueno, nos vamos despidiendo. Nos pedían recién algo de Lázaro.
1: Salud a los muchachos.
0: Caballero, así a Cristian, ¿no? Que estaba ahí en sintonía. Nos pedía la música. ¿Qué será de los dos? Algo así, me parece, llama el tema. ¿Ah? ¿Qué hubiera sido de los dos? Bueno, con esa música no vamos a ir.
1: Pulso.
0: Sí. Bueno, el día se presta para eso.
1: Nostalgia peor.
0: Ojalá que podamos ver también esta noche la luna fresa.
1: Ya lo dijo Joaquín Sabina. No hay nostalgia peor que añorar lo que nunca jamás sucedió.
0: Sí. Al año.
1: Mire, sin escucharla la canción se lo digo. ¿Eh? Sí. Gracias, Marce.
0: Bueno, nos vamos. Hasta mañana, si Dios así lo quiere.
1: Hasta mañana, buenas noches, buen descanso. Lázaro en el final. Levántate.

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1: Que después que su padre murió, y esta criatura...
2: Aquí llega Rosita. Rosita.
3: Rosita viste un rosa claro con moda del 1910 y bucles en el cabello. Luce muy avejentada.
2: Rosita, ¿dónde vas?
4: Al invernadero. ¿Se llevaron ya las macetas?
1: Quedan unas pocas.
4: Bueno, iré a ver.
2: ¿Y ya está? Ya está. Usted sentada, yo sentada.
1: Y a morir.
2: Y no hay ley.
1: Calla, no sigas.
2: Yo no tengo genio para aguantar cosas sin que el corazón me corra por todo el pecho como si fuera un perro perseguido. Cuando enterré a mi marido lo sentí mucho, claro. Tenía en el fondo una alegría. Bueno, alegría no. Mi golpetazo de ver que la enterrada no era yo. Cuando enterré a mi niña, fue como si me pisotearan las entrañas. Pero los muertos son muertos. Están muertos. Bueno, vamos a llorar. Se cierra la puerta y a vivir. Pero esto de Rosita es peor. Es querer y no encontrar el cuerpo. Y llorar y no saber por quién se llora. Es suspirar por alguien que uno no sabe. No sabe que no se merecen los suspiros. Es una herida abierta que mana sin parar un hilito de sangre. Y no hay nadie, nadie del mundo que traiga los algodones, las vendas o los preciosos terrones de nieve. ¿Qué quieres que haga? Ay, que nos lleve el río.
1: A la vejez todo se nos vuelve de espaldas.
2: Bueno, mientras yo tenga brazos, nada le faltará.
1: Ama, ya no puedo pagar tus mensualidades. Tendrás que abandonarnos.
2: ¿Será que me estoy quedando sorda yo? Ay, las ganas que me entran de cantar. Y con los niños cuando salen del colegio. ¡Alala, alala, alala! Ay, señora. Mi señora, más señora que nunca. Voy a guisar una cazuela de jureles perfumados con hinojos.
1: Escucha.
2: Y un monte nevado. Lo voy a hacer un monte nevado con grajea de colores.
1: Pero, mujer...
3: Minutos más tarde, la tía recibe al profesor Martín Leguizamón. Tiene el pelo teñido rojizo. Lleva una muleta con la que sostiene una pierna encogida. Noble, de gran dignidad, con un profundo aire de tristeza.
1: Dichosos los ojos.
5: ¿Cuándo se mudan?
1: Hoy.
5: ¿Qué se le va a hacer?
1: La nueva casa no es esto. Pero tiene buena vista y un patiecito con dos higueras donde se pueden tener flores.
5: Bueno, más vale así.
1: ¿Y usted?
5: Yo, mi vida de siempre. Vengo de dar mi clase de preceptiva. Un verdadero infierno.
1: ¿Sí?
5: Era una lección preciosa. Concepto y definición de la armonía. Pero a los niños no les interesa nada. ¿Y qué niños? A mí, como me ven así... Bueno, me respetan un poquito. Alguna vez un alfiler que otro en el asiento.
1: Oh.
5: O un muñequito en la espalda. Pero a mis compañeros... Les hacen cosas horribles.
1: Por favor.
5: Son los niños de los ricos y como pagan, no se les puede castigar.
1: Claro.
5: Así nos dice siempre el director. Ayer se empeñaron en que el pobre señor Canito, profesor nuevo de geografía, que, bueno, llevaba un corsé porque tiene un cuerpo algo retrepado, y cuando estaba solo en el patio, se reunieron los grandulones y los internos. Lo desnudaron de cintura para arriba, lo ataron a una de las columnas del corredor y le arrojaron desde el balcón un jarro de agua.
1: ¡Pobre criatura!
5: Todos los días entro temblando en el colegio, esperando lo que van a hacerme, aunque, bueno, como digo, respetan algo mi desgracia. Hace un rato tenían un escándalo enorme porque el señor consuegra, que explica latín admirablemente, había encontrado un excremento de gato sobre su lista de clase.
2: ¡Ay, son el enemigo!
5: Son los que pagan y vivimos con ellos. Y créame usted que los padres se ríen de las infamias. Porque bueno, como somos los pasantes y no les vamos a examinar a los hijos, los consideran como hombres sin sentimientos, como a personas situadas en el último escalón de gente que todavía lleva corbata y cuello planchado.
2: ¡Ay, don Martín, qué mundo este!
5: ¡Qué mundo! Yo soñaba siempre ser poeta. Me dieron una flor natural y escribí un drama que nunca se pudo representar.
2: La hija del jefe.
5: Eso es.
2: Rosita y yo lo hemos leído. Usted nos lo prestó. Lo hemos leído 4 o 5 veces.
5: ¿Y? ¿Qué?
2: Me gustó mucho. Se lo he dicho siempre. Sobre todo cuando ella va a morir y se acuerda de su madre y la llama.
5: Fuerte, ¿verdad? Un drama verdadero.
2: Sí.
5: Un drama de contorno y de concepto.
2: Qué horror.
5: Nunca se pudo representar. Oh, madre excelsa, torna tu mirada a la que en vil sopor rendida yace. Recibe tú las fúlgidas preseas y el hórrido estertor de mi combate.
2: Sí.
5: ¿Está mal?
2: No, no, qué horror.
5: ¿Acaso no suena bien de acento y de cesura ese verso? Y el hórrido estertor de mi combate.
2: Sí, precioso, precioso, precioso.
5: Y cuando Glucinio se va a encontrar con Isaías y levanta el tapiz de la tienda y entonces...
6: Aquí están los obreros que vienen a llevarse el diván grande que está al fondo de la habitación.
2: Pueden hacerlo.
5: ¿Es la novena de Santa Gertrudis la Magna?
2: Sí, sí.
5: Es muy difícil ser poeta.
2: Sí, ya lo veo.
5: Después quise ser farmacéutico. Es una vida tranquila.
2: Mi hermano, que en gloria esté, era farmacéutico.
5: Pero no pude. Tenía que ayudar a mi madre y me hice profesor. Por eso envidiaba tanto a su marido. Él fue lo que quiso.
2: Y le costó la ruina.
5: Sí, pero peor es lo mío.
2: Pero usted sigue escribiendo.
5: No sé por qué escribo. Porque no tengo ilusión. Sin embargo, es lo único que me gusta. ¿Leyó usted mi cuento de ayer en el segundo número de Mentalidad Granadina?
2: El cumpleaños de Matilde. Sí, lo leímos. Una preciosidad.
5: ¿Verdad que sí? He querido renovarme haciendo una cosa de ambiente actual. Hasta hablo de un aeroplano. Verdad es que hay que modernizarse. Claro que lo que más me gusta a mí son mis sonetos.
2: A las 9 musas del Parnaso.
5: A las 10. A las 10. ¿Eh? ¿No recuerda que nombré décima musa a Rosita?
2: Ah, sí.
6: Señora, ayúdeme a doblar la sábana. Don Martín, con su pelito rojo, ¿por qué no se casó, hombre de Dios? No estaría tan solo en la vida.
5: No me han querido.
6: Es que ya no hay gusto. Con la manera de hablar tan preciosa que tiene usted.
2: A ver si lo vas a enamorar.
5: Que pruebe.
6: Oh, cuando explica en la sala del colegio, yo voy a la carbonería para oírlo. ¿Qué es idea? La representación intelectual de una cosa o un objeto. ¿No es así?
5: Mírenla.
6: Ayer decía voces. No, hay hiperbaton y luego el epinicio. A mí me gustaría entender, pero como no entiendo, me da ganas de reír. Y el carbonero que siempre está leyendo un libro que se llama La ruina de la Palmira. Me echa unas miradas como si fueran dos gatos rabiosos. Pero aunque me ría como ignorante que soy, comprendo que don Martín tiene mucho mérito.
5: Bueno, no se le da hoy mérito a la retórica y poética, ni a la cultura universitaria.
2: ¿Qué le vamos a hacer? Ya nos queda poco tiempo en este teatro.
5: Y hay que emplearlo en la bondad y en el sacrificio.
6: Don Martín... Hombre, mire, vaya al colegio. Los niños han roto con un clavo la cañería. Están todas las clases inundadas.
5: Voy. Tengo que hacer de albañil y fontanero. Bueno, con tal que no me empujen o me rebale.
6: Ay, Dios, a ver si el agua sube hasta que no quede un niño vivo.
5: Ah, bendito sea Dios. Con permiso.
6: Ay,
1: ¿Qué sino el suyo?
6: Maldito. Maldito sean los ricos. No quede ellos ni las uñas de las manos.
1: Déjalo.
6: Pero estoy segura que van al infierno de cabeza, ¿eh? No. ¿Dónde cree usted que estará don Rafael Salé, explorador de los pobres que enterraron anteayer? Dios lo haya perdonado. Con tanta cura y tanta monja y tanto gorigori en el infierno.
1: Y él dirá que tengo 20 millones de pesetas, no me aprieten con las tenazas.
6: Doy 40 mil duros si me arrancan las brasas de los pies. Pero los demonios, tizonazo por aquí, tizonazo por allá, puntapié que te quiero, bofetada en la cara, hasta que la sangre se le convierta en carbonilla.
1: Todos los cristianos sabemos que ningún rico entra en el reino de los cielos. Pero, a ver si por hablar de ese modo vas a parar también al infierno de cabeza, ¿eh?
6: ¿Al infierno yo? No, no, señora, no. Yo entro en el cielo a la fuerza. Con usted, claro. Cada una en una butaca de seda celeste que se meza ella sola. Unos abanicos de raso grana, en medio de las dos, en un columpio de jazmines y matas de romero, Rosita, meciéndose, y detrás su marido, cubierto de rosas, como salió en su caja de la habitación, con la misma sonrisa, con la misma frente, como si fuera de cristal, y detrás el señor tirándonos rosas, como si las tres fuéramos un paso de nácar, lleno de cirios y caireles.
1: ¿Y los pañuelos para las lágrimas? Que se queden aquí abajo.
6: Eso, que se fastidien. Nosotros a la juerga celestial.
1: Porque ya no nos queda una sola dentro del corazón.
3: Atardecer. Han retirado la cómoda. En el salón ya casi vacío, la tía se sienta lentamente en su sillita, a quien todos los jóvenes llaman ahora Doña Rosita. Ingresa con un paquete de cartas en la mano.
1: Estarán armando las camas para esta noche. Debimos irnos temprano y haber hecho las cosas a nuestro gusto. Mi prima habrá puesto los muebles de cualquier manera.
4: Pero yo prefiero salir de aquí con la calle a oscuras. Si me fuera posible, apagaría el farol. De todos modos, las vecinas estarán acechando. Con la mudanza he estado todo el día la puerta llena de niños, como si en la casa hubiera un muerto.
1: Si yo lo hubiera sabido, no hubiese consentido de ninguna manera que tu tío hubiera hipotecado la casa con muebles y todo. Lo que sacamos es lo sucinto, la silla para sentarnos y la cama para dormir.
4: Para morir.
1: Buena jugada nos hizo. Mañana vienen los nuevos dueños. Me gustaría que tu tío nos viera. Viejo tonto, pusilánime para los negocios, hombre sin idea del dinero. Me arruinaba cada día. Ahí está fulano. Y él, que entre. Entraba con los bolsillos vacíos y salía con rebosante de plata. Y siempre que no se entere mi mujer. El débil. Y no había calamidad que no remediase, ni niño que no amparara, porque tenía el corazón más grande que hombre tuvo. El alma cristiana más pura. No, cállate, vieja, cállate, habladora. Y respeta la voluntad de Dios. Arruinadas. Muy bien, y silencio. Pero te veo a ti.
4: No, no se preocupe por mí, tía. Yo sé que la hipoteca la hizo para pagar mis muebles y mi ajuar. Y eso es lo que me duele.
1: Hizo bien. Tú lo merecías todo. Y todo lo que se compró es digno de ti. Y será hermoso el día que lo uses.
4: ¿El día que lo use?
1: Claro. El día de tu boda.
4: No, no me haga hablar.
1: Ese es el defecto de las mujeres decentes de esta tierra. No hablar. No hablamos y tenemos que hablar. Ama, ¿ha llegado el correo?
4: ¿Qué se propone?
1: Que me veas vivir para que aprendas.
4: Calle.
1: Alguna vez tengo que hablar alto. Sal de tus cuatro paredes, hija mía.
4: Me he acostumbrado a vivir muchos años fuera de mí, pensando en cosas que estaban muy lejos. Y ahora que estas cosas ya no existen, sigo dando vueltas y más vueltas por un sitio frío, buscando una salida que no he de encontrar nunca. Yo lo sabía, todo. Sabía que se había casado. Ya se encargó un alma caritativa de decírmelo. Y he estado recibiendo sus cartas con una ilusión llena de sollozos que aún a mí misma me asombra. Si la gente no hubiera hablado, si no lo hubiera sabido nadie más que yo, sus cartas y su mentira hubieran alimentado mi ilusión como el primer año de su ausencia. Pero lo sabían todos. Y yo me encontraba señalada por un dedo que hacía ridícula mi modestia de prometida y daba un aire grotesco a mi abanico de soltera. Cada año que pasaba era como una prenda íntima que arrancaran de mi cuerpo. Y hoy se casa una amiga y otra. Y otra. Y mañana tiene un hijo. Y crece. Y viene a enseñarme sus notas de examen. Y hacen casas nuevas. Canciones nuevas. Y yo, igual. Con el mismo temblor. Igual. Yo, lo mismo que antes. Cortando el mismo clavel, viendo las mismas nubes. Y un día bajo al paseo y me doy cuenta que no conozco a nadie. Muchachos y muchachas me dejan atrás porque me canso. Y uno dice, ahí está la solterona. Y otro, hermoso, con la cabeza rizada, que comenta, a esa ya no hay quien le clave el diente. Y yo lo oigo. No puedo gritar. Si no, vamos, adelante, con la boca llena de veneno, con unas ganas enormes de huir, de quitarme los zapatos, de descansar y no moverme más, nunca, de mi rincón.
1: Hija, Rosita.
4: Ya soy vieja. Ayer le oí decir al ama que aún podía yo casarme, de ningún modo. Ya perdí la esperanza de hacerlo, con quien quise con toda mi sangre, con quien quise y con quien quiero. Todo está acabado. Y sin embargo, con toda la ilusión perdida, me acuesto y me levanto con el más terrible de los sentimientos, que es el sentimiento de tener la esperanza muerta. Quiero huir, quiero no ver, quiero quedarme serena, vacía. Es que no tiene derecho una pobre mujer a respirar con libertad. Y sin embargo, la esperanza me persigue. Me ronda, me muerde como un lobo moribundo que apretará sus dientes por última vez.
1: ¿Por qué no me hiciste caso? ¿Por qué no te casaste con otro?
4: Estaba atada. Y además, ¿qué hombre vino a esta casa sincero y desbordante para procurarse mi cariño? Ninguno.
1: No les hacías ningún caso. Estabas encelada por un palomo ladrón.
4: He sido siempre seria.
1: Te has aferrado a tu idea sin ver la realidad y sin tener caridad de tu porvenir.
4: Soy como soy y no puedo cambiar. Ahora lo único que me queda es mi dignidad. Lo que tengo por dentro lo guardo para mí, sola.
1: Esto es lo que yo no quiero.
6: Ni yo tampoco. Tú hablas, te desahogas, nos hartamos de llorar las tres y nos repartimos el sentimiento.
4: ¿Y qué puedo decir? Hay cosas que no se pueden decir porque no hay palabras para decirlas. Y si las hubiera, nadie entendería su significado. Me comprenden si pido pan y agua y hasta un beso. Pero nunca me podrán entender y quitar la mano oscura, que no sé si me hiela o me abraza el corazón cada vez que me quedo sola.
6: Sí, ya está diciendo algo.
1: Para todo hay consuelo.
4: Sería el cuento de nunca acabar. Yo sé que los ojos los tendré siempre jóvenes y que la espalda se me irá curvando cada día. Después de todo, lo que me ha pasado, le ha pasado a mil mujeres. ¿Pero por qué estoy yo hablando todo esto? Ama, vete a arreglar las cosas que dentro de unos momentos salimos. Tía, tía, no se preocupe por mí, vamos. Me molestan las miradas de perros fieles, las miradas de lástima, me perturban y me indignan.
1: Hija, ¿qué quieres que haga?
4: Dejarme. Como cosa perdida.
1: Como siga este viento, no va a quedar una rosa viva. Los cipreses de la glorieta casi tocan las paredes de mi cuarto. Parece como si alguien quisiera poner el jardín feo para que no tuviésemos pena de dejarlo.
6: Como precioso, precioso no ha sido nunca, ¿eh? Ahora cuando lleguemos, ya veré, tengo la comida hecha, de postre y flan. ¿A usted le gusta?
1: ¿Y la puerta del invernadero? ¿Por qué no la cierras?
6: No se puede cerrar por la humedad.
1: Estará toda la noche golpeando.
6: ¿Cómo no la oiremos?
1: Yo sí la oiré.

0: Anochece. Se ha desatado una gran tormenta. A pesar de ello, el ama, la tía y Rosita aprovechan la soledad de la inclemencia del tiempo para irse de su casa. No hay un alma en la calle.
1: Bueno, vamos. Vamos ya.
2: Ha comenzado a llover. Así no habrá nadie en los balcones para vernos salir.
1: Es preferible. Y cuando llega la noche, se comienza a deshojar.

0: 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Relatos, Hernán Yesmayer. 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Postproducción, Micaela Polak. 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
1: 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Vamos a escucharlos.
2: No debe haber cosa más linda que juntarse para escuchar música. Yo me juntaba con los pibes del comercial, compañeros del comercial, 13, 14, 15 años. Y después más, desde luego, a escuchar música en mi casa. Yo tenía un... Podía faltarme cualquier cosa, menos un tocadiscos. Casero, ¿no? Pero era medio como encontrarme con vos. Era, y por ahí caía uno y decía esto, que tiene mucho que ver acá, mirá lo que te traje, mirá lo que te traje.
3: Mirá lo que te traje.
2: Tenían un disco que eran en ese tiempo 78 RPM, que se rajaban, se rompían, te ponías a llorar.
3: Eran más duros que el vinilo que se usó después.
2: ¿Cómo más duro?
3: Era como una fuente de losas, digamos.
2: Claro, pero se rompía.
3: No tenía flexibilidad, nada.
2: No, ninguna, nada. Ninguna. Yo no sé, pero el otro día dice, los discos de 78 eran de tal material, pero no menciona la ebonita. A mí me han dicho que el material era ebonita.
3: Ah, no sé qué es la ebonita.
2: Y el material con lo que se hacían los discos de 78.
3: Ah, ¿sí? ¿Y qué era? Una especie de...
2: No sé yo qué era. pero...
3: A mí lo que más me llama la atención, lo que más me llamó la atención siempre... de lo que me toca a mí de escuchar música era la actitud zen, ¿sí? Que teníamos chicos muy inquietos,
2: sí,
3: por naturaleza,
2: sí,
3: y la música nos dejaba quietos, seis en repartidos en sillones y almohadones escuchando 40 minutos un disco entero.
2: Claro, es que no se sabe ¿A dónde va la música? ¿A qué entretela de tu almita va la música? Todavía no se sabe. Pronto se va a saber, porque con el tiempo... Pronto no sé. Pero con el tiempo se sabe todo, la física cuántica va a entrar a revelar cosas, y cosas que antes decían, es una cosa sobrenatural, y entonces los que no creen en las cosas sobrenaturales rajan para otro lado y tienen razón también.
3: Claro. Sí, sí.
2: Va a llegar el momento en que va a haber menos cosas sobrenaturales y más naturales, cuando la física, la química y todo eso puedan demostrar que...
3: Sí.
2: Schumann decía, lo único que me comunica con el más allá es la música. Y es cierto, claro. te comunica con otros mundos. ¿No? ¿A vos te pasa?
3: Bueno, Schopenhauer, ya que traemos gente así bastante conocida a la mesa.
2: Sí, gente amiga, además.
3: Gente amiga.
2: Oyente de la radio.
3: Schopenhauer, Chopito para los amigos. Schopenhauer decía, no hay música en el mundo. Hay un mundo que es de música y que es tan vasto y tan complejo como el mundo de la religión, el mundo de la economía, el mundo de la política.
2: Tiene razón.
3: Y cuando ahondás...
2: Tiene razón.
3: Claro, claro, es inagotable.
2: El otro día un tipo decía que... No, lo leí esto. Una cosa que yo sabía, pero no nunca lo había expresado porque no sabía cómo se expresaba. Vos vas a ver... Por ejemplo, determinados intérpretes. Si vas al Colón y observas el primer violín, suponete.
3: Sí.
2: Lo miras y el tipo está en estado de beatitud. Están en otro lado.
3: En otro lado. Sí, sí.
2: Lo mismo pasa con la orquesta la de Barenboim.
3: Claro.
2: La orquesta que dirige Barenboim,
3: sí,
2: que hizo con chicos de distintas nacionalidades.
3: Sí.
2: Y los pibes están en otro mundo en ese momento.
3: A mí me llamó mucho la atención de ese proyecto genial de Barenboim, la velocidad con que los pibes entendieron todo.
2: Sí. Y no es para todos, ¿eh?
3: No.
2: Tenés que tener por naturaleza talento.
3: Sí, y oído y memoria.
2: Y ser músico.
3: Y ser músico.
2: Nada menos. Tenés que ser músico, porque si no sos músico, no podés cazar la sutileza. Vas a tocar. Vas a tocar, si no sos músico con mayúscula, no vas a tocar bien.
3: Claro.
2: Mirá, yo conocí un muchacho, hermano de una concertista muy importante, y lo conocí porque él iba a River, yo iba a River. Entonces me contaba, la hermana era muy conocida como concertista de piano. Dice, mi hermana y yo estudiamos lo mismo, desde el primer año hasta el último. Yo estudié lo mismo que mi hermana. Mi hermana es genial y yo soy un pianista más. ¿Cuál es el tema? Que ella es artista. Claro. Tiene alma de artista.
3: Sí, sí.
2: Como Goyeneche. Goyeneche era un cantor artista, además.
3: Sí, sí.
2: Sabía revertir sus dificultades y trocar.

0: hubiesen tenido cierto pudor de hacer lo que él hacía con total delicadeza y le salía así naturalmente.
1: Porque era inteligente. Y sabía que eso es lo que en definitiva a la mayoría le iba a gustar.
0: Es inteligencias.
1: Mirá lo que te traje.
0: A ver.
1: Hay momentos en la vida de los artistas donde su obra, con el tiempo, supera sus propias expectativas.
0: Sí.
1: Yo sabés que tengo un gran cariño por Osvaldo Pugliese.
0: Ingenio.
1: Por él, personalmente, por su recuerdo y por esa bonomía, esa categoría.
0: ¿Cómo lo conociste vos a Pugliese? ¿Trabajando?
1: No, lo conocí haciéndole un reportaje. Cuando me pude acercar a él recién cuando empecé a trabajar en la radio. Con Rapidísimo. Con otro motivo me iba a acercar, ¿no?
0: Claro.
1: Y trabajé mucho con él. Fui a presentaciones con él, un hombre ético, un hombre que daba gusto tratar. Aquel famoso asunto pensamiento, palabra y obra en una continuidad. Eso era Osvaldo.
0: Sí, sí.
1: Y Osvaldo, la coronación de la obra de Osvaldo viene cuando va al Colón. Porque parecía un chiste que la barra que seguía Pugliese en los 40 gritaba al Colón, al Colón. Y la madre, cuando él tocaba, eso me lo contó Osvaldo a mí, le gritaba desde la puerta, al Colón, cuando tocaba el piano en la casa.
0: ¿Qué entusiasmo le debía dar, ¿no?, al tipo que la madre dijera eso.
1: Y sí.
0: Y sí.
1: Y llega el 85 y llega el Colón para Osvaldo.
0: Sí, me acuerdo.
1: Y Osvaldo compuso muchos tangos muy importantes. Pero hay uno que lo define masivamente, que es en definitiva lo que vale.
0: Sí.
1: El reconocimiento masivo de la gente común.
0: ¿Te lo adivino?
1: Sí.
0: La yumba.
1: Sí, pero ¿sabe cómo vino la yumba?
0: No.
1: ¿Esa noche?
0: No.
1: No tocaba la yumba y no tocaba la yumba y no tocaba la yumba. Y los tipos, la yumba. Pero Osvaldo tenía una sorpresa para ellos. Invitó a venir al Colón a todos los músicos bandoneonistas y violinistas y un contrabajista que habían estado con él en distintos años.
0: No.
1: En toda su carrera hizo una orquesta de 20, más o menos. Y nosotros le llamamos la yumba gigante.
0: Claro.
1: Y entonces la gente del Colón se quedó tranquila.

0: Te traje la tromba.
1: Sí, yo le quiero decir algo, mi querido Héctor.
0: Sí.
1: A mí me contaba mi viejo que un día fue a ver a Pugliese y lo anunciaste vos. Ah, en el Luna Park, ¿puede ser?
0: Sí.
1: En el Luna Park.
0: Estuve en el Luna Park, estuve en el Alvear,
1: sí.
0: Estuve en el Colón y estuve en la Casa de Gobierno.
1: ¿También?
0: Sí, sí, sí.
1: Mira, yo te voy a decir, yo he pasado música en Río de Janeiro, en un encuentro de muchos musicalizadores de radios y todo eso de Uruguay, Brasil, Argentina, que se hacía hace como 20 años. Y un día ellos me pedían música argentina, pero no la que escuchaban en ese momento. Yo me acuerdo que en ese momento estaban escuchando una de Fito Páez, porque había hecho una con Veloso, ¿sí? Y me pusieron en un compromiso, que dije, ¿qué hago ahora? ¿Qué hago ahora, no? Y siempre tuve cierta debilidad por lo que se llamó, que vos te debes acordar muy bien, porque yo escuchando tu programa a través de mi viejo, porque yo era chico, pero me acuerdo, vos y Antonio Carrizo, que hablaban del folclore de proyección.
0: Ah, sí.
1: Fines de los años 60, principios de los 70 sería esto. Hamlet, Lima Quintana, ¿sí?
0: ¿Qué movimiento es? Sí, un movimiento muy importante. Mercedes, estaban
1: eso. Mercedes. Vamos a Mercedes Sosa.
0: Ah, qué grande.
1: Hay una canción que se llama La Zamba para no morir, que yo creo que es de Hamlet Lima Quintana, sí. La letra. Que es una canción que yo aprendí en el colegio primario porque los curas hacían un acto y nos enseñaban algunos temas de folclore y todo eso. Y siempre era una cosa muy engorrosa para los chicos aprender un tema de folclore. Todos decíamos, otra vez aprender.
0: Los pibes era aburrido en ese momento.
1: Claro, sin embargo, cuando nos enseñaron la zamba para no morir, la aprendimos de un saque. Así fue como una cosa, que es una letra enrevesada la zamba para no morir.
0: Y además hay un concepto adentro.
1: Hay un concepto muy profundo de para no morir, ¿no? Del fruto.
0: Qué bien que los pibes se sientan atraídos por eso.
1: Sí. Y me acuerdo que lo puse en Brasil y los brasileros, los cariocas que estaban ahí, medio eran en el Botánico de Río, estaban ahí sentados tomando caipiriña, esa cosa que toman ellos, y me decían que ese tema para ellos les sonaba como una zamba de ellos, ¿no?
0: Sí.
1: Y un día se lo comento a Matus, a Fabián, al hijo de Mercedes, ¿no? ¿Vos sabés que puse un tema de tu madre y le sonaba, y él me dijo, mi mamá siempre dijo que eso es como una zamba carioca. A lo que me di cuenta que el oído no tiene nacionalidad,
0: no
1: tiene edad, no tiene ni siquiera por qué saber qué es lo que está escuchando.
0: Una gran verdad.
1: Así que voy a hacer un lugarcito aquí en nuestro espacio, Héctor, si usted me permite, para poner la zamba para no morir de Mercedes Sosa.
0: Bienvenida.

0: La Zamba para no morir, que es una letra, poesía pura. Valderrama, el Cuchi Leguizamón.
1: Sí, bueno.
0: Me llamó mucho la atención cuando yo conocí a Valderrama. ¿Vos sabés qué es Valderrama?
1: Sí, yo estuve en
0: Valderrama. Yo pensé que era un templo.
1: Eran dos hermanos los que habían quedado al final. Yo fui y grabé una nota.
0: Sí. Para rapidísimo. Es un bar, Valderrama. Era
1: un bar.
0: Una pulpería.
1: Un bar, pero ellos, claro, ellos, es lo mismo que cuando estos extraordinarios poetas argentinos agarran un pueblito chiquitito del norte y lo cantan, parece que fuera Nueva York. Sí. Es que para ellos, en su corazón, es una cosa grande, luminosa, inolvidable. Sí. ¡Claro!
0: Sí, sí, sí.
1: Valderrama es un chevoli.
0: Es un boliche.
1: Donde los tipos encontraban poesía porque ellos eran artistas. Ellos, claro, lo hacían ellos, un poema a ese lugar.
0: Claro. Yo cuando vi Valderrama yo pensé que era un templo de un indio, de un dios. No es eso.
1: Eran dos hermanos, una mujer y un hombre, los que regenteaban eso.
0: Qué...
1: Y no, ya no se asombraban de que fueran a hacer el reportaje porque iba todo el mundo.
0: Claro.
1: Mirá lo que te traje, Bobby Flores.
0: Sí.
1: ¿Te gusta Salgán?
0: ¿Cómo no me gusta? Una vez lo vi en la calle y lo seguí. No le dije nada. Yo seguí 100 metros y me sentí hecho ese día. Caminé la misma vereda que Salgán, ahí en Cerviño y en Palermo, Las Heras y Canning, ahí.
1: Salgán era un genio incomparable.
0: Sí.
1: Pero a él también le pasó que una de sus criaturas fue mucho más allá de sus expectativas iniciales. Él es el autor de A Fuego Lento. Lo tocó una vez y no lo quería tocar más, porque dijo que no se iba a entender, que iba a ser muy complicado, que era defraudar al público. Y después, A Fuego Lento, fue de una consagración que no sé hasta dónde llega geográficamente, pero es muy popular.

0: Mirá vos.
1: Y Salgan y Delío fue el cenit de Salgan, fue el...
0: Todo fue el cenit de Salgan. Ahí es más lindo, nos gusta más a los salganianos porque podés escuchar bien, bien, bien el piano. Ahí hace todo. Hace de bajo, hace de bandoneón, hace de todo. Es un genio Salgan. Mucho más allá de lo que se pueda pensar. Mucho más allá. Y para mí el mejor tango de Salgan es, no es a Fuego Lento, sino a don Agustín Bardi, que él le dedicó a Agustín Bardi cuando él murió. Hubo dos tangos. Uno de Pugliese de Osvaldo, Adiós Bardi. Y otro a don Agustín Bardi y Horacio Salgan. Porque Bardi fue el, para los músicos, el gran compositor. Era el compositor de los músicos, que también le gustaba a la gente, por supuesto.
1: A Bardi no lo tengo yo mucho, ¿ves? No es tan popular como debiera ser, me parece.
0: No, y menos ahora, pero él fue un gran criollista. Hay un género criollista, ¿no? El de que toca malambos y eso. No. Un tango que se confunde en cierto y determinado momento con un aire de Vidalita. Porque estaba muy mezclada la capital con la llanura. Sí. Estoy hablando del año 10.
1: Sí, sí.
0: Que es cuando Bardi componía sus grandes tangos. Y después, los grandes intérpretes elegían a Bardi. Claro. Troilo, cuando dio la primera prueba en Odeón, tocó un tango de Bardi. Tanturi tocó un tango de Bardi. Casi todos tocaban Bardi porque eso ayudaba a demostrarle al director artístico que sabían tocar cosas complejas y que necesitaban de la calidad de un artista.
1: No hay disco de Bardi, así...
0: Bardi hacía perforaciones de pianola.
1: Ah, ese que...
0: ¿Te acordás? Lo que lleva un cilindro.
1: Lo que lleva un cilindro con agujeritos.
0: Sí, él era pianista, tuvo orquesta también. Era de Bernal.
1: Mirá.
0: Y bueno, un gran criollista, que era un género.
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4: Las 11 de la noche en la República Argentina. Nacional es mundial, el informe con Eladio Arregui.
5: Final del primer tiempo en Monterrey por los 16avos de final de la Copa del Mundo. Están empatando Holanda y Marruecos en un interesante partido 0-0. Reiteramos, histórica clasificación de la selección de Paraguay a los octavos de final de la Copa del Mundo, después de empatar 1-1 con la selección alemana. Lo derrotó por penales. El arquero de San Lorenzo, Almagro, Orlando Gil, atajó 2 remates desde los 11 metros. Esto dijo Julio César Enciso, el goleador de Paraguay.
6: El mensaje del profe fue que él y todos nuestros compatriotas estaban ya orgullosos de nosotros, porque ya hicimos historia, nos transmitió tranquilidad, nos transmitió que podemos ser leyendas de nuestro país, y tal cual así fue. La verdad que agradecido a Dios y bueno, a todos mis compañeros.
4: El nuevo jefe de gabinete, Diego Santilli, destacó el récord de exportaciones.
7: Fíjense los récords de exportación que está viendo ahora. Pero no récord de exportación solo en cereales. Miremos Catamarca, miremos Salta, miremos Jujuy, miremos las provincias productoras y productivas. Estabilidad macro, régimen de inversiones, competir. ¿Por qué va a invertir las grandes del mundo en materia de minerías en Argentina? O lo va a hacer en Chile o en Perú? Porque competir contra ellos, en definitiva. Un régimen de inversiones que garantice estabilidad fiscal a los que vienen a invertir.
4: Hay que poner a Argentina del lado correcto de la historia, así lo señaló esta noche el presidente en la conferencia de América Latina de Aliados de Israel.
8: El objetivo principal de estos acuerdos no es otro que defender los valores básicos de la vida, la libertad y la democracia, y formar una alianza para combatir el terrorismo, el antisemitismo y sus fuentes de financiamiento en el narcotráfico y las dictaduras. Desde el minuto cero, como presidente, tomé la firme determinación de ubicar a la Argentina del lado correcto de la historia. Y creo que a su vez, entre todos, podemos hacer lo mismo con la región. Somos responsables de ubicar a Latinoamérica del lado correcto, hacia la vida, la libertad y la democracia.
4: Juicio por la muerte de Diego Maradona. En una nueva audiencia que se realizará mañana, declararán una ex contadora del abogado Matías Morla y del exfutbolista, un neurólogo y una enfermera. También se presentará el nutricionista Luciano Spena, que una semana antes de la muerte de Diego fue con el médico Pedro Di Spagna a la vivienda del country en San Andrés, pero el 10 se negó a recibirlos. En Bariloche la temperatura es de 3 grados y nos escuchás por AM620.
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0: 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Bobby Flores y Héctor Larrea.
1: Piazzolla hace el quinteto, se desilusiona del primer quinteto y dice, voy a formar acá, yo necesito ganar un poco de dinero.
2: ¿De cuál es el primer quinteto? ¿El de Sáenz Paz?
1: No, el primer quinteto es el de con Cimci Abayur. Y después el mismo quinteto con el vino Bardaro. No, Sáenz Paz viene más adelante.
2: Claro.
1: Después de Agri viene Sáenz Paz. Y hacen un noneto. ¿Por qué? Porque un empresario llamado Pagani lo quería llevar a Europa. Que ese Pagani era el. Le interesaba mucho que evolucionara Piazzolla porque tenía los derechos de los discos en Europa. Entonces lo lleva a Europa, se lo graba en el programa de Mina, que era Mina de Actividad, era importante. Sí. Ella canta con Piazzolla Balada para
2: sí,
1: mi muerte.
2: Eso está en YouTube. Sí, eso yo lo vi en YouTube. Sí,
1: fantástico.
2: Sí, Mina con Piazzolla.
1: Entonces, también graba. ¿Y qué lleva? ¿Qué es el noneto? El noneto es un quinteto agrandado.
2: ¿Cómo era? ¿Tres bandoneones?
1: No, bandoneón, que no era Astor solo. En el octeto había estado Leopoldo, pero eso era anterior. En el noneto estaban López Ruiz en guitarra, Quicho Díaz en contrabajo, Osvaldo Tarantino en piano, porque Manzi no pudo ir. Osvaldo Manzi no pudo ir. Y se agrega otro violín, Hugo Baralis. Una viola de Néstor Panín, un chelo, José Bragato y José Correal en percusión.
2: Un trío de cuerdas puso.
1: Él un cuarteto de cuerdas metió ahí.
2: Claro.
1: Un cuarteto.
2: Con la guitarra, claro.
1: Con la estructura del cuarteto de cuerdas clásico. Claro. Que suena como una. En determinado momento suena como una sinfónica.
2: Claro.
1: Vas a ver.
2: Claro.
1: Él grabó con el noneto 11 versiones. Y allí la gente conoció y admiró Fuga y Misterio por primera vez.
2: Claro.
1: ¿Querés escucharla?
2: Sí, sí.
1: Dale.

0: No, el detalle importante que de lo que hablábamos recién, que nos llamó mucho la atención aquí con Pinky Cerebro, nuestros productores, es el hecho de que nosotros teníamos, no sé por qué, no me preguntes por qué, pero nosotros teníamos que Troilo se había enojado con Piazzolla cuando se fue. Que incluso que hubo unos encontronazos ahí, que no sé si es mito o es cierto, pero
1: siempre, pero no hay nadie que dé la versión definitiva.
0: No, no.
1: Porque Troilo no tenía ningún problema en que la gente cambiara, ¿eh? Mirá que se fueron, el único que se fue mal con Troilo fue un Goñi. Cantor. No, Goñi desde luego.
0: Porque no iba.
1: Pero un cantor, Aldo Calderón, muy buen cantor, que estuvo en la época, que reemplazó a Floreal Ruiz, que estuvo en la época de Rivero. Y
0: ese se fue mal.
1: Se fue mal, sí. Dijo cosas que a Troilo no le gustaron, llegaron a sus oídos y... Bueno,
0: era muy de Troilo, era muy de esencia, ¿no?
1: Sí, además cuando una persona no tenía que estar más, no estaba más. Fuera quien fuere. Con Astor se dice muchas cosas, pero siempre volvían a juntarse.
0: Yo creo que capaz que se enojaron una tarde y se reputearon y después al otro día se olvidaron incluso.
1: Pero sí.
0: Es más, yo trabajaba en una discoteca. Una discoteca no era un pub, en Marcelo T. de Alvear y Talcahuano. Sobre Marcelo T. de Alvear, que se llamaba Bajo Harlem. Duró poco, pero fue buenísimo. Una experiencia que yo no me olvido más. Y te dije Talcahuano y Marcelo T. de Alvear, que era donde estaba Caño 14.
1: Claro.
0: Pasa que Caño 14 estaba sobre Talcahuano y esta estaba sobre Marcelo T. Caño 14 todavía estaba, no era lo que había sido. Le quedaba la menta de lo que había sido, ¿no? Pero la verdad no era un lugar así que atrapara multitudes. Quedaba algo del Caño 14 viejo, parece. Pero un día un tipo que trabajaba hacía mucho en Caño 14 y que ya había dejado, pero esa noche había vuelto a Caño 14 a saludarnos aquí, en qué sé yo, y nos encontramos en la pizzería El Cuartito, que estaba ahí a una cuadra, media cuadra.
1: Sí, señor.
0: Y comíamos todos ahí, los de Bajo Harlem. Temprano, ¿no? Tipo 7:30 de la tarde, antes de empezar la jornada laboral, morfábamos unas buenas pizzas.
1: Como los viejos.
0: Como los viejos.
1: Que comemos temprano y nos acostamos temprano.
0: Sí, nos despertamos tarde.
1: Sí.
0: Bueno, y comíamos con los de Caño 14. Ellos después iban a laburar a Caño 14 y nosotros íbamos al nuestro. Y ese día, pues siempre hablábamos de la vez que se habían encontrado Troilo y Vinicius. Parece que fue una noche... Que fue histórico.
1: Imagínese,
0: claro, los dos, ¿no? Entonces me dice, este estuvo. Que lo tenían al tipo este, que había estado en Caño 14, que había estado esa noche. Y entonces, ¿usted estuvo la noche? Que sí. Vino acá, sí, siempre se andaban buscando. Porque a Troilo le habían hablado de Vinicius. Vinicius estaba en la FUSA, que estaba, según me dijo Sergio Renan, en Callao y... Combate de los Pozos, por ahí. No, en Santa Fe, Combate de los Pozos. Por ahí estaba. Y como tocaban a la misma hora, nunca coincidían. Y terminaban los dos tarde. Decía el tipo, terminaban muy doblados los dos. Entonces, nunca ocurría el encuentro.
1: Sí.
0: Hasta un día, que ocurrió el encuentro, que Vinicius termina un rato antes y lo llevan a Caño 14, porque Vinicius lo quería conocer a Troilo, y Troilo quería conocer a Vinicius. Entonces dice, termina que vamos a Caño 14, que Troilo está tocando esta noche. Y entonces yo le digo, qué momento, ¿no? Que no, ni nos dimos cuenta nosotros. Decía el tipo, ¿pero cómo le digo? ¿Se juntan Troilo y Vinicius? Usted, no, pero Vinicius vino acá como a las 5 de la mañana. Ya no quedaba nadie. Y entra uno y dice, está Troilo, sí, y los presenta. Y se fueron a un rincón a hablar, los 4 o 5 que estaban. Y los tipos seguían limpiando lo que había quedado, estaban cerrando el boliche ya. No es que había gente, porque hay todo un mito respecto de esa noche. Y yo le contaba, pero a mí me dijeron que no.
1: Noche memorable, si se quiere.
0: Sí, esa fue la primera, después hubo otra, sé que donde tocaron, creo, incluso alguno presenció el show del otro. Pero esa noche que se conocieron, me decía el tipo, porque yo le preguntaba, pero la gente, como, no había gente. ¿Cómo no había gente? Dice uno que estaba al lado mío. Si yo conozco 3 o 4 que estuvieron... No, dice el tipo. Si todos los que te dicen que esa noche estuvieron hubieran estado, no era Caño 14, era River esto.
1: Del vivo.
0: Que tiene que ver con los mitos, ¿no? De
1: y
0: que
1: siempre.
0: Se generó un mito, sí, yo estuve. No había nadie, estaban los cinco, estaban limpiando y se quedaron como hasta las 9 de la mañana escabeando en un rincón.
1: En derredor de esa figura siempre se tejen anécdotas.
0: Sí, eso es buenísimo.
1: Leyendas algunas.
0: Sí. Mira lo que te traje ahora.
1: A ver.
0: Es un pianista argentino que en algún momento, en la época en que... de jazz, ¿no? Que a quien yo quiero mucho, que cuando te lo nombre seguramente vas a decir lo mismo, que es Jorge Navarro. Querido Jorge Navarro.
1: Hizo un disco que se llama El Loco Son Ustedes. Porque le decían a otro muchacho que trabajaba con ellos, pero vos estás loco. No, el loco son ustedes.
0: Genial.
1: Y le puse ese título al disco.
0: Sí, Jorge era muy callejero también, muy nochero, era muy...
1: Sí, sí.
0: Jorge Navarro, ahí me contaba sus aventuras en Nueva Orleans, cuando estuvo en Estados Unidos. Él se fue con esa camada de músicos, como Lalo Schifrin, Alberto Barbieri, Jorge Dalto.
1: Sí.
0: Que llegan a Estados Unidos y la suerte es diversa. A alguno le va fenómeno, Lalo pega laburo en Hollywood, Lalo Schifrin.
1: Qué carrera.
0: Al Gato no le va tan bien, pero se va a Francia con la mujer, que era actriz, y se encuentra con Bertolucci, y hacen la música del Último Tango en París, que gana el Oscar, y entonces ya vuelve triunfante a Estados Unidos. Y Jorge Navarro, en ese interín, vuelve a Argentina. Jorge Navarro había tenido sus bandas y todo eso. Y yo me acuerdo en el año 76, 77, por ahí, 77, con Néstor Astarita, yo llego a Jazzy Pop, un boliche que había en Chacabuco y
1: sí, me acuerdo.
0: Y Diagonal Sur, ¿sí? Que parece que un día me contó Astarita que el día que abrieron mataron un tipo en la puerta.
1: Ah.
0: Un tiroteo,
1: ah,
0: sí,
1: bueno.
0: Sí. Sí, era un lugar que estaba medio...
1: Linda manera de empezar.
0: Sí. Bueno, y ahí lo veo a Jorge Navarro, pero yo digo, qué pianista.
1: ¿Viste?
0: ¿Cómo toca? Sí. Yo no tenía mucho Jorge Navarro. Entonces fui a la disquería y busco un disco de Jorge Navarro y había sacado un disco que se llamaba Con Polenta. Jorge Navarro con Polenta. Que era una declaración de principio, ¿no? Ponerle con Polenta al disco. Yo lo miré como con desconfianza, sí, me acuerdo, decía jazz rock, era la época que el jazz rock, querían imponer el jazz rock. Que es como imponer, un oxímoron, ¿no? No miro con desconfianza al disco este, con Polenta. Pero, vamos a ver. Y el disco abre con un tema de Led Zeppelin, que era, para mí, un rocker básico de barrio, todo lo que tenía Polenta. Led Zeppelin era la Polenta pura. Y el tipo abre con un tema de Led Zeppelin muy complejo de tocar, muy difícil, que se llama Black Dog, perro negro. Que ya lo de Zeppelin decían que se les complicaba a veces tocarlo. Y Jorge Navarro hace una versión. ¿Quieres escucharlo?
1: Sí, bye, bye. Dale.

0: grande.
1: Sí, muy bien arreglado, se la arregló para él, no pierde la polenta original.
0: No.
1: Y unos arreglos con un buen gusto. De lo que hablábamos
0: ¿Vos viste la banda elástica?
1: Sí. Sí, sí.
0: Con Hatcher.
1: Con Rada, Hatcher.
0: Sí.
1: Navarro.
0: Yo lo vi con Hatcher, con Hatcher,
1: dirigiendo
0: una orquesta de cuerdas. Muy buena.
1: Sí, sí.
0: Seleccionada con músicos del Colón, o entre músicos del Colón. Y recuerdo esa noche, habíamos ido... ¿Vos te acordás del Claudio Arellano?
1: Claudio Arellano, sí, gran locutor, Claudio Arellano.
0: ¿Gran locutor? Entonces, ¿estaba Vaccaro, Arellano y yo?
1: Era la voz del estadio en la cancha de Boca, Arellano.
0: No sabés.
1: Sí, sí.
0: Y bueno, había mucha gente habitué del Colón.
1: Claro.
0: Entonces estábamos ahí nosotros. Y termina Jorge, él era muy hincha de Jorge Navarro. Entonces...
1: ¿Quién, Orellano?
0: Termina Orellano. Porque él canta blues también.
1: Sí, sí, sí, lo
0: retengo. Dice, Jorge Navarro. Y una señora, sobria, del Colón, se da vuelta y dice, esto es el Colón, señores. Y él le dice, pero estamos escuchando ya, señora. Entonces lo aplaudí. Todo el tipo de yo lo aplaudí.
1: Claro, con ese bozarrón.
0: Yo también iba a verlo a Jorge Navarro. No me entusiasmaba sí, me entusiasmaba, pero no gritaba.
1: Claro, no, sí, uno sobrio cuando veo a Jorge Navarro.
0: Pero claro, digo, sí. ¿Qué querés escuchar?
1: Lo que quiera.
0: ¿Querés escuchar a Leloutier?
1: Me encantaría.
0: Yo les agradezco eternamente a Leloutier el humor, los he visto mucho. Pero sí. Acá hay una... Tocan el concierto grosso a la rústica, que es una de las piezas, como ellos mismos dicen,
1: sí,
0: de los recitales de Leloutier.
1: Sí.
0: Yo le he visto casi todo a Leloutier en vivo. El provocar la risa y la alegría con la música no suele ser habitual.
1: No.
0: Sin embargo, ellos vas a ver la mezcla que hay de una suerte de orquesta de cámara tocando un carnavalito y de pronto salen las quenas. Esa contradicción, gracias a Dios, te provoca risa y buen humor y te reís y generás endorfinas y entonces por ahí las endorfinas te salvan de los malos momentos que la moderna sociedad no nos obliga a vivir.
1: Sí, cómo no.
0: ¿Querés escuchar?
1: Cómo no, sí, me encantaría. Dale.
2: El concierto grosso a la rústica, Opus 58, de Johann Sebastian Mastropiero, es interpretado por Concertino Puneño de Leloutier, compuesto por Quena, Charango y Bombo, Clave Continuo y Orquesta de Cuerdas Alternada.

0: Muy lindo. Muy ¿viste? Lindo. Muy lindo. La verdad que
1: qué siempre... creativos son estos hombres, ¿eh?
0: Sí.
1: Muy creativos y serios.
0: Y muy luthier. O sea, han hecho con un calefón, me acuerdo el calefón, ese con cuerdas, con rueditas que tenía.
1: Ese humor.
0: Genial. Ya veías entrar el tipo con el calefón con cuerdas y te reías. ¿Qué sé? ¿Qué iba a tocar? Y tocaba el tipo después en el calefón.
1: Gustan muchísimo en España. Muchísimo,
0: sí,
1: en España.
0: Sí, sí, sí, en Brasil también.
1: También.
0: En Brasil. Te pasa que no le entiende muchos chistes en Brasil.
1: Y bueno. ¿Qué me trajiste hoy, Flores?
0: Mira, si vamos a... Ya que estamos con Bardi, con los tipos que han marcado, el blues tiene un inicio mítico, si querés, romántico, si querés. Quizás ni existió, pero la historia está. Hay una película incluso que se llama Encrucijada, Crossroads, que es donde se cruzan los caminos, que es la vida de Robert Johnson. Robert Johnson se murió a los 23 años. Era un guitarrista que dicen que quería enamorar a las chicas con su guitarra y no le salía nada porque era bastante maleta tocando. Entonces, dicen que hizo un pacto con el diablo. El diablo lo citó en una encrucijada, en un cruce de rutas, y le dijo, yo te voy a enseñar la música del diablo, pero me llevo tu alma para siempre. Y él dijo, bueno, ¿cómo no? Y le enseñó los tres tonos básicos del blues. Él volvió. Dicen que triunfó y dicen que no llegó a disfrutar su triunfo porque se murió. O sea, popularizó entre los suyos la música blues y se murió el tipo.
1: Pero no importaba morirse porque había hecho un pacto con el diablo. Claro. El diablo le habrá acomodado una habitación en el infierno.
0: Y sí, cerca de él, porque aparte inventó una buena, ¿eh?
1: Y bueno, inventó una buena. Sí.
0: El blues ha tenido muchas vertientes después. Es muy distinto al blues del Mississippi, al blues de Memphis, al blues de Chicago. El blues de Chicago es un blues de banda. Los Blues Brothers eran de Chicago, ¿sí? Es un blues de 7-8 tipos capaz en el escenario. El blues de Mississippi no, el blues de Mississippi es blues de pobre. Es de un guitarrista generalmente gordo que hay videos... De los primeros bluesman del Mississippi que se hacían la percusión, ¿sabes con qué? Tenían uno atrás, él estaba con la guitarra, y tenían uno atrás que hacía con la escoba en el piso, hacía como una línea de percusión.
1: Pero ambos tenían alcantarilla, ¿no?
0: Claro, claro. Sí.
1: Porque si no tenía alcantarilla, no.
0: No, era imposible.
1: Que es lo que decía Piazzolla, si no tiene mugre.
0: No tiene mugre, no tiene... Claro, no, estoy hablando de Mississippi, Chicago, de fin del siglo XVIII.
1: Claro.
0: Hubo una cofradía en el blues que son los King, Albert King, Freddie King y B.B. King, que no tenían nada que ver uno con el otro. Pero se llamaban, que King es como llamarse Gómez, sí, ¿no? Muy popular allá. Muy diferentes los tres. Albert King era muy explosivo, muy de solos explosivos, ¿no? De velocidad y todo eso. B.B. King era más de acariciar la guitarra, ¿viste? La guitarra de él tenía el nombre de su esposa. La tocaba con...
1: Y hacer que parezca fácil tocar la guitarra.
0: Claro, claro, porque tenía una ductilidad que era
1: única. Después agarró la viola en un bocazuna.
0: No, bueno, que decía Papo, ¿no?
1: ¿Sí?
0: Si yo pudiera tocar como B.B. King, sería negro. Pero, claro,
1: muy bueno.
0: Claro, sí, lo quería imitar, pero no me salió. Nosotros decíamos, está bien, Papo, no está bien, no sale. Y está el otro, el que quedó, que fue el primero que se murió, Freddie King. Freddie King es un tipo que influyó a dos de los más grandes guitarristas de la generación rock, que es lo que me toca a mí, digamos, generacionalmente. Eric Clapton, declarado fan de Freddie King, lo iba a ver tocar y llegó a subirse al escenario con Freddie King en algún momento, ocupando un segundo plano que lo ponía Freddie King mucho más alto de lo que lo teníamos todos, ¿sí? Ya que un tipo como Clapton dijera, no, hacer solo vos. Y el otro fan de Freddie King era Jimi Hendrix. Jimi Hendrix dijo un día que él empezó a tocar blues porque quería tocar como Freddie King. Jimi Hendrix, nada menos, ¿no? De Freddie King no quedó mucho, y hay mucho conflicto familiar Entonces, los discos de Freddie King cuesta mucho sacarlos, porque como tienen que arreglar con uno, con otro, con un sello, con otro, con el cuñado, con el que queda ahí, con un primo que aparece ahora. Entonces es bastante difícil conseguir música de Freddie King. Vamos a tener algo de Freddie King acá. Esto se llama Ain't Nobody Business. No es asunto de nadie lo que hago. Que era también una declaración de principios, ¿no? Un músico negro, fines de los 50, principios de los 60, cantando para una audiencia que los blancos ya se empezaban a animar un poco a aparecerse en los shows de blues de estos negros. Vamos a escuchar a Freddie King haciendo esta bonita canción con una producción de un tipo que se llamó Donny Hathaway. Un día vamos a tener música de Donny Hathaway. Donny Hathaway se suicidó por amor, dicen, a Roberta Flack. Dicen.
1: Era vos.
0: Dicen. Pero vamos acá hasta Freddie King, producido por el legendario Donny Hathaway, y no es asunto de nadie.

0: ¿Le gustó? ¿Freddie King?
1: Muchísimo.
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4: ¿Sabés que traje? Un dúo.
1: A ver.
4: Un dúo.

0: que debía considerarse jazz cubano,
1: sí,
0: porque el origen de ese tipo de jazz está basado en ritmos cubanos, en armonizaciones cubanas.
1: Claro, claro, sí, sí, no tengo duda, sí, sí, no tengo duda.
0: Un pianista de la gran flauta.
1: Sí, un tipo de formación clásica, ¿no?
0: Sí, claro.
1: Se nota.
0: Y además los grupos que hacían, los grupos que formaba...
1: Quiero decir, no es un callejero, uno que aprendió a tocar el piano de Jerry Lee Lewis.
0: No,
1: este estudió en serio.
0: Además el padre lo mataba si llegaba...
1: Claro, con el viejo.
0: Porque con todas las posibilidades que tenían de estudiar en el Conservatorio Nacional de Música de Cuba.
1: Sí, sí. No tenían
0: que aprovecharlo. No hay excusa, ¿no?
1: En un momento, él, ya con un pie bien puesto en el ambiente del jazz americano, aprovecha y empieza a traer sus raíces. En vez de mezclarse con los americanos, el tipo llamaba... artistas que lo habían formado. Entre esos artistas que él llama, estaba Omar Aportuondo.
0: Ah, claro.
1: Cantante cubana.
0: Sí.
1: Que es del Buenavista Social Club de esa época,
0: sí,
1: ¿no?
0: Es de la época de esos grandes.
1: Claro, ella se formaba también en esa
0: era
1: escuela.
0: Era ya mayor ella. En ese
1: claro,
0: momento.
1: Sí, sí, sí.
0: Era
1: sí.
0: Más grande que Chucho.
1: Sí, sí. Y hacen un disco... que son canciones bastante tradicionales para ellos, de los cubanos, pero que eran un repertorio totalmente desconocido para los americanos, ¿no?
0: Sí.
1: Estaban mirando el show como embelesados por esa melodía, esa línea de percusión tan sobria que usa, nada de estridencia.
0: No, no.
1: Y en ese repertorio ellos tienen, por ejemplo, Niebla del Riachuelo, hacen.
0: Sí.
1: Que a mí, un día me vas a explicar por qué trasciende tanto Niebla del Riachuelo, que la hizo Mara con Chucho acá, que la hace Diego Sigala en sus shows. Es un tango difícil, Niebla del Riachuelo.
0: Sí, pero esa es la pregunta del millón.
1: Y la letra es rarísima.
0: ¿Por qué una música gusta?
1: Sí, sí, pero ¿por qué Niebla del Riachuelo? ¿Qué les da Niebla del Riachuelo? Cuestión que ellos lo hacen en Niebla del Riachuelo.
0: La música, yo creo que la cosa entra por la música.
1: Yo creo.
0: Ahí, sí.
1: Pero Niebla del Riachuelo no es musicalmente una cosa...
0: Sí, pero se te pega, es muy entrado.
1: Sí.
0: Sí, es una melodía bárbara.
1: Sí, sí.
0: La letra no desmerece, pero lo que lleva a que se retengan las cosas son las melodías que entran.
1: Sí.
0: Cuando vos no tenés melodía y tenés que ver qué pasa.
1: Sí, es verdad. Bueno, acá te traje yo a Omar Aportuondo y Chucho Valdés haciendo una canción lindísima, lindísima, que se llama Lo que me queda por vivir.
0: Ah, sí.
1: ¿Te gustó?
0: Sí.

0: dedicar a nuestra villa.
1: Lo que me queda por vivir, Omara y Chucho.
2: ¿Cómo canta? Tiene todas las cualidades. Tiene todas las herramientas para decir lo que ella piensa. Además, se preocupó en educarse desde lo técnico.
1: Claro.
2: Yo digo que los dones, la vida te da los dones, pero si vos no, sobre todo en el canto, si vos no la apuntalás con técnica, vas a tener más dificultades para expresar tus sentimientos.
1: Claro.
2: Hay mucha gente que vos le decís la técnica, y no, pero eso enfría. No, eso te ayuda. Eso
1: claro.
2: Y hay quien dice, creo que lo comentábamos acá mismo, hay que cantar con los intereses y no con el capital. Porque el capital
1: sí,
2: no es la garganta, no. Con lo que vos cantás, cantás con todo.
1: Sí. Sí, hay que aprender a respirar, a moverse, ¿no? Yo admiro mucho a Mick Jagger, el cantante de los Rolling Stones.
2: Ah, bueno.
1: Porque canta después de correr. El tipo terminó de correr y sale cantando.
2: Sí.
1: Yo,
2: bueno, ese es un fenómeno, siempre me pareció un fenómeno.
1: Bueno, pero ahí tenés.
2: Hace años que me parece.
1: Ahí tenés.
2: Tipo,
1: un dotado y que aprendió todo lo que había que hacer.
2: Y tiene sus años.
1: Sí. Y está muy bien.
2: Cuerpito gentil.
1: Sí.
2: Vos lo ves caminar al escenario por un lado y para el otro con un dinamismo que te contagia, ¿no?
1: Te contagia, pero no me puedes seguir el tren.
2: No
1: podés. Bueno, ahí está.
2: ¿Qué querés escuchar?
1: ¿Qué querés?
2: Tengo un muchacho que canta. Vos vas a decir, vos no, pero hay gente que puede decir, Luis Miguel.
1: Luis Miguel, canta Luis Miguel.
2: Pocas veces he escuchado de los nuevos un cantante que tenga esas cualidades. A él la naturaleza le dio herramientas naturales, si lo dio la naturaleza son naturales, para hacer un montón de cosas que hace, pero se sabotea, y luego tiene que estar mucho tiempo... para recuperarse.
1: Tiene un escenario. Se para donde se tiene que parar,
2: Su registro es muy amplio. El rango vocal de Miguel es muy amplio.
1: Sí.
2: Entonces puede llegar a notas altísimas sin que se degenere el color.
1: Sí.
2: Y no parece un esfuerzo.
1: Bueno, uno de sus primeros éxitos, No culpes a la noche, no sé cómo se llama exactamente, No culpes a la noche, era un tema de los Jackson 5.
2: Sí.
1: La banda de Michael Jackson, que había que cantar eso.
2: Había que cantar. Y canta.
1: ¿Qué se canta?
2: Yo le preguntaba a mis amigos, che, ¿qué te parece este pibe? Luis Miguel recién empezaba. Ah, es muy bueno. Nadie me dijo. Solo aquellos que se enojan porque les gustan mucho a las chicas.
1: Eso atenta,
2: Eso pasa.
1: Sí.
2: Este dice, no, qué sé yo.
1: Sí.
2: Es puertorriqueño este chico, nació en Puerto Rico. Y después se fueron a vivir a México.
1: Sí. Bueno, eso pasa con Nito Mestre. A Nito Mestre, todos te lo defenestraban, ¿por qué? Porque todas nuestras novias en la adolescencia tenían un póster de Nito Mestre.
2: Claro, ¿qué hace ese tipo en la pared?
1: Es un tarado.
2: Sacá ese estúpido de ahí.
1: Sí,
2: y porque Nito, lo primero que haces es denostarlo al tipo que te hace sombra.
1: Claro. Y Nito era un cantante sensacional.
2: Un día, yo estaba embragado y fue la orquesta de Armando Pontier con Julio Sosa. Y una noviecita que yo tenía de entonces, una chica con la que salíamos. Íbamos a dar vueltas por la plaza, íbamos a tomar un helado. Y estaba parada frente al escenario viendo a Sosa. Y digo, ¿por qué no vamos a bailar? No, porque yo vine a ver a Sosa. Entonces, en ese momento, lo querés agarrar del cojote al tipo.
1: Ese gordito.
2: Sí. Bueno, Luis Miguel, te traje un clásico.
1: Qué bueno.
2: Se llama Tres Palabras, donde demuestra todo.

0: tema que ha tenido miles de versiones,
1: ¿no? Y esas palabras son... Mirá qué linda la letra, sí, esas palabras sí. Son... ¿Cómo me gustas?
0: Sí, sí, yo en un momento me suena que alguien la cantó en inglés esta canción.
1: Y sí, eso se cantó muy...
0: Grande.
1: Hay versiones sí. de todo tipo, por sí. todas partes.
0: Los yaceros la usan. Charlie Haydn tiene una versión de este tema.
1: Pero sí, por eso te lo traje, porque me parece un clásico de esos que...
0: No, Luis Miguel elige unos repertorios que dan envidia cuando sí, lo ves. Sí, cuando sí. agarró los boleros de Manzanero, que todos lo teníamos a mano y nadie los usó, ¿eh?
1: Todo lo canta bien este chico.
0: Agarró
1: todo lo canta bien este chico. Y en un momento dicen que no le atendí el teléfono a Manzanero.
0: Sí, seguro.
1: Un par de años. Pero bueno, son los artistas. No, sí. no, tampoco hay que olvidarse de que los artistas tienen su propia vida. Y que esa vida suele ser a veces dificultosa y hay que admitirlo.
0: Me gustó eso. Mira lo que te traje ahora. Ahora vas a ver. Estuvo en la conversación porque le otorgaron el premio Nobel de Literatura. Que se discutió mucho. Primero se discutió en ámbitos académicos, como con todos los escritores que hay. No sin cierta razón, decían los tipos.
1: Eso se va a discutir toda la vida.
0: Le vamos a dar el Nobel a Bob Dylan, que es un músico.
1: Sí.
0: Que ante todas y canciones, no es un escritor, como se... Y los tipos que decían, los que apoyaban la moción.
1: Que había contenido.
0: Desde hace muchos años.
1: Que había contenido literario.
0: Que había contenido literario en Bob Dylan. Hay contenido literario.
1: Otros te van a decir, sí, pero es otra cosa, es otro género. El día que se premien canciones, eso dicen.
0: Eso dicen, sí, sí, sí.
1: Yo, no, francamente, no.
0: La verdad
1: no
0: es que...
1: No tengo, me parece bien, qué sé yo.
0: Mira, hay tipos como Leonard Cohen, como Bob Dylan, como Serrat mismo, autores, que como Borges, te llevan otros autores.
1: ¿Qué?
0: Y eso es buenísimo. Borges, aunque era mentira a veces, a mí me dijeron que a veces es mentira lo que pone.
1: Sí, por ahí ponía tipos que no existía.
0: Como decía Hermes Trismegisto.
1: Trismegisto por ahí no existía, por ahí.
0: Por ahí no existía.
1: Si existía...
0: Lo ibas a buscar a Trismegisto.
1: Ah, bueno, pero
0: claro.
1: valía la pena
0: sí,
1: buscarlo.
0: Sí, sí. Bueno, había un tour, un día me encuentro con uno que, ¿sabés qué hacía? Tour literarios. Un curro que había encontrado en el 1-1.
1: ¿Qué era?
0: Entonces el tipo, no, recibía gente y que había fan de Bioy Casares. O de Sábato, o de Borges. Y viste que siempre nombran lugares así, de Buenos Aires y todo, direcciones, barrios, esquinas. Y el tipo, a los fans de Borges, le había armado un tour por lugares de Borges, por la esquina de Palermo, donde no sé qué pasó, donde uno cuchilló a otro, en otro cuento.
1: Porque Borges llegó a dar hasta el número.
0: Llegó a dar, bueno, este es el punto. Y dice el tipo, cuando no, me volví loco con lo de Atlón Urbis, no me acuerdo cómo se llama, Atos Urbis Atlón, que es un cuento que empieza diciendo en una calle, en la calle Esmeralda al 544 de Ramos Mejía, no sé qué dice,
1: sí.
0: Y tipo, fue a Ramos Mejía, pero no, acá no existe esa calle, le decía. No, pero mire que la puso Borges, no, pero acá no existe esa calle.
1: Pero entonces, es un cuento.
0: Es un cuento, claro. Entonces, no sé cómo...
1: El escritor se toma todas las licencias que quiere en
0: claro.
1: la ficción.
0: Bueno, el
1: en la ficción te inventa tipos, te mata tipos.
0: Te mata gente, sí. Claro. Este se había inventado una que decía, es acá. Ahora se llama otra forma, pero es acá.
1: El gran rebusque.
0: El gran rebusque argentino. Bueno, Dylan, lo que tenía era eso. Que vos escuchabas a Dylan...
1: Había una esencia.
0: Y te hablaba de Ginsberg, te hablaba de Sam Shepard, de toda una literatura. Bueno, él se llama Bob Dylan, ¿por qué? Por Dylan Thomas.
1: Ajá.
0: Él se llama Robert Zimmerman, en realidad. Se puso Dylan por su fervor por Dylan Thomas, un poeta americano de los primeros del siglo pasado.
1: Es muy buena la comparación que has hecho, porque los tipos que mencionan tipos
0: sí.
1: te obligan a ir a buscarlos.
0: Sí, y sí.
1: Vos, sí. por dos o tres tipos o cuatro vas a ir a buscar a sí. Walt Whitman, sí o sí.
0: Sí, sí.
1: Y... A ver, ¿quién era este niato? ¿Quién era este niato?
0: Y qué bueno cuando te encontrás con Walt Whitman.
1: Y claro, ahí, ¿no? Bueno, cambia todo.
0: Bueno, Spinetta cuando hizo Artaud.
1: Ahí está, ¿ves?
0: Nadie sabía quién era Artaud.
1: Eso es bueno, pero lo averiguaron muchos.
0: Pero yo fui a comprarme libros de Artaud y yo leí, gracias a Spinetta, Elio Gábalo, de Artaud, que un día le digo a Spinetta...
1: Te deja mucho eso.
0: Un día le digo a Luis, yo por vos me compré Elio Gábalo. Y me dice, y pero no me tenés que dar tanta bola. Decía Luisito. Dylan tenía eso, de te llevaba a lugares donde le agradecías a Dylan gracias. De, capaz que la canción es una porquería, pero qué lindo el libro que me apareció en la vida. Y yo creo que por eso solo merece el Nobel, Dylan. Mira vos.
1: Sí, señor.

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1: Para Aldea Epulev y sus parajes, el puesto sanitario le informa a su población que mañana jueves hay atención médica. 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
2: Para Sierras de Gualjaina, a Nelly y Diego, comunicarse con Adriana urgente. Firma Adriana.
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edición de Día 2 en la madrugada del martes, ya con sorpresas mundialistas. ¡Qué bárbaro lo del Paraguay! ¡Histórico! La eliminación por parte del conjunto guaraní ante Alemania. Los teutones quedaron afuera. Una situación realmente que no se había dado en mucho tiempo. Esto de un equipo sudamericano que llegaba a esta instancia mundialista como partener, si se quiere, de un equipo cuatro veces campeón del mundo, finalmente se queda con la victoria y elimina a la poderosa Alemania. Y más temprano, a punto estuvo Japón también de quedarse con el duelo ante Brasil. En tiempo adicionado del reglamentario, cuando el partido se moría e iban a la largue, Brasil encontró el segundo gol ante los nipones y le permitió seguir. Pero lo de Paraguay, en un rato vamos a ampliar, vamos a hablar, vamos a contar, vamos a escuchar algún protagonista. Fue realmente meritorio y para destacar, dos técnicos argentinos en el término de una semana se llevaron puesto a la poderosa Alemania. Recuerden que Alemania había perdido en el último partido de la fase de grupos ante Ecuador, dirigido por Sebastián Becasese, y ahora ante Paraguay, de la mano de Gustavo Alfaro, el filósofo. En un rato vamos a ampliar. Lo bueno es que estamos aquí en este programa menos descontracturado, divertido, para pasarla de la mejor manera posible, de la Puna a la Antártida y de la Cordillera a las Toninas. 49 radios sumada a esta, a la Casa Central, son 50 emisoras en todo el país, transmitiendo de a dos. Para los que sufren insomnio, para los que están estudiando, trabajando, manejando por las rutas de nuestro país, para los que están tractoreando, para los que están sereneando, para los que quieren conciliar el sueño de una manera distinta, saben que desde aquí nosotros incitamos a dormir con la radio encendida. Nada más lindo, nada más reconfortante que el sonido de la radio a esta hora de la madrugada. Ustedes ya saben, los pueden sintonizar en su provincia, en su localidad, en su pueblo, en los lugares más distantes y recónditos de la República Argentina. Ahí seguramente van a encontrar en el dial a Radio Nacional. Y si no tenés la posibilidad de bajarte la aplicación a tu celular, Radio Nacional Argentina, la web de Nacional, www.radionacional.com.ar, link en vivo, ahí nos buscás, nos escuchás mientras te nutrís de la muy buena información que suben nuestros compañeros a la red, a las redes y a la web, y también tenés la chance, según la compañía que tengas de cable, buscarnos en la grilla. Sobre el final, casi siempre, están los canales de radio, y ahí también desde la cama, con el control remoto, en estas noches frías y desapacibles, qué mejor que escucharnos, desde la cama, tapaditos, y pasarla de la mejor, de lo mejor. Nosotros desde aquí brindarnos, intentamos brindar lo mejor de nosotros para que ustedes en definitiva la terminen pasando como deben, como se merecen, intentando olvidarse de lo tedioso del día y arrancando una nueva jornada de esta manera, con una sonrisa dibujada en tus labios. Jacqueline Carol Macarevicius, la productora comercial general, ya instalada, recuperándose de esa gripe que nos atacó a todos, a unos y a otros, en mayor o menor medida. Ella lo terminó curando con jugo de naranja caliente y miel. Otros nos medicamos hasta hasta que la pudimos compartir, y así todo, todavía no estamos al 100%. Jorgito Falcone poniéndonos al aire, musicalizando, dándonos una mano. Como siempre, la primera hora de esta madrugada. Después vendrá Gaby Zeni, que ayer se tomó una pequeña licencia y hoy ya lo tenemos con nosotros. Así que ya saben, acá estamos y aquí estaremos interactuando juntos, porque ustedes terminan siendo la energía y el combustible necesario para que aquí podamos hacer lo que hacemos todos los días. Pero nada de esto podría ser posible sin su presencia. Ustedes ya lo saben. Insustituible, irreemplazable, inimitable, indispensable, única. Esta morocha que raja la tierra
y en esta madrugada de martes, en esta nueva sección que hemos instalado redescubriendo a Cristian Castro, la presentamos de esta manera.

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1: Pero como dicen que les va, muy buena madrugada, bienvenidas, bienvenidos, qué placer reencontrarnos. Feliz martes, último día del mes de junio. Qué lindo seguir redescubriendo a Cristian Castro.
0: ¿Cómo estás, mi amor? ¿Todo bien?
1: Bien, muy bien.
0: ¿Vos sabés que a mí se me mezcla esto del junio y julio? Porque recurro al viejo verso, ¿viste? Que es 30 días tiene noviembre con abril, junio y septiembre. De 29 salió el uno, solo hay uno, los demás de 31. Pero cuando llego a 30 días tiene noviembre con abril, junio, no me acuerdo si es junio o julio.
1: Por eso yo la voy con la de las nudillas.
0: Viste, vos tenés la tuya.
1: Esa es infalible.
0: Vos tenés la tuya. Pero yo, viste, hago 30 días tiene noviembre con abril, junio y junio o julio era. Bueno, y ahí quedo dudando, viste. Después de 29 y algo, solo debemos mantener 30. Y ahora, ¿era junio o era julio? Y tengo que ir a... Ahora sí. Me lo tengo que grabar.
1: ¿Será que últimamente venimos contando cuántos días tiene el mes de una manera un poquito más exhaustiva?
0: Sí,
1: por eso.
0: Y algo, no sé si llegaste a releer algo que tiene que ver con unas velas y una situación que se está dando con los días.
1: Sí.
0: Me gustaría que después lo podamos, si tenés ganas, porque me parece muy instructivo y hasta sorpresivo.
1: Muy interesante.
0: ¿Viste? Uh-huh. Y vos sabés que hasta me causó, porque una pendejésima, sí, pero una pendejésima para la vida en general. Pero no lo queremos adelantar, porque yo sé que vos lo vas a contar y lo vas a decir de la mejor manera posible. De hecho, es una característica tuya, pero me sorprendió hoy cuando lo compartimos en esa preproducción que hacemos telefónica. Me pareció un dato singular. Me pareció un dato que tiene que ver con lo que pregonamos permanentemente nosotros, ¿no? De vivir la vida, miren que esto se termina. No sea cosa que un día lo levantemos y se corra la cortina, se clave el planeta, no gire más, se apague las velas. No quiero adelantar nada, después me lo contás. Y otro tema realmente, Sonia, que a mí particularmente me tiene en vilo, tiene que ver con esta situación de Venezuela, ¿no?
1: Sí, a todos.
0: Exactamente, porque además se siguen encontrando gente viva después de 70 y 80 horas. La verdad que es un milagro. Y hablando de milagros, este perro argentino que ayudó a rescatar a dos chicos entre los escombros en Venezuela, ¿no? Entre tantos otros, no quiero solamente resaltar a los argentinos, porque están los salvadoreños que están haciendo un laburo bárbaro, y los topos mexicanos que hacen, y los norteamericanos, a pesar de que han encontrado en algunos momentos barreras imposibles para su propio trabajo. Pero me encantó algo que vos descubriste y que tiene que ver, gracias a Dios, en la Argentina eso ha cambiado y mucho, porque hay un montón de lugares ahora, y seguramente vos vas a acompañar lo que digo. Exactamente. Entonces, eso realmente, ya hoy podés, en los subtes de la Ciudad de Buenos Aires, podés viajar con tu mascota. Hay lugares pet friendly donde directamente te invitan a pasar con tu mascota. Inclusive, el shopping más grande de la Ciudad de Buenos Aires, el DOT, es pet friendly. Y vos ves a la gente pasear con sus... Porque de hecho muchos, me incluyo, mientras lo tuve, lo considerás familia. Es un ser más de tu familia. Y esto tiene que ver con lo que está sucediendo y con lo que habitualmente sucede en muchos lugares del mundo, ¿no?
1: Sí, queda mucho por hacer, pero me parece que vamos bien, ¿no? Por lo menos en ese sentido. Y yo veía una publicación hoy que realmente me conmovió y tiene que ver con esto que estás comentando, Fabi. Alguien publicó fotos de estos perros rescatistas, ¿no? Que están dándolo todo en Venezuela. Y bueno, hay lógicamente de diferentes países, ¿no? Y al pie de esa foto se leía: en la mayoría de países no pueden ingresar al transporte público, ni a restaurantes ni a hoteles. Molestan en las plazas, en los parques, en las playas y en las calles. Pero sí pueden meterse en pequeños espacios entre escombros y con riesgo de vida y enorme valentía rescatar y salvar seres humanos. Nadie es más desagradecido que la especie humana. No los merecemos. Benditos sean.
0: Adhiero totalmente. yo sería más cruel y decir, en algunos países los comen y en otros países los sacrifican y hasta los consideran perversos. Y acá no estoy en contra de la religión, estoy en contra de esa situación. Digo, porque los países musulmanes, a los perros, no son bienvenidos. Y de hecho, se maltrata y se repudia a la gente que los tiene como parte de su familia o como mascota, ¿no? Entonces, y los que tuvimos la chance, en mi caso, de tener perro de grande, porque mi viejo de chico, cuando yo siempre quise tener un perro, a mi papá no le gustaban. Y eso que mi papá toda su vida se había criado en la casa de mis abuelos con perros. Pero mi papá, bueno, evidentemente no, y uno respeta, y obviamente. Y a mí me llegó de grande esta situación, llevando ese primer y único hasta ahora perro que hemos tenido, a He-Man, en una mano, 30 días tenía, cuando llegó a casa. Y yo le dije, ahora se van a hacer cargo, ustedes que guían el perro. Le dije a mis hijos, no les dije que no, pero se van a tener que hacer cargo. Lo que nunca hicieron es hacerse cargo, y ya después pasó a ser un hijo más, al que extraño terriblemente, y que dormía conmigo, y que era parte de, como todos los que tuvimos esa vivencia, y como Sonia, que la sigue teniendo, gracias a Dios, de compartir ese amor, sobre todo por un perro, ¿no? Porque el que lo tiene sabe de lo que hablo, y el que no lo tiene se lo pierde. Cuando yo, a mí particularmente, o como Sonia, llegamos a la madrugada, él siempre estaba detrás de la puerta esperando para moverte la cola y tirarse de panza arriba para que lo acaricies. Ese tipo de situaciones no la da nadie. Ese amor incondicional no te lo brinda nadie. Y eso es un poco de lo que ellos llevan en su alma en momentos como este, en la búsqueda de personas y siendo tan importantes para encontrar, como por ejemplo sucedió estos dos hermanos que todavía permanecían bajo los escombros. Y así un montón, metiéndose por vericuetos, obviamente sin saber ni razonar en dónde se meten, pero se meten buscando y sabiendo que pueden encontrar vida humana. Así que bienvenido lo que trajo Sonia, y más que nunca reivindicar el alma canina. Y el amor por ese animal tan fiel, tan leal. No por nada Sonia se ha dicho siempre que es el mejor amigo del humano, ¿no? Ya no digo eso del hombre, porque eso es antiguo y arcaico, me da esa sensación. Es el mejor amigo del ser humano en general, no el mejor amigo del hombre. ¿Coincidís?
1: Totalmente.
0: Me parece que abrir el programa de esta manera me pareció bárbaro, por esto que había leído Sonia en la previa del programa y que me marcó, y que me parecía que había que, por lo menos, darle la trascendencia que tiene.
1: 0:26 en la República Argentina del martes. Ya estamos en marcha, atrás quedó lo peor. Pasó el lunes, estamos ya un poquito como más activos. Uh-huh. Y dispuestos a conectarnos con nuestros amigos oyentes.
0: Sí, lo que no me dijiste todavía es, vos que sos tan mundialera, ¿qué te pareció la jornada que acaba de pasar? Porque yo hice un recuento antes de presentarte, pero lo que sucedió con Paraguay, que te tuvo muy atenta, estabas como loca.
1: Sí, tenía mi, hablando de perro, tenía mi perrito Upa que le había cambiado el pañal, y en un momento, claro, cuando malogra, ¿no? El último tiro que tenía Paraguay, ¿no?
0: Era para salir,
1: consagrarse.
0: Exacto.
1: Pegué un grito, que pobrecito se asustó mal. Pero porque realmente lo viví con un fervor, con una pasión, ese final, ¿no? Ese alargue y esos penales, y realmente me puso muy feliz. Me puso muy feliz que haya pasado Paraguay a octavos.
0: Una selección plagada de jugadores que juegan en nuestro país y dirigida por un técnico argentino.
1: Sí,
0: además,
1: totalmente. Y se ratificó esto de lo que veníamos hablando, uh-huh, ¿no? Hace ya varios programas, lo de las sorpresas, sí, que se vienen dando en este Mundial.
0: Sí, sí. Se han quedado afuera equipos importantes.
1: Y equipos que han sido vapuleados, como había sido Paraguay con Estados Unidos, justamente.
0: Una paliza.
1: En otros partidos que después terminan dejando fuera una potencia, ¿no? Como en este caso Alemania.
0: Una paliza monumental. El primer partido del Mundial.
1: Claro.
0: Una paliza, pero realmente histórica, la que le dio Estados Unidos a Paraguay, que todos pensamos que era la debacle total de Paraguay, pero se rehizo de sus cenizas Y ahí está dando batalla.
1: A mí me parece
0: batalla,
1: que Alfaro tuvo mucho que ver. Yo por lo que estuve escuchando, por lo que estuve leyendo, la motivación por parte de Alfaro a los jugadores, sí. supo por dónde ir.
0: Y además me parece a mí que terminó siendo productiva la crítica de José Luis Félix Chilaver, que yo desde acá, desde este humilde lugar, desde este humilde lugar, desde este acá, simplemente, emulando Diego Armando Maradona, que alguna vez se lo dijo a Totti, a mi amigo Pazman, la tenés adentro, Chila, la tenés bien adentro, así que andá y pedí disculpa ahora, yo iría, golpearía, decir, Alfaro, perdón, ¿se acuerdan cuando aquí en el 90 pusieron una bandera? Y eso que yo no santo de mi devoción, Sonia lo sabe, voy por otra línea futbolística, pero acá, como merecía, le pusieron Narigón, perdonanos Narigón, ¿te acordás la bandera que le pusieron a Bilardo después de haber sido muy criticado? Uh-huh. Bueno, lo mismo debería hacer Chilaver, decir, hola, soy José Luis Félix Chilaver, perdón Alfaro, vengo a pedirle disculpas, y a vos Orlando Gil, arquero, gran pibe, lo conozco personalmente, gran persona, un pibe humilde, sencillo, calladito, joven, 2 metros de altura, que dijo, los arqueros, es cierto que Orlando Gil no es de mucho hablar, pero el arco se ataja con las manos, no con la boca, Chilaver. Vos eras un bocón, fuiste siempre un bocón, independientemente de lo que fuiste como arquero, un grande. Pero a la hora de hablar, tenés una lengua traicionera. Yo iría a pedir disculpas, yo que Chilaver iría a pedir disculpas. ¿Qué sé yo? ¿Viste? Alemania, mira, mirá que es el partido más... Ni vos tuviste un partido tan trascendental con la selección paraguaya como tuvieron estos chicos, querido Chilaver. Simplemente eso, un poco apoyando esto que traía Sonia a la mesa, ¿no? Que se van los cucos, a los cucos se les enciende la luz ahora, ¿viste? Que antes te apagaba la luz y aparecía el cuco. Ahora cuando aparece el cuco se les enciende la luz y los hacen desaparecer, como la película Monster Inc., ¿te acordás?
1: Sí, claro. Bueno, y siguen 1-1 en el alargue Países Bajos y Marruecos, ¿eh?
0: Mirá qué partido, ¿eh?
1: Así que probablemente también tengamos penales ahí.
0: Ahí estaremos siguiendo minuto a minuto las alternativas de ese partido, hermosa mía.
1: 11-3-870-74-85. Ese es el WhatsApp nacional. Allí te leemos, allí te escuchamos en un mensaje de audio. 11-3-870-74-85.
0: Acá estamos, ¿eh? Arrancando. Media hora. Estamos cuando venimos con ganas de hablar, no para nadie, ¿eh? Pero también es hora de escuchar buena música, ¿no? Como hoy es un día como para... Después de hablar tanto y de tanta emotividad mundialera, música como para ir así, relajar un poquito.
1: Y esta canción me parece que es ideal para abrir entonces nuestro día 2 del día de hoy. Un recuerdo del año 1987 junto a George Michael, Figura de Padre.

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0: Comienzos de la década del 90 para Queen en Día 2, These Are the Days of Our Lives.
1: Una, 0:42 de la madrugada, una, ya como que me quería ir.
0: Una llegamos. Menos 18.
1: Sí, claro, más o menos. Acá estamos, al pie del cañón con la llegada de Gaby Zeni, que toma los controles, después de haberse tomado un día franco y haber descansado el hombre. Vuelve a estar con nosotros, merecido. Tenía el hecho de poder disfrutar de ese domingo en toda su plenitud. Así que acá está con nosotros. Vos sabés que hablábamos, le hablo a mis oyentes, a nuestros oyentes, hablábamos con Sonia hace un ratito nada más de la trágica noticia que nos tocó vivir el fin de semana con el accidente fatal de Ernestina Pikes, ¿no? Es increíble porque lo hablábamos hace un ratito con Sonia y ahora se me abre esto de los algoritmos, ¿no? Una cosa muy y se abre en una página el teléfono. Yo nunca voy a poder entender esto, que me hablan de los algoritmos. Para mí escuchan los teléfonos o hay ciertos misterios que son...
0: Mi mamá está totalmente segura que el teléfono la escucha. ¿Viste?
1: Bueno, pero escucha esta porque esto va a terminar de... Se abre el teléfono justamente en una nota que habla de Ernestina Pikes y de una situación que le tocó vivir a Ana Acosta. ¿Saben de quién les hablo? Es actriz, comediante, sensacional, que era muy amiga de Ernestina Pikes, muy amiga. Y después de lo que fue el entierro, lugar muy íntimo, con poca gente, con la de gente más cercana, llegó a su casa Ana Acosta, esto me eriza la piel a mí, lo contó en una nota, dijo, miren que no estoy loca, dijo. Lo hablo con Sonia porque estas cosas a nosotros son cosas que habitualmente nos interesan y mucho, ¿no? Dice, al llegar después del cementerio, de despedirse justamente de Ernestina, estaba profundamente conmocionada Sonia, ¿no? Por lo que había pasado, por el accidente, y tras lo que sucede, y más allá de hablar con sus amigas, con su amiga del colegio, mientras lo estaba haciendo... Algo muy particular sucedió en la casa de Ana Acosta. Fue terminada de hablar con sus amigas y se siente un ruido muy fuerte y ve que la computadora, que no andaba y estaba apagada desde la semana pasada, se encendió y se quedó helada, dice, cuenta Ana Acosta, y agregó que, sobre su reacción, dije, bueno, Ernestina, ¿estás bien? Quisiste demostrármelo. Se quiso comunicar, ella pensó, ¿no? Lo dijo.

0: hijo y se emociona. Porque muchas veces, Sonia, y quizás vos estás mucho más instruida que yo, o porque leíste más, o porque son más apasionados de estos temas, dice, se sabe que en estas situaciones los recientemente fallecidos utilizan estos métodos, teléfonos, computadoras, tablet, para comunicarse. Antes se sentían presencias, ahora lo hacen a través de la tecnología. Y ella agrega, el que quiere creer que crea, y remarca, suelen manifestarse, y dice, con mi mamá me pasó, y ahora me pasó con Ernestina, dice Ana Costa. Añadió sobre esta pequeña señal, que dijo, que la relajó y que le dio felicidad. E insistió, se lo juro por mis hijas, no estoy loca, fue terminar de hablar con ellas, con mis amigas, compañeras, y que la computadora se prendió.
1: No lo dudo.
0: Es lo que nosotros habitualmente somos, nosotros somos de creer en estas situaciones, por ciertas vivencias que nos han pasado, que nos han marcado, y nada, lo quería compartir porque me parece que a veces ese tipo de señales en momentos duros y terribles te hacen tomar conciencia de, como diciendo, tranquilo, seguí tu vida que yo te estoy cuidando. Desde donde estoy, te estoy cuidando. Tómenlo en el ámbito que quieran y de la persona que más quieran. Y de la que más necesitan y de la que todavía el dolor persiste y va a seguir persistiendo por su falta. Pero digo, esas cosas son las que nos pasan a Sonia y a mí muchas veces. Y no quería dejarles, porque estas cosas que tienen los algoritmos, el teléfono se termina de encender cuando yo termino de hablar junto a la productora y junto a Sonia, estábamos hablando justamente de Ernestina Pikes y de su terrible accidente, amor mío.
1: Vamos a empezar a agradecer algunos mensajes que van llegando a nuestro WhatsApp, mi querido Fabián. Hola, buenas noches, Fabián, Sonia, aunque el equipo brasileño no jugó bien, gracias por clasificar. Un beso, Sonia, un abrazo, Fabián, son mi segunda familia.
0: ¡Epa!
1: Nos escribe Atair Suárez. Felicitaciones,
0: sí,
1: Atair.
0: Sí, la pasaron mal, ¿eh?
1: Sí, sí,
0: costó. Exactamente a un minuto del alargue, impresionante. Sí,
1: un beso grandote, gracias, gracias por acompañarnos. Muy buena madrunoche, feliz martes. Seguramente el programa estará de 10 más IVA. Igual los acompaño. Mabel de Santa Fe, un abrazo bien fuerte, Mabel, más te vale que después nos cuentes si fue de 10 o no.
0: Pensé que se había ido a dormir.
1: Sí, yo también, interpreté.
0: Y dijiste, se fue a dormir, Mabel.
1: Buena madrunoche, mis queridos. Abrazo fuerte para Beatriz, nuestra amiga de Paraná. También besos para Sergio, nuestro amigo de Tacuarembó, que está por allí con las chicas, como siempre. Nubia, Cintia, Marisela, Diana y Zuli, deseándonos lo mejor. Fabi, con 4 grados en Tacuarembó.
0: Ucha, acá 5, mira. Estamos ahí, ¿eh? 5, 4, 6, 4, 6. Estamos, parece el tema musical de Rafael Acarra.
1: Buenas noches, parejitas de A2, Fabián y Sonia, otra noche juntos, junto a toda la gran audiencia. ¿Qué tienen? Compartamos buena música, charlas, cuentos. ¿Cuántas verdades surcan en este mundo tan convulsionado en el que vivimos? Un abrazo bien fuerte y es verdad, mientras esperamos el viernes, se nos pasan los días. Besos desde Santa Fe, Ana María. Beso grandote también para vos, mi reina. Buenísima madrunoche, estimados Sonia y Fabián. Es un placer escucharlos como siempre. Gracias por estar. ¡Qué bien, Paraguay!
0: Muy bien.
1: Sí, señora, muy bien. Griselda, nuestra amiga de San Rafael, allí en la provincia de Mendoza, también presente. Hola, buena madrunoche, Sonia, Fabián, nos escriben por aquí. Soy Juan Manuel de San Carlos, Santa Fe. Les voy a hacer compañía hasta que me duerma.
0: Muy bien, como corresponde.
1: Vamos, Juanma, todavía. Guillermo de Escobar debe estar feliz, nuestro amigo, cerquita de Asunción. Hola, buena madrunoche, Sonia, Fabián, un placer escucharles por aquí con mucha alegría por la victoria de Paraguay. Claro, Guillermo, yo te puedo asegurar que fuiste la primera persona en la que pensé cuando miraba esa definición de
0: Yo también. Arroja y Ju, Paraguay.
1: Ay, lindo, felicitaciones. Buena madrunoche, Sonia, Fabián, equipo de A2, qué alegría volver a tenerlos. Feliz martes, sigan así, buen programa, bella música desde Jujuy, muchos cariños y abrazo infinito, Titi. Gracias, Normita, beso grande. Por aquí, Angelito de Puerto Iguazú, Radio Nacional, escuchando el programa, saludos y abrazos y ¡viva el Paraguay! Vamos todavía, Ángel, un abrazo bien fuerte para vos. Hacía rato que no teníamos noticias de Angelito.
0: Sí, es verdad.
1: Román de Neuquén, por aquí en la ciudad capital, un abrazo fuerte para vos. Eduardo, nuestro amigo veterinario de Salta, también se conecta por aquí. Hola, buenas noches. Renaciendo del Norte, saludos a todos por allí. Con respecto a los perritos, costumbres arcaicas, aunque prohibido por los gobiernos Vietnam, Camboya y China. Lo siguen haciendo, un horror. Pobres mis niños peludos. Feliz por Paraguay, un gran abrazo a ustedes. Gracias, Eduardo. Un abrazo fuerte para vos también. Llegó el martes. Sonia, Fabián, excelente el programa de A2, también la Discoteca Nacional. Los escucho por la FM 102.7. Bueno, Héctor Osvaldo Vargas, nuestro amigo del barrio Tres Cerritos, allí en Salta, la linda siempre presente también. Besos. Hola, buena madrunoche, Sonia, Fabián. Saliendo de Perito Moreno rumbo a Cerro Vanguardia. Gracias por la compañía, mis luceritos. Yo extrañando los ojitos de mi camión, pero bueno, mientras sea para mejor, hay que seguir. Besitos a tu mami, muchas gracias. Javier, nuestro amigo camionero de Puerto San Julián.
0: Beso y abrazo para Javier.
1: Gracias, Javito. Buena ruta, buen viaje, buen destino. Saludos, Sonia y Fabián. Qué bueno que ya no sobramos a nadie. Valoremos el esfuerzo de llegar desde San Luis. Mario, como siempre, allí presente. Gracias, querido amigo. Hola, buenas madrunoches, genios de la vida. Sonia, Fabián, acá estudiando gastronomía por internet. Cada vez más frío, pero no le aflojo ni abajo del agua. Saludos patagónicos, neuquinos. Ricardo, nuestro amigo de Villa Langostura. Un abrazo bien fuerte para vos. Gracias, Richard. Hola, chicos. Qué gran verdad lo que dicen de nuestros pichichus. Tengo tres. Un caniche que llegó perdido. Hoy, en este instante, cuidándolo, está cieguito. Hay que atenderlo y llega esta hora y le pongo Radio Nacional y toda la noche escuchan música ellos y yo escucho y duermo. Me despierto, escucho, duermo, me despierto. Mi vida no es como la de cualquiera. ¿Cómo te entiendo, Nelly? Un beso grande y grande para vos y, por supuesto, para toda tu familia allí en San Benito.
0: Abrazo grande, Nelly.
1: Hola Sonia, hola Fabi, muchas gracias por la compañía. Tony de Neuquén, bueno, José nos está escuchando allí en San Rafael, provincia de Mendoza. Buenas noches, Sonia, Fabián. Les presento a Kimei, mi compañera de trabajo. José nos envía una foto de su perra hermosa, Kimei. Es una reina, ¿eh? Una belleza, allí con su capita roja.
0: Oh, qué lindo.
1: Me encanta, haciendo noni. Gracias, José, un beso grandote para vos. Cecil Hughes, también, muy nuestro bien. Amigo de Esquel, nos escribe. Hola, chicos, aquí presente, en el umbral, entre el comedor y la cocina, al lado izquierdo los escucha a ustedes y al lado derecho, al parlante y los penales de Marruecos y Países Bajos. Abrazo fuerte, que sea un buen programa. Gracias, Cecil, un abrazo para vos también. Hola, muy buena madrunoche, Sonia, Fabián, les deseo un buen martes. Saludos y abrazo, Osmar, nuestro amigo de Fray Ventos, Uruguay, mi querido Fabián. También nos está escuchando Gonzalo en Cerrito, provincia de Entre Ríos. Gente linda, mis saludos para Sonia y Fabián, haciéndoles el aguante, un abrazo grande. Vamos, Gonza, todavía. Abrazo fuerte también para vos y uno más, Fabi.
0: Sí.
1: Hola, buena madrunoche, ¿cómo están? Yo acá acostada, escuchándolos como siempre. Quiero saludar a mi marido Rubén. Que tengan un excelente y bendecido comienzo de semana. Cristina Osuna, nuestra amiga de San Rafael, bendiciones para vos también, Cristina, y por supuesto un beso grande, grande, grande, pero grande para Rubén.
0: Le manda saludos todos los días, Rubén. O se está escapando o lo tiene en algún lugar lejos. Vamos a investigar a ver qué es lo que está sucediendo.
1: Debe estar trabajando.
0: Con Rubén, con Rubén, atentos, ¿eh? Vamos a ver qué pasa con esa pareja hermosa que algún secreto está guardado. No, mentira. Nos hacemos los Sherlock Holmes porque tenemos ganas.
1: Vamos a seguir adelante disfrutando de la música preparada para hoy en nuestro DA2. Se viene otro recuerdo ochentoso de la mano de los In Excess. Nunca nos separan.

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1: Ahí teníamos la música de In Excess en nuestro DEA 2. Nunca nos separen.
2: No se paren y nos sorprendan, ¿eh? No nos separen y nos sorprendan, ¿eh? Porque por ahí... Pero bueno, acá estamos. Haciendo este programa a 2 minutos y medio, te diría. Minuto y medio. Hoy tuve comunicación por privada con Darío Burstein, ofreciéndole mi servicio para el informativo de las 23. Pero el hombre ya estaba, ya tenía colaboración para esa hora. Estoy algo preocupado con el brujo espiritista ganés que se llama Nana Kwaku Bonsam, que parece que está intentando volcar sus poderes en contra de Messi y a favor de Cabo Verde. Este muchacho, que es un brujo espiritista, y dice, mis poderes están con Cabo Verde, pasará. Argentina no pasará, dice este muchacho. Ay, ay, ay, si fuera tan fácil la vida de estos manochantas, ¿eh?
1: Marruecos eliminó a Países Bajos, mi querido amigo.
2: Parió,
1: fue por penales.
2: ¿Qué lo parió? ¿Cómo está este mundial? ¿Se dan cuenta de lo que estamos hablando? Quedó afuera Alemania 4 veces campeón. Quedó afuera Holanda para los 3 veces finalista de mundiales. Muchachos, este brujo hijo de...
1: Por favor.
2: Vamos a buscar a Darío Burstein. No me hagan decir barbaridades, por favor. Llega el momento, Burstein. A la madrugada.

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1: En la República Argentina, la una de la mañana. El presidente toma juramento a Diego Santilli como nuevo jefe de gabinete. El jefe de Estado encabezará la ceremonia a las 17:30 en Casa Rosada. En horas de la mañana se reunirá con los 95 diputados y 21 senadores de La Libertad Avanza en una reunión plenaria. Javier Milei canceló su participación en la cumbre de presidentes del Mercosur que inicia en Paraguay. Diego Santilli detalló qué le pidió el presidente y confirmó la estructura del Ministerio del Interior.
2: Me pidió trabajar con el excelente gabinete que tiene el presidente, que decidió y elige el presidente todos los días, la coordinación, seguir llevando hacia adelante todas las reformas con los gobernadores, que hemos hecho ahí un buen trabajo. Lo lleva al presidente, lo plantea como lo tenía en la época Guillermo Francos, bueno, el secretario del Interior. Ignacio de Vit va a ser el vicejefe de gabinete a cargo de la gestión y Coria el vicejefe de gabinete a cargo del Interior.
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3: El rock argentino pisa fuerte en los Estados Unidos en este mundial. Juanse, al frente de los Ratones Paranoicos, se presenta este miércoles 1 de julio en el Hard Rock de Miami, en plena previa de los 16avos. Esta será la tercera ocasión en que la banda toca en un contexto mundialista. Ya lo hicieron en Estados Unidos 94, girando en paralelo a la selección de Maradona por Boston y Dallas. Y repitieron en Francia 98, donde tocaron al aire libre para cientos de hinchas. 32 años después de aquella primera aventura, el ritual sigue intacto y quiere transformarse en una nueva cábala futbolera. Informó para Radio Nacional, Sebastián Vera.
1: Atención, alerta amarillo por tormentas en Misiones y otro por fuertes vientos del sur en Santa Cruz, Río Negro y el sur de la provincia de La Pampa. En tanto, en Tierra del Fuego rige un alerta amarillo por nevadas intensas. En Puerto Iguazú, donde nos escuchás por AM710, la temperatura casi 15 grados, está nublado con llovizna. Para Buenos Aires, la mínima este martes será de 6 grados, a esta hora tenemos 6 grados y medio, la humedad 80%, cielo despejado.
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Volvió la magia de Gabriel Seri para musicalizar la historia del día. Esta historia de pasión. Esta historia erótica, sensual, que te hará vibrar a esta hora, la hora de las brujas. Esta historia, en esta madrugada de martes, que lleva el título de Recuerdos del futuro. Y todo nace de una pregunta: si podemos recordar el pasado, ¿por qué no podemos recordar el futuro? Mientras disfrutábamos tomando algo juntos, hablábamos de bueyes perdidos, de música. Intento fluir. Algo nervioso. Te bombardeo a preguntas. Como cuando vengo locuaz, ¿viste? Como si te estuviera sometiendo. Y vos demostrás todo lo humano que sos. Finalizando esa charla, ese nerviosismo, con un beso. Beso. Me comes la boca. Es como una bala que estalla en mi interior. Luego, solo el roce de tu cuerpo, tu sabor, tu aroma, las respiraciones entrecortadas, el aullido lejano de un trueno, la eternidad dura, apenas un instante. Te separás sonriendo y me tomás de las manos. Te acercás lentamente y me susurrás: vení. Y me llevas como un ciego por el salón. Y lo estoy. Lo estoy de deseo por vos, y me cuesta desprenderme de tus labios, de tu aliento, de tu cuerpo, del placer que siento al pegarme contra vos, al frotar mi sexo contra el tuyo por encima de la ropa, como haciendo el amor sin hacer el amor, como si hiciéramos el amor. Me agarrás con firmeza de la cintura, guiándome hasta el balcón. La verdad, me rindo. Hacé de mí lo que quieras. Mirá, volvés a susurrar y obedezco. Nuestras siluetas se reflejan en el cristal del ventanal, distorsionadas por las líneas caprichosas que trazan las gotas de lluvia. Siento tu energía, siento tu firmeza, siento tu cuerpo a pesar de la ropa, la delicadeza de tus manos abriéndome la camisa. Elevo los brazos, me aferro a tu cuello. Vos besas el mío mientras acaricio tu pecho con la mano izquierda y deslizo la derecha por tus curvas. Tomás mi sexo como si fuera tuyo. Hoy lo es. Lo es. Ejecutás una melodía improvisada. Vibro. Soy simplemente un blues. ¿Se perderá este recuerdo como lágrimas en la lluvia? ¿Quién sabe? Me niego a vivir con miedo.
es hora de morir. Se escapa entre mis dientes un pequeño gemido mientras me corro en tus manos.

0: Duran Duran, poniéndole música a Día 2, Mundo Ordinario.
1: 1:15 de la madrugada. Y seguimos sorprendiéndonos con Sonia con respecto a lo que sucede en Venezuela y el trabajo de los K9, los perros que rescatan vidas, ¿no? Y aparece el caso de Tsunami, así se llama este perrito, Tsunami, que ya lleva salvadas 300 vidas, junto a Jorge, su amo, si se puede decir de alguna manera. Hoy, solamente hoy, salvaron 14 vidas y ahora se fueron a descansar. Impresionante, ¿eh? Y tiene que ver con esto que contamos. ¿Cuántos de estos perros tendrán que llevar su estatua en algún lugar de Venezuela después de que termine todo esto, ¿no? Porque Bart, el perro argentino del equipo de la Armada de nuestro país, también está de parabienes porque rescató a dos niños que estaban enterrados bajo los escombros. Y te digo más, Sonia, está Manuela. ¿Sabés quién es Manuela? Es una ratita entrenada por una ONG de Bélgica que detecta cuerpos con vida y otros sin vida entre los escombros y está trabajando en el terremoto de Venezuela. Lleva una pequeña cámara en su lomo y se va metiendo. Es increíble, ¿no? Y así van apareciendo todos los casos, ¿no? Como Bandido, que es otro perro de 22 años, que también está en ese trabajo de rescate. Y alguno de los perros héroes que te voy a nombrar, mirá, Blade, Kyra, Dastan, Rambo, Kepler y Malí. Blade viene de Panamá. Kyra es una perrita peruana. Todos en Venezuela. Dastan, colombiano. Gran experiencia en rescates. Lo dicho, Tsunami, perro venezolano. Rambo, de El Salvador, vino para unirse a esta misión de esperanza. Kepler, otro hermoso perro venezolano, que tiene una particularidad y a vos te va a emocionar. Cuando se lo encuentra entre los escombros, a Kepler estaba sobre su compañero de vida protegiéndolo. ¿Sabés quién era el compañero de vida? Onyx, su gato. Y Malí, otro de los perros que viene de México. Todos ellos héroes en esta tragedia que vive Venezuela. No queríamos dejar de mencionarlo porque así arrancamos esta madrugada, poniendo en el lugar que se merecen estos perritos que están salvando vidas en el terremoto de Venezuela.
0: 1:18 en la República Argentina. Vamos a darle por aquí la bienvenida al gato de Corina, que nos está escuchando, contento por Paraguay, nos escribe. Ajá.
1: Al gato no lo salvó ningún perrito, ¿no? Lo tenía protegido, ahí está con su señora, lo tiene bajo
0: sí,
1: el brazo.
0: Sí, señor, claro que sí. Un abrazo fuerte para vos. Por aquí también nos escribe Fausto de Bobril, Entre Ríos. Buenas noches, mis amigos, ¿cómo están? Muchas bendiciones.
1: Gracias.
0: Bendiciones a montones también para vos, Fausto querido, gracias. Gracias por acompañarnos. Sonia, Fabián, saludos, gracias por la compañía. Nos escribe Andrés, nuestro amigo de Cerro Dragón, allí en Chubut. Un abrazo bien fuerte para vos, Andresito. Bueno, Cristina de San Rafael nos aclara, claro, su marido Rubén está trabajando, trabaja de sereno y él también nos escucha en su trabajo.
1: Rubén está sereneando. Un abrazo grande. Viste que enseguida tenemos ese espíritu Sherlock Holmesco, que enseguida averiguamos todo. En dos minutos tenemos la certeza de la... No hay caso que no se nos escape a nosotros.
0: Buena semana, Sonia, Fabián y equipo. Pedro, de Resistencia, provincia de Chaco. Debe ser un buen tipo, Pedro. Sí. Me llama Pedro ya, con eso está todo bien.
1: Es un buen tipo, mi viejo cantaba Piero.
0: Hola, equipo de A2. Fer Maradona les dice presente. Abrazo grande. Desde Coronda, provincia de Santa Fe. Beso grande también para vos, Fer. Por aquí también se va sumando Oscar Alberto Escobedo, nuestro amigo de Córdoba Capital. Nos llena de bendiciones. Betty, del puesto Las Taguas, allí en Malargüe. Firme, Betty. Buena madrunoche, Sonia, Fabián. Muy lindo el programa.
1: Gracias.
0: Betty, allí al pie de la cordillera, siempre acompañándonos. Buena madrunoche, Sonia, Fabián. Capos, día 2. Vamos, Argentina. Cuantas más piedras nos tiren, más grande será nuestro castillo. No existen los brujos, solo Dios y es argentino. Mario, gracias. Abrazo bien fuerte para vos, querido amigo. Chicho Arregues, el profe de los Nogales, allí en Guaycama, provincia de Catamarca. Hola, Sonia, hola, Fabián. Espero que estén bien. Todas vuestras audiciones están en mi atención y corazón. Gracias por compartir su entrega y afecto. Abrazo fraterno y salud. Buenísima madrunoche.
1: Gracias. Gracias por tus palabras.
0: Qué lindo, el profe. Siempre firme allí, acompañándonos desde Los Nogales. Guaycama, Ambato, provincia de Catamarca.
1: 1:21 de la madrugada, con sorpresas mundialistas. Se dio en el día de hoy y se sigue dando, ¿no? Lo de Paraguay ante Alemania, lo de Marruecos ante Países Bajos, ex Holanda. Pero temprano, lo que destacamos con Sonia y que a todos nos dejó realmente muy contentos y excitados, es la victoria de Paraguay. Y justamente tras el partido, Gustavo Alfaro, el técnico argentino, en conferencia de prensa, decía esto, mirá.
2: Para nosotros no era nada nuevo plantear un partido desde la adversidad, desde la inferioridad. Nos ha pasado en todos los partidos que hemos jugado. Como siempre digo, eso no hace que nosotros no entendamos que podemos hacer partido, que era lo que queríamos venir acá, queríamos venir a competir, más allá de las diferencias que hoy podíamos llegar a tener con Alemania, porque si había diferencia con otros rivales, con más razón con Alemania. Entonces, uno se siente feliz por la respuesta de los jugadores. Yo se lo agradecí en el vestuario. Yo digo, la verdad que lo que han hecho estos chicos no dejan de sorprenderme. Sorprenderme para bien, el compromiso que tienen. Una tarde pudimos entrenar, ayer a la tarde pudimos trabajar. Si bien habíamos visto videos, pues le mandamos a todos ellos los videos de Alemania, de analizando cómo atacaban, por dónde atacaban, qué hacían, qué no hacían, qué teníamos que ver, esto, lo otro. Ayer lo tuvimos que hacer, porque fíjense todo lo que nos costó desde el punto de vista físico el partido también. La cantidad de jugadores que se nos fueron cayendo por el rigor físico que tienen los partidos, por la sumatoria de partidos, y eso también era una adversidad más. Nosotros, cada jugador que nos falta es una ausencia importante, porque al derete no podemos decir la importancia que tiene, obviar la importancia que tiene dentro del equipo, y hoy Canales jugó un partido como si tuviese 100 partidos en la selección, y jugó contra Alemania marcando a los delanteros más difíciles del planeta, y hasta después cada vez eran más altos los que entraban, porque parecía que, no sé, o sea, cada vez eran más altos, o sea, no, entre dos teníamos que marcarlo, uno arriba del otro, cocosito uno arriba del otro, porque era tremendo lo que buscaban de todas las maneras, por las variantes que en definitiva tienen, ¿no? Y como les dije a los jugadores, lo que bien escribió este Marlén, vivir una noche épica, vivir una tarde épica, porque hoy invitaba a la épica. A veces todos los padecimientos que sufrieron estos muchachos a lo largo de todo este tiempo, los padecimientos que sufrió Paraguay, si resistencia está grabado en la resistencia, el resistir está grabado en nuestro documento de identidad, en nuestra sello de la identidad.
1: Gustavo Alfaro, señores, el filósofo, ahí estaba expresando su emoción y su alegría tras la victoria y eliminación posterior de Alemania en el Mundial.
0: Paraguay, que ahora espera por Francia o por Suecia, que juegan hoy.
1: Tiene una llave muy complicada, ¿eh? Por el lugar donde va Paraguay, si llega ¿por qué no a una hipotética final? Podría llegar. Viene de la llave contraria a la Argentina, ¿no? Vamos a soñar. Y vamos a pensar que Paraguay... Digo, entonces sí que cuando llega Gustavo Alfaro, le tienen que entregar la llave del país, le tienen que hacer una estatua, y el presidente le dice, mire, siéntese acá. Por otra parte, soña, hoy es feriado, decretaron feriado nacional en Paraguay, el presidente, por la victoria y la eliminación de Alemania ayer. Así que están de parabienes en Paraguay festejando. Ya de por sí son un país muy alegre, un país muy cálido, y bueno, está bien. Enhorabuena que festejen acá. Cuando yo llegaba hoy, también el obelisco, nosotros tenemos una gran colectividad paraguaya. De hecho, le mando un beso grande a Rosa, mi encargada, que estaba también festejando. Rosa es paraguaya y de River. Estaba festejando como loca con su familia esta clasificación merecida, por cierto, y en buena ley.
0: Y ya está la primera llave de octavos. Canadá-Marruecos.
1: Upa, mira qué partido, ¿eh? Canadá, que viene haciendo historia, como te contaba ayer, Sonia, por primera vez ganó un partido en un mundial, el 6-0 a Qatar, y después lo convalidó ganando en 16º de final y pasando la siguiente ronda, ¿eh? Lo de Canadá.
0: A
1: Sudáfrica, que nunca había ganado un partido, ya no solo ganó dos, sino que además está en octavo de final. Uno de los países anfitriones, cabe destacar.
0: 1:26 en la República Argentina. Vamos a seguir adelante, señoras y señores. Hay más dedos hasta las 2 en Radio Nacional. Se viene Lionel Richie ahora. Say you, say me.

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0: teníamos a Cyndi Lauper poniéndole música a nuestros dedos. Time after time.
1: Llamadas que llegan a esta hora de la madrugada y uno tiene que atender. A veces uno no sabe cuestiones que tienen que... Pero no, gracias a Dios, era simplemente el llamado de una persona muy importante, muy, muy, muy, muy importante, que está escuchando el programa y que le gusta lo que hacemos. Es más, él fue el que originó que nosotros tuviéramos otra vez al aire. No voy a decir más nada que eso, agradeciéndole eternamente la chance que nos dio de poder estar hoy haciendo este programa y llevar ya 3 años al aire. Y vamos por el cuarto. Más allá de que ahí estaba nuestra querida compañera y amiga que decía que yo me iba del programa, ¿no?
0: No, lo había leído por ahí. No, nosotros somos como la selección. Vamos por el cuarto.
1: Sí, vamos por la cuarta estrella. Así que gracias a todos ustedes y a esta persona que tiene siempre la delicadeza de estar pendiente de lo que hacemos. Y bueno, nada. Un eximio, un grande de verdad, a quien estimo muchísimo y a quien le agradezco profundamente.
0: Un caballero, con todas las letras.
1: Exactamente.
0: Sonia, Fabián, saludos, gracias por la compañía, acá haciendo el aguante desde un rincón de nuestra Argentina. Qué lindo. Bueno, los chicos en Sarmiento, en el Cerro Dragón, por aquí nos envían una imagen acompañándose con la radio, así que gracias, gracias infinitas por elegirnos. Buenas noches, Sonia, Fabián y todo el equipo. Excelente el programa, como siempre. Gracias por darle calidez a nuestras frías noches patagónicas. Con respecto al brujito, ese que quiere mufar a la selección, mejor que use su supuesta brujería para darle aliento a los hermanos venezolanos que necesitan de todo el apoyo que se les pueda brindar. Desde Cerro Dragón les envío un fuerte abrazo a la distancia. Gracias miles. Soy Agustín. Un abrazo bien fuerte. Agustín también, mira, otro amigo de Cerro Dragón, allí en nuestra Patagonia. Hola. Pues yo te voy a leer esto. Y ya cuando vi el prefijo dije, ¿de dónde será este mensaje? Te va a sorprender dónde nos están escuchando. Hola, Sonia querida. Te escribo desde Irlanda. Dublín. Franco Morán Casares es mi nombre. Arquitecto de Tucumán, entre otras cosas. ¿Le podés mandar saludos a mi tío desde vuestro programa? Carlos Casares se llama y siempre te escucha. Por supuesto que para Carlos Casares un abrazo bien, pero bien fuerte le enviamos desde DA2, desde Radio Nacional, lógicamente de parte de Franco Morán Casares, que nos está escribiendo, insisto, desde Dublín, Irlanda.
1: A mí particularmente me pega de lleno, y esto no lo voy a decir, yo lo sabe Sonia, que yo tengo una admiración particular

0: Dublín por estos días y escuchando Radio Nacional. Qué lindo, qué maravilla, qué orgullo. Bueno, hablando, mirá, de Irlanda, hablando de aquellos lados, ¿escuchaste hablar del domo, el domo de calor, este fenómeno extremo meteorológico que está causando una ola de calor sin precedentes en gran parte de Europa?
1: El único domo que escuché yo hablar es del domo de Milán. El Duomo. Que debe ser, de ahí debe venir la palabra. En este caso.
0: Bueno, este es un fenómeno, lo decíamos, ¿no? Uh-huh. Es un fenómeno meteorológico que hace que esta ola de calor tremenda, esté afectando gran parte de Europa, ¿no? Hablamos de países como España, Reino Unido, Alemania, Italia, Suiza, Luxemburgo, son los más afectados. De hecho, hace un ratito, bueno, Fabi, hablábamos fuera de aire, de la cantidad de muertes que se están registrando por ahogamiento, ¿no? Sí. Porque las temperaturas superan los 44 grados.
1: En Francia, sobre todo.
0: Exactamente.
1: Se ha ahogado mucha gente.
0: Sí. Bueno, tremendo. Este fenómeno meteorológico funciona como una tapa de alta presión en la atmósfera que atrapa el aire caliente, bloquea la formación de nubes y permite que la radiación solar eleve las temperaturas de forma continua. Básicamente esa es la explicación, sí, ¿no? Del por qué se ha generado esta ola de calor sin precedentes, ¿no? En Europa.
1: Lo que está padeciendo, bueno, lo contábamos también, afectó y mucho a los corredores el último fin de semana, con temperaturas en Austria a la hora de la carrera de 47 grados, inhumano. De hecho, resalté, Sonia, que la primera vuelta de carrera se prendieron fuego los dos Cadillac, se prendieron fuego las cintas de freno por el calor sofocante y bueno, obviamente son autos nuevos que están buscando ritmo de carrera, es una escudería nueva. Pero imagínate lo que debe estar se acabaron los aire acondicionados, no hay ventiladores. Te vas a reír con esta. Hoy me llama mi mamá y me manda un mensaje. Se prende fuego Europa. No hay ventiladores. Hay escasez de aire acondicionado. La gente se muere ahogada porque se tira al río sin nadar. Mi mamá manda un mensaje. Y a mí se me dio por decir, mamá, digo, aprovechá. Le anda un mensaje, decirle que en la baulera tenés tres ventiladores de techo que sacamos de casa cuando nos mudamos, que sabés cómo se deben cotizar mucho en Europa. ¿En serio? Bueno, y me dijo una palabrota cuando le dije eso, ¿no? ¿En serio, boludo? Me dijo mi mamá. Mi vieja estaba muy, muy, muy por este tema que vos trasladás y nos ponés al aire, estaba muy preocupada por el calor sofocante de Europa. Mucha gente la está pasando muy mal, ¿no? Y esto volvemos a decirlo, Sonia, y compartimos seguramente, cuando muchos hablan de que el calentamiento global es inexistente y que el planeta Tierra no pasa factura. Tómenlo, déjenlo, analícenlo y saquen sus propias conclusiones, nada más, ¿no?
0: 15 minutos nos separan de las 2 de la madrugada. Otro beso tengo por aquí para Juan de Dios del barrio Santa María 2, ¿sí? Allí en Tartagal. Muchísimas gracias por tu cariño, que tengan un hermoso día. Nos escribe por aquí, bueno, y Franquito dice gracias, inmensas. Ahí escuché, saludos y bendiciones. Bueno, saludos y bendiciones también para vos, Franco Morán Casares, allí en Dublín. Y además tenemos un mensajito de audio.
2: A ver. Muy buenas noches para todos. Acá estamos transitando la ruta 22 para el Valle, para la Patagonia, escuchando a la mejor. Saludos para todos. Aguante Irlanda. Aguante los Peaky Blinder. Saludos para todos. Un abrazo. Mi nombre es Gustavo.
0: Un abrazo fuerte, Gustavo, me encanta, él unificó todo, todo en un mensajito.
1: Y estuvo bueno, ¿no? Porque además, que yo no vi la serie, pero vi la película, ¿no? Que te comenté, pero se puede sacar de cómo viene el hilo de la historia. Y me había olvidado también que tenía que ver con Dublín y con los irlandeses, ¿no? Estaba pensando, digo, ¿qué diferencia horaria habrá? Exactamente hay 4 horas de diferencia, Sonia, son 5:45 de la madrugada en Dublín en este preciso momento.
0: Madrugó nuestra

0: Franco.
1: Yo pensé que eran 5 horas, ¿viste? Con Europa, que habitualmente son 5 horas. Digo, bueno, serán 6 de la mañana, ¿viste? Es muy por ahí común que se le... Pero en este caso son 5:45 de la madrugada.
0: O madrugó, siguió de largo, por ahí viene de Jirafa.
1: Sí, puede ser, de algún pub de Dublín donde se la pasa cerveza. Muy bien.
0: Ay,
1: muy
0: Dios
1: bien.
0: Mío,
1: esa cerveza negra irlandesa, ¿eh? Y películas espectaculares que se han hecho con respecto a la vida de Irlanda y de Dublín, más precisamente, ¿no? En El nombre del padre es una de ellas. Si no la vieron, véanla.
0: Sonia, Fabi, buena madrunoche, chicos, buenos y lindos. Gracias por comunicarnos y saludar a mi sobri en Irlanda. Carlos de Comodoro Rivadavia.
1: Mira vos.
0: Me encanta. Así que mirá vos, ahora todo tiene que ver con todo. Carlitos, que nos suele escuchar de Comodoro, ahí estaba pendiente del saludo del sobrino. Franquito, escuchaste, ¿no? Carlos recibió tus saludos, así que hemos cumplido con nuestra misión. Hemos sido ese puente entre ambos.
1: Como es, suele hacer Radio Nacional en el interior, en este caso encanta, internacional, ¿no?
0: Me encanta, me encanta, me encanta. Take me home, Country Roads, de John Denver. Si en algún momento pueden pasarle y dedicarle a mi tío, sería genial. Besos y abrazos. Cómo no, nos vamos a poner en la búsqueda, exacto, mi querido Franco.
1: Sí.
0: Hola Sonia, hola Fabián, buenas noches. ¿Cómo están? Soy Esther de San Rafael. Les doy mi saludito para que tengan una buena y cálida noche. Los acompañaré un rato hasta que me duerma. Cuidarse del frío. Bendiciones para todos. Y, por supuesto, para sus respectivas familias. Muchas gracias, Esther. Un beso grande para vos y para Juan. Sonia, querida. Fabián, gracias por saludarme. Un beso grande. Sigo durmiendo. Ana María de Santa Fe. Me encantó. Me encanta la sinceridad de nuestros amigos oyentes.
1: Cuando pasa eso, inevitablemente me viene en la cabeza, como te dije la otra vez, la pantera rosa cuando se va quedando dormida y va en los ojitos, ¿viste? Y cabecea. María la veo como la pantera rosa. ¡Ey! Y otra vez, y ahí va, y viene, y va.
0: Qué feo cómo han ninguneado los alemanes a Paraguay, ¿eh?
1: Suelen hacerlo.
0: Si te elimina Paraguay, no sos de primer nivel. Ya no.
1: ¿Quién dijo eso?
0: El director técnico de Alemania. Julian Nagelsmann. Claro, porque no pudo con una selección a la que muchos consideraban inferior,
1: sí,
0: ¿no? Entonces se desató así como una oleada de autocrítica. Y en realidad el capitán también dijo algo parecido, el capitán del equipo, y bueno, obviamente también el técnico. Si te elimina Paraguay, no sos un equipo de primer nivel. Ya no, ¿no? De alguna manera esta frase condensa un poquito el estado de ánimo de todo el país, básicamente. Joshua Kimmich, el capitán de la selección, también habló a la prensa y dijo: es una sensación horrible, no hemos jugado bien contra ningún rival, nos merecemos totalmente la eliminación del Mundial. En 3 ocasiones hemos tenido grandes problemas contra selecciones que no son de talla mundial. Esa es la realidad.
1: Tendrá que pasar por... No, iba a ser muy... Por ahí hay buenos proctólogos en Alemania y pueden hacerse revisar allá. Sobre todo después de haberlo padecido con Ecuador y con Paraguay. Se van con la marca de Sudamérica en la espalda. Ya habían sido despectivos, amor mío, cuando le ganaron la final a la Argentina en Brasil 2014. Año en que comenzamos a hacer nuestro programa juntos, en aquel momento. Ahí nació esta pareja inolvidable que quedará en los... recuerdos de toda la radiofonía. No, pero en serio, volviendo al tema, ya habían sido despectivos. Bueno, llegaron a Alemania y cantaban en alemán: así quedaron los gauchos, así quedaron los gauchos.
0: Sí,
1: y caminaban, y caminaban como
0: dolidos. Como esta chica que estuvo cuántos días presa en Brasil por hacerle el alemán.
1: ¿Te acordás? Bueno, esta Argentina que se mofó de los brasileños.
0: Sí.
1: En este caso, los alemanes llegaron, les hicieron hicieron un escenario en Berlín con una pasarela y aparecieron todos ellos con la copa y la... Así quedaron los gauchos, obviamente en su idioma, así quedaron los gauchos, y se hacían lo que iban caminando con alguna dificultad, ¿no? Así se fueron los teutones, le diría yo, así se fueron los teutones, que pasen por el proctólogo en Alemania, les agrego desde acá, ¿eh? Así que Wiedersehen, vamos a hacer Wiedersehen.
0: Vamos a seguir compartiendo la música de nuestro DEA 2, casi ya sobre el final. Bueno, hoy hay tres encuentros importantes, ¿sí? A las 14, Costa de Marfil, Noruega. A las 18, Francia, Suecia. De allí va a salir el rival de Paraguay.
1: Exactamente.
0: Y a las 22,
1: sí.
0: Qué lindo. México, Ecuador.
1: Exactamente. La ventaja de México es que juega en su país, en el Estadio Azteca. Digamos, como para tener en cuenta que no van a poder sacar ventaja de la altura del Distrito Federal o de la Ciudad de México, porque en este caso Ecuador tiene altura en Quito y sabe lo que es jugar con esa desventaja. Así que no será para México una ventaja. Y con respecto a Francia y a Suecia, obviamente hay un gran poderío francés. Pero ojo con Suecia, que ya nos eliminó a nosotros, ¿se acuerdan? En Corea-Japón 2002, el último partido de la fase de grupo, que nos tuvimos que venir de vuelta. Y Costa de Marfil, me dijiste, ante el otro partido.
0: Costa de Marfil con Noruega, ojo, el primer partido, ojo, a las 2 de la tarde.
1: Ojo con Costa de Marfil. Ojo con los africanos, ojo, ya pasó Marruecos, no sea cosa que pase Costa de Marfil. ¿Tienen con qué? Enfrente está Noruega, apelan a la experiencia goleadora de Haaland, pero mirá que no es todo, ¿eh? Ojo con Costa de Marfil.
0: Ahora sí, la música de Spandau Ballet en DEA 2, Through.

0: lindo, lento. Spandau Ballet Through. Y ahí lo tenemos a Tomás, mira, que de José León Suárez sí. Nos escribe: hola, genio, se llegué con el lento de Spandau Ballet. Me quedo para el aguante a Sonia. Buen descanso para Fabián. Abrazos. Muchísimas gracias, Tomasito. Bienvenido.
1: Gracias, Tomás. ¿Qué Tomás? A esta hora de la madrugada. Y este es otro, se ríe la otra. Mira, ¡se despertó la productora! ¡Se despertó la productora! ¡Se está riendo! Tomás, ¿qué Tomás? Nos sorprendió al aire el querido Gaby Zeni, ¿no?
0: Sí, señor.
1: ¿Estás con Tiki Home?
0: Me imaginé.
1: ¿John Denver?
0: Está en todo. ¿Ves cuando yo digo qué lindo cuando el operator se compromete escuchando a metido en el programa? Qué lindo.

0: ya nos tenemos más tiempo, ¿eh?
1: Lo vamos a poner.
2: Sí, lo vamos a poner completo. Franquito, ¿te parece? Mañana lo vamos a escuchar. Take Me Home, Country Roads, John Denver. Gracias por la sugerencia.
0: Hoy me voy, ya me voy. Hoy me voy solo, ¿viste? Ya se queda. Gracias.
2: Bueno, chau.
0: Chau a todos, hasta mañana.
3: 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Las 2 de la madrugada en la República Argentina. El presidente Javier Milei aceptó la renuncia de Manuel Adorni y formalizó la designación de Diego Santilli como jefe de gabinete. El actual jefe de la cartera del Interior dejó su cargo para asumir como nuevo ministro coordinador. El decreto de aceptación y designación lleva la firma del presidente Milei y fue publicado esta madrugada con el número 548/2026 en el boletín oficial. El gobierno nacional aprobó una contragarantía por 550 millones de dólares con el Banco Interamericano de Desarrollo. A través del decreto 549/2026, autorizó la firma de un contrato para respaldar el programa de políticas proactivas de seguridad y justicia argentina. El objetivo del programa es reducir la impunidad de los delitos vinculados a organizaciones criminales con el Ministerio de Economía como organismo ejecutor. El Banco Central no previó impactos en la balanza de pagos y la Oficina Nacional de Crédito Público avaló la operación por su costo financiero inferior al de mercado. Nacional es mundial. Marruecos eliminó a Holanda del mundial. Tras empatar en el tiempo reglamentario y el alargue, el equipo africano se clasificó por penales a los octavos de final, donde lo espera Canadá, que eliminó a Sudáfrica. El tiempo en la ciudad de Buenos Aires y alrededores, temperatura 5 grados 2 décimos, cielo despejado, humedad 83%, rige una alerta amarillo por tormenta para la provincia de Misiones. 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

encanta, me encanta, me encanta, me encanta esta hora del día, la que vuelve a darme la posibilidad de abrirte de par en par las puertas de la Discoteca Nacional.

Y ahí vamos, entrando, sin pedirte la llave, en tu vida, en esta parte de la madrunoche, obviamente, dándote también la bienvenida, si vos querés entrar, sin la llave, lógicamente. Esta es la discoteca de Radio Nacional en vivo, hasta las 6. Hola, hola, bienvenidas, bienvenidos. Yo de vuelta por aquí, parezco Drupi. Claro, vamos recibiendo a los amigos, a las amigas que a partir de este momento sintonizan Radio Nacional y, por supuesto, renovando el agradecimiento, el saludo y la bienvenida a quienes nos venían acompañando con Fabi Codevila, nuestro día 2 de martes, 30 de junio de 2026. Cerrando el sexto mes del año, hoy día de las redes sociales, hoy día de la Prefectura Naval Argentina, hoy día internacional de los asteroides, hoy día único, día que no volverá a repetirse nunca más. Así que a vivirlo intensamente, como me gusta decir, como si fuera el último, pero haciendo planes como si fuéramos a vivir 100 años. Con Gabriel Octavio Zeni en la puesta en el aire, nos quedamos por aquí, supervisados desde el control central de LRA1 por Cristian Barrio Nuevo y agradeciendo a los compas hoy en la planta transmisora de General Pacheco, José Luis Ojeda, Walter Luaces y Enrique Aparicio, vuestra labor, ¿no? Porque es merced a ellos que este mensajito de madrunoche está llegando a todos los rincones de la patria. Sí, a través de nuestras 49 emisoras, así que muchas, pero muchas gracias, queridos compañeros. Nos produce y nos coordina Jacqueline Macarevicius. Y hoy vamos a saludar a todos los compas y colegas de nuestra LRA 25, en el pórtico norte de nuestra patria. Sí, Radio Nacional Tartagal, allí en la provincia de Salta. Nos encontrás en AM 540 y en la FM 92.3. Dicho esto, hechas las presentaciones de rigor, la invitación, ustedes ya saben, está hecha. Nos quedamos en vivo hasta las 6 abordando la discoteca nacional, llena de historias, hechas canciones, que comienza de la mano hoy de Abuelos de la Nada.

Un lindo recuerdo, ¿no? Con Pedro y Pablo, yo vivo en una ciudad. Antes, Spinetta Jade, Maribel se durmió tras Los Abuelos de la Nada, Singa Mulán. 2:22 en la República Argentina y estamos conectados, ¿sí? Con los amigos, con las amigas que están por allí dispuestos a darnos sus presentes en el WhatsApp Nacional, con quienes nos van ratificando que algunos que se van sumando y otros que se quedan, que siguen de largo, ¿sí? En esta discoteca. Así que gracias, ¿eh? Gracias enormes. Es el 11-3-870-74-85, el número que lo hace posible, el WhatsApp Nacional, 11-3-870-74-85. Ahí lo tenemos a Mario, por ejemplo, nuestro amigo de San Luis. Sigo disfrutando de tu compañía, querida Sonia, como tanta audiencia fiel. Gracias, Mario, querido. Besos, besos y más besos para vos. Seguiremos hasta las 6 junto a la Discoteca Nacional, conducida por la señora Sonia Ferrari. Gracias por su amabilidad y compañía. Genia de las madrugadas. Sergio y las chicas allí en Tacuarembó, firmes, ¿eh? Muchísimas, pero muchas gracias a Ariel, que está por allí en Santa Fe también. Sonia hermosa, acá estoy trabajando, viajando, entrando a Buenos Aires con tu hermosa compañía. Vamos todavía, Ariel. Qué lindo eso, me encanta acompañarte. Hola, buena madrunoche, después de tanto tiempo. Aquí estoy, soy Miguel de Tartagal. Quiero saludar a mi novia Viviana. Ahora estamos los dos en mi casa escuchando el programa, que está como siempre buenísimo. Saludos del Portal del Norte Argentino, Campamento Vespucio. Gracias, gracias Miguel. Un beso enorme para vos y por supuesto también para Viviana. Nos encanta acompañarlos. A Pablo de San Rafael también, muchísimas gracias. A Juan de Mataderos, Sonia, linda madrunoche, a pesar del frío, pero tu voz y equipo de Radio Nacional nos mantienen alegre y acompañándonos a todos los argentinos. Un abrazo. Gracias, Juancito. Y qué placer nos da sabernos en compañía. A Julio, que también nos está escuchando en Campamento Vespucio, mira, provincia de Salta. Sonia, querida, buena madrunoche, espero que estés muy bien. Yo, como siempre, trabajando y dispuesto a escucharte. Vamos, Julio, todavía. Bienvenido. Raúl también hace lo propio desde los helechos. Se va sumando a esta discoteca. Buena madrunoche, Sonia. Hoy vamos hasta el final de la discoteca. Bendiciones. Vamos todavía. Gracias, Raulito. Me voy a Bahía Blanca. Muy buena madrunoche, mi querida Sonia. Que tengas una gran transmisión. Abrazos. Nos envía Rubén. Muchas, pero muchas gracias. Carlos, allí en Comodoro Rivadavia, se queda con nosotros, ¿eh? Eres un portal a la alegría y la buena música. No solo por la que suena, sino por la que llevas adentro. Me encanta. Gracias, Carlos. Sos tan generoso. Y también nos acompaña Ignacio, ¿eh? En Cerro Dragón. Hola, buen día, Sonia. Espero que estés muy bien acá, como siempre, presente hasta las 6. Estamos con vos, escuchándote y sintiéndote. Vamos todavía, Nacho, y vos, lógicamente, junto a todos los amigos del yacimiento Cerro Dragón, por allí también nos estarán acompañando. 2:25. A propósito, en un ratito voy a visitar estas ciudades. Hace un ratito lo escuchábamos a nuestro compañero Darío Burstein, hablándonos acerca de los alertas, ¿no? Que están vigentes por tormentas, por ejemplo, en Misiones, alertas por fuertes vientos en el sur, en Santa Cruz, en Río Negro, también en el sur de la provincia de La Pampa, en Tierra del Fuego, alerta amarillo por nevadas intensas. Así que en un ratito vamos a, lógicamente, brindarles el detalle pormenorizado de estos alertas y, lógicamente, estaremos paseando desde el Servicio Meteorológico Nacional por nuestra geografía, como hacemos habitualmente. Y minutos después de las 3, cuando la noche invite, cuando la noche convide con esas historias que nos gusta compartirnos en el quiebre de nuestros encuentros madrunocheros, hoy les voy a contar una reflexión, ¿sí? Que nos presta Cristina de San Rafael. Nuestra amiga oyente, que hace un rato lo saludaba a su amor, a su esposo, a Rubén, que está trabajando de sereno y nos está escuchando. Bueno, Cristina nos compartió una bellísima reflexión que vamos a, lógicamente, nosotros compartirles también
a todos los amigos oyentes de la Discoteca Nacional. ¿Sí? No se la pierdan. Es muy bonita. Ahora, Los Piojos, Bicho de Ciudad.

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0: 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En total, tienen 275 saltos de hasta 70 metros de altura. Por sus pasarelas mimetizadas en plena selva, se puede avistar de cerca la Garganta del Diablo, el pico más alto. Más de 1 millón de personas del mundo visitan Argentina cada año solo para ir a las cataratas del Iguazú. 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

Canta sin marcar Andrés Calamaro en la Discoteca Nacional, 2:39 ya, y empiezo a pasear, empiezo a visitar a nuestros madrunocheros, a nuestros madronautas seguidores. Por ejemplo, mira, me voy a ir a Escobar, allí cerquita de Asunción, en Paraguay, porque lo tenemos a Guillermo, exultante, está chocho, está feliz, luego de la heroica, ¿no? De luego de lo épico de esa eliminación de Alemania por parte de Paraguay en el Mundial. Así que, Guille, obviamente nos sumamos a tu felicidad, ¿eh? Feriado nacional, hoy por Paraguay, justamente decretado desde la presidencia a raíz de esta hazaña del equipo paraguayo. 13 grados la temperatura en este momento en Escobar, ¿sí? El cielo está nublado, la humedad es del 88%, así que un abrazo bien fuerte para todos los amigos allí en Paraguay, y lógicamente, insisto, nos sumamos a vuestra alegría. Me voy a Comodoro Rivadavia, en la provincia de Chubut, donde el cielo está nublado, 7 grados 5 décimas la temperatura, 2 grados 9 la sensación térmica, el dato para nuestros amigos de Cerro Dragón. Se esperan hoy, durante la mañana, lluvias y nevadas, y hacia la tarde chaparrones, y una temperatura máxima de 5 grados. Así termina el mes de junio por Comodoro Rivadavia, con lluvias y nevadas, con algunos chaparrones hacia la tarde, con una máxima que no va a superar los 5 grados. Sigo viaje, me voy a Resistencia, provincia de Chaco. Cielo cubierto en este momento, 12 grados una décima la temperatura, 80% la humedad, y para hoy el pronóstico que está indicando probabilidad de lluvias aisladas hacia la noche y una temperatura máxima de 16 grados. De Resistencia,

fuertes. Así que atención, En Río Turbio, Santa Cruz, ahora el cielo está cubierto con nevada débil. 1 grado 4 décimas la temperatura, 4 grados 9 décimas bajo cero la sensación térmica. Y se espera una máxima de 3 grados. Hoy, insisto, con nevadas fuertes durante la madrugada y la mañana. Luego cielo algo nublado. De Río Turbio, sigo viaje, me voy a San Luis. 4 grados 8 décimas la temperatura, 3 grados la térmica y la máxima para hoy 14 grados. ¡Qué lindo martes! Se espera por San Luis con cielo algo nublado. En Miramar, mi querido José Luis Aguilera, lo tengo al profe por allí. Un beso grande para vos. Abrígate, por favor. El cielo está despejado ahora en Miramar. 3 décimas de grado bajo cero la temperatura. 2 grados 9 décimas bajo cero la sensación térmica. Y para hoy el pronóstico que indica una máxima de 12 grados, con cielo ligeramente nublado. Bello lugar si los hay en la faz de la tierra, en la ciudad de Miramar. Bueno, y en Ushuaia también, dos alertas. Uno por vientos fuertes y otro por nevadas fuertes. En este momento la temperatura es de 1 grado 6 décimas bajo cero en Ushuaia. La térmica, 9 grados 4 décimas bajo cero. Está nevando y se esperan nevadas fuertes durante la madrugada, la mañana y durante la tarde. La máxima hoy por Ushuaia no superaría los 2 grados. 2:43, ya beso enorme para Miguel, nuestro amigo del barrio de Montserrat, que está por allí dando el presente. Felicitaciones al pueblo guaraní por el triunfo, esperando el especial, te sigo escuchando. Gracias Miguelito, un abrazo bien fuerte para vos. En un ratito les cuento quién será hoy quien protagonice nuestro especial de las 4. Abrazo fuerte para Catalino Fulkin, el mejor parrillero del mundo, el mejor asador del mundo, Catalino Fulkin, allí en Crespo, provincia de Entre Ríos. También te acompañamos, Sonia desde Crespo, qué lindo eso, Cata, gracias para vos, para Leonor y para todos los comensales allí en la parrilla, un abrazo bien pero bien fuerte desde aquí. Vamos a seguir adelante de paseo por nuestra patria, pero ahora a través de la música y de nuestros artistas. Llega Rally Barrio Nuevo con una cueca de José Zavala. Calle Angosta.

0: Qué lindo paseíto, ¿no? Por nuestra tierra. Habíamos escuchado a Rally Barrio Nuevo en la cueca de José Zavala, calle Angosta. Luego llegaron las voces de Orán con la Solís Pizarro, de Guillermo Pelayo Patterson y Adolfo Gustavo Solá. El dúo salteño se despachó con el carnavalito de Manuel José Castilla y Gustavo Leguizamón, El Avenido. Eduardo Falú con la Nostalgiosa, la zamba de Falú y Dávalos. Y recién eran Rosendo y Ofelia con el chamamé de Rafael Yelpi y Carlos Pino, Santa Fe al Norte. Llegamos a las 3. Nos informamos con Fernando Pedernera y seguimos.
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2: Las 3 de la madrugada en la República Argentina. El presidente Javier Milei aceptó la renuncia de Javier Lanari al cargo de secretario de Comunicación y Prensa de la Jefatura de Gabinete. Por medio del mismo decreto 551/2026, el mandatario designó en su reemplazo, a partir del 29 de junio, a Fabián Horacio Fernández. Además, el gobierno agradeció los servicios prestados por Lanari durante su gestión al frente de la Secretaría. El Poder Ejecutivo homologó por decreto 552/2026 los aumentos salariales para los empleados públicos. Los incrementos se aplicarán en 3 tramos: 2,40% desde el 1 de junio, 2,20% desde el 1 de julio y 1,90% desde el 1 de agosto, sobre las remuneraciones vigentes al mes anterior. Se otorgará además una suma fija de 50.000 pesos por única vez a liquidarse con los haberes de agosto para el personal permanente y no permanente. El acuerdo prorroga hasta el 31 de agosto el régimen de dirección pública, el premio estímulo a la asistencia y otras cláusulas del convenio colectivo general. El tiempo en La Quiaca. En el norte, centro y oeste de la provincia de Jujuy, donde escuchan Radio Nacional en la M560 y por la FM92.5, rige una alerta amarilla por vientos. En la ciudad de Buenos Aires y alrededores, la temperatura es de 4 grados 9 décimos, el cielo está despejado y la humedad es del 86%.
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A veces los peores venenos no vienen en una botella ni en una sustancia. Viven en nuestros pensamientos, en las heridas que nos sanamos y en los hábitos que nos alejan de nosotros mismos. Las adicciones de cualquier tipo suelen comenzar como un intento de llenar un vacío, de escapar del dolor o de silenciar la soledad. Pero la verdadera fuerza de voluntad no nace de la obligación ni del castigo. Nace del amor propio. Cuando una persona decide amarse más que a su sufrimiento, más que a sus miedos y más que aquello que la destruye, empieza el camino de la libertad. Soltar los venenos que nos matan es un acto de valentía. Significa dejar atrás aquello que nos roba la paz, aunque por un tiempo haya parecido un refugio. Significa entender que merecemos una vida más plena, más consciente y más sana. Cada día es una nueva oportunidad para elegirnos, para sanar y para recordar que somos más fuertes que nuestras cadenas. El amor propio no elimina las dificultades, pero nos da la fuerza para enfrentarlas y la esperanza para volver a empezar. Porque el mayor acto de rebeldía y de amor es decidir vivir, cuidarse y elegir la vida por encima de cualquier veneno.

música del mundo en la discoteca nacional con Ricky Martin, volverás. Laura Pausini, se fue. 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Paseo por el mundo a través de las canciones que ahora nos lleva a Brasil.

0: Ahí teníamos una recorrida por el mundo a través de la música. Escuchamos a Julio Iglesias con La Nave del Olvido. Antes, Ana Belén, Miguel Ríos, Víctor Manuel, Joan Manuel Serrat y el himno a la alegría, tras Roberto Carlos y La Montaña. 3:34 en la República Argentina. Hacemos una pausa y a la vuelta les cuento quién es hoy el protagonista de nuestro especial de las 4.
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0: 30 de junio, y cómo nos gusta, ¿no?, sorprenderlos con joyitas como estas, ¿no?, como esa enorme, enorme versión de A Mi Manera con Larrabal. Y llegó el momento de develar el misterio. Hoy les vamos a ofrecer un especial a puro carnavalito, a puro huayno, un especial de la mano de uno de los exponentes más representativos, sin dudas, de la expresión cultural de la provincia de Jujuy. Estamos hablando nada más y nada menos que de don Tomás Lipán, el hombre de Purmamarca, ¿sí? El hombre de origen aymara que toma, en realidad, su nombre verdadero es Tomás Ríos, ¿no? Pero bueno, a modo de homenaje de sus ancestros, adopta el nombre de su paraje de origen, ¿sí? Él fue la voz cantante de Jaime Torres durante muchos años, en la década del 90, y bueno, luego emprendió una exitosísima carrera solista con la que se ha ubicado como uno de los mejores representantes, sin lugar a dudas, de la música del norte argentino en la actualidad. Así que Tomás Lipán hoy será quien llene de canciones nuestro especial de las cuatro. Vamos a hacer una recorrida por clásicos como La Vi por Vez Primera, como Sapo Cancionero, como Negrita, Mamacoya, Trago de Sombra también. Ojo, nos va a dejar de Falú y Dávalos, Viva Jujuy, Te Canto Tierra Jujeña, Florcita de Cardón, Jujuy Mujer, Por la Quebrada y tantos otros. Así que don Tomás Lipán, el canto de Purmamarca, hoy presente en nuestro especial de las cuatro. Ahora quiero agradecer a algunos amigos, a algunas amigas que están por allí cantando presente en nuestro WhatsApp. Gracias a Nicolás Obadilla, que está por allí con su mamá Isabel, escuchándonos como siempre en Tucumán. Gracias a Rita de San Rafael. Buenas noches, querida Sonia. Un placer disfrutar de tu compañía y de tan bella música, la de la Discoteca Nacional. Bonito martes para ti y a disfrutar la vida. Abrazo a la distancia. Gracias, Rita. Gracias. Gracias por acompañarnos. Muy buena madrunoche. Acá estoy en sintonía y compañía. Nos escribe Analía de María Grande. Besos para vos. Buena madrunoche, Sonia. Soy Héctor de Córdoba. Esperando tu saludo. Hoy cumplo años. Gracias. Gracias por acompañarme. Sorprendeme con algo. Héctor, ante todo, que lo pases hermoso. Y como me gusta desear siempre, que se cumpla todo, pero todo, todo, todo lo lindo que esperás, hoy y cada día. Besos, que seas muy feliz. Hola, Sonia, buena madrugada, soy Esther de San Rafael. Hermosa la reflexión de hoy, me encantó. Un beso grandote, grandote. Esther, un beso grande para vos. Esa reflexión nos la envió Cristina, mira, una coterránea tuya, Cristina de San Rafael, y nos encantó también para compartirla en esta discoteca. Así que me alegra que te haya gustado. Hola, muy buena madrunoche, Sonia, querida. Gracias por la compañía de siempre. Allí lo tenemos al Vasco de Lobos. También nos acompaña Mario de Berazategui. Llegando a Río Colorado, una noche fría pero clara y linda. Gracias, genia de la vida, por viajar conmigo. Es un placer, Mario. Sigamos ruteando juntos, ¿sí? Un rato más. Linda música viene ahí con Calle Angosta. Nos escribe Miguel del barrio de Montserrat. Besos para vos, Miguelito. Por aquí también Iñana Quinteros se suma desde La Tablada. Despertar para escuchar Himno a la Alegría es un regalo de la vida. Una de las creaciones más bellas. Música y letra. En que los hombres vuelvan a ser hermanos. Que así sea. Liliana Quinteros, gracias, gracias de corazón, como siempre, por acompañarnos. Julio, desde Campamento Vespucio, también canta presente. Ana María de Santa Fe. Lalo Román, nuestro amigo remisero de Tartagal, presente. Vamos todavía, asistencia perfecta la de Lalo, me encanta. Y Jorge Michel, desde Albardón, allí en San Juan, también se suma por aquí. Un fiel oyente de este maravilloso programa, dice. No me comunicaba porque mi celu estaba roto, pero aquí estoy, siempre te acompañé. Muy linda la música, felicitaciones. Gracias, Jorge. Gracias, gracias de corazón por acompañarnos. También van llegando mensajes de audio, ¿sí? Notitas de voz. Hola.
1: Buenas noches, madrunoche, como decís vos, Sonia, querida. Acá estamos, llegando a Río Gallego. Gracias a Dios, todo bien, limpia la ruta. Mucho viento, pero

0: gracias a Dios, llegando ya, escuchando tu programa, hasta que llego y me voy al descanso. Acá estamos, llegando, gracias a Dios. Te mando un beso, que ande bien, sigo escuchando tu programa y la buena música que pones.
1: Bueno, Sonia, qué lindo. No te olvidas, no se olvidan nunca de Eduardo Falú, qué lindo. En los 90 yo lo iba a ver al Parque Urquiza. Él le venía, cada tanto venía al Parque Urquiza en verano, esas noches de calor, y tocaba ahí en el anfiteatro. Y yo lo fui a ver en los 90, vivía ahí cerca, el Parque Urquiza acá en Rosario. Diego, Sonia, un beso. Lo iba a ver a Eduardo Falú. Qué lindo. Los ojos que tenía el turco ese. Un color bien árabe. Qué lindo. Bueno, te mando un beso, Sonia.
2: Hola. Muy buenas madrugadas, Sonia. Qué lindo relato de hoy. Me gustó mucho. Sí, a veces nosotros guardamos rencores, cosas, vamos acumulando cosas en el alma, en los pensamientos. Y bueno, esa es la manera de vivir en la oscuridad. Yo creo que es la oscuridad del alma, cuando no perdonamos a los demás o no nos perdonamos a nosotros mismos. Ese es un veneno, como tú lo llamaste, es un veneno que solamente nos hace daño a nosotros mismos. Cuando aprendemos a perdonar, entonces empezamos a ver la luz. Por eso yo creo que hay seres humanos que viven en la luz todo el tiempo. Todo el tiempo. Y te das cuenta quiénes viven en oscuridad cuando no pueden perdonar a nadie. O no se perdonan a sí mismos. Gracias. Hermosos. Hermosas reflexiones. Hermoso esto. De hacernos pensar en la madrugada. ¿Cuántas cosas podemos solucionar a veces en este horario? Porque nos encontramos con nosotros mismos. Gracias, Sonia, querida. Equipo de Radio Nacional, como siempre. Excelente el programa. Excelente. Gracias, gracias. Chao, chicos. Los quiero.
3: Nada que agregar, Mirta, es la magia de la madrugada, ni más ni menos. Gracias, gracias a vos, a Dieguito de Rosario, a Juanjo, nuestro amigo camionero, Juan José Lobos, un beso gigante. Nos encantó haberte acompañado durante todo el camino. Estamos a 10 minutos de las 4, en instantes, nuestro especial con Tomás Lipán, pero antes, música ciudadana. ¿Qué les parece arrancar este segmento con el sexteto tango y danzarín de Julián Plaza?

0: Ahí estaba Alberto Castillo, la orquesta de Ricardo Tanturi, y ninguna de Fernández Ciro y Homero Manzi, antes Enrique Campos, también con Tanturi, la uruguayita Lucía. Las cuatro, nos informamos.
1: 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Las 4 de la madrugada en la República Argentina. El presidente Javier Milei aprobó el acuerdo de indemnidad por 1.200 millones de dólares con el Banco Mundial. Mediante el decreto 550/2026, respalda el programa Impulso a la Inversión y el Crecimiento del Sector Privado para la creación de empleo en Argentina. La iniciativa tiene como objetivo mejorar el entorno empresarial, promover la inversión privada y generar empleo. El Ministerio de Economía, a través de la Secretaría de Finanzas, actuará como organismo ejecutor de la operación. Internacionales, aumenta a 1.719 el número de muertos por los terremotos en Venezuela. El último parte indica que ya son más de 5.000 los heridos. Los rescatistas continúan buscando sobrevivientes entre los escombros en La Guaira, Caracas, dos de los estados más afectados por los terremotos. Nacional es Mundial con la información de Agustín Domper.
2: Selección Argentina viaja este miércoles a Miami de cara al duelo del viernes 19 horas frente a Cabo Verde por los 16avos de final. La gran incógnita en el equipo titular es si continúa Otamendi o si vuelve el Cuti Romero, que está con un golpe en la rodilla y viene recuperándose de esa molestia. Tagliafico terminó bien y será titular en la defensa. Y Paredes pelea por un puesto en el medio campo, aunque parece difícil que sea desde el inicio. Y en el ataque, todo indica que Lautaro Martínez seguirá de titular junto a Messi.
1: En Viedma, provincia de Río Negro, donde escuchan Radio Nacional en AM1150 y por la FM93.5, rige una alerta amarilla por viento. En la ciudad autónoma de Buenos Aires y alrededores, la temperatura es de 4 grados 4 décimos, el cielo está despejado y la humedad es del 89%. 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

Tres minutos pasaron de las cuatro. Bienvenidas, bienvenidos. Quienes se van sumando a partir de este momento, quienes entran a la discoteca nacional. Y vaya el abrazo a quienes nos vienen acompañando desde que comenzó el martes 30 de junio. En esta bienvenida lo sumamos a Josué. Josué Hualpa, que a partir de este momento nos pondrá en el aire y será el encargado hoy de darle play a nuestro especial. ¿Sí? Hablábamos, bueno, de este referente, de este exponente del canto del noroeste, el canto de Purmamarca. Bueno, ha sido declarado ciudadano ilustre de la ciudad de San Salvador de Jujuy en 2009 y unos años después nombrado embajador cultural de Purmamarca. Nada más y nada menos. En sus comienzos integró el conjunto indoamericano Sones de América, renombrado grupo folclórico de la década del 70, formado en la ciudad de Salta por su hermano, Domingo Ríos. Luego, como solista, adoptó el nombre ya de Tomás Lipán, en homenaje a sus ancestros que vivieron precisamente en Lipán, este paraje que se encuentra a 10 kilómetros del pueblo de Purmamarca. Me encanta porque ha paseado, ¿no?, nuestra música por distintos rincones del mundo. Estuvo en Calama, en Antofagasta, en Tarija, en Tupiza, en Sucre, en Londres, en Cusco, en Berlín, en París, en México, en Caracas. Ha acompañado al maestro Jaime Torres allá en la década de 90, por Japón, por Australia, por Singapur, por Malasia y por Indonesia. Nada más y nada menos, y nosotros dos por tres nos lo cruzamos en los pasillos de Radio Nacional. ¡Qué privilegio, por Dios! Tomás Lipán, señoras y señores, a puro carnaval, carnavalitos, taquiraris, cuecas, bailecitos y zambas presentes en nuestro especial a partir de este momento. Así que a disfrutarlo. En el comienzo, con un bailecito de Justiniano Torres Aparicio. La vi por vez primera.

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0: las 5 de la madrugada en la República Argentina. El presidente Javier Milei felicitó a Keiko Fujimori. El primer mandatario argentino envió una salutación en la que celebró que Perú haya salido del socialismo. Milei sostuvo que los peruanos rechazaron la debacle comunista que planteaba Roberto Sánchez y le dijeron nunca más al socialismo totalitario. Y concluyó, la libertad avanza en toda América Latina y ya no hay vuelta atrás. La justicia les prohibió salir del país a Martín Insaurralde y Jessica Sirio. La resolución alcanza también a Sofía Clerici y otros involucrados en el caso por enriquecimiento ilícito. La medida, además, les impone la obligación de no ausentarse a más de 80 kilómetros del domicilio denunciado sin autorización judicial previa. Nacional es mundial con la información de Damián Zárate.
1: El seleccionado argentino ya piensa en el partido del próximo viernes desde las 7 de la tarde en Miami contra Cabo Verde y una de las grandes dudas es si puede volver Cuti Romero, que sufrió un golpe en la segunda fecha del grupo contra Austria y a partir de ahí empezó a hacer trabajos diferenciados. Será clave lo que suceda en los primeros días de entrenamiento, hoy y mañana, para saber si juega el viernes o en todo caso si Argentina llegase a clasificar a octavo de final, jugaría recién el martes 7 contra Australia o contra Egipto.
0: En Río Turbis, zona de influencia, provincia de Santa Cruz, donde escuchan Radio Nacional en AM620 y por la FM90.3, rige una alerta amarilla por nevada. En la ciudad de Buenos Aires y alrededores, temperatura 4 grados, cielo despejado, humedad 91%.
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aquí vamos, como siempre, agradeciendo estar vivos un día más en la faz de la Tierra. Claro que sí, agradeciendo al sol, a la luna, a la lluvia, al mar, agradeciendo tener este corazón que bombea aire en los pulmones, agradeciendo que el aquí y ahora nos pueda encontrar. Señoras, señores, una vez más en este rinconcito del dial. ¡Buen día para todo el mundo! ¡Bienvenidas! ¡Bienvenidos! ¡Claro que sí! Esta es la Discoteca Nacional en vivo, como todos los días, transitando las primeras horas de una nueva vida. Es el martes, llegó finalmente el último día del mes de junio y nosotros por aquí estamos dispuestos a acompañarlos, este ratito, a los que se van sumando, los y las del Club de las 5 y por supuesto a quienes nos vienen haciendo el aguante, ¿no? Desde los primeros minutos de esta jornada. Gracias enormes a todos, a todas los que están por allí. Bueno, muchos agradeciendo nuestro especial hoy con Tomás Lipán. Mira, Olga, del porteño barrio del Abasto, me fascina Tomás Lipán, cómo con su voz tan particular nos describe los paisajes de Jujuy, a los cuales nos transporta, ni más ni menos. Sí, tiene esa magia, Olga, coincido. Todo él transmite la cultura propia de ese lugar, de nuestra bella y querida Argentina. Además, tiene una impronta que lo distingue de otros artistas. ¡Qué lindo! Sonia, que como contaste, hayas podido verlo personalmente en los pasillos de la querida Radio Nacional. Me encantó el especial de esta noche. Gracias a vos, Olga, por tu valoración. Me encanta que lo hayas disfrutado. Jorgito de Resistencia, provincia de Chaco, va asomando también por allí. Olga de Villa Radatili, provincia de Chubut, presente como siempre. Me sumo al Club de las 5, nos escribe por aquí Gastón desde Gualeguaychú. Bienvenido, mi amigo. Será un placer acompañarte. ¡Qué bueno! El especial de la Disco Madruteca, Sonia de mi corazón. Besos y abrazos fuertes. Bendiciones a montones. Gracias por la buena onda a vos y a tu equipo. Ricardo de Villa Langostura, muchas gracias, Richard. Besos para vos. Liliana Quinteros, nuestra amiga de la tablada. Todo lo mejor, hermoso recital de hoy. Vamos todavía, otro acierto. Sonia, bienvenida, muy bueno el especial. Muchísimas, muchísimas gracias. Me encantó Tomás Lipán. Un abrazo bien fuerte, buenísimo tu programa. Horacio Dorita, de Quemú Quemú, provincia de La Pampa. Besos para ustedes. Sonia, agradezco el especial, amo Jujuy y a Tomás Lipán, es digno representante. Seguimos hasta las 6. Isabel de Pontevedra, muy bien, Isa, nos seguimos acompañando entonces. Besos para vos. Hola, buena madrunoche, Sonia, genia del alma, acá de guardia en el central de Tolosa, y como es de costumbre con la compañía de ustedes, disfrutando esa bella música. Amo el folclore. Así que, si llegan a pasar Me Gusta Jujuy cuando llueve, me lo dedicas. Pero iba para vos, Nano. Un abrazo bien, pero bien fuerte. No podía faltar, no podía faltar esa samba cerrando nuestro especial con Tomás Lipán. Besos y gracias por tus buenos deseos. Laurito Ferreira, nuestro riojano amigo de González Catán, asoma también por aquí. Sonia, querida, buen martes. Lauria, el riojano, te saluda. Besos para vos y para Miriam, que nos está escuchando por allí en Quilmes también. Que tengas una linda semana, igual vos, ¿eh? Gracias por esos besos a mi mamá Amanda. A todos, a todas, amigos, amigas que se van sumando a partir de este momento a la Discoteca Nacional, la bienvenida y, por supuesto, los mejores deseos de cara a este día que comienza. Atención a quienes esperan información acerca del calendario de pagos de ANSES. Bueno, ayer cerrábamos el calendario del mes de junio y los pagos, los cobros de julio arrancan el próximo lunes, ¿sí? El 8 de julio. Así que con las pensiones no contributivas, con jubilados y pensionados que cobran los haberes mínimos, vamos a arrancar entonces el 8 de julio a contarles cómo será el calendario de pagos. Hoy, 30 de junio, es, por un lado, el Día de las Redes Sociales. Vamos a hacer un poquito de historia. Tiene su origen a partir del año 2010, esta conmemoración, gracias a una iniciativa del portal de noticias y tecnología Mashable, y cuyo fundador es Peter Cashmore, quien así lo hizo saber a raíz del tremendo auge
que en los últimos años han tenido, ¿no?, estas plataformas. Este reconocimiento empresario consideró necesario dedicar un día para festejar un medio de comunicación que se ha transformado en una herramienta mundial para millones de personas, que obviamente para mantenerse informados, ¿no?, de forma rápida y veraz, además de ser un medio importante de entretenimiento, y todo esto mediante el uso de Internet. Hoy en día esta celebración es de carácter mundial y ya son más de 200 ciudades en todo el globo que la consideran una fecha de relevancia. Además cuenta cada vez más con más seguidores, ¿no?, que cada año se reúnen para organizar eventos, foros y conferencias dedicadas justamente a las redes sociales y a dar a conocer las potencialidades de marketing y de publicidad que se logran a través de plataformas como Instagram, Facebook, WhatsApp o Twitter, entre otras, o X en realidad. Por otro lado, además del Día de las Redes Sociales, es el Día de la Prefectura Naval Argentina. El 30 de junio de 1810, por decreto de la primera junta, redactado por Mariano Moreno, el coronel Martín Jacobo Thompson es nombrado primer capitán de puerto de las Provincias Unidas del Río de la Plata. Este hito histórico equivale al acta de nacimiento oficial de la actual prefectura, siendo por ello que el 30 de junio de cada año es conmemorado el Día de la Prefectura Naval Argentina. Y siguiendo con las celebraciones vinculadas a este día, es el Día Internacional de los Asteroides. El 30 de junio de 1908, un meteorito impactó en Tunguska, en Siberia, derribando árboles en un área de 2.150 kilómetros cuadrados y provocando un gran incendio. Para conmemorar este suceso y para alertar a la población del peligro de los meteoritos, la Asamblea General de la ONU proclamó el 30 de junio como Día Internacional de los Asteroides. Bueno, obviamente estamos hablando de estos cuerpos rocosos, carbonáceos o metálicos que orbitan alrededor del Sol. Así que un poquito de historia acerca de las conmemoraciones vinculadas a este 30 de junio que estamos arrancando juntos, juntas. Por ejemplo, allí en Resistencia, provincia de Chaco, con 11 grados 4 décimas de temperatura y cielo cubierto. Por Radatili, allí en la costa de Chubut, con 8 grados 4 décimas y 5,7 de térmica, también con cielo cubierto. Por Malargüe, provincia de Mendoza, con cielo despejado y 1 grado de temperatura. Por San Carlos de Bariloche, atención por acá, 3 grados bajo cero la temperatura y 5,4 bajo cero la térmica, con cielo parcialmente nublado. Y por Puerto Iguazú, bajo alerta amarillo por tormentas fuertes para hoy, con 15 grados de temperatura y cielo cubierto. En un ratito nada más sigo paseando por el país y seguimos contándoles, según el Servicio Meteorológico Nacional, cómo cierra el mes de junio, climatológicamente hablando. Insisto, están vigentes algunas alertas. Mira, uno amarillo por tormentas fuertes en Misiones, otro por fuertes vientos en el sur de Santa Cruz, Río Negro y sur de la provincia de La Pampa. Y en Tierra del Fuego rige una alerta amarillo por nevadas intensas. Así que vamos a ampliar esta información en un ratito nada más. Ahora, antes de seguir adelante con la música, les contamos a nuestros amigos paraguayos, bueno, seguramente muchos, muchos y muchas sabrán ya que es oficial, ¿sí? Habemos feriado por Paraguay después de la histórica hazaña, ¿no?, en el Mundial, eliminando a Alemania por penales y ya pasando a octavos de final. A la espera de lo que sucederá hoy, ¿no?, hablando de todo un poco, ¿sí?, en el cruce del que saldrá el próximo rival, Francia-Suecia, a las 6 de la tarde. Bueno, el presidente Santiago Peña firmó el decreto número 6.280 que declara feriado nacional hoy, martes 30 de junio, tras la histórica clasificación de la albirroja a los octavos de final del Mundial. La confirmación llegó luego de varias horas de confusión por la circulación de falsos comunicados en redes sociales. Por eso se había pedido a la ciudadanía mantenerse atenta, ¿no?, y verificar siempre las fuentes oficiales. Bueno, Paraguay está en octavos, hay feriado y encima ya llega fin de mes.
¡Qué combineta, por Dios! Bueno, no solo la sorpresa y el batacazo lo dio Paraguay también, ¿no? Habíamos hablado también en el arranque de nuestra madrugada del batacazo de Marruecos, ¿no? También dejando afuera a Países Bajos, también en un partido que había terminado empatado tras el tiempo de alargue y los penales. Bueno, Marruecos también a octavos de final. Dicho esto, partidos de hoy en el Mundial 2026. Costa de Marfil, Noruega a las 2 de la tarde. Francia, Suecia a las 6 y México, Ecuador a las 10 de la noche. Ahora sí, música, maestro, en esta recta final de la Discoteca Nacional. Una de las damas de nuestro rock llega por aquí. María Rosa Llorio, con un tema de Por su Hijieco. Qué lindo recuerdo y qué tremenda versión la de la Llorio. En vivo, quiero ver, quiero ser, quiero estar.

0: ¿Qué tal, soy mi querida? ¿Cómo te va? Buen día. Bueno, muy buena música, muy linda. Muy linda música. Bueno, te quiero mandar saludos a todo el equipo, que anden bien, que tengan buen día y muy buena música. Y estoy contento porque ganó Paraguay, así que vamos para adelante. Dale, te mando mil besos y mil cariño a vos para el equipo. Vamos a ir adelante, fuerza, cariños para todos. Bueno, chao, Sonita, chao, chao.
1: Buenos días, Sonia. Por Grigore amaneció todo blanco. Así que bueno, adelante. Camino a la ruta a Calafate. Se ve que va a estar interesante,
2: Seguramente muchos.
1: Buen día. Días.

Ahí estaban Andrés Calamaro y Vicentico, Tres Marías, 5 y 28. Muchas gracias a Renato de Bahía Blanca por tu mensaje. Gracias a Diego también, nuestro amigo de Gobernador Gregores, allá en la provincia de Santa Cruz. Bueno, a propósito, en Gobernador Gregores está vigente una alerta amarillo por vientos fuertes, ¿sí? Y para esta madrugada, parte de la mañana, se esperan nevadas y cielo algo nublado. Luego, con una máxima de 2 grados. 4 décimas de grado bajo cero en este momento, la sensación térmica por Gobernador Gregores, provincia de Santa Cruz. Sigo paseando, me voy a San José de Hachal. Cielo parcialmente nublado, 6 grados y medio la temperatura. Se espera hoy cielo ligeramente nublado, luego despejado, y una máxima de 9 grados. Así se va junio por Hachal. En San Salvador de Jujuy, en este momento, está lloviendo. 9 grados 8 décimas la temperatura. El pronóstico indica una máxima de 14 grados y cielo mayormente nublado a partir de la mañana y la tarde. En Santa Rosa, provincia de La Pampa. Buen día, José Luis, que por allí nos estás escuchando. 4 grados 2 décimas la temperatura, 0 grados la térmica, con cielo despejado y el pronóstico indicando 15 grados de máxima hoy, con cielo parcialmente nublado por Santa Rosa. Y por Santiago del Estero, a las 5 y media el cielo está cubierto. 8 grados 6 décimas la temperatura, 92% la humedad, la máxima prevista para hoy 18 grados, con cielo parcialmente nublado. Y por la Ciudad Autónoma de Buenos Aires, señoras, señores, sole que va arrancando su día por aquí, les cuento, a salir abrigados, a salir abrigadas, porque está fresco por estos lados, 4 grados la temperatura, el cielo está despejadísimo, 91% la humedad, la presión 1017, decimal 7 hectopascales, y el viento proviene del sudeste a 2 kilómetros en la hora. Hoy la máxima no superaría los 14 grados, se espera cielo ligeramente nublado, 4 la actual, cielo despejado, así que abrigados, abrigadas, por esta parte del mapa. Beso grande para Teresa, que se va sumando por Capilla del Señor, cantando presente, que tengas un lindo martes. Sonia, buen día. 3 grados se marca por acá. Frío, abrígate al salir de Nacional. Te prometo que me abrigo, Tere. Muchas, pero muchas gracias. Abrazo fuerte también para Oscarcito de Delviso, gracias por tus buenos deseos. Para Helen, mi querida amiga de San Isidro. Sonia Amada, gracias por el especial. Grande Tomás Lipán, qué hermosa música. Amo Jujuy, amo todo tu programa. Genia, bendecido martes. Gracias, Helen, sos un sol. Buen día, Sonia querida, siempre estoy escuchándote, aunque a veces esté perezosa, te mando todo mi cariño y bendiciones. Tere, pero de Rosario. Gracias, Tere, qué bueno que nos recordás que siempre estás. Buenos días, Sonia, feliz martes, bendiciones para todos. Acá de Garayalde para Comodoro, ya está nevando. Saludos, soy Elio, de Comodoro Rivadavia, nuestro querido transportista Elio. Un abrazo, buena ruta, cuídate mucho, por favor, ¿sí? Buen destino. Buen día para Hugo Daniel, que nos está escuchando por allí en Mercedes, provincia de Buenos Aires. Gracias, gracias Huguito por acompañarnos. Laura, nuestra querida Jujenia, residente en Ciudadela, también se suma por aquí. Sonia, muchas, pero muchas gracias por el recital de Tomás Lipán. Calienta el alma. Gracias, Laurita. No me cabe ninguna duda que te llegó al corazón escucharlo. Soledad de Castelar, por aquí nos desea un buen martes para todos. Hoy pinta otra mañana de frío. Y no sabés las que se vienen, Sole. ¿Sí? Abrigarse bien. Qué sorpresa se está dando el Mundial. Grandes equipos eliminados. Ayer escuché por Nacional los partidos. Linda música, preparando todo para ir a trabajar. Feliz martes, solcito de mi corazón. Gracias, Gracias a los y las amigos y amigas del estribo, ya en la recta final de nuestra discoteca nacional, donde nunca falta una canción, una historia cantada como esta que se viene con la Zimbabue. Traición a la mexicana.

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¡Cuánta polenta! Va Glieto Garré, el témpano de Adriana Bonicio, ya sobre el final de nuestra discoteca de hoy. Me resta saludar a Roxy, que está arrancando su día por allí en Guaymallén, provincia de Mendoza. También a Ignacio, que desde Cerro Dragón nos cuenta que está nevando por el sector de la ruta 26, Pampa del Castillo. Así que mucha precaución, ¿sí?, al transitar por allí. Gracias, Nacho. Abrazo. Buen camino para vos. Y a Rubén de Bahía Blanca, sos muy generoso. Hoy con tu reflexión de las 3 y el especial de las 4 sin palabras. Gracias por todo lo que nos das todos los días. Que Dios te bendiga a vos, a montones, Rubén. Gracias a todos ustedes, porque son en realidad los verdaderos hacedores de la radio desde hace tanto, tanto tiempo. Ha sido un placer hacernos compañía una vez más. Si Dios quiere, solo si Él. Y yo sé que va a querer. Mañana nos reencontramos, minutos después de la 0, con Fabi Codevila haciendo de a 2 y luego abriéndonos de par en par las puertas

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2: Hola, ¿qué tal? ¿Cómo les va? Muy, pero muy buenos días. Bienvenidos a este 30 de junio del 2026, martes 30 de junio, último día de este mes, ya para dar comienzo a una nueva etapa juntos, con mucho frío en toda la República Argentina, ¿eh? Vamos a ir recorriendo en un ratito el pronóstico de punta a punta, pero te cuento que en la Ciudad Autónoma de Buenos Aires la temperatura es de 4 grados, sí, escuchaste bien, 4 grados en estos momentos, con cielo totalmente despejado, la humedad relativa ambiente 91%, la visibilidad es de 10 kilómetros, la temperatura máxima para hoy de 14 grados con cielo parcialmente nublado. Te acompañamos en esta primerísima hora de Radio Nacional AM870, Radio Nacional Folclórica 98.7 y las 50 emisoras distribuidas a lo largo y a lo ancho de nuestro territorio. Mi nombre es María Fernanda Heras, le doy la bienvenida a Fernando Pedernera. Buen día, Fernando.
3: Muy buenos días, María Fernanda, muy buenos días para todos.
2: Y comenzamos como cada jornada recorriendo las calles.
0: Tránsito. No hay registro de incidentes ocurridos durante la madrugada con intervención del SAME.
2: Y con esta buena noticia comenzamos a repasar el estado de los accesos y autopistas. El tránsito es normal y con buena marcha en los puentes Pueyrredón, La Noria y Alsina. Autopista Buenos Aires-La Plata, Richeri, 25 de mayo, Villepiane, Lugones, Cantilo, Cámpora, Ilia, 9 de julio, Perito Moreno, Camino del Buen Aire, Autopista del Oeste, Panamericana y Avenida General Paz.
0: Los trenes ramales Tigre, Mitre y José León Suárez de la línea Mitre circulan a horario.
2: En la línea Roca, los ramales La Plata, Gleu, Bosque y Ezeiza corren dentro de los cronogramas previstos.
0: También están operando a horario las líneas Belgrano Norte, Belgrano Sur, Urquiza, San Martín y Sarmiento.
2: Y dentro de los servicios pasamos a recorrer qué es lo que sucede con el subte y el premetro. Comenzaron a operar de acuerdo con los cronogramas previstos.
0: Y en el Aeropuerto Internacional de Ezeiza y en el Aeroparque Metropolitano Jorge Newbery, la operatividad es normal.
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2: Y ahora sí, recorremos todo el país sabiendo un poquito cómo va a estar el tiempo, interiorizándonos en el pronóstico para este 30 de junio del 2026.
0: En el NOA, Jujuy, Salta, Tucumán, Catamarca, La Rioja y Santiago del Estero se espera un predominio de tiempo estable con el sol intermitente y nubosidad variable. Ambiente frío, con heladas matutinas en la mayoría de las provincias, mínimas entre 12 y 16 grados.
2: En el NEA, Misiones, Corrientes, Chaco y Formosa, nubosidad variable con probabilidades de chaparrones aislados, especialmente en Misiones y Norte de Corrientes. Temperaturas frescas, con mínimas de entre 5 a 9 grados, máximas que no van a superar los 17.
0: En Cuyo, Mendoza, San Juan y San Luis, jornada mayormente despejada, con sol y heladas durante la mañana, frío intenso en la cordillera, máximas entre 12 y 15 grados en las planicies.
2: En el centro, Buenos Aires, Córdoba, Santa Fe, Entre Ríos, La Pampa y Amba, tiempo estable y soleado en gran parte de la región con algunas nubes en el litoral. Heladas matutinas y temperaturas máximas de entre 12 a 15 grados.
0: En la Patagonia, Río Negro, Neuquén, Chubut, Santa Cruz y Tierra del Fuego, clima ventoso y frío con sol en la zona norte y posibles nevadas en cordillera. Mínimas bajo cero en el sur, máximas entre 6 y 12 grados según la zona.
2: Y en el sector antártico argentino, islas del Atlántico Sur, condiciones de mucho frío, vientos fuertes y nevadas, temperaturas bajo cero con sensaciones térmicas extremadamente bajas.
0: Información de la ANSES, concluido el pago de jubilaciones y pensiones a beneficiarios que perciban menos y más del haber mínimo, las asignaciones de pago único, primera quincena, y familiares de pensiones no contributivas se abonarán hasta el miércoles 8 de julio a beneficiarios con todas las terminaciones de documento. Atención, que también el miércoles 8 de julio va a comenzar el pago para aquellos jubilados y jubiladas que tengan documentos terminados en 0 y 1 y perciban hasta el haber mínimo.
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2: De la mañana, 6 minutos en la República Argentina. Reiteramos la temperatura en la ciudad autónoma de Buenos Aires, 4 grados con cielo despejado. Humedad relativa ambiente, 91%. El cielo estará despejado la mayor parte del día, a ligeramente nublado, y el sol saldrá a las 8 de la mañana, 2 minutos. 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
0: Paraguay hizo historia y eliminó a Alemania de la Copa del Mundo.
2: En una definición por penales, el equipo del argentino Gustavo Alfaro se clasificó para los octavos de final y dejó afuera del mundial a uno de los favoritos.
0: El presidente de Paraguay, Santiago Peña, decretó feriado nacional tras la victoria del combinado albirrojo.
2: Y esta madrugada en el Mundial de la Sorpresa se dio otro batacazo. Marruecos eliminó en los penales a Países Bajos.
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0: Fabián Pomelo Codevila con toda la información de la Copa del Mundo.
5: Gracias, y en Nacional, la radio del Mundial, vivimos lo que el fútbol nos regala desde México, Estados Unidos y Canadá. El Mundial 2026 en su etapa de definiciones y de grandes sorpresas en la jornada de ayer, con los resultados que se dieron en los cruces de 16avos de final. Todo empezó con la dramática victoria de Brasil sobre Japón 2-1, cuando se disputaban 5 minutos de tiempo adicional reglamentario, la selección canarinha pudo derrotar a los nipones. Japón habría abierto la cuenta a los 29 con gol de Sano. Casemiro lo empató a los 56 y a los 95 Martinelli le dio el pasaje con zozobra a Brasil a los octavos de final. La gran sorpresa, el gran festejo sudamericano, la hazaña histórica de Paraguay ante Alemania, la poderosa Alemania, la Alemania tetracampeona del mundo, no pudo contra la selección guaraní que comanda Gustavo Alfaro, que ayer para los alemanes se convirtió en un verdadero añamembí y Rojaijú. Paraguay, una victoria inobjetable por penales. 1-1 había terminado el partido con tiempo suplementario. Enciso abrió la cuenta para los guaraníes. Havertz empató para los teutones por penales. Paraguay derrotó a Alemania 4-3. La gran figura fue el arquero Orlando Gil, que de Gil no tiene nada. El arquero de San Lorenzo contuvo 2 penales y casi el partido decía esto.
6: Una emoción inmensa, fue un partido muy complicado. Se dijo el primer momento que no iba a atacar por todos lados, supimos aguantarlo, supimos, abrimos el atacador. Ellos encontraron el empate, pero pudimos sostener el empate y gracias a Dios pudimos ganar la tanda de penales. Analizar a cada jugador, cada aspecto, cada detalle, y gracias a Dios pude tapar 2 penales que fue fundamental para la clasificación. Y la verdad es un privilegio, la verdad es que eliminamos a un campeón. Y este va dedicado para todo el pueblo paraguayo. Y esta clasificación especial es para un sobrino mío que le está pasando muy mal, el internado. Y nada, esperemos que se mejore pronto. Y yo prometí que si salía figura de esta clasificación iba a ser para él.
5: Hasta ahí la palabra de Orlando Gil. Y vamos a escuchar, emocionado, lógicamente, por lo que habían hecho sus jugadores. Y además, sabiéndose artífice de la victoria más importante en la historia del fútbol paraguayo y de su propia trayectoria, Gustavo Alfaro, el doctor Alfaro, el profesor, el filósofo. Tras el partido, también decía lo suyo.
7: Para nosotros no era nada nuevo plantear un partido desde la adversidad, desde la inferioridad. Nos ha pasado en todos los partidos que hemos jugado. Como siempre digo, eso no hace que nosotros no entendamos que podemos hacer partido, que era lo que queríamos venir acá, queríamos venir a competir, más allá de las diferencias que hoy podíamos llegar a tener con Alemania, porque si había diferencia con otros rivales, con más razón con Alemania. Entonces uno se siente feliz por la respuesta de los jugadores. jugadores, yo se lo agradecí en el vestuario. Yo digo, la verdad que lo que han hecho estos chicos no dejan de sorprenderme. Sorprenderme para bien, el compromiso que tienen. Una tarde pudimos entrenar, así de la tarde pudimos trabajar. Si bien habíamos visto videos, pues le mandamos a todos ellos los videos de Alemania, de analizando cómo atacaban, por dónde atacaban, qué hacían, qué no hacían, qué teníamos que ver, esto, lo otro. Ayer lo tuvimos que hacer, porque fíjense todo lo que nos costó desde el punto de vista físico el partido también. La cantidad de jugadores que se nos fueron cayendo por el rigor físico que tienen los partidos, por la sumatoria de partidos, y eso también era una adversidad más. Nosotros, cada jugador que nos falta es una ausencia importante, porque Alderete no podemos decir la importancia que tiene, obviar la importancia que tiene dentro del equipo, y hoy Canales jugó un partido como si tuviese 100 partidos en la selección, y jugó contra Alemania marcando a los delanteros más difíciles del planeta, y hasta después... Cada vez eran más altos los que entraban, porque parecía que, no sé, cada vez eran más altos. O sea, no, entre dos teníamos que marcarlo, uno arriba del otro, Cocollito uno arriba del otro, porque era tremendo lo que... Porque buscaban de todas las maneras, por las variantes que en definitiva tienen, ¿no? Y como les dije a los jugadores, lo que bien describió este Marlén, vivir una noche épica, vivir una tarde épica, porque hoy invitaba a la épica. A veces todos los padecimientos que sufrieron estos muchachos a lo largo de todo este tiempo, los padecimientos que sufrió Paraguay, si nosotros, si resistencia está grabado la resistencia, al resistir está grabado en nuestro documento de identidad, en nuestra sede de la identidad.
5: Hasta ahí la palabra de Gustavo Alfaro. Otra de las sorpresas se dio en el cierre de la jornada con la victoria de Marruecos sobre Países Bajos. Y por penales había terminado 1-1 el partido. Gakpo, el gol para los neerlandeses. Diop, el empate para los africanos. 3-2, la victoria de Marruecos por penales. Este Marruecos sorprendente ante un equipo que en sus espaldas lleva a haber disputado 3 finales del Mundial. Este Mundial de las sorpresas que nos sigue deparando estos resultados. Y esta, la radio del Mundial, atento a todo lo que suceda. ¿Cómo será la jornada de hoy? ¿Cuáles serán los cruces? Estamos hablando de 16º de final, 14 horas, Costa de Marfil, Noruega. 18 horas, Francia, Suecia. Y 22 horas, México, Ecuador. Los partidos del Mundial en la jornada de este día, martes.
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2: Desde la mañana, 12 minutos en la República Argentina. Continuamos en este Panorama Federal de Noticias, acercándote la mejor información.
0: El presidente Javier Milei felicitó a Keiko Fujimori.
2: Finalizado el escrutinio en el que resultó vencedora Fujimori, el primer mandatario argentino envió una salutación en la que celebró que Perú haya salido del socialismo.
0: Felicito a Keiko Fujimori por su histórica victoria en Perú. El pueblo peruano se suma a Colombia y ha enviado un mensaje claro. La región quiere volver al camino de la libertad y la seguridad, sostuvo Milei.
2: Los peruanos rechazaron la debacle comunista que planteaba Roberto Sánchez y le dieron nunca más al socialismo totalitario. La libertad avanza en toda América Latina y ya no hay vuelta atrás.
0: El presidente también se refirió a la situación política en el continente.
8: Lo que estamos viendo es que desde el año 2021 el mapa de Sudamérica, que era, digamos, predominantemente rojo, porque era todo rojo salvo Uruguay, bueno, hoy, digamos, de una situación 12-1 en contra, hoy estamos 7-6 arriba y, digamos, creemos que es posible que en Brasil haya un cambio hacia expresiones más defensores de la libertad y de la propiedad privada.
2: Como parte de su agenda, Milei recibió en la Quinta de Olivos al candidato a presidente de la República Federativa de Brasil, hijo del exmandatario Jair Bolsonaro.
0: Y el presidente argentino disertó en un foro contra el antisemitismo.
2: El mandatario declaró que el antisemitismo, lejos de retroceder luego del holocausto, se reorganizó.
0: En un discurso ante la Conferencia de Latinoamérica de la Fundación Aliados de Israel, consideró que no hay neutralidad posible ante este fenómeno y sostuvo que América Latina puede tomar partido de forma clara.
9: El antisemitismo global, lejos de retroceder luego del holocausto, se reorganizó. El espectro del odio sigue tan vivo como nunca. Pasan las décadas, cambian las consignas, cambian los símbolos, cambia el vocabulario, pero la causa permanece intacta. Es una ideología que ama la muerte, desprecia la vida y que busca destruir los fundamentos mismos de la libertad.
2: Tras asegurar que el antisemitismo ha echado raíces en nuestro continente, sentenció que, no obstante, se observa un nuevo despertar en toda la región donde la izquierda sigue replegándose en cada elección presidencial de los países vecinos.
9: Tenemos que entender algo fundamental. El antisemitismo no es un problema exclusivo de las comunidades judías. Es el canario en la mina de la degradación moral de Occidente, al cual le siguen las más grandes atrocidades para todo el resto de los individuos. Por eso, cuando el antisemitismo comienza a asomar la cabeza, es porque algo más profundo está fallando, porque el odio a los valores que hicieron grande a Occidente están ganando terreno. Nunca se conforma con derribar tan solo un bastión. Siempre va a ir por más, siempre va a ir por todo.
0: Milei enumeró las medidas adoptadas contra el terrorismo desde su gobierno.
9: Desde el primer día de mi gestión tomamos decisiones concretas. Declaramos a Hamas, a la Guardia Revolucionaria Iraní y a las fuerzas Quds como organizaciones terroristas. Además, expulsamos al encargado de negocios del régimen iraní. Firmamos el memorándum de libertad y democracia con Israel. Nos convertimos en el primer país sudamericano en presidir la IRA. Y fuimos los propulsores iniciales de los acuerdos de Isaac.
2: Previamente, en una entrevista televisiva, Milei acusó a quienes pretenden que al gobierno le vaya mal.
8: La gente tiene que tomar conciencia de que hay un conjunto de agentes en la economía, o sea, individuos, personas, empresas y demás, que les interesa que al país les vaya mal. Eso incluye políticos, eso incluye periodistas. Y a ver, en el rubro periodista hay un montón de periodistas que quieren que a este gobierno le vaya mal. Y porque con el kirchnerismo y con otros gobiernos cobraban pautas millonarias. Bueno, este gobierno no paga pauta, entonces odien este gobierno. No les importa que a los argentinos les vaya bien. Porque a esos, que son unos delincuentes, les está yendo mal.
0: El gobierno oficializó la designación de Diego Santilli como jefe de gabinete.
2: Lo hizo a través del decreto 548/2026, publicado esta madrugada en el boletín oficial.
0: En tanto, la jura del hasta ahora ministro del Interior será a las 17:30 en el Salón Blanco de la Casa Rosada.
2: Santilli, que también estará a cargo de la cartera política, informó qué instrucciones le dio el presidente Milei antes de asumir.
10: Me pidió trabajar con el excelente gabinete que tiene el presidente, que decidió y elige el presidente todos los días, la coordinación, seguir llevando hacia adelante todas las reformas con los gobernadores, que hemos hecho ahí un buen trabajo. Lo lleva al presidente, lo plantea como lo tenía en la época Guillermo Francos, cuando era secretario de Interior. Ignacio De Vit va a ser el vicejefe de gabinete a cargo de la gestión y Coria, el vicejefe de gabinete, a cargo de la del Interior.
0: Santilli sostuvo que hay que terminar de consolidar el camino iniciado por este gobierno.
10: Yo soy de los que creen que al gobierno más reformista de la historia hay que terminar de consolidar ese camino. Y para consolidar ese camino, todos los que pensamos y creemos estamos convencidos en el cambio, en lo que representa la libertad, en la propiedad privada, en el derecho a la vida, todas esas ideas que el presidente trajo, que entre paréntesis, las teníamos nosotros cuando estábamos juntos por el cambio y las suscribíamos en la plataforma, Patricia Burri, candidata a presidenta. La sociedad decidió el cambio y decidió por Milei. Entonces yo, desde ese día, ininterrumpidamente decidí apoyarlo a cambio de nada.
2: El vocero presidencial dará su primera conferencia de prensa.
0: Adrián Rabier confirmó que este martes, desde las 11, en Casa Rosada, dará detalles sobre esta nueva etapa de gobierno y responderá preguntas de los periodistas acreditados.
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2: mañana, 20 minutos en la República Argentina. En la ciudad de Buenos Aires, 4 grados la temperatura actual, cielo despejado, la humedad 91%. La máxima para hoy de 14 grados con cielo algo ligeramente nublado. ¿Qué pasará los próximos días? Bueno, las temperaturas van a seguir en descenso. Mañana miércoles, la mínima de 4 grados, la máxima de 14 grados con cielo parcialmente nublado. Jueves, mínima de 3, máxima de 12 con cielo parcialmente nublado. Y el viernes sigue en la misma sintonía con una mínima de 4 grados y una máxima de 13 grados.
0: Internacionales. Terremoto en Venezuela, sube a 1.719 el número de muertos por los sismos.
2: El último reporte indica que ya son más de 5.000 los heridos.
0: Los rescatistas continúan buscando sobrevivientes entre los escombros en dos de los estados más afectados por los terremotos, La Guaira y Caracas.
2: Por su parte, organismos internacionales estiman millonarios los daños materiales en la infraestructura y asisten a miles de personas damnificadas.
0: En paralelo, buscan a un nene argentino entre los escombros. Lucas Gámez, de 8 años, permanece desaparecido.
2: Estaba con sus tíos cuando colapsó el edificio en el que se encontraban.
0: Sus padres llevan varios días removiendo escombros para encontrarlo y pidieron ayuda al ejército argentino.
2: En las últimas horas, un grupo de rescatistas creyó haber hallado a un niño, a este niño justamente, pero finalmente encontraron a un adulto.
0: Mientras tanto, brigadas argentinas continúan las tareas de rescate.
2: La brigada ARC 12 opera en la zona costera cercana al campamento base y colabora en sectores que aún no habían sido intervenidos.
0: Diana Costanzo nos acerca más información sobre los sismos.
11: Una institución científica argentina registró la energía sísmica liberada por los terremotos en Venezuela. Se trata del Observatorio Argentino-Alemán de Geodesia, ubicado en el partido de Berazategui. Cuenta con una infraestructura que lo ubica a la vanguardia internacional en su campo para monitorear los cambios en la Tierra. El sismómetro está ubicado dentro de un edificio especial diseñado para protegerlo de variaciones en el movimiento. Se recabaron datos para el estudio de la propagación de las ondas sísmicas y el medio por el que se propagan. En diálogo con el Servicio Informativo de Radio Nacional, la doctora en geofísica del CONICET y responsable del instrumento que permitió registrar los sismos, Romina Galván, dio precisión.
12: Nuestros datos son analizados por sismólogos especialistas en este tema. En general se analizan junto con otros registros de otras estaciones sismológicas y en conjunto permiten estudiar diferentes discontinuidades del interior terrestre y las propiedades de los materiales que componen las capas más superficiales de la Tierra.
2: Caso Loan, declaran los padres del niño desaparecido en Corrientes.
0: José Peña y María Noguera comparecerán hoy ante el Tribunal Oral Federal en su doble condición de víctimas y testigos para reconstruir los hechos ocurridos el día en que desapareció su hijo.
2: Los padres deberán declarar frente a los 17 imputados, entre ellos la tía del niño, Laudelina Peña, a quien la justicia señala como una de las principales responsables de apartarlo de la vista de sus padres para concretar la supuesta sustracción.
0: Don Danilo Peña desapareció el 13 de junio de 2024.
2: Más información con nuestra enviada especial, Nerina Álvarez.
13: En el marco del juicio por la sustracción de Loan Danilo Peña, en la tercera semana de audiencias, la defensa de Daniel Ramírez y Mónica Millapi presentó un recurso para impugnar la designación de Macei como perito de parte de la querella. Los abogados sostienen que no se acreditaron los requisitos legales para ejercer esa función y que se confundió la figura de un perito con la de un consultor técnico. Por eso solicitaron que se revoque esa designación o, en su defecto, que Macei solo pueda actuar como asesor técnico de la querella y no con las facultades propias de un perito.
0: La justicia les prohibió salir del país a Martín Insaurralde y Jessica Sirio.
2: La resolución alcanza también a Sofía Clerici y otros involucrados en el caso por enriquecimiento ilícito.
0: Se conoce días después de que el fiscal solicitara la detención del exintendente de Lomas de Zamora.
2: La medida, además, le impone la obligación de no ausentarse a más de 80 kilómetros del domicilio denunciado sin autorización judicial previa.
0: Vamos a presentar ahora la primera parte de las efemérides del día en la voz de Magdalena Arnoux.
14: Hoy, martes 30 de junio, recordamos el día de 1827 en que el Congreso Nacional acepta la renuncia del presidente Bernardino Rivadavia, presentada el 27 de ese mismo mes. Si bien su magistratura fue muy accidentada, Rivadavia pasó a la historia como el primer presidente de la Argentina. Y hoy también se celebra el Día Internacional de los Asteroides. El objetivo es llamar la atención sobre la peligrosidad de estos objetos que circulan en órbitas cercanas a la Tierra y pueden provocar catástrofes en nuestro planeta. La fecha recuerda el 30 de junio de 1908, cuando se estrelló en Siberia el asteroide Tunguska, que arrasó más de 2.000 kilómetros cuadrados de bosque y cuyo impacto se sintió incluso en el Reino Unido. El territorio argentino no está al margen de este fenómeno. Se calcula que hace cerca de 4.000 años una lluvia de meteoritos cayó en lo que es hoy la frontera de Chaco y Santiago del Estero. Este lugar es conocido como Campo del Cielo y es una verdadera mina de oro para la ciencia y para la cultura. Al respecto, esto nos decía Mario Vesconi, presidente de la Asociación de Astronomía del Chaco.
15: Este es un fenómeno recurrente. No se trata de si nos va a impactar un meteoroide o no, sino que es cuándo lo hará, porque es un fenómeno que ha ocurrido y va a seguir ocurriendo siempre. Accesible a quien quiera tener contacto con el cosmos, a 1.000 kilómetros de Buenos Aires y a solo 320 kilómetros de la ciudad de Resistencia, este área del territorio argentino que hoy llamamos Campo del Cielo es prueba de lo que les contaba recién. Hace 4.000 años, un viajero cósmico rompió su trayectoria ancestral y puso rumbo hacia nuestro planeta. Ya muy cerca de la superficie terrestre, el meteoroide de más de 8.000 toneladas se convirtió en una bola de fuego. La mitad de su masa se perdió por ablación, se va quemando gracias al escudo natural que representa nuestra atmósfera. Y a unos 20 kilómetros de altura, su estructura metálica se desintegró en cientos de fragmentos ardientes. Estos fragmentos impactaron en una inmensa extensión de territorio, justo en el límite de las actuales provincias de Chaco y Santiago del Estero, en un área de 2.300 kilómetros cuadrados. Las explosiones dejaron su huella en la forma de más de 20 cráteres de impacto de distintos tamaños y formas.
16: Canten, señores cantores, lo que venía cantando.
14: Y finalmente recordamos el nacimiento en 1919 de Manuel Pedro Gómez Carrillo, cantor, poeta y músico. En 1942 fundó el cuarteto vocal Gómez Carrillo, que integró por más de 20 años con sus hermanos Carmen, Julio y Jorge. Dejó hermosos registros como Amapola, Palomitas, Anhelos y Qué bonitos carnavales.
17: Durazales, qué bonitos carnavales.
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2: Mañana 28 minutos en la República Argentina, nos quedamos hasta las 7, estamos en Radio Nacional con toda la información. Actualizamos datos del tiempo en la Ciudad Autónoma de Buenos Aires, 4 grados la temperatura, cielo despejado, la humedad relativa ambiente 91%. El viento calmo, visibilidad óptima, máxima para hoy de 14 grados. En este panorama federal de noticias, momento de repasar los principales títulos.
0: Paraguay hizo historia y eliminó a Alemania del Mundial.
2: El otro batacazo lo dio Marruecos, que dejó afuera a Países Bajos en los penales.
0: El presidente Javier Milei disertó en un foro contra el antisemitismo.
2: Diego Santilli estará asumiendo esta tarde la jefatura de gabinete.
0: Caso Loan, declaran los padres del niño desaparecido en Corrientes.
2: La justicia le prohibió salir del país a Martín Insaurralde y a Jessica Sirio.
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8: Hola, buen día. Soy Sofía Quinteros, tomando unos matecitos a la mañana y escuchándolos. Un besito para todos.
9: De la mañana, 32 minutos en la República Argentina. Nos quedamos hasta las 7 con muy buena información, así que acompáñanos. Esa es la idea. Luego, la mejor programación está en Radio Nacional AM870, Radio Nacional Folclórica 98.7 y las 50 emisoras distribuidas a lo largo y a lo ancho de nuestro país. Continuamos con la información.
10: La actividad económica creció en el primer cuatrimestre con relación a igual periodo de 2025.
9: El estimador mensual de actividad económica acumuló un crecimiento de 2,1% en los primeros cuatro meses del año, con una suba interanual del 1,6% en abril y una baja del 1,5% mensual en la serie desestacionalizada.
10: El indicador tendencia ciclo, que permite evaluar la dinámica subyacente de la economía más allá de la volatilidad de corto plazo, registró una suba del 0,3% mensual y acumula 25 meses de crecimiento, según datos del INDEC.
9: De esta manera, se trata de la fase expansiva más larga del indicador en casi 15 años.
10: El ministro de Economía, Luis Caputo, resaltó el indicador oficial.
9: Karina Milei destacó el éxito de la primera semana de la carne argentina en los Estados Unidos.
10: La secretaria general de la presidencia confirmó la realización en septiembre próximo de la segunda semana de la carne argentina, con el fin de acercar la oferta exportable del país a compradores internacionales.
9: Esta nueva edición abarcará a las ciudades de Miami, Atlanta y Houston, con el objetivo de ampliar las oportunidades comerciales.
10: A partir de esta actividad, el país exportó en mayo pasado unas 11.000 toneladas de carne, la misma cantidad que había logrado comercializar al mercado estadounidense en los primeros meses de 2025.
9: El canciller Quirno declaró que el Mercosur enfrentará un desafío histórico.
10: El ministro argentino participó de la 68ª reunión ordinaria del Consejo del Mercado Común del Mercosur que se realizó en Asunción.
9: Allí afirmó que necesita un arancel más simple, convergencia regulatoria y más acuerdos comerciales que permitan competir.
10: Manifestó que por eso se anunció el lanzamiento de negociaciones para un acuerdo de libre comercio con Japón.
9: Informó en ese contexto que se acordó el inicio de las negociaciones con Vietnam, cuya primera ronda tendrá lugar en agosto de este año en Buenos Aires, y se convino avanzar en las negociaciones con la India.
10: Encontraron más de 20 granadas antitanque.
9: El hallazgo se produjo en inmediaciones del predio municipal Eco.1, un centro de reciclaje y separación de residuos de la localidad bonaerense de Monte Grande.
10: Vecinos de la zona advirtieron la presencia de una caja de madera y dieron aviso a la policía que identificó 24 granadas de fusil antitanque explosivas.
9: Las granadas fueron detonadas en forma controlada, mientras que se inició una investigación para determinar su procedencia.
10: Campaña del gobierno contra el juego infantil en medio del Mundial.
9: El informe de Diana Costanzo.
11: Se presentó la campaña de prevención "Cuando apuestan al juego, siempre pierden", que impulsa el Ministerio de Capital Humano a través de la Secretaría Nacional de Niñez, Adolescencia y Familia en el marco del Mundial de Fútbol. La iniciativa busca concientizar sobre los riesgos de las apuestas en línea y la ludopatía en niños y adolescentes. Surge frente al crecimiento de las apuestas deportivas en entornos digitales, lo que muchas veces se presenta como un entretenimiento, señalaron las autoridades, puede derivar en conductas problemáticas que impactan en la vida familiar, social y escolar. La iniciativa incluye materiales gráficos para redes sociales, contenidos audiovisuales y recursos informativos elaborados por la Secretaría junto a UNICEF. También se encuentran disponibles canales de orientación a través del chatbot Tina, la línea 102 y la línea 141 de Sedronar.
10: Hallan en Santa Cruz una planta fósil de 150 millones de años con una preservación única en el mundo.
9: El descubrimiento en el macizo del Deseado permite observar tejidos y células conservados en tres dimensiones, un nivel de detalle excepcional que abre una nueva ventana para comprender cómo eran los ecosistemas jurásicos de la Patagonia.
10: El trabajo fue liderado por científicos argentinos y publicado en una de las principales revistas internacionales de botánica.
9: La especie controlada y encontrada pertenece al mismo grupo botánico al que actualmente corresponden los cipreses y el alerce patagónico.
10: El hallazgo se produjo en La Claudia, centro del macizo del Deseado, una región del norte de Santa Cruz conocida internacionalmente por sus depósitos fósiles del período jurásico.
9: Intensos operativos para localizar a dos adolescentes en la Patagonia.
10: La policía de Río Negro encabeza diversas tareas de rastrillaje con el fin de hallar a dos jóvenes de 17 años.
9: Nos amplía la información Américo Cañulaf desde el Radio Nacional Vietma.
12: Dos adolescentes de 17 años de edad son buscados en Río Negro. El primer caso se reportó en la zona de Alto Valle, donde la Secretaría de Niñez, Adolescencia y Familia denunció el extravío de tres menores, quienes se retiraron sin autorización de su hogar de contención, que depende de la SENAF. Sin embargo, dos de ellos regresaron por sus propios medios y el tercero, de 17 años, continúa desaparecido tras la denuncia radicada el viernes 26 de junio por un operador del hogar. Por otro lado, la madre de otro joven, también de 17 años, concurrió este domingo a la comisaría 45 de Cipolletti para denunciar que su hijo se encuentra desaparecido desde el pasado viernes. La policía de Río Negro encabeza los operativos de búsqueda con el objetivo de encontrar a los menores de edad.
9: La Casa Venezolana en la ciudad de Buenos Aires recibió una tonelada de donaciones para enviar a su país.
10: Más información con Cristian Varela.
13: La Casa de Venezuela en Argentina, ubicada en Combate de los Pozos al 1055, se encuentra rebalsada de donaciones para los damnificados por el terremoto, donde el pedido más urgente por estas horas son medicamentos, según lo dijo Gustavo, uno de los voluntarios que trabajan en el lugar.
14: Estamos colapsados en lo que es indumentaria, ¿verdad? Lo prioritario ahorita, aparte de lo que estamos recibiendo los donativos, es medicina e insumos médicos.
15: ¿Hubo una respuesta rápida de la gente en donaciones?
14: Increíblemente, el pueblo de Argentina y la comunidad venezolana se volcaron desde la hora cero acá. Esto ha sido una avalancha humana de servidores, donadores de toda clase. Una hermandad.
10: Argentina recibirá una donación histórica de medicamentos.
9: La Presidencia de la Nación, la Cancillería, la Secretaría de Salud y Bienestar informaron un acuerdo para que la Argentina reciba una histórica donación de medicamentos que estarán disponibles para toda la población.
10: La iniciativa contó con el acompañamiento de la DAIA y fue destacada por el canciller Pablo Quirno, quien resaltó el gobierno conjunto entre el gobierno nacional y la organización internacional.
9: El acuerdo fue posible gracias a la cooperación entre las partes y al compromiso del presidente Javier Milei, el canciller Pablo Quirno y el secretario de Salud, Mariano Lugones.
10: Hallaron el cuerpo del segundo pescador desaparecido en el Río de la Plata.
9: Tras 15 días de búsqueda, las autoridades encontraron el cuerpo de Carlos Kovács, uno de los 5 hombres que desapareció el 14 de junio luego de salir a pescar desde Hudson.
10: Más información con Fernanda Germanier.
16: Encontraron el cuerpo sin vida de otro de los pescadores desaparecidos en el Río de la Plata. Se trata de Carlos Kovács y es el segundo hallazgo que se produce en los últimos días tras 2 semanas de intensos operativos. El cuerpo apareció en jurisdicción de Punta Indio. Radio Nacional habló con los bomberos voluntarios de Berisso que participan de los rastrillajes.
17: Un pescador avistó un cuerpo a la altura de Punta Indio, 18 kilómetros adentro del río. Una vez que se tomó conocimiento desde el cubo, lográndose identificar uno de los hermanos Kovács, las acciones van a continuar en toda la zona de Atalaya, Punta Indio, Magdalena y parte también de la Balandra acá en Berisso.
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9: De la mañana, 42 minutos en la República Argentina. Atención, incorporamos nueva información que está relacionada con los servicios. A esta hora de la mañana, la línea Belgrano Norte, el servicio se encuentra con demoras por inconvenientes técnicos. Reiteramos, línea Belgrano Norte, servicio con demoras por inconvenientes técnicos.
10: Internacionales. Washington y Teherán intentan salvar el acuerdo.
9: Representantes de los Estados Unidos e Irán volverán a reunirse en Doha, capital de Qatar, en busca de reencauzar el acuerdo que permitió nuevamente el paso de barcos por el estrecho de Hormuz, entendimiento herido por los ataques que ambos países cruzaron el fin de semana.
10: Irán ha solicitado una reunión, tendrá lugar en Doha, escribió en su plataforma Truth el presidente estadounidense Donald Trump.
9: En su mensaje, el jefe de la Casa Blanca insistió en que Irán...

0: contagia, pero se trata de una variante viral nunca antes descrita. El especialista fue y nos sostuvo que la variante es diferente a la observada en los casos humanos.
1: De esos 144 ejemplares, se determinó a través del laboratorio de Malbrán cinco ejemplares con anticuerpos para hantavirus, a los cuales se le aisló el virus y se le hizo lo que se llama secuenciación, es decir, se amplió un pedacito del ADN del virus y se lo comparó con las muestras de las personas afectadas en el barco, lo cual arrojó de que no eran compatibles, es decir, no se trata de la misma variante. Por ende, eso era lo único que faltaba. Con esto estamos descartando de esa manera de que la variante del hantavirus haya sido contraída acá en Tierra del Fuego.
2: Preocupa en Santa Fe el aumento de casos de gripe A.
3: Gabriel Barilá amplía la información desde LRA 14.
4: La gripe A concentra 9 de cada 10 casos respiratorios detectados en Santa Fe. La directora provincial de Promoción y Prevención de la Salud, Analía Chumpitas, confirmó que se trata de un brote estacional que elevó la demanda hospitalaria.
5: Todos los años tenemos brotes estacionales de virus respiratorios. En esta oportunidad estamos teniendo, obviamente, un aumento en la demanda ambulatoria y en las guardias. No tiene mayor gravedad que la gripe habitualmente, sí mayor transmisibilidad. Y de cada 10 cuadros respiratorios, 9 son producto de la influenza. Por lo tanto, no hay que confundir con el resfrío.
2: Un Villa Mercedino integra la misión humanitaria argentina en Venezuela.
3: Más información con Elina Gómez Martín desde Radio Nacional San Luis.
6: El mayor Federico Guardo, oriundo de Villa Mercedes, integra la misión humanitaria que la Argentina desplegó en Venezuela tras los terremotos. El piloto de la Fuerza Aérea formó parte del vuelo que trasladó el primer contingente de rescatistas, perros de búsqueda y equipamiento especializado. Antes de partir, esto decía.
7: El mayor Guardo, estoy en este caso como tripulante del sistema Embraer R-Cosa 140. La verdad es un orgullo representar al país en este tipo de misiones y de apoyo a la comunidad.
2: Colectan ropa, alimentos no perecederos y medicamentos para los afectados por los terremotos en Venezuela.
3: Desde Radio Nacional Catamarca recibimos un reporte de Roxana Sarmiento.
8: Catamarca se une a una colecta solidaria y oración para ayudar a las víctimas del terremoto en Venezuela. Así lo contó Eileen, integrante de la colectividad venezolana desde la provincia de Catamarca.
9: Hay aquí venezolanos que están radicados en Catamarca, tienen familiares, algunos están desaparecidos, otros fallecieron lamentablemente y bueno, allí estamos en constante comunicación con ellos. Gracias de verdad a las personas, a los catamarqueños que nos donaron muchas cosas y ya en esta semana comenzamos a ordenar, a embalar para enviar a Buenos Aires y de allí se envía a Venezuela.
2: En Salta también se inició una campaña solidaria por Venezuela.
3: Desde LRA 4 informa Vanessa Espinosa.
10: La comunidad venezolana residente en Salta puso en marcha una campaña solidaria para reunir medicamentos, insumos y elementos de primera necesidad que serán enviados a las víctimas del terremoto que golpeó a Venezuela el pasado 24 de junio. La iniciativa es impulsada por la Asociación de Enfermeros Venezolanos en Argentina, que confirmó que toda la ayuda recolectada será trasladada en un vuelo humanitario previsto para el próximo 2 de julio.
2: Los Palmeras iniciarán una gira mundialista por los Estados Unidos.
3: Eli del Mar Otman con más información desde Radio Nacional Gualeguaychú.
11: Por primera vez, los Palmeras hablaron de lo sucedido días atrás en pleno Mundial 2026 que se volvió viral cuando una parte de sus hits sonó en los estadios mundialistas antes del himno argentino. El líder de la banda, Marcos Camino, le contó al Radio Nacional qué sintieron en ese momento y anticipó la gira por los Estados Unidos.
12: Blooper con suerte, le decimos nosotros. La verdad que parece que tenemos un pacto con el diablo, lo que respeta a los Palmeras, porque justo nos vamos para Estados Unidos. Este es nuestro último show antes de irnos para Estados Unidos. Nos vamos en el marco del Mundial y llegar con un hit mundialista es algo muy grande para nosotros.
2: Novedades en el caso Agostina Vega.
3: La información con Eduardo Galfredi de Radio Nacional Córdoba.
13: Tras las indagatorias cumplidas la semana pasada a 3 de los 4 imputados por el femicidio de Agostina Vega, esta semana el fiscal Raúl Garzón dictará la prisión preventiva contra el principal acusado Claudio Barrelier. Si bien por el momento se desconocen los fundamentos que va a esgrimir Garzón para mantener tras las rejas al principal sospechoso del crimen, entre los investigadores hablan de pruebas determinadas.

0: antes. Por último, fuentes tribunalicias confirmaron que Melisa Heredia, madre de Agostina, será aceptada esta semana finalmente como querellante particular.
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1: Retomamos el contacto con Fabián Pomelo Codevila.
3: Mientras seguimos aguardando por la presentación de la selección argentina de fútbol, estamos hablando de los 16avos de final, partido que se va a jugar el próximo viernes, 7 de la tarde, hora de la Argentina, en el Hard Rock Stadium de Miami, el albiceleste, la escaloneta, enfrentando a la sorpresa de este mundial, el conjunto africano de Cabo Verde, que en la fase de grupos le robó sendos empates a España y a Uruguay, a dos campeones del mundo. Argentina, que viene de cumplir puntaje ideal en el grupo J, habiendo ganado los tres partidos, con Messi intratable, cumpliendo récords, con una selección homogénea que además mostró que tiene grandes alternativas en aquellos jugadores que no son habitualmente titulares. En esta oportunidad vamos a escuchar a dos de los grandes protagonistas de esta selección, dos de los referentes del equipo de Scaloni. En primer lugar, dudó mucho antes de empezar el mundial de si iba a poder participar. Llegó lesionado luego de jugar con Boca. Sin embargo, pudo recuperarse y ya está al 100%. De hecho, jugó un gran partido ante Jordania. Leandro Paredes habla de su presente, de su recuperación y también qué piensan de Cabo Verde.
4: Para mí siempre es positivo porque logramos el primer objetivo. Era clasificar, era pasar de ronda. Lo hicimos de la mejor manera, ganando los 3 de 3. Así que felices. Ahora pensando que bien, pasó casi 30 días de la lesión sin jugar. Así que me sentí muy bien por eso. Pero pararemos desde mañana a Cabo Verde. Lo fuimos siempre una selección que fue partido a partido. Hasta el día de hoy pensamos en el partido de hoy, de hacerlo de la mejor manera, lo hicimos muy bien y a partir de mañana pensaremos en el partido.
3: Hasta ahí la palabra de Leandro Paredes, y alguien que está jugando sus últimos partidos con la selección argentina, es uno de los capitanes del combinado nacional, es un hombre récords teniendo en cuenta la cantidad de mundiales que juega. Se sabe que ahora, tras el mundial, cerrará su carrera futbolística en River. Es un jugador importante, es de los referentes. Estamos hablando de Nicolás Otamendi. Y Nicolás Otamendi también tuvo tiempo de hablar de su momento, de la selección y de Leo Messi. Y por qué no también su opinión de Cabo Verde, el próximo rival. Lo escuchamos en Nacional a Nicolás Otamendi.
5: Bueno, obviamente nos duele que nos conviertan, pero también es un llamado a atención. Creo que es importante saber que no nos podemos relajar. Obviamente que el rival siempre genera y hay que, después durante la semana, hay que evaluar las cosas que se hicieron bien y bueno, y no tan bien. Así que nada, seguimos, hay que seguir. Estamos informados, estamos viendo las cosas, pero nada, la verdad que nos toca Cabo Verde, que es un rival, no por algo está donde está, hay que respetarlo, pero a la vez nosotros tenemos que seguir haciendo nuestro trabajo, con humildad, con trabajo, y creo que bueno, va a ser un partido duro. Nos prepararemos para llegar de la mejor forma y seguir por el siguiente objetivo. Creo que lo veía muy lejano, pero a la vez, bueno, a medida que van pasando los años, uno se va ilusionando con estar en la lista y después, obviamente, ser capitán en un mundial, sosteniendo la cinta de 10, creo que bueno, es algo muy lindo, es algo que es importante para un jugador, para mí en lo personal también, y nada, muy feliz, muy feliz.
3: Hasta ahí la palabra de Nicolás Otamendi. En Nacional, la radio del mundial, seguimos paso a paso a nuestra selección argentina en busca del sueño, de la posibilidad de la conquista de la cuarta estrella.
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2: Seis de la mañana, 53 minutos en la República Argentina. Vamos a actualizar todo lo que tiene que ver con el tránsito y vamos a agregar el primer choque de la mañana y se dio en General Paz entre un auto y una moto en la colectora altura al Shopping Dot, sentido Río de la Plata. Se está trabajando en el lugar, hay un carril reducido.
1: Vemos los alertas, que hay alerta amarilla por viento en parte de la provincia de Jujuy y de Salta, también en el centro sur de Mendoza, oeste y sur de La Pampa, este de Neuquén, en todo el territorio de la provincia de Río Negro, también en el sur de la provincia de La Pampa, como decíamos, en el sur de la provincia de Chubut, mejor dicho, sudeste, en toda la provincia de Santa Cruz y Tierra del Fuego y en las Islas Malvinas. En Santa Cruz, en la zona cordillerana, hay alerta además amarilla por nevadas.
2: Y ya en el final del panorama federal vamos a compartir la segunda parte de las efemérides del día con Magdalena Arnú.
6: Hoy, martes 30 de junio, es también el Día Mundial de las Redes Sociales. La celebración se estableció en 2010 por iniciativa del portal de noticias anglófono Mashable. La jornada busca destacar el rol de plataformas como Facebook, Twitter, Instagram, TikTok y YouTube en la vida de las personas. También recordamos el día de 1934 en el que el Graf Zeppelin llega a Buenos Aires. El dirigible venía desde Alemania y sobrevoló la capital argentina. La nave recorrió el centro porteño y hasta se lo pudo ver en las inmediaciones del Congreso. Aterrizó por fin en Campo de Mayo antes de seguir rumbo a Uruguay. Y un día como hoy, de 1520, era asesinado en Tenochtitlán, México, el emperador Moctezuma. Fue una figura compleja que gobernó el Imperio Mexica desde 1502 hasta su muerte, y así como lo llevó a su máxima expansión, también conoció su declive con la llegada de Hernán Cortés en 1519. Su figura fue retratada por Bernal Díaz del Castillo en sus crónicas, pero también despertó la imaginación de otros artistas europeos, como el propio Vivaldi, quien le dedicó una ópera. Ramiro Albino, especialista en la música barroca latinoamericana, nos la presentó del siguiente modo.
7: Esta ópera estaba como perdida y fue reestrenada recién en 2005. Y es una obra típica de ópera italiana del siglo XVIII, que tiene que tener un lieto fine, un final feliz, aunque la historia real no termine con un final feliz. Se arma toda una trama de personajes para que esto ocurra. Claramente la historia está muy tergiversada, no hay una búsqueda de ser fieles a lo que pasó históricamente en el virreinato de la Nueva España, ni mucho menos. Hay una mirada del siglo XVIII, un texto escrito en el siglo XVII sobre lo que pasó a principios del siglo XVI. Entonces hay una cosa muy desdibujada, muy literaria, que muestra claramente a Moctezuma y a los americanos como gente muy exótica, tal como era el pensamiento eurocentrista de aquella época. La ópera podría funcionar casi con cualquier personaje exótico, casi con cualquier personaje como diferente el nosotros italianos. Nosotros los italianos de ese momento contra ellos, los americanos raros, extraños, vestidos de plumas, etcétera, de otra época. Una búsqueda de exotismo. Aún así es una ópera muy interesante en cuanto a efectos, es muy apasionante en cuanto a música y que realmente vale la pena ser escuchada.
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2: Seis de la mañana, 57 minutos en la República Argentina. Repasamos el pronóstico del tiempo para este martes 30 de junio del 2026 en las distintas regiones.
1: En el NOA, predominio de tiempo estable, con sol intermitente y nubosidad variable, ambiente frío con heladas matutinas.
2: En el NEA, nubosidad variable con probabilidades de chaparrones aislados, especialmente en Misiones y norte de Corrientes.
1: En Cuyo, jornada mayormente despejada, con sol y heladas durante la mañana, frío intenso en cordillera.
2: En el centro, tiempo estable y soleado en gran parte de la región, con algunas nubes en el litoral, heladas matutinas y temperaturas máximas de 15 grados.
1: En la Patagonia, clima ventoso con frío en la zona norte, posibles nevadas en la cordillera, mínimas bajo cero en el sur.
2: Sector Antártico Argentino, islas del Atlántico Sur, condiciones de mucho frío con vientos fuertes y nevadas.
1: En resumen, Argentina atraviesa un día de invierno con aire polar en circulación, predominio de tiempo estable y sol en el centro y oeste del país. Las temperaturas se mantienen bajas con heladas generalizadas en varias regiones. Solo en el NEA se presenta algo de inestabilidad con posibles precipitaciones aisladas.
2: Y antes de despedirnos, nos vamos con los principales títulos.
1: La actividad económica creció en el primer cuatrimestre con relación a igual periodo de 2025.
2: Karina Milei destacó el éxito de la primera semana de la carne argentina en los Estados Unidos.
1: El canciller Pablo Quirno declaró que el Mercosur enfrenta un desafío histórico.
2: Intensos operativos para localizar a dos menores en el sur del país.
1: Hallaron el cuerpo del segundo pescador desaparecido en el Río de la Plata.
2: Nacionales, Mundial, el Cuti Romero entrenó a la par de sus compañeros de cara al partido del viernes ante Cabo Verde. Hasta aquí llegamos, deseándoles que tengan una excelente jornada. Quédense en Nacional. Chau, gracias por estar.
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0: Han pasado ya 4 minutos de la hora 7 de la mañana. Bienvenidos a todos, el placer de saludarlos. Estamos arrancando esta mañana del día martes 30 de junio del 2026. Estamos arrancando esta mañana fría. Si no es frío, ¿dónde está el frío? No, tremendo lo que hace hoy. Bueno, similar, calcado prácticamente lo de ayer. Enseguida vamos a estar con esos datos para la gente que desde muy tempranito ya comienza a sintonizar Radio Nacional. Y por supuesto que estamos ahí en ese ida y vuelta. Y que ya nos van a ir contando esos movilizos espontáneos en el lugar donde están para ver y por supuesto mostrarnos qué temperatura tiene en cada uno de sus lugares. Y con buen ritmo a esta hora de la mañana estamos comenzando con este equipo, como en este equipo de madrugadores, como siempre, como cada día. Allí en los controles, puesta en el aire, está el Cristian Daniel Bravo. Enseguida va a estar el móvil, Rafael Aravena. Por acá está Gustavo, por acá está Valeria. En la producción, Mayra, María Luisa, Mónica. Bueno, todo el equipo. Y por supuesto, ya estamos listos para brindarle lo mejor de nosotros, lo más destacado, toda la información. Todo pasa por acá, por Nacional. Gustavito, buen día, ¿cómo estás?
1: Hola,
0: ¿cómo
1: anda? ¿Qué tal? Buen ¿qué día, congelantes días.
0: Coge, ¿cómo ya está? No sería el...
1: ¿Cómo es el rompecostillas? Ah, abrazo. Buen día, un abrazo de oso, un abrazo de rompecostillas.
0: Sería el de, le agreguemos el de la helada.
1: ¿O? Bueno, hoy le vamos a hacer un abrazo de colchas, de calentitas.
0: Exactamente, usted lo ha dicho.
1: Hace mucho frío.
0: Mucho frío. Ya me vas a contar cómo viene, ¿se mantiene no? todo o no se mantiene ¿cómo? Todo?
1: Mira, casi que ya está chispeando.
0: Ya está chispeando. Por acá está Valeria, buen día, Vale, ¿cómo estás?
2: Hola, buen día, Miguel, Gustavo, Rafael, Cristian y a toda la audiencia. Bueno, jornada sí, fría, pero le vamos a ver las partes lindas. Para sí. muchos, última semanita, la sí. otra semana ya comienzan las vacaciones de... invierno. Yo también estoy viviendo acá. No es porque desconfíe de lo que nos dice Gustavo, gracias, pero es como para tener un parámetro para poder. Sí, y la verdad es complicado.
0: Está complicado.
2: Mañana.
0: Está complicado. Sí. Y mañana, bueno, es más, hoy tu desafío va a ser. Mañana cuando estemos a esta hora arrancando el programa, ¿cómo va a estar?
1: Hora por hora.
0: Hora por hora. Hoy va a ser el hora por hora.
2: Yo lo quiero, sí.
1: El hora por hora. Te voy a decir, ¿a qué hora va a caer la primera pluma?
0: Ayer por lo menos miraba algunos carritos, algunas camionetitas con leña ya preparándose para lo que va a ser estos 2 días. Terribles, así que bueno, así estamos arrancando la mañana del día de hoy, ¿vale? ¿Cómo tiene que hacer la gente para que se comunique ya con nosotros, tempranito?
2: Puedes llamar al 420-028, línea fija de Radio Nacional, y a través del mensajero de la radio, puede mandar su mensajito al 012-4740-7152. Ya tenemos muchos mensajes de nuestros madrugadores de las 6 de la mañana, aquellos que nos esperan. Y que nos mandan mensaje antes de empezar el programa, que son aquellos que mientras se levantan, están poniendo el agua para el mate, están batiendo el cafecito, o simplemente se están acomodando ahí en la cama. Y nos escuchan y nos mandan mensajitos, así que gracias.
0: Bueno, y así lo presento de esta manera a Gustavito. Ola polar en San Juan, las zonas con nieve asegurada y un dinámico minuto a minuto.
1: Bueno, ya,
0: ¿cómo viene la cosa,
1: Gustavito? Ya ayer ya llegaron las primeras escarchillas en la parte más alta de nuestra ciudad, de nuestro departamento, en la parte montañosa. Nos mandaban al final, junto con Valeria y Cristian, un video donde había un amigo puestero que donde pegaba las nubes, viste que estuvo nublado,
0: claro,
1: toda la mañana.
0: Nublado toda la mañana.
1: Bueno, estaban cayendo escarchillas ya, claro, la bajísima temperatura. Claro. El cálculo decías vos, porque las temperaturas son muy, muy semejantes a las de ayer. Se vuelve a repetir los 7 grados bajo cero en la zona rural. Y aquí estamos cerca de los 4 grados bajo cero. Sí. Se vuelve a repetir una jornada muy, muy gélida. A diferencia de ayer, hoy la temperatura ayer no superó el dígito, estuvimos en 8, 9 grados, llegamos con mucha suerte, porque se levantó un vientito del sur, abuelita, que calaba los huesos en plena siesta, así que nos invitaba a estar dentro de casa.
0: Cerca de las 6:30, 7 de la tarde ya teníamos 6 grados de máxima.
1: 6 grados de máxima, es verdad.
0: Sí.
1: Y bueno, pero hoy va a ser diferente para lo que está el ambiente de heladera. 15 grados es el Sahara.
0: Claro, va a estar lindo.
1: 15 grados, va a estar lindo porque no va a haber nubes, va a estar despejado. El viento será del sector noreste y bueno, será el único día lindo de la semana, diga con 15 grados. Con 15 grados, una locura que sea el mejor día de la semana. Pero bueno, se nos viene el mejor día de la semana meteorológicamente hablando. Ya mañana se va a descuarajeringar y va a ser una descuarajeringada en forma. ¿Por qué? Porque tenía el hora por hora, el viento estaba mirando que la condición de buen tiempo, entre comillas, sin temporal todavía... Vamos a estar hasta las 12 de la noche hoy, con este viento del sector noroeste. Esto que nos va a llevar a 15 grados, no obstante, es una jornada muy fría.
0: No, sí, 15
1: grados,
0: igual,
1: sigue siendo
0: igual
1: fría. Pero mejor que mañana, digamos.
0: Claro.
1: Tipo una, va a empezar a cambiar de la madrugada, de mañana, primerísimas horas del miércoles.
0: Sí.
1: Va a empezar a cambiar el viento, la dirección del viento. Y esto va a empezar, es un viento frío, cargado de humedad. Que ustedes ya saben de lo que está por venir. ¿Para qué? Tipo 4, 5 de la mañana ya esté encapotado el cielo, para que entre las 6, 5 y media, 6 de la mañana empiece a lloviznar. Van a caer algunas gotitas, muy pocas, para que en teoría, de acuerdo a el hora por hora, tipo 6, 7, puede que tenga intención de empezar a escarchillar, empezar a...
0: Chubascos...
1: De agua nieve.
0: De agua nieve sería.
1: Sí, sí. Esa condición se va a mantener durante todo el día, siendo 10, 11 de la mañana que se den los picos más altos de probabilidad de que precipite nieve mañana.
0: Bien.
1: En la mañana. Eso, toda esa condición meteorológica nos va a acompañar aproximadamente hasta las 12 de la noche. Y en la madrugadita, viste que va a empezar a disminuir la probabilidad, va a quedar muy nublado, pero para que no se encuentre el jueves ya con muy poca probabilidad de nevadas.
0: Ajá.
1: Pero sí en la tarde, sol, nube, viste como
0: claro,
1: cuando se va así.
0: Pero va a estar, me imagino, algo de acumulación de nieve para el jueves.
1: Y uno entiende que va a amanecer blanco.
0: Claro.
1: Si es que se da este 73% de probabilidad de precipitaciones, es enorme la probabilidad. Pero muy cortito. Si no cae nieve el miércoles, olvídalo.
0: Ya no.
1: El jueves, eso sí que va a amanecer muy frío, cerca de 4 o 5 grados bajo cero, producto de todo esto. Y las máximas del miércoles, para que pueda nevar, tiene que darse en esto, entre 2 y 3 grados. Y sobre ese valor,
0: está bien.
1: 2, 3 grados va a estar el miércoles. El sube un poquito el jueves a 5 grados. Es una heladera. Frío.
0: Sí, obviamente.
1: Y el viernes 7 grados. Y el fin de semana muy helado
0: frío.
1: Era. 7 grados el sábado y el domingo 9 grados. Desde cajón, creo que actividades deportivas al aire libre no deberían haber por una condición de extremo frío. El sábado 7 grados es una cosa que no se puede estar. Pero
0: claro.
1: Bueno, todo
0: está
1: es posible
0: bien.
1: En este
0: todo es posible.
1: País de Hacha.
0: Bueno,
1: y la noticia es que.
0: Sí.
1: El lunes empieza a recuperar a 14 grados y la noticia es que martes, miércoles y jueves va a estar ensondado.
0: Oh.
1: Va a ser totalmente distinta la realidad de esta semana. La otra semana, que sería 6, 7 y 8 de julio, no se vaya a sorprender que puedan llegar algunas oladitas de sol.
0: Es que me parece que va a ser así. Bueno, totalmente y distinto a lo que va a ser en esta semana. Vale, ¿farmacia de turno para esta jornada?
2: Farmacia San José por calle San Juan 590.
0: Bueno, calendarios de pago ya no están quedando prácticamente nada, solamente uno, que es en este caso el pago por Progresar. Hoy día 30 de junio se pagan documentos terminados en 8 y el 9. Luego mañana ya seguramente vamos a tener el nuevo calendario de pago de ANSES para lo que va a ser ya el mes de julio. Recordemos que en la jornada del día de hoy ya estaría, o por lo menos creemos que está depositado para la Administración Pública Provincial.
2: Sí, sí, ya está acreditado.
0: Jornada. Está acreditado entonces para esta jornada. Lo que sí nos resta consultar sobre el pago a municipales, que eso nos preguntaban en el día de ayer.
2: Sí, estamos
0: pago
2: consultando.
0: Para municipales, tanto planta permanente como contratados. Ahí seguramente ya a lo largo de la mañana le vamos a estar contando cómo se viene todo esto. Vale, algunos mensajitos, los primeros que nos llegaron.
2: Bueno, nuestra querida Margot es una de las primeras que nos manda mensaje. Hola equipo, buenos días, que tengan un bonito día, a cuidarnos mucho de estos días de mucho frío.
0: Sí, sí.
2: Saluden a mi mamá Carmen de Pérez, que los escucha de muy temprano. Carmen, besito grande.
0: Saludos, Carmen.
2: Y a Margot también, un abrazo, pero inmenso para ella, que siempre está en contacto con nosotros. María Varas, también otra de nuestras madrugadoras, nos dice, hola equipo, tengan muy buen día. Muy lindo programa, pasen temas de Gary, gracias, tengan bendecida jornada, gracias María. Héctor dice, hola, buen día equipo de Nacional. Espero estén todos bien, acá tremendo frío. Amigos, díganle a Cristian que ponga unos temas bien moviditos. Aguante Peñarol, carajo, dice Héctor. Bueno, nos vamos a los mensajes de texto que nos dicen por acá.
0: Sí, sí.
2: Hola, buen día, ¿cómo están? ¿Podrán colocarme algunos temas viejos de Walter Romero y Te Amo Solo, por favor? Algo también de La Conga, de La Banda Registrada, La Banda El Rojo Vivo, y esos temitas que marcaron mucho mi corazón y cuando yo salía a bailar, que me encantan. Vamos con más mensajes. Antonia querida dice, hola, buen día chicos, acá de nuevo yo molestándolos. Puede ser un tanguito para arrancar la mañana, yo prendiendo la estufa porque hace mucho frío y es la única manera de poder calentarme. Y estoy casi todo el día pegadita a la estufa.
0: Bueno, sí. Y tiene que ser así. Bueno, gracias por todos esos mensajitos.
1: Los gatitos, los perritos.
2: Ellos sí, porque pasan mucho frío.
0: ¿No te gusta que les pongan un chalequito o sí? A vos, a las mascotas.
2: Sí, porque fue muy controversial lo suyo cuando dijo de que... ¿Usted quiere que anden...?
0: Ahora sí. Bueno, para lo que viene mañana y pasado, y bueno, sí. Ay, pobrecito. Aquellos que están al aire libre. Hay otros perritos que están dentro de la casa, no tienen ningún problema, pero los que están fuera de la casa,
2: sí.
0: Pobrecitos, ¿no? Hay que prepararles, me parece, está bueno justo que llegue el comentario, de prepararles algo, alguna cuchita bien
2: incluso
0: navegada.
2: Incluso los que son los perritos callejeros, tratar también, de dejarles algo,
0: también.
2: No sé,
0: sí,
2: algo.
0: Sí, porque el frío también lo sienten como...
2: Es una cuestión de humanidad también.
0: No sé si tanto como nosotros, pero lo sienten.
2: Con los animales, sí. Que son... seres sintientes, o sea...
0: Es así. Pobrecitos. Bueno, Gustavito, ¿qué sucedió en un día como hoy?
1: A lo largo de la historia, un 30 de junio, en 1934, noche de los cuchillos largos, Adolf Hitler lleva adelante la operación Colibrí, la purga del Partido Nacionalista, y que pasa la historia como la noche de los cuchillos largos. Dirigentes opositores dentro del nazismo son asesinados. La depuración es sobre todo en el seno de la SA, el grupo de paramilitares nazis con líder Erwin Röhm. Además, Röhm y otros exponentes de la SA, es asesinado George Strasser, líder del nazismo, mientras Hitler estuvo preso en 1924 por el Putsch de la Conservería Múnich. También se recuerda hoy en 1934 el Graf Zeppelin llega a Buenos Aires. El cielo de Buenos Aires recibe un particular visitante, un dirigible. Se trata del Graf Zeppelin, ha llegado desde Alemania y sobrevuela la capital argentina. La nave recorre el centro porteño y se lo ve en las inmediaciones del Congreso. Después aterriza en Campo de Mayo y sigue rumbo a Uruguay. También en 1966 nace Mike Tyson. Mike Tyson en Nueva York fue el campeón mundial más joven de los pesos pesados cuando se hizo de la corona del Consejo Mundial de Boxeo en 1986, poco después de haber cumplido 20 años. Su poder noqueador asombró al mundo, tanto como la derrota ante James Douglas cuando perdió el título en 1990. Ya se había separado de su esposa, la actriz Robin Givens, quien lo denunció por abuso físico. En 1991 fue preso, acusado de violación por la modera Desiree Washington. A la salida de la cárcel recuperó el cetro en 1996 y vinieron sus duelos con Evander Holyfield y perdió a finales de ese año, y en la revancha de 1997 lo descalificaron por morder la oreja a su rival. En 1969 el asesinato de Augusto Timoteo Vandor. Es asesinado de 5 balazos en la sede de la Unión Obrera Metalúrgica. El operativo Judas es realizado por miembros de los descamisados. También se recuerda el día de hoy la elección de Fernando de la Rúa como intendente porteño. Fernando de la Rúa se convierte en el primer intendente de la ciudad de Buenos Aires, elegido por voto popular. Brasil, pentacampeón del mundo en el año 2002. Brasil conquista su quinto mundial de fútbol al vencer 2-0 a Alemania de Yokohama. El conjunto de Luis Felipe Scolari se queda en el torneo jugando en Japón y Corea del Sur de manera notable tras ganar sus 7 partidos. También se recuerda hoy el día de la Prefectura Naval Argentina, un saludo para ellos, y el Día Internacional del Parlamentarismo. También se recuerda el Día de los Asteroides, proclamado por la Organización de las Naciones Unidas para crear conciencia sobre los asteroides y la importancia de proteger la Tierra frente a posibles contactos con nuestro planeta.
0: Eso de los asteroides, claro, yo cuando miré hace un ratito, medio raro, ¿no? El Día Internacional de los Asteroides. Pero bueno, ahí está dentro de las efemérides. Importante no tener este concepto. Obviamente que, viste que siempre amenazan con que va a caer un asteroide de la Tierra, con que va a destruir gran parte de todo esto. Pero bueno, son cosas que por ahí a veces, o en la ficción, incluso en las películas, bueno, se habla mucho de esto. Bien, ahí está lo que pasó en un día como hoy.
1: ¿Por qué es este día que te llamó la atención?
0: A ver, sí, eso, dale.
1: Promover la investigación. El objetivo del Día Internacional por la ONU de Asteroides es para promover los estudios científicos sobre los asteroides, tanto a las universidades, a toda clase de científicos que se dedique a la área. Mejorar el sistema de detección presente y futuro, porque como vos sabes, no uno no sabe si puede o no impactar algún elemento extraterrestre e impactar como con nuestro planeta.
0: Claro.
1: Para que mejorar que objetos, de hecho hubieron varios objetos que fueron investigados, tuvieron un seguimiento y que pasaron cerca de la Tierra. Informar a la población sobre los riesgos y las medidas de prevención, si es que lo hubiera, y fomentar la cooperación internacional para la defensa planetaria. Es decir, que busca la ONU que no sea un propósito de un país, sino que el planeta todos podamos, con la potencia que tenga cada país, de poder salvaguardar algo, por no.
0: Es cierto.
1: O uno no sabe. Vos decís, no, nunca. Pero...
0: No sabemos. De hecho, deben haber caído muchos meteoritos y nosotros ni enterados. Bueno, muy bien. 23 minutos de las 7 de la mañana. Algunos títulos importantes. Vale, ¿qué me podés comentar?
2: Bueno, ya les voy a estar contando el rating que hizo ayer el partido de Paraguay, que fue furor. Todos gritamos y todos nos enloquecimos con
1: Alemania.
2: No, que con Paraguay. ¿Usted por Alemania? No, no, yo por lo menos Paraguay. Muchísima gente es feliz. De hecho, dieron feriado.
0: Sí, han dado feriado.
2: Para que la gente pueda festejar. Esto es algo histórico. Ayer cayeron dos gigantes, chicos. Cayó Alemania y Países Bajos. Era impensado.
1: Ahora
2: es más,
1: vamos todos juntos con un fósforo a prenderle fuego a la computadora
0: a la computadora, claro, a ver, sí,
2: porque daba que ganaba Alemania
1: y daba Países Bajos
0: y Países Bajos que ganaba, sí, sí, sí, ahí bueno, descartado
2: en este momento. Ahí te das cuenta que nada, que en el fútbol nada está dicho mientras sigue rodando la pelota, mientras
0: es lo que le explicaba a Gustavo, la inteligencia artificial, porque esto es la inteligencia artificial, lo dicen como computadora, pero es una lógica. Ellos dicen cuáles son las potencias. Obviamente nunca vas a comparar un Alemania con Paraguay.
2: O sea, chicos.
0: Alemania, de hecho, en momentos tuvo para definirlo al partido. No le cobraron un gol bien el arquero de Paraguay, que se le
2: el gran héroe fue sí, de Paraguay,
0: el gol que le hizo Alemania a Paraguay, el segundo gol, que era ya el triunfo, era un golazo, nada más que bueno, obviamente que el VAR y de la forma en que el arquero se le fue al jugador, obviamente no podés tocar, el jugador no puede tocar al arquero, no lo cobraron, pero me imagino que los alemanes todavía deben estar hablando. Pero lo importante es eso, justamente lo que decías vos, Vale.
2: Cayeron dos gigantes, todos gritamos por Paraguay. Hay muchos videos donde la gente se concentraba en distintos puntos. Y por ahí dicen, el argentino solamente hincha por Argentina. No, mentira, no. Ayer cómo nos dolió igual, la eliminación de Japón. Nos dolió la eliminación. Japón. No porque no queremos a Brasil, por supuesto, que no, sabemos que es un... Para mí, ¿sabe por qué a mí me gusta? Porque da muy buenos partidos y creo que es un espectáculo maravilloso el que da Brasil.
1: Mientras,
2: pero está bien.
1: Mientras y cuando no nos gane a nosotros.
0: Claro, claro, claro.
2: Yo disfruto mucho en realidad de los partidos. Mm. Pero sí, es cierto, nos dolió mucho lo de Japón, pero fue maravilloso lo de Paraguay y los de... esta hazaña de Marruecos, que mucha gente se quedó hasta tarde, le digo.
0: Sí, sí, sí.
2: Y no les importó nada.
0: No, los penales.
2: Y la gente hinchaba. O sea, es la época esta, Miguel, donde alentamos a otros equipos y nos ponemos muy felices por otros equipos, que no es el nuestro, pero la verdad que genera eso, este Mundial. Bueno, hoy tenemos, les cuento solamente lo de hoy.
0: Sí.
2: A las 14 horas, Costa de Marfil versus Noruega. Uh-huh. A las 18 horas...
0: Eso va a estar bueno.
2: Sí. Francia, Suecia.
0: Vamos con Suecia.
2: A las 22 horas también va a ser un hermoso partido, porque sí. México está generando mucho bla, bla, bla. Uh-huh. Los periodistas deportivos, la gente, como que hay un ambiente bastante tenso uh-huh. con México... bueno, va a ser a las 22 horas México-Ecuador.
0: Vamos a Ecuador.
2: Ahí coincido.
0: Vamos a Ecuador.
2: Coincido
0: vamos
2: porque
0: a Ecuador.
2: La verdad que no me está gustando lo que están diciendo los mexicanos de Argentina.
0: Exacto.
2: Pero ¿sabe qué? También lo entendemos. Es un país anfitrión, ellos también quieren llegar lejos, tienen esa presión en los hombros, así que bueno... Pero bueno, son tres partidos interesantes los tres.
0: A tenerlo en cuenta, hablando de fútbol, se presentó ayer ya la nueva pelota del fútbol argentino. La que van a jugar en este campeonato se llama Argentum Gambetta. La pelota fue diseñada por una marca, que es Adidas, que será utilizado en las competencias locales del fútbol argentino. Después les cuento por qué se llama así la pelota.
2: Bueno.
0: Y esto que ha sido presentado en el día de ayer. Gustavito, algunos títulos.
1: Bueno, estaba mirando recién lo que me decías hace rato acerca de las probabilidades de precipitaciones, pero más que nada para los del Valle de Tulum.
0: Ellos están esperando nieve,
1: sí,
0: Gustavo, los del
1: pero
0: Valle de Tulum.
1: Me parece que para ellos es más baja la probabilidad, claro. Pero sí de lluvia.
0: Uh-huh.
1: Siempre la expectativa, la minería y demás, hay la expectativa enorme de mucha gente que quiere conseguir un puesto laboral, ¿cierto? Y que su condición económica mejore un poco. La empresa que montará la ciudad china, recuerden ustedes que, bueno, tras esta polémica de que, bueno, Vicuña había contratado mano de obra extranjera, empresas extranjeras, empresarios extranjeros, y no en San Juan, bueno, como siempre lo han venido pregonando. La empresa que montará la ciudad china de Vicuña comenzó a tomar personal que vaya a necesitar. La santafesina Rafa inició las convocatorias para avanzar en el campamento de Vicuña. Desde la Walker confirmaron que ya comenzaron las revisiones médicas y cuánto demandarán en la primera etapa. Luego te voy a estar contando cómo, dónde y cuántas personas pueden llegar a entrar a trabajar en lo que va a ser seguramente apenas pase un poco el invierno por lo crudo que es allí.
0: Claro, porque ahí se complica.
1: Tuvimos
0: se complica.
1: 16 grados bajo cero
0: ayer.
1: Bueno, es cordillera, no nos tiene que sorprender esa temperatura.
0: Lo que sí me gustaría el dato de cómo tiene que hacer la gente, si hay alguna especie de página para poder ingresar y presentar el currículum.
1: Bueno,
0: cómo tiene
1: todo
0: que hacer,
1: eso vamos a ver qué nos presenta ya en el desglose del texto. Espero que lo haya, pero sí, la gente de UOCRA dice que bueno, ya hay personal que ha sido convocado y se está haciendo los estudios preliminares como para tener la expectativa del ingreso. Claro, porque no todos tienen la condición física como para estar en sobre los 5.000 metros, creo que están 5.000 y pico metros sobre el nivel del mar. Que no todos se las van.
0: No, por supuesto, es así, como dices, y aparte recuerden que siempre es un 14 por 14, es decir,
1: el roster.
0: Es mucho tiempo estar allí arriba y después, bueno, obviamente tenés el descanso, pero por ahí a algunos se le hace muy pesado estar esos 14 días allá.
1: Hay gente que no banca.
0: No aguanta.
1: Son las condiciones de trabajo.
0: Vos
1: tenés que ir.
0: Eso sí.
1: Si vas a hacer el trámite, tenés que estar concientizado ahí. El roster es 14 por 14 y son 6.000 metros sobre el mar.
0: Exactamente. Bueno, nos vamos a ir a la música, Cristian, dale ahí, después vamos ahí un poquito. 31 minutos de las 7 de la mañana, ¿tenés algo valioso? Si no, vamos a la música.
2: Sí, vamos a la música.
0: Dale, vamos a la música. Enseguida ya estamos de vuelta, lo tenemos que saludar al Changuito.
2: Changuito, buenos días.
0: Cuídate, Changuito, porque mirá, se viene un frío, sí, según Gustavo, según el pichón de Poleta. Dale, ya venimos.

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0: ¡Qué buena música, qué buena música! 42 minutos de la hora 7 de la mañana, la música folclórica argentina. Ahí para saludar al amigo El Changuito, que nos llama todas las mañanas, ahí al 420-028. Y por supuesto, ahí lo estamos saludando. Bueno, chicos, vamos a ir contándole algunas cosas importantes que tienen que ver justamente con lo que es la actividad aquí en nuestro departamento. Más específicamente, por lo que decía Gustavo, el fin de semana va a ser frío. Vamos a tener una temperatura que va a estar rozando prácticamente la congelada, 7 grados el próximo sábado, de acuerdo a lo que dice Gustavo, y está programada la fecha de la primera divisional B para el próximo sábado.
1: De repente se va a evaluar el día, ocurriendo los días.
0: Yo te diría que me parece que por lo que yo intuyo, no participo de las reuniones, nada que ver en la liga, pero intuyo en que ellos esperan en que más adelante, de acuerdo a cómo vayan clasificando los países, las selecciones, puede que un sábado te dé que sea un partido muy interesante y bueno, ahí paren. Igual pasa el día domingo, por eso yo más allá del frío.
1: Las temperaturas son muy pocas, la gente que va a la cancha.
0: No.
1: ¿Va lo mismo?
0: Está yendo lo mismo. Ya sé que te cuento, si querés, la recordación de el fin de semana pasado.
1: Me va a sorprender.
0: Te va a sorprender, porque la gente igual, más allá del frío, imagínate para el Día del Padre.
1: No.

0: Segundo partido, otra banda, San Blas. Recuerden, y en este caso queda libre el equipo de Calle Varas y Guaco. La entrada general es de 5.000 pesos, la entrada para jubilados y 4.000 pesos, y para niños 1.000 pesos. Reitero, el próximo sábado se juega la séptima fecha de la Primera Divisional B. Vale.
1: Bueno, vamos con algunos mensajitos que nos están llegando. Bueno, nos están preguntando acerca del tema de los contratados.
0: Ahí está.
1: Lo estamos preguntando.
0: A Rafa también.
1: Juan Díaz, que dice: feliz jornada, queridos amigos. Les envío esta foto para que vean los camélidos en la nieve, en la cordillera. Saludos y buena jornada, vale. Beso grande, Juan. Y ahí le mando. Ahí le mando una.
0: ¿De dónde
1: ahí
0: habrá sacado esa foto, Juan?
1: No sé,
0: mirá que ahí ya los camellitos en la nieve. En la alta cordillera. Ya está bastante.
1: Gracias, Juan. Buena jornada. Hola, un temita de Pitín Salazar, Pampa del Chañar. Gracias y feliz jornada. Martes, con la bendición de Dios, comenzamos este hermoso día. Buenos días a todos mis amigos y familiares. Feliz martes. Hola, chicos. Buenos días. Quiero escuchar el tema Cebollero y algo de Laura y Susana Castro. Muchas gracias. Tomando un rico café y escuchándolos. ¡Qué lindo!
0: Qué lindo.
1: Cafecito. Bueno, a ver, ¿qué nos dicen por este lado también? Que tenemos que andar chequeando. Buenas tardes. ¿Pueden averiguar cuándo cobramos los contratados? Bueno, en eso estamos, así que no se preocupen que con... estamos en ese tema. Hola, queridos amigos, ¿cómo están? El horario de la Argentina cuando juegue, ¿es a las 7 o a las 22 como la otra vez?
0: A las 7 de la tarde, el próximo viernes. Me preguntaban ahí, porque hay varias cuestiones, varias actividades, el próximo viernes, pero eso me parece que, porque hay algunos que van todavía a clases... tienen clases ese día, en ese horario. Yo me parece que...
1: Ah, el vespertino.
0: El vespertino. Me parece que no sé si puede haber algún tipo de clase. Pero bueno, de todas maneras, eso lo van a ir viendo las autoridades que corresponden. Y la misma gente, de si va o no va a clase. Pero me preguntaban que si había algo desde el Ministerio de Educación. Bueno, hasta el momento no hay nada.
2: Lo que hay del Ministerio de Educación es habilitar las escuelas para que vean los partidos.
0: Para que vean los partidos.
2: No hay más que hablar.
0: Es como usted dice, pero bueno.
2: Las actividades son normales.
0: Exacto.
2: Sabemos del fanatismo de la Argentina. Bueno, se habilitó esas dos horas para que dentro de la escuela se puede ver el partido y luego seguir la clase.
0: Exacto.
1: Eso es todo. Lo cierto es que mucha gente o muchos chicos adolescentes optan por no ir directamente.
2: Bueno, claro, ya se queda criterio.
1: Es una opción, exactamente.
2: Es una cuestión personal,
1: o sea,
2: pero
1: cada uno, está la opción.
2: Claro, pero el Ministerio de Educación te permite eso para que los chicos no falten.
0: Claro, pero pasaba algo ayer, y eso que no son, obviamente, los equipos que están jugando no son argentinos, pero son partidos que uno que los quiere ver. Y decir, pero ¿cómo se puede hacer? No se puede hacer nada. Tenés que seguir el trabajo, tenés que seguir la escuela, tenés que hacer todo.
2: Por ejemplo, ayer en el Institute English College había un TV y se estaba viendo el partido.
0: Ah, bien.
2: Así que
0: yo veo en algunos comercios
2: como anillo al dedo, así que me estuve mirando un rato los penales.
0: Ah, eso está bueno. Yo he podido ir a un comercio, en los comercios, mientras te están atendiendo, tienen el celular con el partido. Con el partido, ¿viste? Pero digo, pasa en varios lugares.
1: Claro, pasa o colocan la tele, sí, y ponen los distintos partidos que están
0: tal cual,
1: en el Mundial.
0: Tal cual. ¿Mira? Bueno, Gustavito, decime. En Países Bajos... hubo enfrentamientos con la policía, lo que quedaron eliminados ahí, entonces...
1: Es que ellos no pensaban quedar eliminados. Por eso quedaron ayer fuera dos grandes.
2: Grandes, aparte.
1: Yo creo que hay mucha gente, decían y comentaban en las redes sociales, que hicieron explotar el pro de que mucha gente está jugando... En distintos lugares.
0: Están jugando, sí, están jugando.
1: Y desestabilizó todo.
0: Han perdido, porque si le siguieron a la computadora, a la supercomputadora, chao, fuera. Bueno, Francia y Suecia, que es la que juega hoy, se han enfrentado en un total de 24 veces a lo largo de la historia. El historial general de enfrentamientos

0: está a favor de Francia. 12 victorias para Francia, 6 victorias para Suecia, 5 empates previo a lo que va a ser este Mundial o el partido de este 2026, donde ambas selecciones se cruzaron por primera vez en la historia de la Copa del Mundo. Sus enfrentamientos más importantes se habían dado en la Eurocopa 1992 y 2012, además de diversos encuentros amistosos y clasificatorias. O sea que, si tenemos que hablar de la cantidad de victorias de los franceses, bueno, fueron 12 partidos para ellos. Y para Suecia, 5. Hay una diferencia, sí. Pero bueno.
1: No tiene lógica.
0: No tiene, es
1: y
0: una
1: tampoco
0: gran...
1: tiene peso eso, digamos.
0: Es una gran... No, no tiene
1: está
0: peso.
1: Está el pitazo y puede Francia tener una mala tarde...
0: Que,
1: o a la inversa.
0: Sea, todo puede
1: de
0: pasar.
1: Todo el poderío
2: este
1: de Francia.
2: Es un mundial donde todo puede pasar. Todo puede pasar. Ya viene pasando ya de viene todo.
1: No, es que no todo
2: nos
1: puede pasar,
2: está sorprendiendo.
1: Ya está pasando.
0: Ya está pasando.
2: Ya está pasando. Ya,
0: que,
2: sí.
0: Que quede afuera Alemania, que quede afuera Países Bajos.
2: Y por Paraguay, chicos. Sí, no, y por Paraguay. Claro. Y no la quede... verdad, las cosas que dijo del arquero. Yo que creo no que quede... ahora debe estar replanteándose sí, muchas cosas.
0: Seguro, seguro. Sí,
1: que porque... no quede afuera Argentina, estamos bien.
0: Bueno, eso sí, con Cabo Verde. Con Cabo Verde.
2: Que es la gran... sorpresa.
0: Es la sorpresa, pero bueno.
2: No le voy a decir que... favorita en cuanto a cariño, porque hay no. un cariño muy grande por Cabo Verde. Sí. Pero un cariño genuino en el sentido de que... por la historia de vida, por cómo llegan, que es la claro. primera vez, bueno, un montón. Chilaver había tratado muy, pero de manera peyorativa a Orlando Gil, que es el arquero que incluso ayer se llevó el trofeo como mejor jugador del partido. José Chilaver había dicho y había apuntado contra el arquero Gil, le dijo que juega y es mudo. Y por no hablar en la cancha con su defensa, era que le iba mal. Y cuestionando, obviamente, su titularidad, pero Alfaro lo sostuvo. Y Gil demostró ayer que
1: no
2: está...
1: es
2: no, que no es ningún Gil, que
0: y
2: está...
0: Y
2: que está, por supuesto, bueno. en un lugar... y que tenía que estar ahí, porque hizo 6 atajadas durante el partido y dos... Y bueno... los dos penales, por supuesto, por eso es termina siendo elegido como el mejor jugador del partido. Tenemos audios de nuestro querido amigo Héctor.
0: Ah, a ver qué dice, Héctor, el amigo. Mientras estamos con el audio, la intención del
3: equipo.
0: Ahí, a ver qué dice.
3: Cristian, amigo mío, ¿me puedes poner Camino Rodeo?
0: Camino Rodeo.
3: Por los amigos y las totoras por el Lechuga García, se lo voy a agradecer, amigo. Que anden bien.
0: Qué bueno los temas musicales.
1: ¿Qué te parece?
0: Camino Rodeo hasta hoy, porque mañana va a estar complicado, ¿no,
1: Gustavito? Sí,
0: va a estar complicado. La intención de la AFA es ofrecerle un nuevo vínculo por 5 años que se extendería su permanencia frente a la Biceleste a Scaloni, hasta el 2031. Me parece que está anticipando, pero bueno, ya...
1: Sí, habrá que ver.
0: Habrá que ver, pero bueno, ya le estarían ofreciendo...
2: ¿Usted cree que le queda chico todavía?
0: Yo creo que Scaloni, más allá de lo que puede llegar a suceder en el Mundial, del resultado, o como le vaya a la selección argentina, si es campeón o no, me parece que en algún momento ya él ya tiene la intención de dejar la selección e irse a un
2: ya se
0: equipo,
2: ha hablado de otro equipo
0: de Real Madrid.
2: Sí.
0: El Real Madrid, donde, bueno, obviamente...
2: ¿Usted cree que no puede pasar lo que pasó con Uruguay?
1: Hay otra tutuca.
2: Con
0: no.
2: el técnico que estuvo muchísimos años.
0: Claro, puede pasar. Depende de cuánto
1: de
0: le ofrece. Claro, todo.
1: Va a depender de él y de cómo sigan las causas en la República Argentina. Él quiere estar salpicado, me parece.
0: Con el tema de la AFA. Sí, está ahí. Me parece que por ese lado, es lo que tenés razón vos, eso. Me parece que el tema
2: yo
0: de la AFA.
2: Yo lo dejaría un poquito más para adelante, pero bueno.
0: Claro. O sea, pero ya le están ofreciendo el contrato para hasta el 2031.
2: ¿Qué tal?
0: Que se quede Scaloni. Pero bueno, habrá que ver. Gustavito.
1: Bueno, las vacaciones de invierno, las reservas en Calingasta e Iglesia arrancan bajas, pero hay expectativa para el último momento. Las reservas hoteleras en 2 de los principales departamentos turísticos de San Juan vienen en baja, entonces Hacha no tiene que empezar. Desde el sector manifestaron que en Calingasta hay un 24% de reservas hasta el momento, por debajo de las cifras a esta altura del año pasado. No obstante, hay esperanza de que Barrial ha sido seleccionado como uno de los lugares con mejor vista del cielo del mundo. En Iglesia la situación es similar y se encuentran con un 10% de reserva. Recuerden que el lunes comienza ya el receso invernal, aunque mantienen sus esperanzas en turistas que lleguen a último momento. Pronto arrancan las vacaciones de invierno y desde el ámbito turístico de la provincia hay expectativas, teniendo en cuenta que se trata de la temporada alta. Pero todavía no hay un buen panorama. Luis González, presidente de la Cámara Empresarial del Departamento, detalló que las reservas para las tres últimas semanas de vacaciones de invierno se sitúan en un 24%, baja para las expectativas de los empresarios. Esta cifra es notablemente inferior a lo que pasó el año pasado. Atribuyó esta disminución a la coyuntura económica nacional, señalando que muchos potenciales turistas están utilizando su aguinaldo para pagar deudas y no para salir de vacaciones. Claro. Además mencionó que las competencias con distintos destinos internacionales, como Brasil, que actualmente resulta más económico que vacacionar en la Argentina, también afecta a la demanda local. Pese a los niveles de reserva existentes, el empresario vinculado al turismo en Calingasta mantiene expectativas positivas y cree que los viajeros llegarán a último momento. El año pasado la gente reservaba a último momento, sin embargo, a esta altura de las circunstancias, las reservas eran pocas, un poco más altas que las que hoy por hoy están sucediendo. González destaca que el inicio de las vacaciones en Buenos Aires también puede ser otro motor, porque son distintas las fechas de los recesos para Cuyo que para Buenos Aires, por ejemplo, que bueno, suele también venir gente turista de aquel lugar. Hay atractivos en sí mismo, como la Pampa del Leoncito, etcétera, etcétera, en Calingasta, que por excelencia es el departamento que concita la atención a la hora de elegir para pasar unos días. Bueno, ni hablar los otros departamentos que siempre han estado por debajo.
0: Hoy nos vamos a encargar del tema.
1: Nosotros siempre estuvimos por debajo de Calingasta, Iglesia. Valle Fértil. Exacto. Y recién venía allí Hachal. Me imagino que si están en baja las vedettes turísticas, me imagino donde estamos ubicados nosotros.
0: Seguro.
1: Que ni siquiera hasta este momento no se ha promocionado, o por lo menos en esta radio, no ha llegado nada, ninguna actividad como para tentar algún posible.
0: Seguro. Bueno, visitante. Vamos a esperar, hoy nos vamos a encargar de ese tema. Vamos a cumplir con la música que nos ha pedido el amigo Escudero. Cristian, esperando las noticias. Dale, ya venimos.

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1: Atentos, en la provincia de Mendoza, el paso internacional Pehuenche, ubicado en la ruta nacional 145, se habilitará la circulación a partir del mediodía y estará operativo hasta las 19 horas. Planificar los viajes con antelación. Paso Cristo Redentor, ubicado en ruta nacional 7, que conecta a Argentina con el país trasandino, estará operativo a partir de las 9 de la mañana. Precaución en las rutas nacionales de la provincia de Neuquén. Diferentes sectores, la calzada se encuentra húmeda y resbaladiza y fuerte vientos. Aumentar la distancia de seguridad.
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2: En la continuidad de los 16avos de final de la Copa del Mundo se van a jugar tres partidos. A las 2 de la tarde, Costa de Marfil, Noruega. A las 18, Francia, Suecia. Y a las 22, la presentación de México frente a Ecuador.
0: En Córdoba, donde nos escuchás a través de la M750, la temperatura es de 7 grados 5 décimas, el cielo está parcialmente nublado y la humedad es del 79%. En Buenos Aires, la marca actual 3 grados 5, la humedad 92%, el cielo está despejado.
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Muy buenos días a toda la audiencia de Radio Nacional. Ya estamos llegando al último día del mes de junio, en el que hemos estado honrando día a día al Sagrado Corazón de Jesús, comentando sus distintas facetas de ese precioso corazón y de ese amor tan misericordioso que nos brinda a todos los seres humanos. Antes de continuar, vamos a decirle: Sagrado Corazón de Jesús, que en el Divino Sacramento de la Eucaristía estás vivo e inflamado de amor por nosotros, aquí nos tienes en tu presencia, pidiéndote perdón de nuestras culpas e implorando tu misericordia. Nos pesa, oh buen Jesús, el haberte ofendido. Tú eres tan bueno que no mereces esa ingratitud. Concédenos luz y gracias para meditar tus virtudes y formar, según ellas, nuestro humilde corazón. Son dos las más grandes manifestaciones del amor de Dios a los hombres: la cruz y la Eucaristía. A estas pruebas de amor, los hombres corresponden muchas veces con indiferencia a la cruz y otras veces con sacrilegios, ultrajes a la Eucaristía. El corazón de Jesús, apareciéndose más de 80 veces a la joven religiosa Santa Margarita, dio dos sugerencias como remedio: amor y reparación. Pero no se detuvo en meras consideraciones abstractas, sino que dio propuestas muy concretas, como la promesa de los 9 primeros viernes y las 12 promesas que hizo el Sagrado Corazón de Jesús, que ya se las compartiré. Los 9 primeros viernes, ya dijimos, es una forma de honrar al Sagrado Corazón de Jesús y tratar de promover su devoción. El Sagrado Corazón de Jesús nos dice: enamórate y no lo dejarás. La santidad consiste en ir creciendo y descubriendo el amor infinito que Jesús nos tiene. Esto nos lleva a exclamar: no se mueve mi amor para quererte, el cielo que me tienes prometido, ni el infierno tan temido, para dejar por eso de ofenderte. Muéveme al ver tu cuerpo tan herido, que aunque no hubiera cielo te amaría, y aunque no hubiera infierno te temería. Como dije anteriormente, aparte de los 9 primeros viernes que nos pide el Sagrado Corazón de Jesús como una de sus promesas, también están las 12 promesas que Él nos dejó, que son las siguientes: les daré todas las gracias necesarias en sus estados. En sus estados quiere decir como madre, como esposa, como hija, como en todos tus estados. Pondré paz en tus familias. Los consolaré en todas sus penas. Seré su refugio durante la vida y en la hora de la muerte. Derramaré abundantes bendiciones en todas sus obras. Los pecadores encontrarán en mi corazón
la fuente y el océano de la misericordia. Las almas tibias se harán fervorosas. Las almas fervorosas se elevarán a gran perfección. Bendeciré las casas en las que la imagen de mi Sagrado Corazón sea expuesta y venerada. Daré a los sacerdotes el llegar a los corazones más duros. Las personas que propaguen esta devoción tendrán su nombre inscripto en mi corazón y jamás será borrado de él. Y la última y gran promesa dice: el amor omnipotente de mi corazón concederá a los que comulguen los 9 primeros viernes de mes seguidos la gracia de la penitencia final. No morirán en mi desgracia ni sin recibir los sacramentos, porque mi corazón les dará asilo seguro en este último instante. De esta manera hemos llegado a este último día. Gracias por habernos permitido, a través mío y al apostolado de la oración, llegar a sus hogares. Para despedirnos, le decimos: oh Dios todopoderoso y eterno, mira en el corazón de tu amadísimo Hijo las alabanzas y satisfacciones que en nombre de los pecadores te ofrece, y concede el perdón a estos hijos tuyos que piden misericordia en el nombre de tu mismo Hijo, nuestro Señor Jesucristo, el cual vive y reina contigo en la unidad del Espíritu Santo por los siglos de los siglos. Amén. Que el Sagrado Corazón de Jesús los bendiga mucho y confíen en este corazón misericordioso y generoso. Muchísimas gracias.

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0: Han pasado ya 16 minutos de las 8 de la mañana y estaba Abel Pintos. ¿Cómo se llama el tema, Cristian? Me parece Quiero Cantar. Quiero Cantar se llama, ¿viste? Me parecía ya. Porque en todo el tiempo está Quiero Cantar, Quiero Cantar, la música de Abel Pintos.
1: Lo único que decía.
0: Después, claro, sí, no, pero lindo.
2: El Negro Álvarez que se llamaba, le pedía a la gente que adivinara cómo se llamaba el tema.
0: Sí.
2: Y cantaba allá en el ferrocarril, ferrocarril, ferrocarril.
0: ¿Cómo se llama el tema?
2: Allá en el ferrocarril.
0: Después me vas a comentar, Vale, porque me parece este streaming que hace Marcelo Tinelli a través de un diario, Infobae.
1: Infobae, sí.
0: Me parece que después va a venir un formato por televisión, porque le está yendo muy bien, me parece, ¿no? Porque hace, la verdad...
1: Muy gracioso la parte de Bielsa.
0: Hace muchas notas. Obviamente, las notas que hace son las que cuando inició Tinelli...
1: En Showmatch. En la parte deportiva.
0: En la parte deportiva. Y mira, por ejemplo, ayer hizo la nota con el padre de Giovanni Lo Celso.
1: Sí.
0: Y la verdad que él está con referentes que tienen que ver justamente con el Mundial... Y no son cualquier referente, o sea, en este caso el padre de Giovanni Lo Celso.
1: Tiene buenos contactos.
0: Tiene buena producción. Y muy buena producción.
1: Sí.
0: Muy buena producción.
1: Y aparte Infobae tiene un respaldo también importante.
0: Por eso te decía, me parece que se viene un formato...
1: Él tiene un dominio similar.
2: Que por fin está encontrando la vuelta.
1: Sí, se tienen que aggiornar. O sea, ya la televisión, lo que es el formato viejo, digamos, de la televisión, va a ir mutando.
0: Uh-huh.
1: Y va pasando justamente a la parte del streaming,
0: Es
1: lo que va eligiendo gran parte de la sociedad. Y él lo entiende, lo sabe, y es por eso que también decide ir por estos lados también. No le está yendo nada mal, por supuesto que no, y sí, él tiene muy buenos contactos, tiene muy buena relación con muchos jugadores, con personas muy importantes
0: claro, por eso, y ¿sabes qué? Recién lo hablábamos fuera de micrófono, y decíamos, esto de las redes sociales, esto de qué es lo que más vende, qué es lo que más ven, bueno, esto también lo están usando algunos políticos, algunos que quieren, obviamente... ya después del Mundial lanzarse
2: haciendo el ridículo,
0: lleno,
2: tratar de llegar a otro lado.
0: No sé si haciendo el ridículo, pero bueno, por lo menos haciendo algo, ¿no? Es así.
1: Pasa que uno con una mirada un poco más estructural puede ver de una manera tal vez ridícula o fuera de lugar, pero para otras personas lo acerca más al público. Es como que hace más humano al político,
0: claro,
1: que es
0: claro.
1: Lo que ellos buscan para poder atraer más votos. Y aparte, otra cosa que lo que decía Miguel, es lo que los jóvenes buscan. ¿Qué busca el joven? ¿Cómo consume ahora actualmente las noticias? Como una píldora. Lo que quiero, hasta donde quiero, un poquito y nada más. Uh-huh. Así es como se consume actualmente.
0: Tal cual. Y es lo que está pasando. Miramos eso, por eso quería hacerte este comentario, justamente el tema de lo que está pasando con Tinelli, que es furor a través de este streaming. Y como te digo, es... el mismo formato que cuando él arrancó con Showmatch en deporte, que también tiene los humoristas, también los tiene ahí.
1: Sí, tiene humoristas. Ayer fue muy gracioso lo de Bielsa.
0: Claro, pude ver un ratito.
1: Muy gracioso.
0: Pude ver un ratito y bueno, sí. Está volviendo a ese mismo formato y que a la gente le gusta, ¿no?
1: Y sí, y uno lo puede ver al éxito o al rating, si lo quieres llamar de esa manera, a través de las visualizaciones uh-huh. que tiene cada programa. Así se mide si funciona o no un programa.
0: Exacto.
1: Bueno, señor, tenemos muchos mensajes.
0: Dale, vamos a ver esos mensajitos y luego vamos a ir con actualizándolo el tiempo, Gustavito. Prepárame eso y ya luego con los títulos de los diarios, sí.
1: Bueno, tenemos a Mari Bazán que dice... Un grupo de jubilados de la Escuela Manuel Belgrano saludan a su amiga y ex compañera de trabajo, señorita Mariela Salina, que está hoy cumpliendo años. Feliz vuelta al sol, querida Mariela. Si nos preguntaras qué deseamos para ti, desearíamos que cada gota de lluvia se convierta en bendiciones para ti, que cada segundo te traiga muchas razones para que seas feliz. amiga, que cada vela encendida represente una nueva esperanza y que este ciclo sea el inicio de un año lleno de logros, satisfacciones, salud, paz, alegría, amor y felicidad. Te queremos mucho, besitos, bonita. Le mandamos un beso grande a Mari Bazán, bueno, que nos está escuchando y bueno, quería mandar este saludo. Tenemos más mensajes por acá. Buen día, chicos de Nacional. Anoche fui a la farmacia de turno a la 1 de la madrugada y no tenían atención.
0: ¿Cuál era la farmacia de turno?
1: Y ayer era Forte.
0: Ayer era Forte, qué raro, ¿no? Pero sí, cada uno siempre está
3: de
0: turno.
3: Que no, muy raro.
0: Sí. Por ahí a veces uno piensa que puede estar abierta, abierto.
3: No, pero no,
1: tienen que golpear, claro, porque si está de turno tiene que estar con atención, claro, tiene que atender.
3: Hay un timbre que vos les tocas y
1: claro.
0: Se abren. Sí, se abren, sí, sí, yo las veces me ha tocado a mí, y la mayoría de las farmacias hace eso. Sí, sí.
1: Hola chicos, buen día. Esa temperatura me marca aquí en San Isidro. El auto como está de lado, se imaginan los niños en la escuela con esta temperatura.
3: ¿Cuánto marca?
0: ¿Cuánto marca?
1: Acá,
0: digamos, ¿vale?
1: Uy, 7 grados bajo cero.
0: 7 grados bajo cero, sí, sí, sí, 7 grados bajo cero.
3: Qué barbaridad.
0: Terrible.
3: Ya lo le dijimos, es un cálculo de ayer.
0: Sí, sí, contame, actualizame ya. Bueno, ahí está, en San Isidro, 7 grados bajo cero.
3: Bueno, le contamos a los oyentes acerca de la condición meteorológica, muy parecido a lo de ayer. Ayer estuvimos cerca de los 4 grados bajo cero. Uno entiende que sobre ese valor térmico vamos a estar, pero con la diferencia de que el solcito va a ir calentando un poquito más que ayer. Usted va a notar que va a estar un chorrito más cálido, más agradable que ayer. No tanto, porque se prevé que 15 sea la temperatura máxima. Ayer no superamos el dígito, así que bueno, mejor va a estar. La condición meteorológica para el miércoles ya todos lo sabemos. Hay un altísimo porcentaje de probabilidad de precipitaciones para esta región. Estamos hablando de un 73%. 73% es un alto porcentaje de agua-nieve. Vamos a estar entre 3 y 4 grados bajo cero para mañana. Sí o sí tiene que estar esta condición de congelamiento para que pueda formarse el copito, si no, no. Y 3 será la temperatura máxima, o sea, será una jornada durante todo el día muy fría, muy fuerte en este sentido. El jueves vamos a tener 3 grados bajo cero, 5 de temperatura máxima. El viernes 7 de temperatura máxima. Siempre las jornadas entre 3 y 4 grados bajo cero, lo que venimos teniendo. El sábado también va a estar sobre los 4 o 5 grados bajo cero. Y 7 será la temperatura máxima para el sábado. Lo de ayer, ayer estuvimos cerca de los 8 grados, muy parecido a lo de ayer.
0: Exacto.
3: Es decir que afuera casi como que no se podía estar porque es ese aire, ese ambiente congelante. Para el domingo también va a estar un poquito mejor, hablando siempre de los extremos. Vamos a estar entre 2, 3 grados bajo cero y 9 de temperatura máxima, casi a los 10 grados. Va a mejorar un poquito. Y esa ahí será el fin, diría el amigo. Porque hasta ahí sería la ola polar.
0: Bien, bien.
3: Hasta el domingo. Ahí concluye, finish, terminado. Para que el lunes 6 empiece a ser otra realidad. A partir del lunes va a ser, bueno, justo hoy tienen que ser las vacaciones de semana.
0: Claro.
3: Pero la otra semana va a estar de rechupete para ir a la escuela.
0: Mejor. Pero no, no, mejor que estén en vacaciones y que los chicos no estén encerrados por el frío y que estén al aire libre haciendo...
3: Y puedan disfrutar en algo.
0: Claro.
3: Pero bueno, a partir del lunes 14 grados, el martes 20 grados, el miércoles 22 grados y el jueves 20 grados. Y allí estos 3 días con alguna probabilidad de viento del sector oeste.
0: Bien.
3: Sí, no se vaya a sorprender que nos vaya a soplar el vientito para esos días. Y bueno, sobre el fin de semana vuelve a bajar, pero bueno, falta mucho.
0: 25 minutos de las 8 de la mañana, ¿qué dicen los diarios a esta hora? Como siempre, hacemos un repaso por los títulos, los más destacados.
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0: Arrancamos títulos. Con los títulos de Diario de Cuyo, Memoria, Manos y Mentes, la iniciativa... Que dará sus primeros pasos en Calingasta, potenciando los tesoros de las comunidades mineras.
3: Pero le quitaron 3 perros dogos a un comerciante por tenerlos desnutridos, pero él busca recuperarlos.
0: Más títulos: murió el hombre que había sufrido una grave caída mientras reparaba un aire acondicionado.
3: En inicio del juicio contra el jubilado acusado de coaccionar y amenazar a un trapito para que desapareciera de la cuadra.
0: Otra sorpresa: Marruecos eliminó a Países Bajos por los penales y avanzó a los octavos de final del Mundial 2026.
3: Más títulos: Agenda Mundial 2026. ¿Qué pasa en este martes 30 de junio? Todo el panorama, la agenda.
0: Bueno, también así quedaron los cruces de octavos de final tras las primeras clasificaciones.
3: En los penales, Paraguay dio el batacazo y eliminó a Alemania del Mundial 2026.
0: Capital Bici Escuelas Argentina llegó a Plaza Italia para enseñar seguridad vial a los más chicos.
3: Sobre el final, Brasil logró el 2-1 y eliminó a Japón del Mundial.
0: El gobierno inauguró en Rawson un nuevo centro de desarrollo infantil para acompañar a las familias y la primera infancia.
3: La Facultad de Exactas busca reemplazar pizarrones por pantallas LED tras optimizar su Wi-Fi.
0: Denunció a su novio por violencia de género y desapareció. Buscan a una joven de 19 años.
3: Es un violador serial de niños y ahora enfrenta un cuarto juicio en San Juan por abusar de un nene de 12 años y una hermana de 9.
0: José Sáez y Luis Gutiérrez, los camioneros que murieron en un terrible choque frontal.
3: Incendiaron un Toyota Corolla frente a una vivienda en Rivadavia. Investigan el ataque intencional.
0: Arranca el juicio por el crimen de Pérez Algaba, el empresario que fue descuartizado.
3: Tragedia en el Angaco. El conductor aseguró que le fallaron los frenos antes de atropellar y matar a un operario.
0: Más títulos de este diario: venta de vinos al mercado interno. Las bodegas sanjuaninas profundizaron su caída, mientras las mendocinas tuvieron un leve repunte.
3: Venimos con diario El Sonda, está trayendo estos temas importantes. Emergencia pediátrica, una niña de 1 año y 4 meses fue hospitalizada tras ingerir cloro en Santa Lucía.
0: Investigación por la obra del Gran Tulum. La justicia cerró la puerta al planteo de los ex jefes de OCE y ratificó que aún no tienen rol procesal.
3: Régimen simplificado monotributo. ARCA aplicará en julio un nuevo ajuste de cuotas y parámetros.
0: Iniciativa Solidaria, un streaming desde San Juan, reunirá fondos para asistir a las familias venezolanas.
3: Violencia urbana, San Luis, un hombre herido y 2 aprehendidos tras disparos en Los Olivos.
0: Violencia en Chaco, disparo en un hotel alojamiento tras hallar a su pareja con otro hombre y sigue prófugo.
3: Declaraciones en E6, Susana Jiménez cuestionó la salida de Manuel Adorni del gobierno.
0: Más títulos de este diario: eliminación directa, 13 partidos abren la jornada de los 16avos del Mundial 2026.
3: SanJuan8.com, salud mental en la policía, ¿cómo es el protocolo para detectar factores de riesgo? Tras la trágica muerte de un agente, se reabrió el debate sobre la contención psicológica en la fuerza. En lo que va del año ya se registraron 3 suicidios consumados.
0: Diego Santilli asume este martes como nuevo jefe de gabinete.
3: ¿Cómo serán los cruces de los 16avos de este martes?
0: Marruecos ganó 3-2 en penales a Países Bajos y clasificó a octavos de final.
3: Si te elimina Paraguay, no sos de primer nivel.
0: No, terrible. Batacazo histórico de Paraguay. Eliminó a Alemania por penales y jugará a los octavos.
3: Martes, qué frío. Algo soleado. La antesala de un miércoles con nieve, parece.
0: Vendían en redes sociales la moto que le habían robado, los contactos y la recuperó.
3: Arreglaba su casa, se resbaló, cayó y murió.
0: Títulos de este diario: Orrego destacó el perfil federal de Santilli y asistirá a la jura en la Casa Rosada.
3: Con respaldo del gobierno, la ley de desarrollo minero avanza hacia una votación final.
0: Temblores, San Juan tuvo 2 movimientos sísmicos este lunes. El primero, bueno, después te lo contamos en detalles.
3: Tiempo de San Juan. Violenta usurpación en capital y la sombra del narcomenudeo, la casa debería ser devuelta.
0: Deportes, Argentina está en un escalón arriba, pero vamos a dar pelea, dijo Robert Ball, y la fe brasileña desde San Juan. Lo veo a Robert Ball, era así, muy flaquito y ahora no sé qué le ha pasado. Pero bueno.
3: ¿Comió?
0: Sí.
3: Tomó a golpes a la mujer, le provocó una doble fractura y ahora está preso.
0: Tejido comunitario y al por mayor en San Juan para ayudar a homenajear a Doña Paula.
3: Vacaciones de invierno, las reservas en Calingasta e Iglesia arrancan bajas, pero hay expectativa para los visitantes de último
0: en
3: momento.
0: En el mundo, Santiago Peña decretó feriado en Paraguay tras esta histórica victoria sobre Alemania.
3: Marruecos venció por penales a Países Bajos en un partido para el infarto.
0: Ataque a una vivienda, ladrones entraron a una casa en Concepción y le robaron 15 pares de zapatillas.
3: Investigan a una balacera en Santa Lucía y dos detenidos y un hombre herido.
0: Arreglaba un aire acondicionado en su casa de Rivadavia, cayó y murió.
3: Pese a la suba del dólar en el comercio de San Juan, confirmaron que los precios no aumentaron. Necesitan vender.
0: Épico VT se quedó con la con el clásico y gritó campeón ante un Lomas que peleó hasta el final.
3: Vivió un año en un camión y hoy transporta combustible a la sanjuanina que se abrió camino a un mundo de hombres.
0: Teatro y música, muñeco en concierto, humor y canciones para celebrar los sueños compartidos.
3: Venimos con Diario La Provincia, trae estos temas de estos títulos. Marte helado en San Juan, así estará el tiempo de acuerdo al cambio drástico que viene.
0: Demanda, Vicuña, contratistas movilizaron el empleo minero en San Juan con las primeras entrevistas.
3: Y con la recaudación del juego en crecimiento, la CAS evalúa sumar un cuarto sorteo diario.
0: Inseguridad, robaron un auto de una cochera en Chimbas y lo hallaron destruido.
3: Sí. Un tiroteo en el barrio Los Olivos dejó a un hombre herido en la cabeza y dos detenidos.
0: Brasil resistió y golpeó en el final y eliminó a Japón en el Mundial.
3: Diario El Guarpe está trayendo estos títulos, estos temas en esta mañana.
0: La empresa que montará la ciudad china de Vicuña comenzó a tomar personal. Más títulos vacantes. ¿Qué dijo Olivares Yapur sobre un nuevo examen de ingreso a la justicia? San Juan se prepara para una ola de frío con chances de nevada durante todo el miércoles. Día clave, el Mundial no para y este martes hay tres partidos partidazos de 16avos de final. Dallas, Noruega y Costa de Marfil se juegan el pase a octavos de final del Mundial. Algunos de los títulos, los más destacados que trae hoy Diario Guarpe y los diarios de la provincia. Vale.
1: Bueno, le mandamos un besito grande a Vero Bocelli, que nos manda una tarjeta muy bonita que dice: buen día, siempre comienza con la bendición de Dios, feliz martes, amor propio. Vero, muchas gracias, feliz día para vos también. Bueno, tenemos más mensajes, pero chicos, tenemos que cumplir con el diario social de la radio. Falleció en la ciudad de Hachal a la edad de 36 años Castro Gastón José. Sus restos están siendo velados en cochería municipal. El sepelio se realizará el día 30 de junio a las 16 horas en el cementerio Parquizado. Reiteramos, falleció en la ciudad de Hachal a la edad de 36 años Castro Gastón José. Sus restos están siendo velados en cochería municipal. El sepelio se realizará en el día de hoy, 30 de junio, a las 16 horas en el cementerio Parquizado. Hemos cumplido con el diario social de la radio.
0: 34 minutos de las 8 de la mañana. Nos vamos a ir a la música. Antes, les quiero recordar, y menos mal que me llegó todo acá, porque mañana, ¿quién llega? ¿Quién llega mañana?
1: Un nuevo mes.
0: ¿Pero quién llega? Julio.
1: Por eso, un nuevo mes.
0: ¿Pero quién es Julio?
3: Julio.
0: El cantante. Mañana llega Julio.
1: No me digan que se prenden mañana esos chistes.
0: Mañana llegan los memes. No,
1: después
0: te digo que mañana
1: los de Daniel Agostini. Daniel Agostini dijo que él estaba muy enojado.
0: ¿No le gusta?
1: No, él hizo todo un comentario que estaba... Detesta esos chistes que hacen sobre él en agosto.
0: Y en septiembre, Sebastián. En septiembre.
1: Sí, pero Sebastián no dijo nada.
0: No dijo nada, pero bueno.
1: Porque tiene sobre un tema musical, nada.
0: Pero
1: más.
0: Mañana con Julio, ¿sabe qué llega mañana con Julio?
1: ¿Qué llega?
0: La semana de la dulzura.
1: La semana, claro,
0: mañana
1: del 1 al 7.
0: Con Julio llega la semana
1: qué lindo.
0: De la dulzura.
1: Mucho.
0: La semana de la dulzura es una celebración tradicional en Argentina que se lleva a cabo todos los años, desde el 1 al 7 de julio. La consigna original de esta fecha es regalar una golosina a cambio de un beso.
1: Una caja.
0: O un gesto de afecto para fortalecer los vínculos.
1: Qué lindo.
0: Ya que acá los kioscos, háganse ver con el bonobón, ¿cómo se llama? El dos corazones.
1: Caja.
0: Dos corazones. El dos corazones.
1: No.
0: ¿Regalaste alguna vez dos corazones?
2: No, ya veo que la sección
0: me mira,
2: publicidad,
0: pero evidentemente nunca hizo de esto.
1: No, es mira, perritos, corazón seco.
0: Que los perritos no usen
1: chaleco.
0: Que no chaleco.
1: Pero si usted viera cómo está el perrito de él. Tiene una campera North Face.
0: Sí, no. Pero bueno, ahí está.
1: Tienes razón, la semana de la dulzura, qué lindo. Y aparte un pequeño gesto puede hacer mucho. Y a veces cuando están enojados, cuando hay...
0: algún caramelo de chocolate, algo.
1: Y, sí.
0: ¿Le vamos a decir que le vamos a decir al móvil? Hoy a
1: que regale caramelos, bombones.
0: Yo solía llevar, me regalaban caramelos para regalar a la gente.
1: Pero
0: no le vamos a decir eso al móvil, pero que...
1: ¿Cómo
0: pregunte,
1: que le regalaba? ¿Un comercio le regalaba?
0: Me daba bolsas de caramelo, entonces yo donde iba regalaba caramelos.
1: Qué dulce, Miguel, qué lindo.
0: Pero digo... Le vamos a preguntar al móvil ahora a Rafa que averigüe cómo se están preparando los lugares donde van a vender dos corazones. Porque el dos corazones, ¿qué es lo que tiene?
1: Una poesía.
0: Algo que es referido.
1: O puede ser otro bomboncito también.
0: También puede ser. Bueno, ahí está entonces. 37 minutos de las 8 de la mañana.
1: Semana de la dulzura.
0: Arrancamos con la semana de la dulzura. Un poquito de música, Cristian, dale.

0: 47 minutos de las 8 de la mañana. ¿Qué estamos escuchando acá?
1: un poco aburrido,
0: pero buena música a esta hora de la mañana. Y nos vamos directamente al móvil. Ahí está Rafael Aravena. Rafita, buen día, ¿cómo estás?
2: Hola Miguelito, buen día, feliz bien? Comienzo de jornada, ¿cómo estamos?
0: Bien.
2: ¿Cómo andan?
1: Hola, buen día, Rafa.
2: Hola, Vale Tower.
1: ¿Cómo buen estamos? Día.
2: ¿Todo bien?
0: Bien. ¿Cómo lo trata la mañana?
2: Muy fresco, está muy fresco. Lo único que juega a favor es el solcito radiante, al menos por ahora.
0: Ni siquiera el sol te va a calentar un poquito porque hace mucho frío.
2: Y recién está apareciendo, entonces bueno, como que se complica.
0: Claro.
2: Se complica, estas horas son las más complicadas, a salir bien abrigado. Usted sabe que estaba haciendo un relevamiento, estaba consultando en algunos establecimientos educativos y, por ejemplo, en muchos de ellos, tanto el centro como la zona rural, ya se entregó la libreta. Entre el viernes de la semana, jueves, viernes de la semana pasada y ayer lunes.
0: Claro.
2: Y muchos chicos hoy, por ejemplo, ya no fueron a clases.
0: Bien.
2: Ya, digamos, esto es una determinación de los
0: papás.
2: Padres.
0: Sí, porque tienen que ir hasta el viernes.
2: En teoría sí. Yo ayer llamé al Ministerio de Educación. Yo que nosotros tenemos acceso y demás.
0: Sí, tal cual.
2: Y bueno, preguntábamos qué posibilidades había, digamos, que, si ellos habían contemplado, ya no únicamente en Hachal, sino en general, si se había contemplado en virtud de las bajas temperaturas, ola polar, dicen medios nacionales.
0: Claro.
2: ¿Qué posibilidades había de que se adelantar el receso invernal? Son 2 días, 3 días.
0: Es que si vienen 2 días muy complicados, miércoles y jueves, Rafa, pero el viernes me parece que es el último día y hay muchas escuelas que tienen acto del 9 de julio.
3: Pero me parece que los papás mañana, si se da lo que dice el pronóstico, matrícula va a ser
2: muchos
3: muy
2: alumnos
3: poca.
2: No se han presentado en las escuelas. Desde hoy, ¿sabes qué pasa? Que si los chicos se enferman, los remedios están muy caros.
1: Están carísimos.
2: Y el Ministerio de Educación no te va a pagar los remedios de los chicos.
0: Sí, no.
3: Pero aunque no sé en todas las escuelas, pero hay aulas que están...
0: calefaccionadas.
3: Están muy bien calefaccionadas.
4: Sí. Calentar el cuerpo.
3: El tema es que no todos pueden llevar a los chicos en auto, ¿no? Hay gente que va caminando en bicicleta, otros en moto, hemos visto.
0: Incluso hasta caminando.
2: Igualmente nos adelantan desde el Ministerio de Educación que es una decisión política, es decir, del Poder Ejecutivo. La decisión la tiene que tomar el Poder Ejecutivo. No depende ya del Ministerio de Educación.
0: El tema es que la ola polar es en toda la región, casi en todo el país.
3: Sí. No, te digo, que como bien dice Rafael, se va a acentuar mañana. Con esta probabilidad de precipitaciones de lluvia en algunos sectores de la provincia y nieve en otros, porque en principio la nieve sería para los sectores más precordillerosos.

0: Vieranos.
1: Claro.
2: Las zonas altas.
0: Exactamente.
2: Las zonas altas. Yo tenía cuando arrancamos la mañana 5 bajo cero de temperatura.
0: Y hay...
2: que la sensación térmica siempre es 1 o 2 grados más.
0: Y en San Isidro los 7, los 7 grados bajo cero.
1: Nos enviaron 7 grados bajo cero.
0: Es un extremo, para nosotros es muchísimo.
2: Sí, exacto. Y sobre todo grifo de cañería congelada, cañería.
1: Qué complicado eso también, ¿eh?
2: Sí, al menos yo hoy he recibido una imagen de una cañería congelada.
1: Claro.
2: No sube el agua al tanque, hay que esperar que el solcito caliente porque vaya eliminando ese hielo.
1: Exacto.
2: Sería, ¿no es cierto? Le agradecemos a nuestro amigo y administrador de la delegación Valle Sanjuanino de la Universidad Nacional de San Juan, Camilo Suárez.
1: Sí,
2: nos está informando que está previsto, esto es para el próximo lunes 3 de agosto, en horario de 16 a 20 horas, está previsto un trayecto de formación integral en diseño de indumentaria y textil. Vamos a tratar de averiguar bien en detalle de esta actividad.
1: ¿Es una nueva corte de este?
2: Yo tengo entendido que está destinado para los egresados y estudiantes de la TUDIT, que era lo que decía recién.
1: Que ya está, bien.
2: Exacto, diseño de indumentaria y textil.
1: Bien.
2: La carrera. Así que, pero vamos a tratar de averiguar más datos al respecto. Yo ahí les voy a reenviar toda la información que nos ha proporcionado. Recién, como decíamos, y le agradecemos a Camilo Suárez de la Universidad Nacional de San Juan, actividades para nuestro departamento.
1: Rapita, pago contratados municipales, planta permanente, ¿qué sabes? Nada.
0: Pequeño grillo.
2: Hoy vamos a tratar de averiguar, pero ayer consultamos y nos clavaron el visto.
3: Sí, hoy también consultamos y también...
1: No, todavía nada.
3: No nos responden nada.
1: No hay ninguna...
2: De igual manera que si había algún protocolo para ayudar a personas vulnerables y demás en el marco de las bajas temperaturas.
1: Plan de contingencia.
2: Un plan de contingencia, sí.
1: Sí.
2: Ponele.
4: A las 7:25 de la mañana se ha registrado una temperatura de 11 grados bajo cero en la ciudad de Villa Mercedes. Los picos de los pollos han quedado pegados al tarro. Impresionante el heladón que ha caído acá en Villa Mercedes.
1: ¿Quién es esa doña Jovita?
0: Madre Hachal.
1: Igual. Decirle que nos hable un poquito más, Cristian.
5: Ahora casi mi helado.
1: Sí. Bastante feliz.
0: El recuerdo
1: de Don Rufo. Rapita, dale.
2: Bueno, le quería contar, chicos, ahí enseguida lo vamos a ir a buscar al doctor David González para que nos dé algunas recomendaciones para tener en cuenta lo que sí y lo que no en estos días de bajas temperaturas.
1: Bien.
2: Sabe que me decían que hay mucha gente que ha caído al hospital porque estuvo en lugares bien abrigados y después sale a... Por ejemplo, en el vehículo, vio que se utiliza la calefacción.
1: Está
2: calentito, abrigado, se baja y el clima es otro.
1: Exacto.
2: Y después vuelve a subir al vehículo y demás. Bueno, eso puede traer algún tipo de consecuencias. Así que, bueno, vamos a tratar de charlar con el doctor David González para que nos dé algunos detalles al respecto. Vamos a buscar ahí a nuestros amigos de Vialidad Nacional, Manriquito, para destacar su trabajo en lo que fue la ruta, en el despeje, mantenimiento de la ruta 150 camino hacia Chile, el paso por Agua Negra. Y algunas recomendaciones ya nos anticipó don Roarte, para tener en cuenta, sobre todo estos días que pueden estar complicados.
1: Claro.
2: Circular con cuidado, algunas recomendaciones para los automovilistas.
1: Exacto.
2: Así que hay mucho para contarle. Hay información del ámbito judicial, aparte de lo que ya se difundió en las últimas horas, y vamos a tratar de averiguar también durante esta jornada, y algunas sorpresitas en esta mañana. Esperemos que, bueno, nos alcance el tiempo y podamos cumplir con todo lo que hemos previsto.
1: Bueno, mañana arranca la semana de dulzura, así que haga saber, ¿eh?
2: Sí,
1: ah, bueno,
2: sí,
1: muy bien.
2: Cariño, un abrazo, nada más.
1: Sí. Dale.
2: Gracias a Ana, se me fue el nombre, el apellido.
1: ¿Qué pasó?
2: Nuestra amiga fotógrafa, Ana Rosa Nicolía.
1: Sí, sí,
2: que
1: sí.
2: Ayer, aparte del chocolate, nos convidó el chocolate de la Escuela de las Abejitas.
1: Abejitas Santa Rita.
2: Santa Rita.
1: Sí.
2: Ayer nos estuvo convidando unos bocaditos y un cafecito.
1: Muy bien.
2: O sea que ayer hemos comido toda la mañana.
1: Ya veo cómo van los amigos.
2: Vamos a salir
1: mañana van a tener que salir también, aparte de rodando, con paraguas mañana.
0: Ayer, ayer comí los ñoqui de Nora María, una cosa impresionante, con boloñesa, como me decía mi compañera.
1: No me dejas decir eso.
0: Quedó, y el queso... Quedó un poema.
3: Bueno, ¿qué le dije? El queso de Nona María es único.
0: ¿Qué cosa?
3: Tiene,
0: así que, felicitaciones al Negrito y a Emil.
1: ¿Le queda todavía ñoquis?
0: Todos los días. Hay fideos caseros. Pero qué, así.
2: Lo voy a llevar a usted.
0: A su casa.
2: Porque buen anfitrión. No, no, a mi casa no. Nos han invitado, esto ya seguro va a ser para la semana que viene.
1: Sí.
2: Ya vale, la vamos a llevar.
1: Ah, por supuesto.
3: ¿A dónde, Rafa, me vas a llevar?
2: Tower. Tienen que llevar la canasta, vale.
3: ¿Eh?
2: Porque la semana que viene nos han invitado a comer jamón crudo.
3: ¿De dónde? ¿En dónde?
0: Vamos. Bueno, vamos.
2: No le voy a decir dónde, porque vamos a hacer una nota. Porque hay uno que, donde estamos nosotros, cae. Amigo, a hacer notas.
1: Sí.
2: Está
1: no, todo.
2: José Antena.
1: Sí.
2: No, pero hay otro que se suma solo.
1: Ah,
2: se suma solo.
1: Ya me imagino.
2: Que,
1: ya.
2: Sí. Así que bueno, gracias ahí a la familia Cortés por la invitación. Cortés. Sería como una cata
1: de jamón.
2: Degustación de jamón. Sí. Jamón serrano, ahí está.
0: Qué suerte la de él,
3: ¿eh? Eso no pasaba
1: cuando yo hacía el móvil, ni un jamoncito, ni una tortita, ningún chocolate.
0: Es que este es más carismático. Vos no das pelota a nadie.
1: Claro.
3: Este era muy secote, capaz.
0: Muy secote.
1: Probablemente.
0: Dice que te dé jamón tu abuela.
3: Tenía que ser más tenía que ser más dulzón.
1: Ah, pues entonces eso debe ser.
0: Pero fue dulzón una vez.
2: Reivindicarse mañana.
1: ¿Ah?
2: Mañana puede reivindicarse con algunas golosinas y demás.
1: Y mira, ya que me lo estás diciendo, si hay un amigo comerciante que quiera regalarnos...
3: Ahí está.
1: A la gente. No, porque él me está tirando el...
0: Para la gente
1: que venga acá a la radio a preguntar por algo, le damos un caramelito de la Semana de la Dulzura.
2: No es mala idea.
1: No es
2: mala
0: idea. Ahora yo quiero eso. Qué caramelos de viejo.
1: Pero es mentira.
0: Trapos.
1: Mentira, no dura media hora.
0: Son riquísimos.
3: 2 segundos.
1: Sí, pero
3: no, pero aparte son... son balines, eso.
1: Claro, son balines.
0: No sé si serán balines.
2: Tiene que ser un bomboncito.
3: Claro, tienen que ser bombones.
0: No puedo calificar no los puedo calificar de esa manera.
3: Porque yo los comí en la...
1: Claro, no.
3: ¿Sabes que son ricos? Los bombones que tienen licor en el centro.
0: Siempre pensando en el alcohol. ¿Usted?
3: No, señor, son espectaculares. Hay una marca muy famosa que hace...
0: Le contagió Miguel, haciendo publicidad.
3: Que hace... No lo sé. Mire, le vamos a empezar a contar cuando haces esas publicidades gratis, él y que nosotros nos quedamos, nos miramos nada más y no le decimos nada. Le vamos a empezar a sacar la roja.
1: Sí, vamos a sacar.
3: Bueno, hay una marca muy famosa que tiene y hace estos bomboncitos que tiene licor adentro. Son espectaculares. Para mí ese es el mejor regalo para la Semana de la Dulzura. Para mí.
1: Claro.
3: Ah, Don Garcés.
1: ¿Sabes dónde? Ahí a Garcés, preguntale, mira, tiene todo eso, amigo.
2: Bueno, vamos a visitar y que nos regale un cafecito.
1: Y claro.
3: Y se lo van a regalar.
1: Yo cuando iba siempre me ofrecía a mí. Pero bueno, yo no andaba con mucho, andaba rápido.
0: Sí,
1: señor.
0: Sí.
1: Bueno,
0: sí.
1: No, enseguida estamos de vuelta, Rafita.
2: Un abrazo grande, que tengan una excelente mañana.
1: Nos vamos a las noticias, Cristian, dale, ya venimos.

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1: 9:02 en la República Argentina. El presidente Javier Milei celebró el crecimiento de la economía. En diálogo con un streaming, el jefe de Estado afirmó que existe un ciclo de recuperación.
2: En primer lugar, que el proceso de crecimiento continúa. En segundo lugar, lo que hay que tener en cuenta es que los desestacionalizados están muy volátiles últimamente, pero lo que sí es importante es tendencia a ciclo. Y tendencia a ciclo dio 0,3, es decir, venía en torno a 0,4. Así es que, en realidad, esto significa que la economía argentina viene viajando a un ritmo del 4%.
1: Aumentan las jubilaciones. ANSES informó que la movilidad es del 2,15% y la mínima llegará a 411.989 pesos. El incremento comenzará a regir en julio y se le sumará el bono extraordinario de 70.000 pesos. El estado del tránsito con Romina Wiener.
3: Atento, ya está habilitado el paso internacional Cardenal Zamoré, ubicado en Ruta Nacional 231 en Neuquén. Misma situación, paso Pino Achado, Ruta Nacional 242. Operativo hasta las 18 horas. Recordamos que es obligatoria la portación de cadenas. Además, buena marcha en el complejo Zárate Brazo Largo, Ruta Nacional 12 del Mercosur, y en Misiones en la Ruta Nacional 12 en diferentes sectores. Visibilidad de conducción reducida por la presencia de bancos de niebla. Llevar luces bajas encendidas.
1: 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Información con Nicolás Álvarez.
4: El técnico argentino Lionel Scaloni comienza a definir el equipo que jugará frente a Cabo Verde el próximo viernes a las 7 de la tarde, buscando los octavos de final de la Copa del Mundo. Está en duda el Cuti Romero. Si bien trabaja a la par de sus compañeros, todavía no está al 100% físicamente. Casi con seguridad seguirá en la titularidad Nicolás Tagliafico en el lateral por la izquierda. Y Lautaro Martínez, a propósito del gol que le marcó a Jordania y que tuvo un buen partido, va a seguir en el elenco titular.
1: En Bariloche, Río Negro, donde nos escuchás en AM590, la sensación térmica es de 1.4° bajo cero. Se registran nevadas y lluvias que se extenderán durante toda la jornada. En Buenos Aires, la marca actual, 3.4°, la humedad 94%, el cielo está despejado.
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0: Pero bueno, bueno, muchas. No salgo para nada. Ahora salgo, Miguel Ángelo Manrique. Gracias por cortarme el micrófono. Señoras y señores, estamos muy interesados por saber qué pasó en el Servicio Meteorológico Nacional. ¿Cuánto midió hoy? Queremos saber. ¿No tenemos a Juancito
1: todavía?
0: Sí, ya
1: tenemos los datos. ¿Quiere escucharlo?
0: Claro que sí, señora.
1: Lo vamos a escuchar en este preciso momento.
0: Sáquenle el zapidísimo,
2: por favor. Comparto los datos del tiempo del día de hoy, siendo las 9 de la mañana. La temperatura actual es de 5 grados 8 décimas bajo cero, la humedad es del 92%, la presión atmosférica es de 881 hectopascales, la temperatura mínima fue de 6 grados 2 décimas bajo cero, el cielo se encuentra mayormente despejado, en cuanto a viento reina calma ambiental, la temperatura máxima del día de ayer alcanzó los 8 grados 4 décimas y para el día de hoy nos espera una temperatura máxima de 15 grados aproximadamente.
0: ¿Qué pasó, Juancito?
1: No se despidió.
0: Se ahogó. Se ahogó, Juancito, y no se despidió. Se atravesó don Olegario y sonamos. Bueno, gracias, Juancito querido. Tomamos tus saludos y tan afectuoso que es todos los días, ¿eh? En seco. Es el frío, es el frío. Bueno, atención. Pasamos en limpio lo que acaba de decir Juan, el Servicio Meteorológico Nacional con asiento en el Department de Hachal, Departamento de Hachal. Debemos decir que Miguel Ángel Manrique, ahora a las 9 de la mañana, estábamos teniendo 5.8 grados bajo cero. Y la mínima de hoy fue de 6.2 grados bajo cero. Si esto no es frío,
1: ¿qué es el
0: si
1: frío?
0: Esto no es invierno, díganme, ¿dónde está el frío? Seas chistosa.
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0: Sí, señores, bombos y platillos. Con esta musiquita para decirle que una vez más, Hachal es la capital del frío. Nuevamente, Hachal, la segunda localidad de las provincias que componen el territorio nacional que es más frío. Está primero Malargüe de Mendoza con 6.1 y está en el segundo lugar en todo el país a las 9 de la mañana. Hachal, San José de Hachal, provincia de San Juan, el segundo distrito más frío del país. San Juan, 5.8, casi 6 grados bajo cero a las 8 y media de la mañana. Por favor.
1: Qué
0: pedazo de frío. Dice, vamos para Hachal, que está calentito, sí.
1: Pero
0: calentito.
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0: Bueno, ¿cómo puede ser tan amplia amplitud térmica? Porque en San Juan Capital, ellos ahora están teniendo 0 grados 6 décimos, la temperatura con una sensación térmica casi de 2 grados bajo cero. Qué diferencia, ¿eh? No San Juan Capital es el distrito, sino Hachal, y por eso ubica a San Juan en el segundo lugar. Nos vamos a marcar el lindo Mar del Plata. Pero ahora está el lindo Mar del Plata, bien helado, 1.7 grados positivos. Por el lado de Gualeguaychú, Chú, que son otro de los... Acá está, Entre Ríos, 1 grado. Son otro de los lugares. Trelew, Chubut, 2.6. Bahía Blanca, 4 grados. Vamos buscando más calentito. San Miguel de Tucumán, 8 grados. Qué lindo que está San Miguel de Tucumán esta hora. Vamos a Tucumán, Valeria.
1: Vamos, vamos.
0: 8 grados 3 a las 9. Imagínate, a las 11 va a estar de re chupete.
1: Y
0: allá
1: a las 15 horas.
0: Otro lugar lindo, otra de las provincias calentitas es Santiago del Estero, que tiene casi 9 grados a esta hora. Qué lindo, qué lindo. Chaco, Presidencia Roque Sáenz Peña de Chaco, qué lindo Chaco, por favor, unas mandarinas riquísimas. Bueno, 12 grados tienen allá. ¿Y sabés qué?
1: ¿Qué cosa?
0: Vamos a las cataratas, vamos para Misiones. Allí están teniendo ahora, porque ellos andan de manga corta ya en 15 grados 5 a esta hora.
1: Está re lindo.
0: A las 9 de la mañana.
1: Re lindo, imagínese a las 3 de la tarde.
0: Sí, se hace muchísimo calor. Más la humedad. 22 minutos a las 9, señora.
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0: En esta mañana nos vamos, en una mañana gélida, en una mañana fría.
1: ¿A dónde?
0: Pero la calentura, el calentito de información tiene que siempre estar con un hombre que está a la altura de la circunstancia. Estamos hablando de ese autito color rojo. Sí, señores, estamos hablando de Miguel Ángel Manrique, que lo presenta a Rafael Aravena. Vamos. Me había equivocado y la redondeé. Vamos, Rafa. Sí, de las 5/5.
3: Gracias, a parcero sería.
0: A parcero mayor.
3: Parcero Bravo y la paisana Vale Tower.
0: Vale Tower.
1: La paisana
3: sí,
1: mayor.
3: La paisanita de trenza sería. Porque, bueno, había una nota que habíamos previsto con la gente de INTA, en este caso la querida Nati Corali, le agradecemos. Queríamos charlar temas varios. Pero ayer cuando estábamos finalizando el programa, ¿se acuerda cuando hablábamos de los cóndor?
0: Sí.
3: Bueno, después los propios oyentes nos iban contando situaciones que se habían dado en la zona de la falda, se había detectado, digamos, que algunos carniceros llevaban desperdicio de propio de los carneos, y bueno, y eso nos decían que podía ser algún indicio de la presencia de cóndor. Porque no estábamos hablando ni de uno ni de dos, sino que eran varios.
0: Claro, sí.
3: Hay videos, fotos al respecto. Bueno, queríamos charlar un ratito con Nati, a ver si aprovechando sus conocimientos de veterinaria.
0: Sus vastos conocimientos.
3: Exactamente, a ver si nos podía ayudar un poco, porque bueno, nos asustamos. Nos asustamos en el sentido de que son animalitos que no corresponden para ese lugar, por los ruidos, por la crueldad de las personas. Nati, ¿cómo estamos? Buen día.
4: Buen día. Hola, chicos, ¿cómo les va?
0: Hola, Nati, ¿cómo estás?
3: Bueno, tengo que tocar el retorno a la querida Nati. Ahí está Gus, ahí me está escuchando.
0: ¿Qué dice Nati? Un gusto saludarla.
4: Hola,
0: buen
4: Gustavo,
0: día.
4: Hola, Vale. ¿Cómo están?
1: Hola, buen día.
4: Buen día.
0: ¿Cómo le está yendo a usted con este tanto frío?
4: Vos sabés que lo sufro, pero terrible el frío, pero me encanta.
0: ¿De qué provincia es usted?
4: De San Juan.
0: Ah, de San Juan. Yo pensaba que era otra provincia.
4: Yo soy de San Juan capital, pero mi mamá es hachallera, así que soy
0: 50%.
3: Ah, mira. No, ya lo hemos adoptado.
0: Yo pensaba que era de otra provincia.
4: No.
3: Bueno, doctora, decíamos recién, yo le mandaba a usted el fin de semana videos. Sí. Y bueno, los niños, todos sorprendidos porque, bueno, son aves de gran porte que bueno, sorprenden a las personas. Doctora.
4: Bien, como siempre, por ahí nos ponemos a conversar qué pasa cuando bajan a las zonas urbanas estas faunas silvestres que no es normal verlas, ¿no? Lo más probable siempre es pensar que uno avanza sobre el hábitat de esa especie y ellas empiezan a bajar a buscar comida. Esta vez he escuchado otras cosas, la verdad que nos sorprendió un montón el revuelo, la cantidad que había, es muy raro, entonces dijimos, algo está pasando. O están bajando a comer, porque tienen hambre o nada, o lo más normal sería pensar en que han visto algo para comer, ¿sí? Y parece que va por ahí la cosa. Como decía Rafa, están tirando desechos de faena y vienen a comer.
3: Ahora, ¿eso no los puede perjudicar?
4: Seguro, seguro. Hay muchas maneras en las que los puede perjudicar. Primero, porque se acercan a zonas urbanas y la gente por ahí que ignora el cuidado de la fauna silvestre puede llegar a hacerles daño, esa es una. Perros que puedan llegar a hacerles daño. Y después otra cosa es que se acostumbren a venir a comer acá los desechos de faena. Otra es que esa carne, esos desechos de faena vengan con algún medicamento, ¿sí? Que ellos al consumirlo también les afecte. Está pasando en muchos países, ¿sí? Que tratan, bueno, es medio feo lo que voy a decir, pero hay países, ¿sí? En Oriente que tiran los cuerpos de los humanos a un lago, después búscalo, hay un documental muy muy conocido, y la mayoría de las personas usamos ibuprofeno, por ejemplo, para el dolor de cabeza y demás, y diclofenac, ¿sí? En muchos países está prohibido el diclofenac, ¿sí? No en Argentina. Y esos aves de rapiña que comían el diclofenac se morían, ¿sí? Después te voy a pasar un link para que veas el documental, pero está... Es impresionante lo mal que pueden hacernos a nosotros consumir medicamentos en la carne de los bovinos, por ejemplo, como también a las aves rapaces.
3: Nos sorprendía, digamos, porque no se ha visto, como decíamos recién, un día o un rato, sino varios días. De hecho, hay fotos, videos, gente que ha ido desde el centro hacia la zona rural a verlo.
4: Sí, evidentemente tienen...
3: Pero no todos vamos con las mismas intenciones, digamos, de apreciarlo.
4: No, es solamente para verlo, seguramente. Pero bueno, y esa es otra cosa, Rafa. Ellos deberían tenernos temor, sí, deberían alejarse de nosotros. Empiezan a improntarse con el humano, empiezan a no tenerle miedo y se empiezan a acercar más a la zona urbana, como está pasando con los zorros, que cada tanto vemos uno aplastado en la ruta, que buscan comernos los animales domésticos, entonces los terminan trampeando, matando un tiro y demás. Entonces va a pasar un poco eso, que es lo que no queremos que pase. Entonces no deberíamos tener esos lugares de desecho. Claro. Obviamente que ni de basura ni de nada, pero mucho menos de carne.
3: Doctora, y por ejemplo, en ese caso, no nos consta, nos contaban los oyentes ayer, de que van y tiran el desperdicio de estos animales. ¿No se puede denunciar, digamos, como vecino, por el impacto que puede tener para con los animales, pero para con la salud de la persona?
4: Seguramente, seguramente, yo creo que sí. Bien. Sí, tienen que buscar otra manera, porque además hay no solamente las enfermedades que se pueden pescar estas aves silvestres comiendo esa carne que pueda llegar a tener algún medicamento, sino que además existen muchas enfermedades de transmisión. Yo no sé qué animales son los que se faenan ahí, pero está la hidatidosis, que si uno no le hace un buen tratado a las vísceras y vienen perros y vienen cóndores o lo que fuera a comer, también se pueden contagiar, sobre todo los perros, ¿no?
3: Bien. Doc, aprovechamos para preguntarle el tema de los ensayos forrajeros, que fue la última nota que realizamos algún tiempo atrás, si se puede contar algo, cómo se está trabajando al respecto.
4: Sí, bien, con los ensayos forrajeros que estamos haciendo en conjunto con la Municipalidad de Hachal en el Parque Industrial, la idea es hacer una muestra de todos los forrajes que están a disposición, que se adaptan a Hachal, las variedades que mejor se adaptan. Entre ellos está dos tipos de alfalfa, hay achicoria forrajera, panicum coloratum, digitaria, tenemos cebada triticale, atriplex numularia, que es como una zampa criolla, pero esta es muy parecida a la zampa criolla, pero es australiana. Como para darle una vuelta a todo esto de que por ahí creemos que los animales comen maíz y alfalfa nada más. Entonces, ver qué otras posibilidades hay, qué otras alternativas tenemos, que incluso se adaptan mejor por la salinidad de nuestros suelos y por a veces la falta de agua que tanto nos afecta.
3: Y sobre todo porque por allí el clima no ayuda y no hay pasto todo el año, digamos.
4: Tal cual. Entonces, ahora, claro, exactamente, para tener una cadena forrajera y que tengamos pasto todo el año. Ahora lo que estamos rogando es que el clima nos acompañe, que el agua de riego nos acompañe y que podamos, si Dios quiere, en noviembre dar esta gran muestra que es nuestra meta, ¿no?
3: Gustavo, vale, ahí nos está escuchando Nati, de lo que estábamos charlando
0: sí.
3: recién.
0: Doctora, en cuanto a las bajísimas temperaturas, charlábamos con los compañeros acerca de nuestras mascotas, particularmente los que están fuera de casa, prepararles también, porque está hablando de la temperatura máxima de las que estamos teniendo, 5 grados bajo cero, 3 de temperatura máxima está previsto para mañana. También tener un poco de empatía con los animales.
4: Tal cual. Por ahí afecta un poco la temperatura baja, pero también afecta mucho más la temperatura baja sostenida en el día.
0: Claro.
4: Fíjate que la máxima va a ser 2, va a ser terrible.
0: Sí, sí,
4: así
0: sí.
4: Que abrigarse bien. Con respecto a las mascotas, obviamente, hay mascotas genéticamente modificadas que las ha manipulado el humano, tienen pelos muy cortitos y es muy importante que las abriguemos. Después hay otras razas que soportan muy bien las bajas temperaturas, incluso suelen vivir en climas de nieve, ¿sí?
0: Claro.
4: Y vos los ves y se enroscan en el patio y pasan así la noche y zafan, ¿no? Por eso también es muy importante saber a qué razas se les va a cortar el pelo y a cuáles no.
0: Ah,
4: por ahí viene,
0: dato.
4: Por ejemplo, te voy a poner un San Bernardo,
1: un pastor inglés,
4: un... Espera que se me va la...
0: No hay problema.
4: Se me va la raza. Un Siberian Husky, ¿sí? Todos esos perritos, nunca, jamás, collie, nunca jamás cortarles el pelo. Porque tienen capas de pelos diferentes, especializadas justamente para eso.
1: Para claro. resistir sí. este tipo de frío. Sí. Pero se aconseja colocarle, por ejemplo, a los perritos lo que son estas capitas,
0: ropa.
1: Sí, que lo discutíamos hace unos días, que con estas bajas temperaturas por ahí es bueno colocarles, si uno tiene la posibilidad de colocarle estas capitas a los perros, hacerlo. ¿Usted qué opina?
4: Sí. No está de más. Si bien no hace falta en ciertas razas, no está de más hacerlo. Y sí o sí hacerlo en perritos que tienen un manto piloso mucho más fino,
0: claro.
4: por ejemplo los galgos,
0: los caniches,
1: los salchichas,
4: que tienen el pelito más cortito, corta. Abrigarlos bien.
0: Sí, porque puede ser contraproducente para aquellos perritos que no lo necesitan, porque pueden sufrir el calor también cuando el frío pasa.
4: Tal cual, eso es lo que te iba a decir, Gustavo. He visto que empieza a llegar la primavera y siguen con el saquito pegado.
1: Sí,
4: por las dudas hay que sacarles el saquito, ponérselos de noche, aunque sea. También es importante que tomen sol. Todos los días tienen que tener su dosis de sol por la vitamina D. Así que no dejarles para siempre el saquito.
3: Natalia, y bueno, el tema de los animales que por allí duermen en el interior de las viviendas, ¿se puede hacer eso? Sobre todo, digamos, ahora en estos días de bajas temperaturas.
4: Sí, seguro. Sería lo ideal para los bichitos.
3: Claro.
4: Si no les va a pasar nada, a ver, dormir, como digo yo, a la intemperie, porque hay algunos bichitos que están acostumbrados, que tienen el manto piloso para eso, pero hay otros que está bueno que puedan estar adentro, que puedan tener una cucha al menos, algo que les cubra el techo, por así decirlo, en la parte de arriba.
1: Y hay algo que es controversial. ¿Los perros pueden dormir en la cama donde duermen los humanos? ¿Ve que hay
4: por
1: una...?
4: Por supuesto, Valeria.
1: ¿Sí?
4: ¿Me va a decir a mí?
0: Pero
4: ¿duermo con dos?
0: ¿Vacunados?
1: Pero bien limpios.
4: Sí. Yo a los míos los baño todas las semanas, sí, porque no me gusta que tengan un olor feo, pero sí, no debe haber nada más placentero que dormir con un perro.
0: ¿Y qué hacer, Doc, cuando el perro tiene aliento un poco feo?
4: Bien, cuando tiene aliento feo puede ser varias cosas. Puede ser algún problemita estomacal, pero lo más común y lo más probable es que sea un problema dental, ¿sí? Sobre todo en los caniches y en todos estos perritos de raza chica, se da la periodontitis, ¿sí? Y generalmente acompañada por odontolitiasis, que vos levantás el belfo o el labio y vas a tener el diente normal para abajo, pero arriba va a tener como una cascarita marrón.
0: Es verdad, sí, lo hemos visto.
4: Sí. ¿Lo vieron?
0: Sí, sí.
4: Bueno, eso es odontolitiasis. Es como un cálculo, ¿sí?
0: Sí.
4: Que se hace de las mismas bacterias. Todo eso hay que raspar, sacar, hacer un tratamiento con antibiótico unos días antes. Después el veterinario hace una limpieza dental con un aparato especial. Y esto más o menos estaría durando un año. con los cuidados para que te dure un año. Seguir cepillando.
3: ¿Los dientes a los perritos como
4: sí. Sí, se les puede limpiar bien en cepillos de dientes. Lo que sí, la pasta de dientes es exclusiva para perros.
1: Claro, y unas barritas puede ser, creo que vienen para los...
4: Todo eso ayuda a que esta limpieza te dure un año. Las barritas,
1: sí, que
4: son la limpieza dental, vienen unos líquidos para poner en el agua para que se forme menos cálculo y barrer la placa bacteriana. Pero llegan a la consulta los perros cuando ya se les están cayendo los dientes.
1: Ay,
4: que no hay mucho para hacer. Entonces, mi respuesta es, a ver, le hacemos la limpieza y seguramente pierda todos los dientes. Pero, por otro lado, sería mejor porque ese foco infeccioso va al corazón, al hígado, a los riñones.
0: Sí.
3: Bueno, Lati,
0: muchas gracias, doctora.
3: Siempre por ayudarnos a informar y, bueno, vamos a estar atentos a los ensayos y todo el trabajo que ustedes están realizando desde Inter.
4: Buenísimo, gracias chicos.
1: Muchas gracias.
4: A dormir con los perros.
1: Ay, no hay nada más bonito.
0: No, muchas gracias. Que no lo escuche
1: mi
0: mujer.
1: A mí me encanta.
3: Así, bueno, ahí está entonces el testimonio de Nati Corali.
0: Sí.
3: Temas varios y, bueno, también el cuidado de los animalitos, ¿cierto? Para, perrito, para estos días perrito, de bajas temperaturas.
5: ¿Tenés mascota, Rafa, vos o no? ¿Tenés perrito? ¿O un gatito?
3: Yo tenía una perrita que se llamaba Cristina.
1: Cristina, yo me acuerdo.
3: Cristina,
1: Rafa,
3: y fueron y la envenenaron. Fueron y la envenenaron en nuestra casa. Sí. No salía, no hacía daño.
0: Sí.
3: Y era una perrita de la calle. Y le empezamos a alimentar y bueno, ya se quedó en vuestra casa, diría yo.
0: Sí.
3: Bueno,
0: no, le iba a preguntar ahí a Nati, porque viste
3: que... te está escuchando.
0: No.
3: A ver, Miguelito,
0: le iba a preguntar porque por ahí a veces los gatitos, uno que tiene gatitos, desaparecen por 2-3 días. ¿Eso significa porque se enamoraron por algún lado y después vuelven?
6: Se van de fiesta.
0: Y después vuelven...
1: Hacen un rally, claro.
0: Pero después vuelven a los 3-4 días.
1: Hay algunos que se han perdido 18 días
6: y hay gatos,
1: y vuelven a los 18 días.
6: Hay gatos que les gustan mucho las fiestas.
0: No.
4: Eso es cierto.
6: Eso no, doctora.
1: No,
4: coincido.
1: Doctora, no le conteste esas cosas, por favor.
6: Pero, gatito.
4: No, puede pasar por varias cosas.
0: Sí, ¿por qué se pierden los gatitos? Y después vuelven, obviamente. Sí.
4: Bien, primero ya es costumbre. Ellos son así, ¿no? En el mundo de los gatos vas a tener todas las personalidades que se te ocurra. Tenés gatos gordos que se convierten en almohadones y están en la cama todo el día.
0: Claro,
4: gatos que cazan, gatos que no se mueven, solamente comen alimento. Gatos que viven en el techo, otros que no salen nunca en su vida.
0: Es verdad.
4: Sí. Vos fíjate que si vas a una veterinaria con alimentos premium, tenés alimentos para cada tipo de gato. Tenés alimentos para gatos sedentarios, alimentos para gatos obesos, para gato castrado, para gatos con gran actividad física. No, tenés de todo, porque son muy variadas las formas de ser. Y si se van, generalmente lo que yo le digo a la gente, puede ser o porque están en celo, no están castrados, aunque me ha pasado que gatos castrados igual suban a pelear, porque ya quedan como impregnados con las hormonas y suben igual a pelear, o justo salieron, los corrió un perro y nada, les cuesta volver a casa. Pero más que nada eso.
6: Algunos se
4: o
6: pueden
4: se pierden, viste, hasta que se orientan otra vez, pueden volver.
1: Vuelven, sí.
4: El gato generalmente cuando tiene miedo huye y se esconde.
1: Chiquitito.
4: Por eso por ahí cuando nos castrábamos con la Muni, la primera cosa era decirles cierren toda la casa, porque el gato recién despertándose de una anestesia, lo primero que siente es miedo. Está mareado, siente náusea, no entiende lo que le pasa, está como borracho. Sí. Lo que siente es miedo y huye.
6: Entonces,
4: y muchas de los escapes han sido
1: con una risa.
6: Entonces, los gatos, dice, ahí viene la doctora Coral y se van todos.
1: No, pero también
6: y viene con un bisturí en la mano más rápido.
1: Ni se dan cuenta.
4: Hay que tener cuidado.
1: Pero tener también esta responsabilidad de castrar los animales.
4: Sí,
1: de castrarlos,
4: por favor,
1: porque vemos cada animalitos que están tirando ahí en los barrios, animalitos pequeños. Y esto justamente es porque no tienen la responsabilidad de castrarlos. Tan simple como llevarlos un ratito, ustedes realizan la operación y ya está.
4: Tal cual. Castrarlos, porque sabemos que cada perra después, de 6 para arriba perros, y es un montón lo que queda en la calle. De esos 10 perros, dos quedarán en familias responsables, los demás quedan en la calle o en familias irresponsables que los tienen mal. Es todo un tema. Y acabar con el mito de que tiene que tener una cría o que tiene que tener un celo. Totalmente errado.
5: Sí. Bueno, muchas gracias.
1: Gracias,
0: doctora.
3: Volvemos con ustedes hacia los estudios, chicos.
5: Dele.
3: Enseguida, ¿vio esa canción que hice? Por la calle voy cantando.
5: Sí, sí. Qué bonito que canta.
1: Si él era cantante.
3: Es un adelanto de lo que les voy a contar.
5: Ah, ¿viene Palito Ortega? ¿Viene Palito Ortega?
3: No precisamente. Claro, cobran dólares.
5: Enseguida, sí.
3: Un abrazo.
5: Enseguida vamos a hablar del tiempo. No del pichón de Poblete, sino viene por
6: otra gente más.
5: Otra gente especializada.
1: ¿Pero qué está diciendo, que Gustavo no es especializado?
5: No, es el nuestro pichón de Poblete de Hatchel.
6: Vamos a ir con otro.
5: Vamos
6: pichón.
5: A ir uno más arriba.
1: Ah, él estaría en los. Viene abajo.
5: No. Gustavo, yo te voy a decir, Gustavo es el referente de Hatchel. Está, a ver. Juan Carrizo, Juan Estrella.
1: Ah, y él viene abajo.
5: No. Ya, Juan Carrizo, Juan Estrella es del Servicio Meteorológico.
1: Yo creo que lo está hundiendo cada vez más.
5: No. Escúchame lo que voy a decir. Juan Carrizo, Juan Estrella del Servicio Meteorológico Nacional.
3: ¿Está bien? Lo que te quiero decir, por eso muchas veces que chequeas.
5: Claro.
1: Y luego...
5: El referente nuestro de la radio...
7: Está lindo para tomar una beberita blanca.
5: Sí. Es el pichón Gustavo Bravo.
1: Y Juan Díaz no lo tiene en cuenta.
5: Y
1: ¿sí?
5: Juan Díaz después viene, Juan Díaz también.
6: ¿Cuándo le anda el celular?
5: No. Pero muchos hablan de Gustavo Bravo del fin de semana. Sí, ¿no tenés idea de cómo hablan de Gustavo Bravo?
1: En las escuelas, en todos lados. En los cumpleaños.
8: De un temporal, la lluvia cae.
7: Noticia de un temporal, la lluvia cae.
5: Bueno, antes del mediodía les va a dar el hora por hora para aquellos que no se despertaron porque no se levantaron temprano.
1: Hay gente que se levanta más tarde,
5: les va a dar el hora por hora a Gustavo Bravo de cómo se viene la jornada en el día de mañana en la madrugada. Sí, vale.
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5: Te estás adelantando con la semana de dulzura con esta música, ¿eh? Sí. Gustavito, dale.
6: Bueno, Rafa, que no es Aravena,
5: bien.
6: La firma que montará la ciudad china en Vicuña ya toma personal. La empresa Rafa, Sociedad Anónima, encargada de montar el campamento modular, va a alojar a miles de trabajadores en el proyecto Vicuña, comenzó a convocar personal en San Juan para avanzar con las primeras tareas de instalación. La información fue firmada a través de Diario El Guarpe por Alberto Tobar, secretario adjunto de la UOCRA, quien explicó que durante los últimos días ya se iniciaron entrevistas y revisiones médicas para los primeros postulantes. Según explicó el dirigente sindical, las primeras etapas demandará trabajadores de diferentes especialidades. Se calcula más o menos 100 personas. La mayor parte serán sanitaristas, electricistas y algo de montadores. Ayudantes creo que va a ser muy poco, por el momento, indicó el gremialista. Tobares aclaró que la incorporación se realizará de manera gradual, de acuerdo con las necesidades que vaya teniendo la jefatura de obra. Van a ir viendo los oficios que hay, expectativa y cautela. La convocatoria despertó un fuerte interés entre trabajadores de distintos sectores, según relató el referente de la UOCR. La cantidad de currículum recibidos por la empresa superó ampliamente las previsiones iniciales. La situación refleja el nivel de expectativa que generan las obras vinculadas al desarrollo minero en San Juan. Por este motivo, Tovares trató del tema con cautela y destacó que hay que ser respetuosos. Ojalá fueran 1000 puestos de trabajo, pero solo son 100. Pero hasta que no vea los hechos consumados, prefiero no generar falsas expectativas, porque la necesidad de trabajo es muy grande y lo que se está generando todavía no es tanto. Hay mucha demanda.
5: En algún momento lo dijeron, este es un inicio y obviamente...
6: Todos quieren ya
5: y es prácticamente imposible, pero bueno, ahí está esta oportunidad. Lo que sí, lo que te decía Gustavo es... saber dónde hay que presentar currículum, cómo, claro, ese es el tema.
6: Dice que la página está saturada, en la página de internet, por lo menos la empresa se llama Rafa, S.A.
5: S.A.
6: No, S.A., Rafa S.A., Sociedad Anónima.
5: Bien.
6: S.A.
5: Uh-huh. Pero no te da más referencia, ¿viste?
6: No, porque, bueno, insisto, el gremialista dice, yo quiero ser cauto porque... hay muchísima demanda, sí, acabo de entrar a la página, Rafa S.A. Servicio, proyectos, contactos.
5: Claro.
6: Noticias, bueno, acá está la página. Uh-huh. Para, bueno, obviamente...

0: Buenas noches, Miguel.
1: Para que vamos aprendiendo, claro, para que cuando vayan a trabajar vayan aprendiendo, claro. 46 minutos de las 9 de la mañana. ¿Tenés un temita ahí, viste, el que me pusiste recién? ¿Tenés ahí un... así? Porque, bueno, arranca la Semana de Dulzura mañana, y no es ir y regalarle, decir, toma, te regalo esto y nada más. No, no, no es así. Tienes que ir con algo acompañado. Y si vas y le regalás, y después vamos a la música, Cristian. Vas, le regalás un bonobón.
0: Y un poema.
1: Un bonobón y le decís: sos mi golosina favorita, pero sin fecha de vencimiento. O también podés decirle: no hay nada en este mundo tan dulce como nuestro amor.
0: Y le cara, das. Y después le podés decir:
1: a ver qué le podés decir.
0: Caramelito, bombón. Dulcecito, tan bella y tan dulce soy. No, es lo que tenés que dejar de comer.
1: No, pero ¿por qué? La cuestión tiene razón, vale. Me arruina todo. Vamos
2: yo
1: a.
2: Le dije, yo le dije.
1: Vamos a la música y después tengo otro más para decirte.

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1: 10 de la mañana en la República Argentina. Argentina envía más ayuda a Venezuela. Viajan un Hércules y un Embraer con especialistas y suministros para asistir a los afectados por los terremotos.
2: El ministro de Defensa, Carlos Presti, dijo que de esa manera nuestro país demuestra capacidad de respuesta en tareas humanitarias y de rescate.
1: Jujuy se prepara para las vacaciones de invierno.
2: Desde Radio Nacional, en la capital de la provincia, nos informa Daniel Reynoso.
3: En el marco de la programación cultural de las vacaciones de invierno en la ciudad de San Salvador de Jujuy, se aproxima una nueva edición de Vacaciones con Chulo. Será del 13 al 24 de julio. Uno de los responsables, Joaquín López, nos comenta al respecto.
4: Y como objetivo es generar esta propuesta de contenido para toda la comunidad y para los turistas. Tenemos propuestas de talleres, encuentros, conciertos en los distintos centros culturales, una agenda muy nutrida con todas las expresiones artísticas, literatura, danza, artes visuales.
1: El estado del tránsito con Romina Wiener.
5: Tránsito intenso en el puente Chaco Corrientes en la ruta nacional 16 en ambas cabeceras. Además, en la provincia de Chubut, circular con precaución en la ruta nacional 260 y su intersección con la ruta 40. En diferentes sectores, tareas de mantenimiento, bajar la velocidad. Además, está operativo el paso internacional Cristo Redentor, ubicado en ruta 7 en Mendoza, con circulación del transporte de cargas, pasajeros y vehículos particulares.
1: Nacional es mundial. Información con Santiago Lucía.
6: Marcelo Bielsa no continuará como entrenador de la selección de Uruguay luego de la eliminación de la Celeste en la Copa del Mundo. El entrenador brindará esta tarde una conferencia de prensa en el Estadio Centenario, donde se hará oficial su salida.
1: En la ciudad fueguina de Ushuaia, donde nos escuchás por AM780, la sensación térmica es de 6 grados, 2 décimas bajo cero y rige una alerta amarilla por nevadas y vientos.
7: En Buenos Aires la temperatura 4 grados, 6 décimas, la humedad 91%, el cielo está despejado.
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0: Estamos a 4 minutos de la hora 10 de la mañana. Y por supuesto, antes de ir al móvil, una casa, dos compradores investigan presunta estafa en el departamento de Iglesia. Reitero, una casa, dos compradores investigan presunta estafa en Iglesia. Dos familias denunciaron que pagaron por la misma vivienda ubicada en Bellavista. La UFI del norte, acá del departamento, está en eso, así que bueno, seguramente después lo vamos a tener a Rafa por allí. Rafita, te escucho.
1: Bueno, gracias, Miguelito. Dos cosas. Sí. Primero, estuvimos averiguando tema pagos. Le agradecemos a Cristian Esquivel del SUEM.
0: Sí.
1: Que nos adelantó, mañana podría salir el pago para contratados.
0: Mañana uno
1: podría salir el pago para contratados.
0: Bien.
1: Enseguida vamos a tener la posibilidad de dialogar con él. Ya vamos a tener la posibilidad de charlar con él, porque recuerde usted que está mañana, 1 de julio, está prevista la comisión paritaria.
0: Sí.
1: Mañana está prevista la comisión paritaria, tan esperado por trabajadores de planta permanente, como así también contratados de nuestro departamento.
0: Ah, bien.
1: Porque abre la ventanita, sobre todo aquellos que están en la lista de espera, para poder ingresar a la planta permanente de la municipalidad.
0: Claro.
1: Así que eso es lo que le podemos ir adelantando, primero, antes y mejor, por Radio Nacional.
0: Por supuesto.
1: Y lo otro, estuvimos charlando con Domingo Pereira, el licenciado Domingo Pereira, de la municipalidad de Hachal, dándonos detalles, Miguelito.
0: Sí.
1: Hay un operativo, se van a habilitar lugares, digamos, para las personas más vulnerables que requieran de un lugar para poder abrigarse, para poder pernoctar, en el caso que requiera la situación también, ¿no es cierto?
0: Sí.
1: Así que hay novedades al respecto. Se está trabajando en la huella, en el caso de que se requiera asistencia a aquellos vecinos en las zonas altas de nuestro departamento.
2: Sí, ayer nos lo reclamamos. Ayer nos lo reclamaban en el noticiero que tenemos con Valeria y Cristian. Llegó video, es más, pasamos un audio, donde la gente de los puestos está implorando. Ellos han tenido toda la paciencia del mundo con las crecientes, las últimas crecientes del verano, que se rompieron tantas calles acá. Bueno, la arreglaron. Pero dice, ya nos toca a nosotros. Ellos nos decían que necesitan los caminos, porque necesitan llevar los fardos, las pasturas para estos temporales.
3: Claro, claro.
2: Sí. Necesitan, bueno, llevar algunas leñas.
1: Gustavo, sí. El licenciado Pereira nos adelanta la nota que en esta mañana se está trabajando en algunos sectores de caminos hacia los puestos.
2: Perfecto.
1: Se está trabajando, no sé exactamente cuál, porque tenemos muchos puestos.
0: Y sí. Sí, sí.
1: Pero vamos a escuchar entonces las declaraciones del licenciado Domingo Pereira. Hace algunos minutos atrás
4: nos daban detalles del operativo. ¿Cuál mobilero que tiene usted? Que vea el asunto eso de la... que vaya al municipio, no sé, que pregunte por las máquinas, cuándo van a hacer los caminos del campo, porque estamos aislados acá, nos han quedado de hacer los caminos, pero no. Mire ahora el problema que hay.
1: Bueno, ¿dónde es eso?
2: Eso ayer. Este es el audio que
3: claro,
2: te pasamos
3: ayer. Claro, es el audio que nos mandaron ayer.
1: Uh-huh. Si me pasan el dato, ¿de qué puesto sería para preguntar?
4: Sí, Cristian, la entrada para el campo es por la... antes de llegar a los túneles, por la ruta 150, el camino que va a la iglesia. Ahí dentro para...
2: por el puesto de ellos.
4: Para el norte, tiene que pasar el río Hachal ahí. Son 12 kilómetros eso, el... es el camino para llegar al puesto. El puesto se llama el puesto del agua en medio.
0: Agua en medio.
2: El agua, en
1: agua
2: medio.
1: Del medio.
2: Ahí está.
1: Bueno, ahí vamos a preguntar. Vamos a preguntar si se ha contemplado ese camino. Pero les decía, escuchemos las palabras del licenciado Pereira, dándonos detalles de este operativo que se está trabajando en conjunto con la Fuerza de Seguridad y la Municipalidad de Hachal. Escuchamos.
5: Desde ayer empezamos con reuniones a través del COE interno, digamos, de la Municipalidad, y a través de... hoy nos reunimos con la gente del COE general, como la Policía, la Gendarmería, en Turismo. Así que estamos trabajando sobre ello. Tenemos un plan de contingencia para la ola polar. Esperemos que las temperaturas no sean tan bajas y tan fuertes en el día de mañana. El pronóstico empezó a cambiar un poquito, pero bueno, todavía siguen las temperaturas bajas y ahí tenemos algunas probabilidades de agua, nieve o nieve sobre esta zona.
6: ¿Y qué abarca ese plan de contingencia?
5: Y ese plan de contingencia abarca toda la parte de Hachal, digamos, incluso también la parte de los puestos que tiene Hachal, las zonas alejadas de estos lugares de montaña donde se encuentran los puestos de criadero de animales y demás. Así que este plan de contingencia está llevado a cabo a través de Acción Social, de la Municipalidad de Hachal, de infraestructura también que pone sus recursos, y también con las necesidades de poner en funcionamiento las instituciones como gendarmería, policía y otras instituciones que fueran necesarias en ese momento.
7: ¿Hay algún lugar que pueda contener a las personas que andan en situación de calle?
5: Sí, vamos a disponer de el Papa Francisco, en caso ser necesario, para hacer este tipo de contención.
6: Bueno, el tema de los productores, los sectores de las zonas altas de nuestro departamento, ¿allí van a estar ayudando, colaborando, asistencia con faro de pasto y demás?
5: Sí, en ese contexto estábamos hablando ayer y hoy nos reunimos justamente con estas fuerzas especiales que nos pueden dar una ayuda en caso de ser necesario y poder llegar a esos lugares, porque sabemos que son de difícil poder trasladarse hacia esos lugares y mucho más si hay contingencia climática como nieve y demás.
6: Y son los más propensos, digamos, al temporal.
5: Exactamente, sí, son los más propensos. Creo que hoy estaba trabajando algunas máquinas por aquellos lugares para poder ver hacia y poder habilitar esos caminos.
8: ¿Hay un padrón o algo así para familias no vulnerables, que necesitan la ayuda con estas temperaturas?
5: Sí, vamos a trabajar justamente con un llamado al llamado de emergencia y recepción de emergencias de algunas, así que se va a activar un número telefónico donde puedan solicitar en caso de ser necesario.
6: ¿Hay casos, digamos, de muchas personas vulnerables en nuestro departamento? ¿Ustedes que por allí manejan estadísticas?
5: Sí, tenemos lugares que son vulnerables a estos cambios de temperatura. Bueno, la mayoría de las personas vamos a ser vulnerables a este tipo de temperatura, pero por condiciones de viviendas y demás, hay algunos sectores en Hachal que sí, y que están identificadas y que, bueno, se está trabajando con ellos.
8: Bueno, volviendo a recalcar, ¿no?, los consejos con respecto a la calefacción y todo lo demás, de viviendas, de monóxido de carbono y todo lo demás, ¿no?
5: Exacto,
8: como siempre,
5: nosotros sabemos que Hachal tiene mucha calefacción con leña y carbón, así que lo importante es saber hacer una buena ventilación de la casa, más allá del frío, ¿no? Un rato poderlo ventilar y tener una buena ventilación para que tenga circulación las viviendas. Así que cuidar mucho a los niños y los abuelos, tratar de que ellos puedan mantener temperaturas acorde a la vivienda, ¿no? Y tratar de alimentarlos y hidratarlos bastante.
1: Bueno, ahí están entonces las declaraciones del licenciado Domingo Pereira. Esto es lo que hay hasta ahora. Van a continuar reuniones y la idea es, por lo que nos estaba comentando, arbitrar algunas herramientas ante el pronóstico, tanto para la jornada de mañana como así también el próximo día jueves, porque el jueves también vamos a tener temperaturas bajo cero,
0: sí,
1: el tema del frío y demás es un peligro latente para la salud, sobre todo en la población más vulnerable, tanto los pequeños como así también las personas mayores.
2: Bueno,
1: eso es lo que nos estaba comentando.
2: Y muchos puesteros quieren
9: cuenta los puesteros, a mí no me interesa que me hagan la huella al puesto, no puedo ir porque no tengo suta, quiero ir a sembrar, a ver las cosas, y no puedo.
2: Bueno, parte de lo que la gente nos
0: está
2: dice,
0: reportando.
2: Esto es de la parte de ahí del Colorado, de la Ciénega, de toda esa parte.
0: Claro.
1: Yo ahí le pasé el dato de recién, Gus, a Lucas Sosa, el arquitecto Lucas Sosa, a ver si está contemplado o si se puede, digamos, ayudar a ese productor que les había mandado un mensaje, al puestero, perdón.
2: Sí, allí, sí, productores de caprinos.
1: Agua del Medio, me dijo.
2: Sí, y luego está, bueno, hay muchos, está ahí para las aguaditas, también la señora que nos pedía, señora familia Paredes, familia Tejada de allá del Colorado, de donde vivía el monito.
0: Claro.
2: Toda esa parte.
0: Sí, sí, hay muchos lugares a tener en cuenta eso mañana, porque en realidad, como te digo, mañana y lo que va a ser el jueves va a estar complicado.
1: Van a ser días complicados.
0: Va a estar complicado.
1: Chicos, sí. Un agradecimiento, no sé si vieron la foto, un gesto que tuvo la Muni, un desayuno, mate cocido con semitas.
3: Qué lindo.
1: Semitas y cuadraditas.
2: ¿Quién le dio? ¿Quién?
1: La municipalidad.
2: Ah, la municipalidad.
1: Un desayuno para los mobileros.
2: ¿Prensa tuvo el gesto?
1: Sí, la municipalidad en general, ¿no es cierto?
3: Saludos
1: a doña Argentina Balmaceda, que salió
2: sí, son
1: con...
2: son gestos buenos.
1: Sí, la verdad que se los agradecemos.
3: ¿A usted? Que vos estás ahí en pleno frío, que te traigan algo calentito, sí.
2: ¿A
3: lo
2: ustedes nada más o así a la gente en general?
1: No, por lo que yo vi, nosotros. Cuando cae la... Éramos nosotros, así que se lo agradecemos. Hay que ser agradecidos en la vida.
0: Sí, por supuesto.
3: Es un hermoso
1: gesto. Sí, señor. Un abrazo.
0: Un abrazo. Ese que estamos de vuelta. Bueno, desde el jueves cambian los precios para recorrer Ichigualasto. Hay nuevas tarifas. Así que si te dan ganas de ir a Ichigualasto. Y yo nunca fui.
2: Hay tres precios.
0: Nunca fui, pero...
2: Yo no voy porque hay dinosaurios.
0: No.
3: ¿A dónde?
0: No, pero los precios, a ver, no sé si coincidís ahí. Por ejemplo, la entrada es sin costo, es para los excombatientes héroes de Malvinas. Uh-huh. Ellos pueden ir gratis.
3: Qué lindo.
0: 10.000 pesos para estudiantes y jubilados de San Juan.
2: Sí.
0: A partir del jueves. 12.000 para residentes sanjuaninos. ¿Está bien?
2: Sí.
0: 12.000 por persona para la zona de acampe. 14.000 para estudiantes y jubilados nacionales, 42.000 para el circuito en bicicleta y trekking al Cerro Morado y Río Salado, 45.000 para residentes argentinos, 47.000 para el circuito nocturno con la luna llena y 65.000 para turistas extranjeros. Ingreso general. Estos son los nuevos valores que tiene
10: Ichigualasto. Cuidado que están una leona que los desnuda.
0: Además, desde la administración del parque recordaron que el acceso en vehículo particular tiene un costo adicional.
2: ¿Ah, sí?
0: Sí, de 15.000 pesos por vehículo, mientras que la remisión y tasa por auxilio asciende a 40.000. También se mantiene el cobro de 4.000 pesos por día en concepto de ingreso y permanencia del vehículo.
11: Ahora
0: son
11: lunes ahora.
0: Sí. Ahí. ¿Está bien?
11: Ahora son lunes ahora.
0: A tener en cuenta esos valores por si ahora que estás pensando en las vacaciones de invierno irte a Ichigualasto, ¿no? Por lo menos, por las dudas.
2: No hay nada.
3: Bueno, tenemos mensajes.
0: Sí.
3: Y ya vamos con los audios que tenemos. Hola chicos, acá en la Escuela Provincia del Chubut, de San Isidro. Es inhumano el frío en los módulos. Se calefaccionan con aire, pero saltan las térmicas.
0: Epa.
3: Es inhumano, pobre los chicos. Pobre lo que están pasando. Sí. Hola, buen día.
0: Hola.
3: ¿Saben cuándo pagan a los contratados?
0: Probablemente mañana. Mañana.
3: Juan Díaz nos dice, nos manda una foto hermosa. Dice, el jamón tiene que ser con pan casero y vino patero. Si no es así, es que no saben de tradición, nos dice Juan. Hola chicos, hermoso programa. Con respecto a las bajas temperaturas, los chicos que viajan en el colectivo urbano para La Pampa desde el centro a la escuela Videla Puello, en la mañana tienen que estar en la ruta a las 6 de la mañana, porque el colectivo pasa a las 6:30. No hay otro recorrido, los chicos pasan demasiado frío y las temperaturas son muy bajas. Luego tienen que esperar un buen rato para entrar a la escuela, ya que llegan muy temprano. Sería lindo que puedan ver un recorrido a las 7, para que los chicos no pasen tanto frío. Pobres criaturas, pobre gente. Por favor, hola, buen día, chicos.
2: Hola, buen día.
3: Bendecido último día de junio, todos los días los escuchamos lindo a su programa, saludos, muchas gracias, les mandamos un beso muy, muy grande. Seguimos con más mensajes.
11: No, digo, es una porción bien, bien potente.
3: Hola chicos, los estoy escuchando, muy lindo programa. Ahí nos mandan guaco cuánto es la temperatura, 0 grados. Sensación térmica, 1 grado bajo 0. Sí. Qué frío, chicos, soy de Guaco.
2: Bueno, te cuento ahí cortito, para cerrar lo que estaba diciendo, los precios de entradas para ahora, el lunes arranca las vacaciones. Entradas del Parque Nacional Iguazú, de las cataratas, para los internacionales, para el turismo internacional, 60.000 pesos. Nosotros los argentinos, si querés ir, cuesta 25.000 pesos por persona para entrar a las cataratas. Los residentes de Misiones,
0: más barato,
2: 8.000. Estudiantes, 15.000. Presentar constancia de alumno regular, ¿cierto?
0: Claro.
2: Y tenés esa tarifa. Nos vamos a otro lugar lindo como para ir, que sería Termas de Río Hondo. Entrada general, 50.000 pesos. Premium, tribuna, 70.000 a 80.000. Terrazas de boxes, 100.000. Museo, atracciones turísticas, 3.000 pesos. Como para que más o menos...
0: Vas sumando. Nos quedamos por acá entonces. Tranquilo.
2: Hay otro lugar lindo también.
0: Sí.
2: Que es Cacheuta. Que tenés las piletas, que es muy lindo lugar. Y tenés todas las saunaguas termales. Y tenés distintas temperaturas. Son piletas muy lindas. Y tenés para lo que puedas aguantar.
0: Claro.
2: Hay piletas que están... recaliente. Hay otras, depende de tu cuerpo.
0: Ajá.
2: Ya bien. te digo de esa entrada.
0: Bueno, vale, dale. Tenemos, después decime cuando tengamos los audios, Cristian. Si tenemos audios, vamos sacándolo, dale. Cuando quieras. Dale, vale.
3: Bueno, dice, temperatura en estos momentos 0 grados. Gracias a nuestro oyente que nos manda este mensaje. José Pepe Castro dice, buen día, estimados amigos de Radio Nacional de Hachal. Los escucho en tres esquinas, ahora está lindo para carnear, bien fresquito, excelente programa, los felicito. Un temito folclórico, gracias, Pepe, abrazo.
0: Sigue carneando,
12: Pepe.
0: Hace
12: frío que la... ya voy a la escuela.
2: Bueno, para...
12: Soy Dylan.
3: Hola, eso, Dylan.
12: Como chico, arriba Nacional.
13: Acá les envío esta foto.
2: Sí.
13: Que yo salgo a caminar y está a pocos metros de Vialidad Nacional. Es una vergüenza cómo van a tirar ahí basura. Que tomen un poquito de conciencia las personas que lo hacen. Gracias.
2: Bueno, las entradas para Cacheuta. ¿Conoces Cacheuta, Mendoza?
0: No, lo vi nada más.
2: Es hermoso,
0: sí,
2: hermoso.
0: Sí, sí.
2: Bueno, cuesta 15.000 la entrada y la salida. Otro, no, 15.000, 17.000. Si buscas una experiencia all exclusive, el hotel spa termal cuesta 130.000 pesos. Para todos los bolsillos, pero 15.000, lindo lugar. Y ahí vas un poco más arriba. Ya tomás por el camino que va a Chile.
0: Sí.
2: Y ahí tenés para esquiar también.
0: Bueno.
2: Pero no sé cuánto saldrá eso. Otro día te lo cuento.
0: Bueno, obras en marcha. San Juan mete mano en las escuelas durante el receso y ya suma 40 edificios más las refacciones. Estaría bueno saber si dentro de estos edificios está alguna escuela del departamento. Ya enseguida vamos a ver qué pasa con eso. Sí, vale.
3: Buen día. Las explosiones y los movimientos de las empresas mineras asustan a los cóndores y también... No, y hambre tal vez también sea, dice el oyente. Hola, chicos, ¿qué saben del pago de contratados de la municipalidad?
0: Mañana.
3: Buen día, chicos, deberían desde el Ministerio de Educación preparar tareas de contingencia estos días de tanto frío. Tanto los niños como los maestros están expuestos a enfermedades respiratorias complicadas. Juanita, que dice, buen día a todo el equipo de la mañana de Nacional, les deseo un día estupendo, lleno de cosas bellas y de la bendición. Feliz martes, buen día, Juanita. Con un tema de Rata de Dos Patas nos manda, ahí nos manda un audio, ya lo pasamos.
0: Bueno, sí. Tenemos el nuevo número para solicitar turnos al Hospital San Roque de Hachal.
3: Ah, ¿cuál es?
2: Se rompió el chapón.
0: 0800-222-402 o 0800-333-0008. Vamos de nuevo.
2: Repeat, please, come on,
0: vamos.
2: Baby, go.
0: 0800-222-4002. ¿Está bien? Ahí para que más fácil. Y si no, el 0800-333-0038. ¿Está bien? Para tener en cuenta. Esto tiene que ver con el Hospital San Roque de Hachal, que ha habilitado estos nuevos números para solicitar turnos.
3: Bueno, tendrán que darle mucha difusión para que la gente pueda...
0: Ahí te voy a pasar...
2: Ahí lo vamos a poner el estado de
3: sí,
2: la...
3: Sí, porque creo que es fundamental.
0: Ahí te lo paso, vale.
3: Raúl dice, hola, ¿cómo están? Ahí a Cristian así lo colocan en el Facebook.
0: Ah, bueno,
3: hola, ¿cómo están? Espero que bien. Soy Raúl, les deseo que tengan una excelente mañana. ¡Qué buen tema! Nos dice Raúl.
0: Ah, claro, porque estuvimos ahí con los ochentosos.
3: Hola, chicos.
2: Estaba en su salsa.
3: Hace dos meses no entregan el módulo alimentario en Guaco, dice un oyente. Uh-huh. Hola, buen día. Hola, quería que, si puede, la municipalidad ver que en Gran Chena hay gente que cría animales caprinos y en este tiempo no hay pastura en el campo. ¿Se podría ayudar la municipalidad con fardos, ya que los animalitos tienen que recorrer varios kilómetros para buscar comida? Hola, ¿cómo están? Ayer Miguel dijo sobre un concurso de dibujo. ¿Me pueden pasar la página?
0: Ah, tienes razón, sí, tendría que buscarlo. La verdad es que eso por ahí no lo guardamos. Pero hay gente que seguramente quiere participar. Ya, si lo encontramos, ahí lo decimos de vuelta.
3: Hola, buenos días, chicos. Ese número de teléfono que da el hospital, ¿cómo vas a llamar si acá en Hachal no hay cabinas para 0800 y de un celular te consume el crédito? Ahí nomás porque te da la llamada de larga espera, dice un oyente.
2: Yo no sé cuánto consume el 0800.
0: Claro,
2: yo creo que no consume.
0: No, es gratis, me parece.
2: No, el celular no.
3: Ahí tenemos
0: pero ahí, sí.
3: Audio.
0: A ver, vamos con el audio.
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0: Epa.
14: En esta próspera semana de la dulzura. Uh-huh. Que eres mi bombón.
0: Epa.
14: Eres mi mantecol envuelto en 10 millones de virtudes. Pero ¿qué? No pensé que te voy a rogar. Sigo abrazada a mi Radio Nacional y a mi mate amargo que nunca me falla y son más fiel que vos no te imaginas. 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No, corazón, mantecol de mi vida. Delicioso sabor.
3: Oh.
14: Olvídate que te voy a rogar.
0: ¿Qué tal? Muy bien. Mira, y ¿querés que le conté esto, si querés?
3: Contéselo.
0: Si fueras un chocolate, serías de los que se derriten en el corazón. Esa. ¿Viste? Ahí cuando entregas, no digas otra voz porque si no se
3: va a vender. Yo sabía. Estoy
2: esperándolo.
0: Estaba pensando.
3: Córtale el micrófono.
0: Estoy esperando que está por decir uno. Dale, vale.
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2: Bueno, cada inquietud de ustedes, sí, trato de buscarle la respuesta. A veces se tiene, a veces no.
0: A ver qué pasa.
2: En Argentina, sí son gratuitas las llamadas de telefónicas al 0800, tanto desde teléfono fijo como en la mayoría de los teléfonos celulares.
0: Ah, bien.
2: No se descuenta saldo ni consume crédito para realizar la llamada. El Bien. Costo lo asume la empresa u organización que tiene el contrato con el 0800, porque quien contrata el 0800 es una empresa que la empresa le paga a la telefónica para que el cliente que vaya a usar el 0800 le sea gratis.
0: Claro. Sí, porque yo no creo que el hospital te dé un número donde tengas que pagar. Si llamas a un 0800, se supone que es
2: gratuito.
0: El
2: Estado provincial. El Estado,
0: claro. Claro, por eso me parece que te da estos números, pero bueno.
2: Que alguien que no tenga crédito llame un 0800 del hospital y vea.
0: Y compruebe.
2: Para ver si es
0: compruebe,
2: verdad.
0: Compruebe,
2: sí, sí, en Argentina las llamadas a número 0800 son gratuitas sin importar la empresa de telefonía móvil. For example, Personal, Movistar y Claro, uh-huh. Ya que el costo de la llamada la paga la empresa. Ahora, un dato importante.
0: Sí.
2: 0800 sí. Pero los 0810 no. Normalmente no son gratuitos.
0: No, pero no estamos hablando acá de esto.
2: No,
0: de
2: pero yo te estoy diciendo,
0: un ejemplo.
2: Te
0: un,
2: estoy diciendo idea, para ilustrarte.
0: Dale.
2: En chino.
0: Sí, sí,
2: el
0: sí.
2: Usuario paga el costo en llamada local a partir del costo de comunicación. Es decir, se te cobra menos. Pero no, por ejemplo, si llamas un 0810 que vaya a Buenos Aires, se te cobra como una llamada local, no como una llamada nacional.
0: Ah, bien, bien.
2: En cambio, el 0800 es gratuito.
0: Bueno, habría que preguntar
2: estamos
0: si...
2: Estamos hablando en los teléfonos celulares,
0: claro.
2: Porque en la línea siempre supimos de qué...
0: Pero habría que preguntar si estos 0800 tienen que ver con el chatbot que tenía el hospital cuando vos pedías un turno.
3: Claro.
2: Si va a ser la misma modalidad.
0: Si es la misma modalidad.
2: Porque el chatbot se volvió a romper, parece.
0: Claro.
3: No sé.
0: Por eso habría que consultar si esto es lo mismo. Porque hay gente que obviamente va a empezar a pedir a través
2: buen,
0: de este 0800.
2: Y buen dato, si va a haber algún telefonista tomando
0: claro.
2: los pedidos. Que antes lo hacía la máquina.
0: ¿Cómo va a ser esto, Mayra, de los 0800? ¿Es como el chatbot o qué? Y hay que averiguemos.
2: Muy buena respuesta. Dice,
0: averiguemos. Pero si es, igual que el chatbot...
15: Así le voy a decir de una.
0: Sí, ¿qué va a decir?
15: Así le voy a decir de una. Si usted quiere venir, venga ya a comprobar. Si yo estoy hablando, estoy en Draco.
3: ¿Qué?
0: Si está en Draco. Mirá, decirle a los amigos tuyos, Cristian, que se manden un versito por la Semana de la Dulzura. Y viste que... Para
3: que se pueda pasar, obviamente.
0: No como los del Gustavo.
3: No, está hermoso el mío.
15: Vamos con los pasteles,
3: Ay, qué rico pasteles para mañana. 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
0: Bueno, está bueno que la gente se anime a mandar ese versito o esa frase para la Semana de la Dulzura.
16: ¿Ha ido de vacaciones?
0: Sí, sí, sí.
16: No, dice, ¿sabe que soñaba con irme?
0: ¿A dónde?
16: A Mar del Plata, igual que el año pasado.
0: Sí.
16: ¿Que el año pasado te he ido a Mar del Plata? No, dice, también soñaba.
0: Bueno, dicen...
3: Por ahí.
0: Dicen que un beso vale un dulce. ¿Nos arriesgamos al intercambio?
17: Rico,
0: tomarse
3: un pozo. No. ¿Hay,
2: alguien que no va a comer hoy? Te van a rebolear la ropa.
0: No, pero estoy diciendo
3: una
0: frases.
3: Manita,
0: estoy diciendo frases por la Semana de la Dulzura. Dale.
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2: Bueno, doña Gladys Alcaraz nos ha mandado mensaje como todos los días, nos manda a decir feliz martes, sí, una buena bendición para ustedes, buenos días, en fin, un pajarito ahí muy bonito.
0: Ah, muy bien.
2: Buen día, gente bonita. Sí. Bendiciones para ustedes. Muchas gracias, señora. ¿Pueden pasar temitas de la Euge Quevedo por Quevedo?
0: Quevedo.
2: Quevedo.
0: Bueno, ¿cómo no?
3: Bueno.
0: Ya enseguida le pasamos algo.
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11: Picadillo,
0: qué rico.
3: Bueno,
0: sí.
2: Todo se va a ir digitalizando, parece ser, porque están enviando, claro, están enviando los para que puedan bajar el ciudadano digital, para que va a tener un acceso donde las personas van a poder ver las notas de los chiquillos.
3: Ya las podemos ver hace 2 semanas, chicos, ya las vemos.
2: Por lo menos yo me estoy enterando en este momento.
3: Ah, recién ahora, hace 2 semanas, yo vi las notas de mi hija.
0: Incluso si claro, dimos la información desde acá.
3: Gracias, Gustavo.
2: En este preciso instante. Bueno, muchas gracias.
17: Por hola, señorita Manuel. Un saludo para la gente del Radio Nacional. Y bueno, que siempre lo escucho.
2: Qué grande.
3: Sí, hermano. Y hace 2 semanas ya los papás podemos ver las notas de los chiquitos. Y podemos... Está bueno, uno puede ir viendo...
2: No me están informando a mí en forma oficial.
0: No, pero esto hace 2 semanas que lo dijimos.
3: Claro,
0: lo
3: y uno podía ingresar, ¿sí?, y podías ver las notas de los chiquitos.
0: Lo leíamos acá. Bueno. ¿No le suben las notas a ustedes?
3: A ustedes todavía, ¿no? Pero a nosotros
0: seguramente...
3: hace ya tiempo
0: sí,
3: atrás.
0: Pero ya le van a
2: pero, claro, hay escuelas que todavía no. Hay escuelas que siguen tan informando. Ya. Gracias por andar.
3: Buen día. Para el paso a plaza permanente del municipio, sí, ¿van a respetar el listado de la planilla?
0: Deberían.
3: ¿O vienen con comodines? Dice.
0: No, deberían respetar la lista.
3: No, y alguien tiene que controlar eso, sí, ¿no? Sí, tiene que haber gente. Buen día.
0: ¿Cómo? No, el sonda no.
18: Ando extrañando el sonda.
0: Mañana van a extrañar el sonda.
3: Buen día, una consulta. ¿El chat del hospital para sacar turno está funcionando o qué pasa? Porque si es por los números que pasaron, tienen que tener crédito para llamar y se atiende del Rawson. ¿Por qué complican las cosas para poder tener atención del médico? Hola, buen día.
2: ¿Estos 0800 te mandan al Rawson?
3: No sé, eso nos dicen los oyentes.
0: No creo, porque acá dice Hospital San Roque, lo está publicando el Hospital San Roque.
2: No, pero debe ser lo que antes, pero lo reciente de ahora es este celular.
3: Hay que probar, tendremos que probar,
0: habría que
3: buen día. Sí. ¿Alguien necesita un turno, chicos, de ustedes?
2: Sí. Tengo el 0800.
0: ¿El que te pasé recién?
3: El nuevo.
0: Ah, bueno, sí lo tiene.
3: Buen día, chicos. Acá en Tamberías, la última vez que dieron el bolsón alimentario fue en marzo y de ahí no lo dieron más. Hola, chicos. ¿Pueden averiguar qué pasa con los bolsones alimentarios? Porque eso se daban. ¿Qué pasa? Ahora que estamos con la minería, que tenemos más plata, deberíamos tener otro nivel, por lo menos distinto a otros pueblos, y estamos peor que nunca. Bueno, y ahí dice otras cosas. Hola, buen día, chicos. Yo tengo línea Claro. No puedo llamar a un 0800 del hospital y me consume el crédito, dice otro oyente.
0: Bien, enseguida hacemos la prueba, sí.
3: Hola, buenos días. Somos del puesto de Ciénega de Huachi y también nos sumamos al pedido para que nos arreglen el camino hacia el mismo puesto. Necesitamos llegar al mismo... se nos están muriendo los animales, necesitamos arreglar el techo de la capilla, tenemos los materiales no podemos llevarlos. Hemos hecho las notas correspondientes a las autoridades y no hemos tenido respuesta. Por favor, agradecidos si nos ayudan con eso, gracias. Familia Díaz.
2: Pasa de todo, pues estaba mirando, estaba mirando en Paraguay el partido en pantalla gigante, sí. Y le llegó la notificación del corte del sistema por la cuestión del pago. Y no pudieron mirar en los últimos partos.
0: Qué increíble. Nos vamos a ir a la música, Cristian, antes, porque vos me metés música y bueno, obviamente.
19: Es un gusto saludarles con ustedes a la audiencia. Ajá. De la tierra de todos los amores, como sí. Decía el gran poeta.
0: Sí. No, pero no voy a decir algo. Estaba por mandar uno, me vas a meter este tema, ¿no? Después te lo digo, si querés.
3: Iba a meter un poema romántico.
0: No, otra más.
3: Y con esto,
0: nos vamos a ir a la música. ¿Sabes qué? Y esto para que mañana se vayan preparando para mañana, la Semana de la Dulzura, que arranca mañana.
3: Medio tristón ese tema.
0: 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Cada vez que te veo... encuentro algo nuevo que me encanta.
3: ¡Ay, se remate!
0: ¡Claro! ¡Claro! Dale, ya venimos.

0: Ha pasado 52 minutos de la hora 10 de la mañana. Ahí ya lo vamos a tener a Rafita. Me parece que tiene registros a esta hora de la mañana. Y por supuesto que, bueno, nosotros seguimos en la continuidad. Cerca de las 11 está previsto alguna conferencia. Vamos a ver si ya vamos a estar también con eso. Pero bueno, ya vamos a ir cumpliendo con lo nuestro, ¿vale? Porque tenemos también mensajitos. Sí. ¿Cuántas cosas tenemos para ir cumpliendo?
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0: Perfecto, ahí está entonces, vamos cumpliendo. Lo tenemos a Rafa. Cristian, decime si lo tenemos a Rafa, para que vamos ya con él. 53 minutos de las 10 de la mañana. Rafita, te escucho.
2: Bueno, tal cual lo estamos anticipando bien temprano, ¿se acuerda de
3: la negrita blanca?
0: Sí.
2: Que mañana podía haber novedades en cuanto a pago a contratados.
0: Sí, sí.
2: Contratados de la Municipalidad de Hacha.
0: ¿Está confirmado eso?
2: Todos los caminos van hacia eso. Y planta permanente faltaría todavía, no hay definiciones. Es lo que les podemos ir adelantando. Recién teníamos la posibilidad de charlar con Cristian Esquivel del SUEM, adelantándonos lo que va a ser la comisión paritaria en la jornada de mañana. Mañana a las 9 de la mañana está comenzando la comisión paritaria, concursos internos, qué va a pasar, digamos, con los cargos que habían quedado vacantes, algunas personas que se han jubilado y otras han fallecido, la situación de los contratados. Ahí teníamos la posibilidad de charlar con él. Pero antes, Manriquito,
0: sí,
2: le anticipo, le voy anticipando que hubo asamblea en la Unión Vecinal Pismanta.
0: Ah, sí.
2: Y ya tenemos nuevas autoridades.
0: Ah, bien.
2: Ya tenemos nuevas autoridades en la Unión Vecinal de Pismanta. Pero bueno, ya enseguida le voy a estar dando todos los detalles. Escuchamos lo que nos decía Cristian Esquivel hace algunos minutos.
4: Ayer empezamos con reuniones a través del COE interno, digamos, de la municipalidad, y a través de hoy nos reunimos con la gente del COE general, como la policía, la gendarmería.
0: Bueno, vamos de vuelta.
2: Ahí vamos a venir, sí, ahí sí. Vamos a venir con el registro, entonces,
0: sí,
2: sobre todo para conocer información del ámbito municipal, contratados que nos escuchan en los distintos lugares y empleados de planta permanente de la Municipalidad de Hacha. Ahora
0: ahí
2: sí,
0: estamos, escuchamos. Estamos, dale, vamos. Ahí vamos. Ah, no, ¿no se puede bajar todavía? Ah, no, no, pero sí está ahí, fíjate en el grupo Notas, ahí. Ah, dos veces el mismo, Rafita, ha mandado dos veces el mismo registro, fíjate ahí, rapidito. Fíjate si lo puedes enviar.
2: Me fijo.
0: Dale, fíjate. Mientras...
2: Bueno, ahí yo se los reenvío y luego ustedes lo están mandando al aire y sin presentación sería directamente. Y lo otro,
0: sí,
2: lo otro, Manriquito, lo que les estaba adelantando recién, nuestro amigo Don Meco.
0: Él es el
2: barrio de la Unión Vecinal Pismanta. Sigue como secretario.
0: Ajá.
2: Claudia Ciar de Guerra como presidenta de la Unión Vecinal Pismanta, Analía Carrizo como vicepresidenta de la Unión Vecinal Pismanta.
0: Ah, bien.
2: Es lo que también le podemos ir adelantando.
0: Así que
2: volvemos
0: así
2: con ustedes hacia los estudios.
0: Dale.
2: Y ya les estoy reenviando el audio para que lo difundamos.
0: Dale, Rafita, ahí vamos a estar ya cuando envíes el audio. Gobierno y gremios retoman la paritaria docente en la provincia de San Juan. Tras el acuerdo alcanzado para el primer semestre, este martes volverán a reunirse las autoridades provinciales y los sindicatos. El gobierno de San Juan y los gremios docentes volverán a sentarse este martes en la mesa paritaria para retomar las negociaciones salariales. correspondiente al segundo semestre del 2026. La reunión genera expectativa entre los trabajadores de la educación que aguardan una nueva propuesta oficial para recomponer los saberes frente al escenario económico actual. Del encuentro participarán representantes de UDAP, UDA y AMET, junto a funcionarios del Ministerio de Educación y el Ejecutivo Provincial. La convocatoria fue fijada para las 14 y marcará el reinicio formal de las conversaciones luego del acuerdo que rigió hasta junio. ¿Tenemos ya el audio, Cristian? Vamos a escucharlo entonces ahí a Cristian Esquivel, que es el delegado de SUEM acá en el departamento de Hacha. Lo escuchamos.
3: Mi finanza nos ha dicho que están trabajando para que lo posible el pago a contratado sea mañana. Bueno, también el tema de planta permanente a lo mejor no sea mañana, sea un par de días más. No sabemos la fecha exacta, pero bueno, mañana daremos a conocer si efectivamente se ha concretado el pago a contratados o no, pero sí se está trabajando en forma acelerada para tratar de concretar.
5: ¿Y eso por qué se desdobla el pago, digamos?
3: Y no, depende de los recursos que ingresan al municipio, sin lugar a dudas. De acuerdo a las novedades se calculan los sueldos y bueno, a veces alcanza con las reservas, imagino. Son temas que en todo caso, quien les va a dar una respuesta más concreta es el secretario de Hacienda.
6: ¿Tiene que ver con las paritarias también?
3: No necesariamente, porque las paritarias nuestras no son paritarias similares a las que se manejan a nivel provincial, donde se hacen acuerdos salariales. Los acuerdos salariales los hacemos nosotros con la patronal y después son ratificados en nuestras paritarias, porque las paritarias se van armando, o sea, no tienen una frecuencia, sino que se van armando de acuerdo a las necesidades que van surgiendo en cuanto a los derechos de los trabajadores. En este caso tenemos paritaria mañana y allí se van a ratificar todos los aumentos que ya se han concretado y posiblemente se dé a conocer cuáles van a ser los aumentos futuros.
5: Hay mucha expectativa por ese encuentro desde mañana en adelante.
3: Exactamente, está pactado para mañana acá en el edificio municipal a partir de las 9 horas. Ya se ha realizado la comunicación desde la presidencia de la paritaria a través del doctor Julio Andino a los miembros del Consejo Deliberante, como así también a los integrantes del sindicato y a los integrantes del departamento ejecutivo. Recordemos que son 16 miembros, 8 por el sindicato y 8 por la parte patronal. Los temas a tratar son diversos. En primer lugar, es la posibilidad de incorporar más empleados a planta permanente para cubrir las vacantes. Es decir, allí lo que se va a tratar es la fecha en que se va a dictar el decreto para cubrir las vacantes que se han producido por fallecimiento o por jubilación, de acuerdo al listado que ya está establecido. Y también se va a determinar la fecha y la modalidad de un nuevo concurso de ascenso para las personas que integren el agrupamiento administrativo. Es decir, aquellas personas que ingresaron dentro de los 100 empleados en el nivel G de auxiliares administrativos, ahora van a poder competir por el nivel F, que es el de jefe de oficina. Entonces, hay varias vacantes que se pueden cubrir, entonces se va a producir un ascenso una vez que se haya concretado este concurso y eso va a descomprimir el nivel G. Es decir, por donde ingresan los administrativos, lo que va a hacer que las personas que están en el listado, en el nivel G, puedan ingresar también a planta permanente. De ahí la importancia de este tipo de ingresos, porque ya no se producen únicamente los ingresos por jubilación o por fallecimiento, sino también ahora por orden de mérito. Recordemos que las personas que están en el listado oportunamente ascendieron, presentaron su carpeta y se les otorgó un puntaje. De acuerdo a sus conocimientos y de acuerdo a todo el historial laboral y académico, han accedido a un puntaje y eso les permite estar ubicados en el listado para cubrir esos cargos.
5: Ahora, Esquivel,
3: ¿y
5: los tiempos cuáles serían? Porque la gente pregunta. Sí, ¿el ingreso
6: va a ser este año, digamos?
3: La idea es que se destrabe esto. De acuerdo a la experiencia que tenemos en concursos, no demanda más de 1 o 2 meses. Es decir, que si la decisión política está en hacerlo rápido, esto no debería representar ninguna demora. Todo eso, los tiempos y los plazos se van a acordar mañana. Mañana en la reunión paritaria, allí también se designan los miembros de las comisiones que van a integrar cada una de las partes para determinar cómo van a ser los concursos, cuáles van a ser los temas. Recordemos que se les da un cuadernillo y una serie de temas para que ellos puedan estudiar, hay un plazo de estudio, hay un plazo para que se corrijan esos exámenes. Entonces, tiene su demora administrativa, pero bueno, de acuerdo a la experiencia, no va más de 2 meses. Entonces, calculamos y esperamos que sea antes de fin de año, que esto permita que se incorpore nueva gente a la planta permanente, ya que estos cargos están presupuestados, forman parte de los gastos que la municipalidad ya tiene. Por lo tanto, es importante que así se los designe. También lo que tenemos que tratar mañana es el tema de la regularización, porque cuando se produjeron los nombramientos de las 100 personas, se convirtieron los niveles H e I en J y en G para generar más vacantes. Ahora necesitamos que la gente del J pueda concursar para subir esos cargos en el H y en el I, y entonces necesitamos reorganizar ese organigrama de manera tal que aparezcan dentro del presupuesto los H y los I para que estos, los niveles J, puedan concursar y también se pueda producir a futuro el ascenso y de esta manera descomprimir el nivel J y generar nuevos ingresos por el agrupamiento de servicios.
5: En el tema de los contratados también se va a pedir aumento. Sabemos que, bueno, ustedes han realizado gestiones, pero bueno.
3: A ver, seguramente se va a tratar porque... recordamos que la adenda va hasta junio, es decir, que ya estaríamos en condiciones de firmar una nueva adenda. Seguramente va a ser uno de los temas a tratar mañana, va a salir allí en la reunión paritaria. Veremos que estamos con expectativas respecto de eso. Recordamos que los porcentajes que se han otorgado ha sido del 10%, calculado desde la firma del contrato. Ese 10%, de acuerdo a los índices inflacionarios, ha sufrido una pérdida del poder adquisitivo del empleado, ya que si calculamos un 3% aproximadamente de la inflación, estamos hablando en 6 meses un 18%, y ellos han recibido un 10% tomado desde el sueldo inicial. Exactamente. Entonces, creemos y confiamos de que ese tema va a ser visto por la parte patronal para que esta nueva adenda supere ese 10% y que sea acorde a los índices inflacionarios.
7: Bueno, gracias
3: a ustedes, que tengan buen día.
7: Bueno, ahí está entonces.
0: Bien, ahí está. 4 minutos de las 11 de la mañana. Bueno, tal cual, lo estaban consultando muchos de los oyentes tempranito, cómo iba a ser este tema de la reunión paritaria y que se abre esta posibilidad de que, bueno, en esta reunión paritaria se trate esto de los ascensos de los que ya concursaron en algún momento para subir un escalón más, pero eso le da la posibilidad a los que están allí abajo puedan también ir ocupando puestos. Aquellos que siempre, bueno, respetando siempre el listado de los dos niveles, el nivel J como también el otro nivel. Así que yo creo que eso es importante que se recalque también ahí en esa reunión paritaria. Así que se abren muchas expectativas, la posibilidad de que mañana también se le pague a contratados, no así planta permanente, que estaría demorado un par de días más, no sé cuántos días, pero bueno, estaría demorado ahí para planta permanente. Así que bueno, esas son las novedades. Recién lo que decía Cristian Esquivel. Sí,
1: vamos, vale. Con este comunicado, Miguel, la dirección de la Escuela Agrotécnica Dr. Manuel Belgrano informa que las inscripciones para las mesas de exámenes para completar carrera previas equivalencia del mes de julio del año 2023 se realizarán los días miércoles 1, jueves 2 de julio de 2026, de 8 a 11 y por la tarde de 14 a 17 horas. El día 3 de julio de 8 a 11, personalmente por preceptoría de la institución, sin excepción.
8: Bueno, están haciendo escuchar las voces los puesteros.
0: Sí.
8: Hola, buen día. ¿Lo leíste esto o no?
0: Dale, no.
8: Sí,
0: no,
8: hola, buen día. Somos del puesto de la Ciénaga de Huachi. También nos sumamos a los pedidos por el arreglo de los caminos hacia los puestos. Necesitamos llegar al mismo y se nos están muriendo los animales. Necesitamos arreglar el techo de la capilla de allá de la Ciénaga. Tenemos los materiales y no podemos llevarlos. Hemos hecho las notas correspondientes a las autoridades y no hemos tenido respuesta. Por favor, agradecidos que nos ayuden a los puesteros también, y especialmente a la familia Díaz de la Ciénaga de Huachi.
0: Bueno, sí, como te digo, desde ayer que está este tema de los puesteros, hoy un poco más.
1: Claro,
0: y la mayoría está obviamente preocupados, por supuesto, sí. Preocupados por
8: en
0: la
8: su
0: situación.
8: Momento entendieron de que la prioridad era acá, en la zona urbana, pero bueno, ya está, dice, ahora nos toca
0: claro,
8: a nosotros.
0: Y bueno, y van a necesitar seguramente. Sí,
1: hola
0: sí,
1: chicos. ¿Qué habrá pasado con el agua en Gran China? Ni una gota de agua. El señor gobernador lo inauguró hace poco. ¿Qué habrá pasado? Nos preguntan. Hola, buenos días. ¿Qué pasó con los bolsones de Pampa Vieja que no los entregaron más? ¿Me pueden pasar el tema de desacatados? Muchas gracias. Seguimos con más mensajes. A ver.
0: Sí.
1: Chicos, por favor. Averigüen qué pasa con los bolsones que no están entregando. ¿Dónde están? ¿Quién se los queda? Otro mensaje. Hola, buenas. Tengo para alquilar una cabaña. Muchas gracias.
8: Para amanecer en una cabaña, viendo la lluvia.
0: Claro, la conga.
1: Hola, chicos. Por favor, ¿pueden decir cuál es la temperatura de mañana, igual del día jueves y viernes? Por favor, muchas gracias. Un beso grande para todos. Ustedes.
8: Dice don Juan.
0: ¿Qué dice don Juan?
9: La prueba de sonido.
0: Tenemos ya la conferencia.
9: ¿Viste cuando dicen apaguen el celular?
1: Como
9: claro. Así es, son las pruebas que por ahí la gente no escucha y empezamos a tener ya las imágenes.
10: Sí, el vocero todavía no.
8: Vamos, todavía estamos a la espera del nuevo vocero que venga con la conferencia.
0: Exactamente.
8: Estamos a la espera. Bueno sí. Ayer fue, dice Juan Díaz.
0: ¿Qué dice Juan?
8: El pronosticador empírico.
0: Claro, él sería el de la alta montaña.
8: De la alta montaña.
0: De la alta montaña.
8: De los caminos las hormigas.
0: Claro.
8: Él mira la luna.
0: Y las piedras.
8: Las piedras.
0: Todo depende también.
8: Sí. Ayer fue luna llena 29, dice Juan. Dice Juan que en el llano no nevaría. Dice Juan. Todos los pronósticos dicen que sí, menos Juan. Así que dos días después recién va bien el cambio de temperatura. Sería miércoles, el viernes, según él. Frío seco con heladas intensas y posible agua nieve, pero en la montaña nada más.
0: No acá,
8: dice,
0: nada.
8: Dice Juan.
0: En el llano no.
8: Dice Juan. Acá va a estar algo nublado nada más. Ja, ja, ja, ja, ja. Pone ahí unas risas. Abrazos, amigos.
0: Ojo,
8: le
0: lo
8: cuento
0: que está diciendo. Ojo.
8: Que yo sigo el comportamiento del tiempo por mi actividad. Estoy yendo a la cordillera y a la precordillera.
0: Bueno, está bien. Yo creo que es importante tener
8: si
0: también
8: Juan
0: su opinión.
8: Dice eso,
0: Juan,
8: que mañana si llega a nevar, vamos a ir todo y lo vamos a agarrar con pelotitas de nieve.
0: No. Vamos a ver. Ya está todo dicho.
8: Juan dice eso.
0: Que no va a haber nieve.
8: ¿Usted qué
0: nada.
8: Cree que yo?
0: Que solamente va a estar nublado, no va a haber ni siquiera lluvia, dice Juan.
8: Sí.
0: Pues no dice Juan. Que va a haber lluvia, dice que va a estar seco.
8: Seco,
0: un frío
8: como
0: seco.
8: Pañal de muñeca.
0: Un frío seco.
8: Pero.
0: Ojo, hay muchos que están haciendo apuestas, ¿eh? A ver si hay nieve o no hay nieve.
8: Mira. Y te voy a decir yo.
0: Sí. Dale, vamos con lo tuyo. Antes que venga la conferencia
8: Juan,
0: de prensa.
8: Vos que lo mirás por TV.
0: Sí.
8: Por Nokia. Nubes van a empezar a llegar a las 3 de la mañana. Va a llegar ese viento frío después del mes de la medianoche. Va a llegar un viento
0: a las 3.
8: Ya va a estar, pero a las 3 va a empezar como encapotarse.
0: Bien.
8: Va a decir, sí, parece que está llegando temporal si vos te levantás a las 3.
0: Poné el tema ese del Casa Fantasma.
8: Y a las 5
0: sí.
8: Ya estaría bien nublado. ¿Para qué? Miguel Ángel Manrique, entre las 6 y las 7 haya una llovizna. O sea, que cuando tú vengas
0: ya
8: para acá...
0: Ya esté acá, en realidad.
8: Sí.
0: Menos mal que entras rápido al auto.
8: Si te dicen José Madrugador. A las 7, entre las 6 y las 7...
1: Vamos a ver.
8: Ya va a estar chispeando.
1: ¡Oh, qué lindo!
8: ¿Para qué?
1: ¿Para qué?
8: Para que Juan...
0: Lo mire por TV.
8: Lo mire por TV.
1: No lo peleen a Juan.
0: Sí.
8: Para que entre las 8:30 y las 9, para Juan, estarían cayendo los primeros copos.
1: ¡Ay, los copitos!
8: Y aquí, en el centro. Juan dice que no, pero yo le digo aquí que necesito.
0: Acá va a estar.
8: Para que ya sea una nevada interesante entre las 10 y las 11.
1: Copiosa.
8: En las 11 de la mañana.
0: Estaba mirando el...
8: Y va a nevar hasta las 12 de la noche.
1: Ajá. 0, 0, 0. De la noche, o sea que se puede
8: todo el día.
0: Es que ayer dijimos
1: vamos a
0: que
1: hacer
0: iba...
1: angelitos, vamos a hacer muñecos de nieve.
8: Depende, si usted se la porta bien va a ser angelito, si no
1: vamos a hacer la guerra de esta de las bolas,
8: sí, todo
1: de nieve.
8: Si todos le vamos a ir a tirar la nieve a Juan.
0: En la mañana va a ser
1: Juan, ¿por qué sí, Juan?
0: En la mañana va a ser del 70%.
8: Porque Juan está diciendo que no. Entonces vamos a agarrar unas bolitas de nieve.
1: Ojo, porque esta es una apuesta fuerte. O sea, Juan sí está diciendo que no. Usted está diciendo que sí, o sea que sí, mañana hay un claro ganador.
0: Claro.
8: Si el Nokia de Juan o de Weather Channel mío.
0: Claro, exactamente. Ahí está. Bueno, vamos a dejarlo ahí, ¿eh?
1: Dos mensajes antes de
0: dale,
1: la
0: vamos con los dos mensajitos, dale.
1: Hola chicos, buen día. Pregunten, ¿cuándo entregan el bolsón de tres esquinas? Desde marzo que no lo dan, nos dice el oyente. Hola chicos, que le den un lindo aumento para los contratados, que recuerden que el monotributo de este mes sube, yo pagaba 53, debe ser 53.000, y ahora voy a pagar un poco más, más los otros impuestos que tengo, y no llego para el monotributo. Hola chicos, ¿cómo están? Por favor, hagan algo con los contratados, tengan humanidad, no se puede vivir con lo que nos pagan, nadie hace nada, estamos anestesiados, hay gente que no está llegando a comer todas las comidas, por favor. Bueno, nos dice ahí un oyente que evidentemente, bueno, no la están pasando bien.
0: Claro.
1: Hola chicos, por favor, pidan que den un aumento a los contratados, pero que no sea esas chauchas que te saben dar. Por favor, que sea un aumento que signifique una diferencia para poder comer al menos dos comidas al mes.
0: Bueno, nos vamos a ir a un temita musical, Cristian.
1: Ay,
0: vamos qué a ver
1: lindo,
0: qué es lo que
1: sí
0: tenemos. Estamos aguardando ya por algunos registros. Reitero, tenemos una agenda bastante cargadita, pero por supuesto, tratar de cumplir antes de que venga la conferencia.
1: Nos están pidiendo música, le digo.
0: ¿Qué música están pidiendo?
1: Y nos han pedido Desacatados.
0: Desacatados.
1: Pidieron Walter Romero, Sebastián Gary, tempranito nos pidió María Varas. Uh-huh. Bueno, mucha música.
0: Bueno, mucha música, entonces. Vamos, estamos esperando ahí porque ya hemos escuchado a los amigos de acá de la estación de servicio meteorológico Hachal, que nos han dado una no se estiró
1: un panorama.
0: Un panorama.
1: No. Ni nos dio la despedida.
8: Ni chao, nos dijo.
0: Después
8: Nos con ustedes.
0: Después le hemos escuchado a nuestro amigo Don Juan Díaz de allá del Cerro.
1: Sí.
0: Y recién hemos escuchado a Gustavo Bravo, nuestro periodista avisado de acá de lo que tiene que ver con lo que va a pasar en nuestro departamento. Pero vamos a ir allá,
1: ¿a
0: la ciudad capital? Porque está Agustina Albeiro, a quien ya le pedimos el saludo para Radio Nacional. Buen día, Agustina, ¿cómo estás?
11: Hola, muy buenos días, ¿cómo están?
0: Bien, bien, un placer saludarte. Y por supuesto, sabemos que sos requerida, me imagino, por muchos. En este caso, aquellos que hacen radio, incluso televisión. Contame, ¿se vienen días fríos? A partir de mañana, ¿qué nos podés decir?
11: Sí, así es, verdaderamente, bueno, estamos ante lo que podría ser la ola polar más significativa de lo que hemos tenido hasta el momento.
0: Uh-huh.
11: Para que sea una ola de frío polar, necesita que las temperaturas se mantengan en un umbral bajo durante 3 días consecutivos o más. Perdón el desperfecto, pero lo que pasa es que estoy escuchando mucho el retorno.
0: Ah, bien, bien, sí.
11: Me escucho mucho.
0: A veces pasa así, puede pasar eso en la comunicación, Agustina.
11: Bien.
0: Sí.
11: Bueno, ¿qué es lo significativo de este evento? Es que no trae grandes acumulados de nevadas para la zona. Eso obviamente enoja muchísimo, porque en esta época nosotros ya esperamos tener un buen acumulado en cuanto a nevada, pero esto no está sucediendo. El último antecedente que tenemos es del Niño 2015-16, donde las nevadas significativas comenzaron recién en la segunda semana de julio. Entonces, obviamente, no perdemos la esperanza de que esto suceda, si bien aún no salen los modelos de pronóstico mensual que se emiten a principio de mes por organismos internacionales, sobre qué puede pasar con las precipitaciones, todo parece indicar, en base a lo que está vigente en este momento, de que las precipitaciones medias en alta cordillera aumentarían recién a partir de el mes de julio. Así que bueno, si bien este fenómeno que va a ocurrir ahora no es esperanzador, sí lo puede llegar a ser más adelante. No hay que perder, claro, obviamente las esperanzas.
8: Agustina, este fenómeno es más para la precordillera, para el llano, digamos. ¿Las bajas temperaturas y la probabilidad de precipitaciones?
11: Sí, está más estimada la ocurrencia de nieve en el precordillero y bien en desde las altas. Esto es la línea termo, pero está más cercana al territorio y a las para el día de mañana. La ocurrencia de humedad es para de mayor humedad, perdón, es para el día de mañana. Ya jueves y viernes vamos a seguir notando temperaturas muy bajas, pero no con tanta carga de humedad.
8: Y este fenómeno, Agustina, se está dando también porque estábamos siguiendo también los datos que va proporcionando el Servicio Meteorológico Nacional y el comportamiento del tiempo en las provincias, y hemos notado que Hacha en particular, pero la provincia de San Juan en general, está en el podio de las provincias que menor temperatura está teniendo.
11: Y verdaderamente lo que está ocurriendo en Hacha es para admirarlo, porque están teniendo temperaturas bajísimas y esto se espera que continúe. De hecho, uno de los modelos que es el más catastrófico, digamos, en cuanto a la ocurrencia de temperaturas bajas, señala una probabilidad de ocurrencia de temperaturas de menos 3 grados para los jueves, viernes, sábado. Ante la mano.
8: Ay, Agustina, se nos corta muchísimo la comunicación. Es una pena porque teníamos mucha ilusión de que nos puedas poner en contexto y en realidad meteorológicamente hablando de lo que puede llegar a suceder. Porque viste que en todas estas cuestiones todos los chiquitos están ilusionados, y todos en general, porque en invierno uno siempre espera y lo relaciona con la precipitación nívea. ¿Tú crees que, teniendo en cuenta la posición geográfica, la altura y la cercanía al macizo cordillerano, puedes que haya algún tipo de precipitaciones? Porque algunos registros informativos dicen que Calingasta, Iglesia, puedes que haya algún tipo de precipitación en nieve. ¿Acá en Hachal puede darse ese fenómeno?
11: Lo que sucede es que si analizamos el perfil vertical de la atmósfera, encontramos que tenemos temperaturas bajo cero hasta zonas cercanas a la superficie.
8: Claro.
11: Pero cuando nos vamos acercando a la superficie, ya empezamos a tomar valores positivos. Entonces, si no ocurren fenómenos que puedan llegar a hacer que la temperatura descienda a cercanos a cero o menos, es muy difícil que el copo se mantenga formado como tal. Entonces ahí es cuando percibimos el agua nieve o la lluvia angelante, que es un poco más sólida que el resto, pero no llega a ser el copo formado en sí. Pero bueno, hay que tener en cuenta lo que sucedió el año pasado, el 29 de junio, en donde a partir de las 8 de la tarde encontramos valores cercanos a cero en la atmósfera y eso permitió que los copos llegaran formados y de un buen tamaño hasta la superficie terrestre.
8: Bueno, entonces nos dice que sí, eso sí se puede dar, porque te paso un dato. Hay un distrito de aquí de Hachal que hoy tuvimos 7 grados bajo cero hoy, que es San Isidro.
11: Qué linda temperatura.
8: Qué linda. Agustina, te agradecemos. Justo ahora tenemos el nuevo vocero del gobierno que está dando la conferencia de prensa, tenemos que ir ahí. Te agradecemos enormemente tu tiempo.
11: No hay problema. Bueno, no hay que descartar el fenómeno y esperarlo entonces.
8: Bueno, gracias Agustina, un cariño.
11: Saludos.
8: Chau, chau.
12: Además viajarán 38 efectivos para ampliar las capacidades argentinas en el terreno. Volviendo al plano nacional, quiero comenzar refiriéndome a la situación económica. Estamos en un doble punto de inflexión en los efectos del programa económico. Primero, respecto de la historia argentina, y segundo, respecto del programa de estabilización 2023-2027 y sus lógicos efectos positivos. Creo que es importante iniciar este nuevo ciclo de conferencias de prensa comentando un poco este aspecto económico. La Argentina lleva prácticamente medio siglo de una economía estancada. Son muchas décadas. Alguno podrá decir, no, tuvimos algo de crecimiento, la tasa de crecimiento promedio creo que no supera el 1%. Eso ha llevado a que la Argentina, que tenía un lugar muy protagónico décadas atrás en relación con la economía global, ha perdido ese lugar. Hoy la idea del presidente Javier Milei es recuperar ese protagonismo, y para eso estamos volviendo al mundo, y para eso hacemos los acuerdos internacionales y ordenamos la macroeconomía. Si uno mira el proceso de expansión económica que ahora está experimentando la Argentina, podría decir que ya en otros momentos, en otros gobiernos, también hemos tenido algún tipo de expansión. Pero no es lo mismo. Ahora tenemos una expansión que no está basada en los fundamentos que hemos visto en otros procesos, sino que está basada en equilibrios macroeconómicos, en apertura económica, en fuerte expansión de las exportaciones y demás. Por citar rápidamente un repaso de la historia democrática del 83 para acá, sabemos, por ejemplo, que en los 80 tuvimos déficit fiscal, monetizamos el déficit público y terminamos con una hiperinflación. Sabemos que en la década del 90 pudimos estabilizar los precios gracias a la convertibilidad, pero también llevamos el IVA al 21%, también tuvimos que tomar deuda, también hubo déficit y terminamos con la crisis cambiaria del año 2001-2002. Con lo cual, gran parte de la expansión ganada en esa parte de los 90 se perdió con la crisis del 2002, donde una recesión que superó 10 puntos del PBI. En el periodo de Néstor Kirchner hubo una recuperación de actividad económica a base de estimular la demanda agregada, pero ese proceso también se perdió. Nosotros tuvimos entre 2003 y 2007, 2008 incluso, una recuperación de lo perdido en el año 2002, lo cual, decíamos, esto no es crecimiento, esto es recuperación, seguido de una crisis del año 2009, y luego sí una pequeña expansión en 2010-2011, en base a unas políticas de estímulo de la demanda muy fuertes. Los años siguientes, como pueden ver ahora en el gráfico, desde el año 2011 en adelante, ya la Argentina entró en una década, un poquito más, 11 años, de estancamiento. Primero, lo que ven como un serrucho, donde la actividad se expandía y al otro año caía, se volvía a expander, volvía a caer, se volvía a expander, volvía a caer. Es un estancamiento que lleva más de una década, y ya desde que llegó Javier Milei esto se rompió. Acá hay un punto de inflexión. Lo más importante que creo que tenemos que mostrar en esta primera conferencia de prensa es que la Argentina empieza un ciclo de expansión donde el EMAE, por ejemplo, en esta tendencia ciclo, muestra un crecimiento de alrededor de 10 puntos del PBI desde el primer semestre de 2024, una vez que tuvimos la corrección cambiaria obligada, considerando la herencia recibida. Creo que este es un punto importante. También, yo decía, este es un doble punto de inflexión. Por un lado, respecto de lo que es la historia argentina, una década de estancamiento que podemos romper ahora y volver a crecer, e incluso podemos decir, mirando el REM, el relevamiento de expectativas de mercado, o incluso escuchando a los analistas y sus proyecciones, que este crecimiento no es transitorio, que tiene fundamentos macroeconómicos importantes basados en equilibrio macroeconómico, equilibrio monetario, fiscal, cambiario, y también apertura económica, y también una reducción de la burocracia, procesos de desregulación. Es decir, hay una fortaleza que lleva a explicar esa expansión como algo que va a continuar. Obviamente habrá que esperar los próximos años para ratificarlo, pero creo que por primera vez en mucho tiempo vamos a mostrar en el gobierno de Javier Milei 3 años de expansión en la actividad económica de manera continua, algo que hay que buscar en la historia argentina para volver a encontrarlo. Decía que es un punto de inflexión respecto de la historia económica, porque realmente medio siglo de estancamiento nos debería dar vergüenza, pero también respecto del gobierno de Javier Milei. Tuvimos una recuperación económica muy marcada después del primer semestre de 2024, salimos del pozo, pero en el escenario preelectoral, dado todos los hechos que se conocen, tanto locales como internacionales, la economía había entrado en un proceso de estancamiento. Hemos logrado romper ese estancamiento nuevamente dentro del propio gobierno de Javier Milei y la economía está mostrando síntomas de que vuelve a crecer. Creo que este es un factor sumamente importante. Las noticias que voy a redactar ahora, de economía y demás, muestran precisamente las buenas noticias, digamos, las buenas nuevas que vamos a dar en línea con este crecimiento económico. Bueno, en primer lugar quiero destacar que en ese crecimiento que veían recién hay claramente tres motores claves, como todos saben, la minería, la energía, el agro, la agroindustria, pero no nos quedamos en eso, ¿no? También hay, es algo muy importante el tema de los servicios profesionales que estamos exportando, las exportaciones pymes, la administración financiera, es decir, hay otros sectores que a veces no se mencionan que también son muy importantes. El comercio, la industria, por supuesto, vienen de atrás, pero también están empezando a mostrar una mejora. Récord de producción de hidrocarburos. El mes de mayo marcó un récord histórico en producción de petróleo, alcanzando los 903.700 barriles diarios. Esto significó un crecimiento del 19,6% respecto al mismo mes del año anterior. Con un dato adicional, la participación de Vaca Muerta fue del 69%, contabilizando un total de 95.4 millones de metros cúbicos diarios, otro récord histórico. En tanto, el gas alcanzó los 156.6 millones de metros cúbicos diarios, con un crecimiento mensual del 11,4% e interanual del 6%. Esto no es un dato azaroso, sino el resultado de una gestión que es consciente del potencial que tiene Argentina si explota sus recursos naturales. Muchos minorizan o reducen la idea de lo que está pasando con la energía, lo que está pasando con Vaca Muerta. Esta es la convicción del presidente de recuperar la energía. Recuerden, no hace mucho tiempo en el gobierno kirchnerista gastábamos más de 5.000 millones de dólares para importar energía. Hoy no solo somos superavitarios, sino que ese superávit, esa fuente de divisas, realmente proviene de estas inversiones en el mercado energético, que son una de las claves del crecimiento económico de estos años y de los que van a venir. Hoy la Argentina tiene el mayor récord de producción de hidrocarburos desde 1999, además de 7 proyectos RIGI ya aprobados en energía que van a potenciar el sector. En este sentido, me complace anunciarles que ayer se aprobó un nuevo proyecto RIGI en energía, el séptimo en esta materia. El mismo tendrá lugar en la provincia de Neuquén y tendrá por objetivo el desarrollo integral de hidrocarburos no convencionales en el área Rincón de Aranda mediante la perforación y puesta en producción de nuevos pozos en la formación de Vaca Muerta, además de la construcción de la infraestructura necesaria para su tratamiento y transporte. El monto total de la inversión será de 4.521 millones de dólares. En su etapa de construcción creará 715 empleos directos y 500 indirectos, y en su operación 62 empleos directos y 456 indirectos. Se prevé el inicio de operaciones para el primer trimestre del año que viene. Siguiendo con las buenas noticias económicas, en el periodo de enero-mayo de este año se alcanzó un nuevo récord histórico de exportaciones agroindustriales con 53 millones de toneladas exportadas. Las cifras del sector crecieron tanto en volumen, con un 18%, como en valor, donde aumentaron un 17%. En total, la agroindustria aportó unos 22.383 millones de dólares y las ventas exteriores llegaron a más de 130 destinos. De los 54 complejos analizados, hubo 35 que mostraron crecimiento respecto al mismo periodo de 2025. Además, en los primeros 5 meses del año, las exportaciones argentinas de carne vacuna alcanzaron un nuevo récord, crecieron 46% en valor por un total de 1.765 millones de dólares y de 11% en volumen por 332.207 toneladas, equivalente a res con hueso. Cabe destacar el crecimiento de las exportaciones hacia Estados Unidos. Los envíos alcanzaron las 42.776 toneladas, con un incremento del 151%, mientras el valor exportado creció 204% y alcanzó los 355 millones de dólares. De esta manera, Estados Unidos pasó a representar el 18,7% del volumen exportado y el 20,2% del valor total de las ventas externas, y se consolida como el segundo destino en importancia para la carne vacuna argentina después de China. Si hablamos de medidas económicas que este gobierno tomó para recuperar el mercado ganadero, tan olvidado y tan atacado a lo largo de los gobiernos populistas anteriores, podemos decir primero que se soltó el precio de la carne, se eliminaron los controles de precios, se eliminaron las restricciones a las exportaciones, se disminuyeron en 4 puntos porcentuales los derechos de exportación y para la categoría vaca las retenciones son del 0%, se eliminó el peso límite de faena, se simplificaron todos los trámites para los registros y se derogó la prohibición de exportación ganado vacuno en pie con destino a faena. Todo esto en un contexto de mayor previsibilidad relativa, una condición largamente demandada por el negocio ganadero. La estabilidad de las variables económicas y una mejor capacidad para proyectar inversiones y ciclos productivos favorecen decisiones de largo plazo, fundamentales en una actividad donde los resultados se construyen a lo largo de varios años. Por otro lado, las exportaciones de servicios de la economía del conocimiento crecieron 12% interanual, alcanzando un récord histórico de 2.639 millones de dólares para el primer trimestre de 2026. Para tomar dimensión del número, en 10 años las exportaciones del sector pasaron de representar el 40% de las exportaciones de servicios al 53,3% en la actualidad, evidenciando su creciente relevancia dentro de la oferta exportadora del país. Para aquellos a los que quizás les resulte abstracto el término economía del conocimiento, se trata de actividades de alto valor agregado dentro de los servicios informáticos, la industria 4.0, la industria satelital, la aeroespacial, la nanotecnología, la biotecnología, los servicios empresariales profesionales y técnicos y el servicio audiovisual, donde la remuneración promedio se ubica un 80% por encima del promedio de la economía. Es decir, son sectores con buenos salarios y buenas condiciones de trabajo que van a seguir creciendo y tomando trabajadores. La Argentina se ha caracterizado históricamente por el nivel de formación y el talento de sus recursos humanos. Estos aspectos, juntos con otros atributos como el buen nivel de inglés en comparación con otros países latinoamericanos, el uso horario similar al de los principales mercados de los servicios basados en el conocimiento y una tradición de excelencia en sectores como la salud, la industria audiovisual, los servicios de ingeniería y arquitectura, por citar algunos casos, posicionaron al país a la vanguardia de la región. Sin embargo, en los últimos años, y producto de los desequilibrios macroeconómicos, podríamos agregar las restricciones cambiarias y las regulaciones que dificultaron el funcionamiento del sector, el país fue quedando rezagado respecto a otros competidores como Uruguay, Colombia o Chile en diferentes segmentos de la industria. Hoy Argentina retoma el sendero del progreso como referencia. Países como Polonia, con niveles de población similares a los de la Argentina, exportan 3 veces más que nosotros. Es posible entonces pensar que sobre la base de seguir profundizando los procesos de normalización económica, reforzando las acciones de promoción que se llevan adelante y liberando a las empresas de las restricciones que enfrentan para crecer, el país podría en los próximos años incrementar notablemente sus exportaciones. Para este gobierno es muy importante el equilibrio entre producción y medio ambiente. Ya lo mostramos con la reforma, la modificación de la Ley de Preservación de los Glaciares y Zonas Periglaciares que aprobamos en el Congreso, cuando tuve la suerte o el orgullo de ser diputado, donde buscábamos de alguna manera aumentar la producción minera, totalmente olvidada en la Argentina a lo largo de su historia, pero manteniendo el cuidado del medio ambiente. En este sentido, quiero comunicarles que después de décadas de negligencia, se reactivaron las tareas de remediación ambiental del complejo minero Sierra Pintada, en la provincia de Mendoza, tras asegurar los fondos necesarios para avanzar con el saneamiento de los pasivos históricos de este lugar. Esta medida constituye un paso previo e indispensable para la futura reactivación de la minería de uranio en el país y se enmarca en los nuevos lineamientos de política nuclear impulsados por el gobierno del presidente de la Nación, Javier Milei. La minería de uranio es una prioridad absoluta para completar la cadena de suministros de la industria nuclear argentina e insertar al país en la cadena de suministros global mediante la exportación de este metal. Argentina cuenta con unas 35.000 toneladas de uranio identificadas y recuperables, además de un potencial geológico adicional en regiones como la cuenca del Golfo San Jorge, Río Negro y Santa Cruz. El Estado cumple el rol de ordenador y rector. La Comisión Nacional de Energía Atómica reporta el conocimiento técnico y el sector privado asume el riesgo de la inversión. De esta manera, el Estado no arriesga el dinero que pertenece a todos los argentinos. Esta es la diferencia entre un sector que vivía de las dádivas del Estado y uno que genera valor real, exporta y se sostiene solo. Ahora sobre capital humano y sobre las pruebas a aprender. Se ha discutido mucho en el último tiempo el tema del financiamiento universitario, como si ese fuera el único tema en educación. A nosotros nos preocupa el ausentismo de los alumnos, el abandono de los alumnos en las escuelas y colegios, y nos preocupa la calidad educativa. Muchos chicos llegan a la universidad y no logran pasar la barrera del primer año, no logran aprobar materias, y eso después determina la deserción que vemos en altos grados en las universidades públicas y también privadas. En este sentido, me complace informarles que según las pruebas Aprender 2025, los estudiantes del sexto grado de la escuela primaria alcanzaron los mejores resultados en lengua de la última década. Más tarde, la ministra de Capital Humano, Sandra Petovelo, estará brindando más detalles de esta noticia, así que les sugiero a todos los periodistas que estén atentos. A modo de contexto, las pruebas Aprender son una evaluación nacional estandarizada que se implementa en el país desde hace 10 años. A través de una evaluación de opción múltiple de los contenidos de la materia, permiten saber el nivel de los aprendizajes de los estudiantes y así tener un diagnóstico claro para la toma de decisiones. El patrón de esa mejora incluso es más alentador. Especialmente algunas de las jurisdicciones que partían de los desempeños más bajos son las que más avanzaron. Como mencionó el presidente de la Nación en el Pacto de Mayo que firmaron 18 provincias el 9 de julio de 2024, durante décadas hemos puesto el foco únicamente en la educación superior, mientras el analfabetismo se colaba por la grieta de los primeros niveles educativos. La correcta alfabetización y garantía de competencias básicas del estudiante es la condición necesaria para todo aprendizaje posterior. Por eso este gobierno asumió el compromiso con los gobiernos provinciales y hoy está mirando de frente el problema para elevar la vara y recuperar el lugar de privilegio que supimos tener. Como la formación de capital humano no se circunscribe solo a la educación escolar, esta administración continúa fortaleciendo los cursos de capacitación en oficios y habilidades dentro de la plataforma Formando Capital Humano. Desde el inicio del año, a través de la articulación estratégica con diversas empresas como Metrogas, Grupo Mitre y Arcos Dorados, se dictaron capacitaciones a más de 400 personas en oficios clave para la inserción laboral como plomería, carpintería, instalación de aires acondicionados, etc. A esta oferta, que se renueva mensualmente, hoy sigue abierta la inscripción para cursos como instalador de sistemas de vigilancia electrónica dictado por el Ministerio de Defensa o instalador de electrobombas domésticas brindado por Motorarg, entre otros. A través de estas iniciativas, el Ministerio de Capital Humano reafirma su compromiso con una formación innovadora de calidad diseñada para potenciar los perfiles técnicos y de oficios. Pasando a la órbita del Ministerio de Salud y siguiendo con el objetivo de garantizar una formación profesional de excelencia, quiero comunicarles que en este momento los aspirantes a residentes están rindiendo un nuevo tipo de examen. Las residencias forman a los profesionales que van a cuidar la salud de los argentinos, por eso el ingreso tiene que ser transparente, seguro y basado en el mérito. El examen se está desarrollando de manera presencial y por primera vez es 100% digital, siendo Nación la única jurisdicción que adopta esta modalidad. Cada postulante está rindiendo con una tablet individual bloqueada para el examen, con acceso mediante usuario y contraseña personal. Además, el sistema cuenta con cronómetro en pantalla, guardado automático de respuestas, registro de actividad y monitoreo mediante cámaras frontal durante el examen. Todo esto tiene el objetivo de reducir riesgos de fraude y garantizar que todos los postulantes compitan con reglas claras. También hay un plus de 5 puntos en el orden de mérito para quienes completaron su formación de grado en universidades argentinas, una medida que hasta el momento únicamente ha sido implementada por Nación. Por último, y antes de abrirme a preguntas, quiero contarles que el Ministerio de Desregulación y Transformación del Estado continúa profundizando el proceso de eficientización del empleo público, achicando estructuras sobredimensionadas y funciones duplicadas. Es importante destacarlo porque es precisamente el equilibrio fiscal por el lado de la reducción del gasto público lo que hizo posible la estabilización económica y el subsecuente retorno del crecimiento. Esa tarea continúa. En mayo se redujeron 3.014 puestos adicionales. Con esta nueva baja, desde el inicio de la gestión, ya se alcanzan los 71.025 cargos eliminados en el sector público nacional. En los últimos dos meses, la reducción del empleo público recuperó un ritmo cercano a las 3.000 bajas mensuales, impulsada exclusivamente por el proceso de revisión de estructuras y dotaciones en todos los organismos y dependencias de la Administración Pública Nacional. En la Comisión Nacional de Energía Atómica, por ejemplo, se redujo la estructura un 57,83%, pasando de 645 a 272 cargos. A este proceso se suman los programas de retiros voluntarios y las transformaciones en empresas y organismos públicos. En estos programas se incluyen procesos de retiros voluntarios en Belgrano Cargas, Sociedad Anónima, Casa de la Moneda, Administración Nacional de Aviación Civil, ANAC, Fábrica Argentina de Aviones, FADEA, Radio y Televisión Argentina, RTA, Administración Nacional de la Seguridad Social, ANSES, Comisión Nacional de Regulación del Transporte, la CNRT, Instituto Nacional del Cine y Artes Audiovisuales, el INCA, Instituto Nacional de Tecnología Agropecuaria, el INTA, y Programa de Asistencia Médica Integral, el PAMI. En total son 3.983 las personas que adhirieron al plan de retiro voluntario. Esto se suma al achicamiento del 36% de autoridades superiores respecto a la gestión anterior, dentro de los cuales hay un 50% menos de ministerios, 39% menos de secretarías, 32% menos de subsecretarios y 45% menos de asesores. La tarea del Ministerio de Desregulación y Transformación del Estado es fundamental y quirúrgica porque cada peso que no se gasta en burocracia se puede utilizar para brindar mejores servicios a los argentinos. Por ejemplo, había mucha preocupación con el Hospital Garrahan. Hoy creo que nunca estuvo mejor que hoy el Hospital Garrahan, con nueva tecnología, con nuevas camas, con todo tipo de recursos. Esto no se logra emitiendo moneda, no se logra tomando deuda para financiar al fisco, se logra con reasignación de recursos. Lo mismo con los profesores universitarios. Ha habido un aumento de más del 28% en los últimos días, que bueno, lo van a experimentar los profesores universitarios de las universidades públicas, y esto también se logra reasignando partidas, no a través de la emisión de moneda, que después le quita vía caída del poder adquisitivo, vía inflación, lo que por un lado le están dando, se lo quitan por el otro. El ahorro anual, sumando el recorte de la planta de empleados, los equipos y el alquiler de oficinas, supera los 2.505 millones de dólares, todo esto sin afectar servicios esenciales. Ahora doy paso a la ronda de preguntas. Les solicito que realicen una pregunta a cada uno y, si es necesario, una pregunta sobre el tema abordado. Así vamos a poder tener una distribución equitativa de las inquietudes en la sala. La idea es que, bueno, cada uno haga... Vamos a seguir por ahora con el método que venían teniendo hasta acá. Muchas de las prácticas que venimos teniendo las vamos a reconsiderar probablemente para adelante. Pero bueno, no queríamos iniciar cambiando las reglas. Sí, eventualmente puede ser que algo se modifique. Les pido por favor que hagan una pregunta. Si hacen más de una pregunta, posiblemente respondamos solo la primera. Así que estamos atentos a sus preguntas.
13: Buenos días, vocero. Estela Gárnica, de A24.com. Bienvenido, bienvenida a la sala de conferencias nuevamente.
12: Gracias.
13: Y bueno, empiezo por preguntarle, ¿qué aprendizaje recibió el gobierno del caso Adorni? Y bueno, ¿cómo va a funcionar el nuevo gabinete con Diego Santilli a la cabeza, ¿no? Como jefe de gabinete que asume hoy, teniendo en cuenta también la cantidad de funcionarios de origen macrista? ¿Hay un cambio en la estrategia del presidente Milei con respecto a la casta? ¿Este puede ser un gobierno de coalición, por ejemplo, con el PRO? Gracias.
12: Bien, gracias. Manuel Adorni tomó la decisión personal de abandonar el gobierno de forma indeclinable y enfrentar el proceso judicial como un ciudadano privado. No es parte de mi rol como vocero hablar de detalles del caso ni darles mi opinión sobre el mismo, en tanto ya no hace a la marcha del gobierno. Mi tarea es informar sobre este último tema, sobre las cuestiones que competen al presidente y

0: Digamos, el equipo de ministros que hoy tenemos en la Argentina, seleccionado por el presidente Javier Milei, algunos de ellos provienen del PRO o han tenido algún pasado por el PRO. Es el caso de Patricia Bullrich, el Toto Caputo, el propio Federico Sturzenegger. También ahora se menciona el caso de Santilli. Creo que son personas muy valiosas para este gobierno. También lo puedo decir como diputado nacional que fui hasta hace pocos días. El PRO ha sido un aliado para nosotros en las reformas estructurales. Creo que es clave que trabajemos en conjunto para lograr reformas que durante décadas estuvieron totalmente ausentes, porque sin reformas en las instituciones, sin reformas estructurales, la Argentina no va a cambiar. Nosotros pensamos que para que no sea un gobierno, digamos, liberal de 4 u 8 años, necesitamos dar, por supuesto, la batalla cultural, que es algo que estamos haciendo en paralelo cada vez que tenemos oportunidad, pero también necesitamos las reformas estructurales. Creo que Santilli le agrega a este gobierno mucho valor por su relación con los gobernadores, algo que también ya manteníamos en Santilli como ministro del Interior, y creo que su protagonismo también en conseguir los acuerdos para el Congreso son claves. El mismo trato que Santilli tiene con los ministros realmente es muy importante, y nosotros pensamos que va a ser clave en esta nueva etapa del gobierno que está comenzando. Siguiente.
1: Bienvenido, vocero. Un gusto tenerlo aquí en la sala de conferencias. Y primero, simplemente a título personal, quiero recordar que los periodistas acreditados estamos trabajando bajo condiciones de extremas restricciones inusuales desde el inicio de la democracia, aún de la dictadura. Me dispongo ya a hacer mi pregunta. Vocero, ¿tiene pensado realizar algún tipo de investigación interna sobre la serie de episodios que trascendieron sobre compras realizadas por empleados de la Secretaría con distintas tarjetas de crédito a pedido de Manuel Adorni, que después le devolvió a estos empleados en efectivo? En concreto, más allá de lo que diga la justicia, ¿va a haber alguna investigación interna? Gracias, vocero.
0: Gracias. Sí, por supuesto, estamos apenas llegando, ¿no? Pero por supuesto todas estas cosas se están evaluando, se están analizando y demás. Pero quiero decir algo sobre la sala de prensa, que en mi presentación el otro día me acercaron una carta con una serie de puntos que nos pidieron que consideráramos. La Secretaría de Comunicación y Medios recibió la nota y es quien tiene la competencia para tomar una definición. A la brevedad estaremos emitiendo una definición al respecto. Más allá de esto, sea cual sea la decisión, quiero que sepan que las principales democracias liberales del mundo tienen condiciones similares a las que se propusieron. Esta administración siempre ha garantizado el derecho a la información y ha abierto las puertas de la Casa Rosada al periodismo. Se han realizado 217 conferencias y se han contestado más de 2.000 preguntas a medios de comunicación, todo con el objetivo de que puedan informar sobre cada área de gestión. Esto lo digo porque se han escuchado pronunciamientos de algunos periodistas de que no hay libertad de expresión o que nunca en la historia de la Casa Rosada se han visto tan restringidos, y nosotros no estamos de acuerdo con esa opinión. Creemos que no es lo más normal ver al periodismo, digamos, circular por Casa Rosada, por la Casa de Gobierno de cualquier país. Por eso digo, quizás vale la pena hacer una investigación a nivel internacional de cómo el periodismo se mueve, digamos, en las casas de gobierno. Por citar un ejemplo, en Washington, en los Estados Unidos, los periodistas tienen un edificio aparte. Por supuesto, reciben a los ministros, reciben al presidente, reciben a todos aquellos que quieren darle una nota. Pero no es lo más habitual esto de circular por la casa de gobierno. Aún así, el tema está en estudio. Digamos, nosotros lo estamos considerando y queremos evaluar, digamos, las peticiones que nos han hecho con detalle, y eventualmente les daremos una respuesta.
2: Buenos días. Hola. Buenos días.

0: Liliana Franco, de ámbito financiero. Yo no iba a preguntar respecto de la sala, pero me veo en la obligación de, si usted quiere, si me permite, corregirlo. Es cierto que hay casas de gobierno o áreas de gobierno como Casa Blanca. Yo tuve oportunidad de estar en Casa Blanca y Trump endureció la circulación recientemente. Pero en esta Casa Rosada siempre se pudo circular respetando, por supuesto, el área presidencial. Yo tengo muchos años acá y nunca se me ocurrió tocar la puerta de ningún despacho al que no fuera invitada. Pero sí podíamos circular, incluso desde que llegó Milei acá, por lo menos en el patio de las Palmeras, y no que nos acompañen para ir al baño con personal militar. Uh-huh. Sí creo que el personal militar que nos haga acompañar para ir al baño, para ir al comedor y nada más, eso sí es nuevo y esto sí depende de la administración de Milei. Quiero aclarar este punto porque no sería correcto. Yo voy a hacer una pregunta vinculada a la economía. En 5 meses de este año los argentinos compraron dólares por más de 10.000 millones de dólares y si vimos este último mes de mayo, estoy usando datos del Banco Central, la compra fue de 1.400.000 argentinos compraron más de 2.677 millones de dólares. ¿A qué atribuye que los argentinos sigan comprando dólares, más aún cuando el que compró dólares en la era Milei perdió, porque no es una buena inversión? Y eso que no estamos en un año electoral. Y usted hizo una presentación económica en donde explicó que hubo el año pasado, por razones electorales, un estancamiento de la economía. Y vinculo, ¿teme que el año que viene pueda producirse el mismo fenómeno? Muchas gracias.
1: Gracias, es una buena pregunta. Yo creo que el Toto Caputo y su equipo están blindando a la Argentina, adelantándose a estos hechos que han pasado en tantas oportunidades. Cada año electoral es difícil. En Argentina, cada vez que hay un cambio electoral, hay un cambio de escenario y hay un riesgo cuca, como se le llama popularmente, de que un no vamos a hablar de candidatos en concreto, pero un cambio de gobierno eventualmente podría implicar un cambio de reglas y ese cambio de reglas pueda significar que inversiones hundidas se pierdan parcialmente y eso, por supuesto, genera un costo para la Argentina. Yo creo que el equipo económico se está adelantando a esos hechos todos los días. Hay colocaciones financieras que permiten sumar reservas y blindarse ante un escenario como aquel, como el que podemos imaginar. Si un riesgo país subiera, por ejemplo, y eso implicara tener que pagar tasas de interés más altas para poder obtener financiamiento, incluso para refinanciar deuda, este gobierno se ha preocupado desde el primer día, por alcanzar equilibrio fiscal, o sea que no es que se necesita dinero para financiar el presupuesto, el gasto, pero sí es importante el refinanciamiento del capital y en algunos casos a veces una parte de los intereses de deuda. Con lo cual creo que es fundamental sumar reservas para fortalecer la hoja de balance del Banco Central. En el activo, digamos, sumar 10.000 millones de dólares ya era una meta conversada con el Fondo Monetario Internacional. Creo que ha sido cumplido ese objetivo en solo medio año, nos queda todavía 6 meses más. Creo que eso va a dar certezas, va a blindar esos riesgos y va a ayudar a que para adelante el mercado, a la hora de invertir, confíe primero en la reelección de Javier Milei, dado por los resultados que pudimos mostrar económicos. Creemos que la economía va bien, que es por acá, que lo peor ya pasó, si hablamos de lo que fue el escenario electoral anterior. Ahora estamos logrando aprobar reformas estructurales, seguimos desregulando la economía, estamos logrando acuerdos de libre comercio con Europa, algún acuerdo con Estados Unidos, algunos otros acuerdos que se están estudiando. Creo que el conjunto de medidas nos hace pensar, como dice el Toto Caputo, que se vienen los mejores 18 meses de la historia argentina con una economía en expansión. Si esto ocurre, creo que ese escenario no lo vamos a ver. Y volviendo al tema de compra de dólares, por ahí de las familias y de los individuos, creo que es natural en escenarios donde hemos tenido tanta inflación, tantas devaluaciones, crisis cambiarias, default de la deuda, que la gente no tan entendida en la materia tenga, digamos, alguna precaución comprando dólares más que poder invertir en activos en pesos que en este momento están dando más rendimientos. Son decisiones individuales. Creo que fue muy importante a lo largo de estos más de 2 años haber eliminado todo tipo de restricciones cambiarias, tener competencia de monedas, abrir la posibilidad de que los argentinos elijan en qué moneda quieren contratar, en qué moneda quieren ahorrar, en qué moneda quieren atesorar si lo desean. Es muy importante que hayan aumentado los depósitos en dólares en los bancos, lo que fue el blanqueo o la ley de inocencia fiscal. Son, creo yo, reformas claves para que todo el atesoramiento en dólares que los argentinos han tenido durante mucho tiempo afuera del sistema, en el placar, en la caja de zapatos, en una caja de seguridad, en una caja fuerte en su casa, ahora vuelven a los bancos. Eso pasa de atesoramiento a ahorro. Y ese ahorro es lo que necesitamos para que haya más inversión, para que bajen las tasas de interés. Entonces, acá yo sé que hay preocupaciones con los niveles de consumo, con los niveles de incluso de actividad o lo que pasa con los comercios y demás. Creo que es fundamental recuperar el crédito. Llevamos demasiado tiempo sin crédito. Esto no es normal. En países normales el crédito es fundamental. Nosotros creemos que el crédito va a volver cuando le ganemos la batalla a la inflación. A medida que va bajando la tasa de inflación, va bajando las tasas de interés. Cuando bajan las tasas de interés, recuperamos actividad económica, inversiones. También recuperamos el consumo. El consumo, a su vez, inicia todo un proceso virtuoso, donde hay más ventas, los comercios empiezan a ir mejor, la actividad económica. Eso da lugar a que haya más cantidad de empleo. Y eso es un poco lo que se está viendo, ¿no? Necesitamos seguir por esta senda. Los números de inflación han sido buenos. El último dato, 2,1%. Seguramente el próximo dato, ya se está hablando de que va a romper el 2%. A ver si podemos romper esta inercia. Sabemos que en experiencias internacionales, los planes de estabilización que han aplicado en Israel, en Perú, en Chile, viniendo de niveles de inflación tan elevados, hay una abrupta baja de manera casi inmediata, pero después romper ese 2% mensual cuesta. Yo creo que esa batalla la vamos a ganar, pero bueno, es por acá. Y mostrar una hoja de balance con más fortaleza, con más reservas en el activo, y al mismo tiempo haber resuelto el tema de los pasivos remunerados casi totalmente, permite que estos riesgos, que en tantas oportunidades, lo ha vivido Mauricio Macri, le han generado un quiebre a su propio modelo económico, en esta oportunidad, gracias a haber aprendido de errores pasados y gracias a prever esta situación y tomar las acciones necesarias, creo que esto no debería ocurrir. Eventualmente, también sabemos que, como se vivió en el 2025, de ser necesario, tenemos acuerdos con el Fondo Monetario Internacional, con el Banco Mundial, con organismos internacionales, con los Estados Unidos, que también pueden blindar a la Argentina en caso de ser necesario, pero ya pensamos que eso no va a necesitarse justamente porque se están tomando las medidas económicas correctas para fortalecer a la Argentina. Y por eso vuelvo al punto que decía en la presentación. Estábamos en terapia intensiva, ya nos pusimos de pie, no estamos corriendo, nos gustaría crecer arriba del 5% por año, por ahí lo logramos, pero todavía no lo estamos logrando. Pero sí estamos de pie, estamos caminando, el paciente está mejor. Es por acá, sabemos que falta a mucha gente que hoy por ahí no la está pasando bien en ciertos sectores de la economía, sabemos que falta, pero sabemos que este es el camino y que pronto la situación va a mejorar para todos.
2: ¿Qué tal, vocero? Buenos días, un gusto. Rodrigo Jorge de Radio Mitre. Dos consultas. Por un lado, si puede confirmar el encuentro entre el jefe de gabinete y Adorni. Se ha hablado de una reunión de transición presencial previa a la jura de Diego Santilli. Y después preguntarle qué esperan del Congreso. Usted viene precisamente de la Cámara de Diputados. El Senado, hasta no hace mucho tiempo, estaba conformando un número sólido para remover al ex jefe de gabinete de hace pocas horas. ¿Qué esperan del Senado? ¿Qué esperan de diputados? Si usted habló específicamente del vínculo con el PRO, hay un dirigente de renombre del PRO que dijo específicamente, difícilmente el gobierno esté de pie sin el PRO. Si usted coincide con esta afirmación y si cree que la incorporación de Diego Santilli va a ser, va a lograr impulsar la agenda del gobierno en el Congreso, Congreso que, como decíamos recién, el Senado tenía el número para remover al jefe, al ex jefe de gabinete. Gracias.
1: Gracias por la pregunta. Sobre lo primero, por supuesto va a haber una transición en esto de la salida de Manuel Adorni como jefe de gabinete y la llegada de Santilli. Obviamente los equipos se van a reunir. No tengo información exacta de día y hora, pero lo averiguamos y se los comunicamos ni bien termine la conferencia. Por lo demás, yo creo que el PRO es un aliado clave. Nosotros no tenemos mayoría hoy en diputados y en el Senado para aprobar leyes por nosotros mismos. Por eso es importante ese tipo de alianzas. Nos permiten aprobar reformas estructurales que creo que, en este caso Mauricio Macri y Javier Milei, creo que están en sintonía y por eso estamos logrando un cambio muy significativo en las instituciones de nuestro país. Esto tiene que continuar. Yo creo que el diálogo es muy bueno. Obviamente cuando hay dos partidos puede haber algún roce en algún momento, puede haber declaraciones desafortunadas, a veces son declaraciones individuales de alguna persona, pero creo que estamos trabajando muy bien juntos, creo que estamos alineados, creo que es por ahí, digamos, y se esperan más reformas estructurales. Nosotros hasta el día de mi propia renuncia en diputados aprobamos el pago en holdouts, a los holdouts, que era una deuda que llevaba un cuarto de siglo. Y todavía no se cancelaba. Nosotros pudimos cerrar una etapa de aquella crisis del año 2001 con default de deuda que nos costó carísimo a los argentinos. Recuerden que la pobreza había superado el 50%, la caída de actividad superó el 10%, el desempleo creo que había llegado casi al 20% o a superarlo. Y si sumamos el subempleo, hablamos de 30, 40 puntos de gente trabajando en situaciones totalmente anormales. Los holdouts son acreedores que tenían documentada una deuda que no terminaba de saldarse. Creo que fue clave haber aprobado esa ley. Y lo mismo respecto del Super Rigi. Nosotros hablábamos recién de los resultados que estamos logrando en muchos temas, en minería, en energía, en agroindustria y demás. Se podrían agregar otros sectores. El Super Rigi, que lo acabamos de aprobar en diputados, bueno, yo ya no estaba, pero porque renuncié al inicio de la sesión, Martín Maskin, quien me sucedió, sí pudo votar esa ley, digamos, al menos media sanción. Creo que es fundamental para tener inversiones que nunca se han visto en la Argentina y que ahora se les abre una oportunidad. Esos inversores de industrias nuevas están buscando un lugar. Y acá quiero citar, y creo que vale la pena porque ya estamos cerca del cierre, citar a Alberto Venegas Lynch, hijo, una vez más, al prócer de la libertad, que en sus clases siempre decía, el capital no tiene patria. El capital busca dos cosas, y esto es clave para esta Argentina. El capital, sea de argentinos o sea de extranjeros, siempre busca rentabilidad y bajo riesgo. Y la verdad que Argentina tiene enormes oportunidades de proyectos muy rentables, pero tiene un serio problema de riesgo. Nosotros con el Super Rigi un poco estamos tratando de blindar esas inversiones. Lo mismo que el Rigi, el RIM y el Super Rigi son regímenes de incentivos para atraer inversiones que potencian el crecimiento económico de los argentinos y lo mismo la actividad económica, el empleo, el consumo. Esto creo es fundamental. Bueno, eso lo acabamos de aprobar en diputados. Más allá de alguna declaración, a veces más desafortunada o menos desafortunada, creo que hay una convicción, y no solo lo digo por La Libertad Avanza y el PRO, también hay aliados en algunas provincias, también dentro del radicalismo, que en oportunidades nos acompañan en estos proyectos. Están logrando acuerdos que realmente van a cambiar la Argentina, o están cambiando la Argentina. Yo decía en mi presentación, no hay que esperar para ver otra Argentina, esta ya es otra Argentina. No estamos en diciembre del 23, esta es una Argentina más ordenada. Y en una Argentina ordenada, que baja los riesgos, los inversores quieren invertir. Entonces es importante para que los dólares vuelvan a la Argentina, me refiero a los dólares de los propios argentinos, pero también atraer inversión extranjera directa para potenciar nuestro crecimiento y nuestras oportunidades de negocios.
3: Última pregunta.
4: ¿Qué tal, Lucero? ¿Cómo le va? Un gusto y bienvenido a esta sala. Juan Pablo Peralta para la plataforma Fénix y Diario Litoral. Primero, cortito con lo de las restricciones, solamente quería, y depositamos la confianza en usted, en que va a haber algún tipo de acuerdo para que por lo menos no tengamos que ingresar por la comisaría como si fuésemos delincuentes comunes, testeos y esas cosas. Total, había un registro digital donde estaban todos nuestros antecedentes. Paso a la pregunta en base a lo que usted dijo con respecto al tema especialmente hidrocarburos, que está haciéndole muy bien a la Argentina en materia energética, las exportaciones que han aumentado. El común denominador de la gente se pregunta por qué aumenta la nafta, por qué aumenta el transporte, las tarifas de una familia tipo, ejemplos, puedo traer mi propia factura, 270 mil pesos para pagar una boleta de luz teniendo un salario promedio de 1.200.000 pesos. Usted dijo que esos beneficios van a llegar a todos, pero ya hace más de 2 años que estamos en el gobierno y la gente quiere saber eso. El que está viajando en colectivo en este momento se pregunta eso. Tenemos Vaca Muerta, tenemos recursos para exportar, pero ¿por qué no se le da prioridad al ciudadano argentino para que tenga por lo menos un descanso en esos aumentos tarifarios que se atan a la inflación y también a otras pautas más? Gracias.
1: Gracias. Es una muy buena pregunta para poder aclarar esto, ¿no? Siempre se habla de que la Argentina a diciembre del 23 tenía 211% de inflación. Por suerte hemos podido bajar ese número, alrededor del 30% anual. Pero no se habla tanto de la inflación reprimida. La inflación reprimida es un concepto que Milton Friedman mencionó cantidad de veces en sus estudios a nivel académico. Y es la inflación que no mide el IPC. Si nosotros miramos el índice de precios al consumidor, tenemos una canasta de bienes y esos bienes tienen un precio y nosotros medimos la evolución. Cuando Javier Milei llega a la presidencia, las tarifas de los servicios públicos o incluso el precio del combustible estaban muy atrasados. Una de las herramientas que utilizaba el gobierno anterior para tratar de contener la inflación era poder controlar algunos precios. Algunos precios como la carne o la leche, que por suerte el gobierno de Javier Milei pudo soltar. Y gracias a eso recuperamos la ganadería, ahora aumentan las cabezas de ganado, recuperamos los tambos, los lácteos, las economías regionales en todo lo relativo a la leche, lo cual es fundamental. Cuando hablamos de combustible, una de las primeras medidas antipáticas que Javier Milei tuvo que tomar es prácticamente tener que cuadruplicar el precio del combustible. Y esto es porque el combustible cuesta. Digamos, más allá de que lo tenemos en Vaca Muerta, es necesario llevar arena por todo el país para poder generar inversiones, infraestructura. No sé los procesos, ¿no? Habrá más especialistas, pero realmente los procesos de inversión, los pozos que hay que hacer y demás, tienen enormes inversiones millonarias para hacerse. Yo creo que si la Argentina tuvo déficit energético durante tanto tiempo, por 5.000 millones de dólares, decíamos antes, recuerdo en algunos años con el gobierno de Cristina Kirchner, esto fue porque no era negocio invertir en Vaca Muerta. Teníamos el petróleo ahí abajo de la tierra, pero no había incentivos para sacarlo de abajo de la tierra. Y entonces lo teníamos que importar. Hoy, gracias a haber soltado el precio del combustible, invertir en hidrocarburos es negocio. Petróleo, gas, derivados del petróleo, hay una enorme cantidad de situaciones. Esto genera inversión, genera exportación, entrada de divisas, cantidad de puestos de trabajo, directos e indirectos. Es fundamental lo que está pasando en hidrocarburos y ahí hay muchas etapas, por supuesto. Ahora exportamos. Antes, en algún momento, hubo también, en los tiempos de Repsol, restricciones para exportar hidrocarburos. Ahora se abrió el mercado para poder exportar, para que sea negocio. Y creo que es fundamental que en Argentina el combustible cueste lo que tiene que costar. Como cualquier otro precio de la economía, los precios son libres y eso fomenta los incentivos para la producción. Entonces, eso respecto del petróleo. Respecto de las tarifas de los servicios públicos también es clave. Podemos tener atrasadas las tarifas del gas, de la luz, del agua, etcétera, ¿no? Pero eso alguien lo tiene que pagar. Si la tarifa cuesta menos para el que usa la luz, el que usa aire acondicionado en verano o el que usa el gas en invierno, esa diferencia de tarifa que una persona no está pagando, alguien la tiene que pagar. Y la pregunta es quién. Bueno, este gobierno considera que es importante que las tarifas de los servicios públicos vayan retornando a sus precios libres, a sus precios de mercado, a sus costos, digamos, por lo menos para cubrir los costos. Y eso ha implicado también una medida muy desafortunada, muy ingrata, que este gobierno tiene que hacer de decir, te tengo que duplicar el gas, te tengo que duplicar el agua, te tengo que duplicar el costo de la electricidad. Eso también después conduce a otro tipo de acciones en las familias, de decir, bueno, ahora que el que está más caro el gas, voy a tratar de abrigarme más que prender el gas, voy a tratar, bueno, todas estas cuestiones que se han hablado tanto en algunos otros gobiernos. Pero tiene que ver con que estos costos, o sea, esto de no hay almuerzo gratis, la famosa frase también de ya citado Milton Friedman, de que alguien lo tiene que pagar. No, esos subsidios que se tenían que dar a las empresas como Camus y Engas, o Edenor o Edesur y demás, alguien lo tiene que pagar. Nosotros estamos considerando que cada individuo, como es el principal beneficiario de ese servicio, debería ser el que aporte la tarifa. Ahora, es importante notar, cuando ustedes miren mes a mes cómo está evolucionando la inflación, que los aumentos tarifarios mes a mes superan el propio nivel de inflación que mide el índice de precios al consumidor. Y esto quiere decir que poco a poco, de manera muy gradual, se están haciendo correcciones en las tarifas para ir ordenando también las tarifas de los servicios públicos. Esto es clave y es parte también del gobierno de Javier Milei. Incluso la antipatía social, el costo político de tener que decirle a los ciudadanos argentinos, miren, estaban pagando algo que para poder sostenerlo se necesitaba un subsidio que tenía que venir de algún lado, hoy estamos corrigiendo también este problema. No es sencillo, tiene su costo social, tiene su costo político, pero creo que es también clave que vayamos tendiendo a eso. Eso no quiere decir que no haya más subsidios para ciertos sectores. Por ejemplo, hace poquito aprobamos en el Congreso la ley de zonas frías. Lo cito solo como un ejemplo. Zonas frías es un sistema que se creó inicialmente para ayudar a la Patagonia, a los lugares más fríos, que tienen que consumir más cantidad de gas, a que puedan tener un costo más bajo y con eso algún tipo de alivio. Ahora, durante el gobierno populista, o los gobiernos populistas, este subsidio se extendió a gran parte del país, a zonas templadas. Y se desnaturalizó la idea original de este subsidio, que era para zonas frías y se terminó extendiendo a zonas templadas. ¿Qué hace? Esto es lo mismo que decía antes. Si queremos más dinero para el Garrahan, si queremos más dinero para las universidades nacionales, y apenas tenemos equilibrio fiscal con mucho esfuerzo de los ciudadanos argentinos, no podemos volver a emitir moneda y volver a la inflación o volver a tomar deuda y volver a una crisis cambiaria. Tenemos que hacer reasignaciones de partidas. Y acá es donde viene el punto, ¿no? Si le estamos subsidiando el gas a zonas templadas, quizás esos recursos pueden ir a Garrahan o pueden ir a las universidades nacionales que siempre, tienen esta cuestión de los recursos como clave, ¿no? Con lo cual, creo que es importante hacer docencia en esto, el propio periodismo creo que puede cumplir un rol fundamental con los ciudadanos, de explicar de dónde venimos, dónde estamos y hacia dónde vamos. Yo creo que cada conferencia de prensa vamos a ir por ahí. Yo realmente valoro mucho las preguntas, es una oportunidad para explicar y eso creo que va a ayudar también a que empecemos a mostrar los logros de este gobierno. Yo realmente creo que hay milagros en algunos temas que no se están mostrando y creo que estas conferencias de prensa son claves, con lo cual reitero lo importante que es la asistencia del periodismo, las preguntas que nos están haciendo creo que son claves para poder mostrarle a la población que es por acá, que este es el camino. Bueno, muchas gracias.
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4: ¿Qué tal? ¿Cómo están? Bienvenidos al resumen de noticias que proponemos aquí en la propuesta de cada jornada por Radio Nacional, después de esa conferencia de prensa del nuevo vocero presidencial, haciendo un raconto de todo lo que hace y refiere a los cambios económicos que vino enfrentando y las nuevas realidades que tiene hoy el país. Hay un fenómeno que se llama el fenómeno ola polar. Avanza una masa de aire antártico sobre Argentina. ¿Podría nevar en Buenos Aires? También se hacen esta pregunta allí. Desde este martes 30 de junio, una masa de aire de características antárticas comenzó a expandirse sobre el extremo sur de Sudamérica y avanza progresivamente hacia gran parte de la República Argentina. En un episodio de frío excepcional por su intensidad, aunque en este caso no tan persistente. El meteorólogo Cristian Garabliglia, redactor de meteorología del país, dijo a Infobae: no se trata de un ingreso frío típico, el aire tiene un origen antártico, es decir, se formó sobre el continente más frío del planeta antes de desplazarse a latitudes más bajas. Por este momento sigue avanzando hacia la parte central del país. Las consecuencias más evidentes en la temperatura: el aire antártico llega con un contenido de frío mucho mayor y con una atmósfera estable, seca y densa, precisó el especialista, quien destacó que a medida que la masa antártica avanza hacia el norte, desplaza el aire más templado y favorece un marcado descenso de temperatura. En algunas regiones podrá o no caer algún tipo de precipitación en forma de nieve, pero y en otras no. Pero sí hay una sola realidad: las temperaturas van a ser muy bajas.
5: La dirección de la Escuela Agrotécnica Dr. Manuel Belgrano informa que las inscripciones para las mesas de examen para completar carrera previas y equivalencias del mes de julio se realizarán los días miércoles 1, jueves 2 de julio del año 2026, de 8 a 11 y por la tarde de 14 a 17 horas. Y el día 3 de julio de 8 a 11 de la mañana, personalmente por preceptoría de la institución, sin excepción.
4: Hablábamos de este fenómeno, de este frente frío que está ingresando al país. Y en este sentido, ya la municipalidad está preparando un operativo especial de la municipalidad para asistir a personas especialmente vulnerables. Sobre el tema nos habló el licenciado Domingo Pérez.
6: Desde ayer empezamos con reuniones a través del COE interno, digamos, de la municipalidad, y a través de hoy nos reunimos con la gente del COE general, como la policía, la gendarmería en turismo. Así que estamos trabajando sobre ello, tenemos un plan de contingencia para la ola polar. Esperemos que las temperaturas no sean tan bajas y tan fuertes en el día de mañana. El pronóstico empezó a cambiar un poquito, pero bueno, todavía siguen las temperaturas bajas y ahí tenemos algunas probabilidades de agua, nieve o nieve sobre esta zona.
7: ¿Y qué abarca ese plan de contingencia?
6: Y ese plan de contingencia abarca toda la parte de Hachal, digamos, incluso también la parte de los puestos que tiene Hachal, las zonas alejadas de estos lugares de montaña donde se encuentran los puestos de criadero de animales y demás. Así que este plan de contingencia está llevado a cabo a través de Acción Social, de la Municipalidad de Hachal, de infraestructura también que pone sus recursos, y también con las necesidades de poner en funcionamiento las instituciones como Gendarmería, Policía y otras instituciones que fueran necesarias en ese momento.
1: ¿Hay algún lugar familias, que pueda contener a las personas que andan en situación de calle?
6: Sí, vamos a disponer de el Papa Francisco, en caso de ser necesario, para hacer este tipo de contención.
7: Bueno, el tema eso... de los productores, los sectores de las zonas altas de nuestro departamento, ¿allí van a estar ayudando, colaborando, asistencia con faro de pasto y demás?
6: Sí, en ese contexto estábamos hablando ayer y hoy nos reunimos justamente con estas fuerzas especiales que nos pueden dar una ayuda en caso de ser necesario y poder llegar a esos lugares, porque sabemos que son de difícil poder trasladarse hacia esos lugares y mucho más si hay contingencia climática como nieve y demás.
7: Y son los más propensos, digamos, al temporal.
6: Exactamente, sí, son los más propensos. Creo que hoy estaba trabajando algunas máquinas por aquellos lugares para poder ver hacia y poder habilitar esos caminos.
8: ¿Hay un padrón o algo así para familias no vulnerables, que necesitan la ayuda con estas temperaturas?
6: Sí, vamos a trabajar justamente con un llamado de emergencia y recepción de emergencias de algunas, así que se va a activar un número telefónico donde puedan solicitar en caso de ser necesario.
7: ¿Hay casos, digamos, de muchas personas vulnerables en nuestro departamento? ¿Ustedes que por allí manejan estadísticas?
6: Sí, tenemos lugares que son vulnerables a estos cambios de temperatura. Bueno, porque la mayoría de las personas vamos a ser vulnerables a este tipo de temperatura, pero por condiciones de viviendas y demás, hay algunos sectores en Cachal que sí, y que están identificadas y que, bueno, se está trabajando con ellos.
8: Bueno, volviendo a recalcar, ¿no?, los consejos con respecto a la calefacción y todo más, de viviendas.
4: Camino despejado para la ley de desarrollo minero, con despacho favorable en comisión, labor parlamentaria y debate del jueves. Este martes, el proyecto de ley de desarrollo local minero que envió el gobernador Marcelo Rego a la Cámara de Diputados de San Juan tuvo el ok para encaminarse al tratamiento y aprobación en el recinto. Tal como anticipó la prensa, la iniciativa, que apunta a incentivar la contratación local en la industria minera, no tuvo un tratamiento exprés, sino que pasó por las instancias de rigor en la legislatura. Ingresó, tomó estado parlamentario y ahora se discutió en comisiones. En la previa, el lunes hubo una reunión con el ministro de Redactores, Gustavo Fernández, y Juan Pablo Perea, de Producción y Minería, respectivamente. Los funcionarios del Ejecutivo acudieron al anexo de la legislatura y aplicar los alcances y detalles de este documento. El proyecto del orreguismo tiene el camino despejado para la aprobación el próximo jueves. Naturalmente, hubo reparos del bloque justicialista, que puso trabas durante la discusión en reuniones de la Comisión Legislación y Asuntos Constitucionales, Hacienda y Minería. Como suele suceder, en el peronismo hubo divergencias. Por ejemplo, el calingastino Jorge Castañeda se diferenció de los planteos del cachallero Miguel Vega y del geogista Mario Herrero. De cualquier modo, el presidente de minería del bloquismo iglesiano, Gustavo Degger, hizo avanzar la discusión. Ahora queda tocar el tema del labor parlamentario a las 12. Es un hecho que el documento ingresará en el orden del día de la sexta sesión ordinaria del próximo jueves.
5: El Agroclub Jáchal convoca a todos sus socios a la Asamblea General Ordinaria, que se va a realizar en el día de hoy, 30 de junio, en su sede social, cito, en calle Eugenio Flores sin número, Jáchal, provincia de San Juan, a las 20 horas en primera citación y a las 21 horas en segunda citación, a los efectos de considerar el siguiente orden del día. Primero, lectura y aprobación acta anterior. Segundo, tratamiento de las memorias ejercicio 2025. Tercero, tratamiento de los estados contables finalizados el 31 de diciembre. Cuarto, informe comisión revisora de cuentas. Quinto, elección de autoridades. Sexto, designación de dos asambleístas para firmar el acta.
4: Contamos con la entrevista de Cristian Esquivel, de la SUOEM de Jáchal, reunión paritaria con autoridades del municipio, mañana miércoles 1 de julio, posibles ingresos al municipio en detalle, esto es lo que nos decía.
9: Efectivamente, ayer estuvimos en contacto con el secretario de Hacienda y Finanzas, nos ha dicho que están trabajando para que lo posible el pago a contratado sea mañana. Bueno, también el tema de planta permanente a lo mejor no sea mañana, sea un par de días más. No sabemos la fecha exacta, pero bueno, mañana daremos a conocer si efectivamente se ha concretado el pago a contratados o no, pero sí se está trabajando en forma acelerada para tratar de concretar.
10: ¿Y eso por qué se desdobla el pago, digamos?
9: Y bueno, depende de los recursos que ingresan al municipio, sin lugar a dudas. De acuerdo a las novedades se calculan los sueldos y bueno, a veces alcanza con las reservas, imagino. Son temas que en todo caso, quien les va a dar una respuesta más concreta es el secretario de Hacienda.
10: ¿Tiene que ver con las paritarias también?
9: No necesariamente, porque las paritarias nuestras no son paritarias similares a las que se manejan a nivel provincial, donde se hacen acuerdos salariales. Los acuerdos salariales los hacemos nosotros con la patronal y después son ratificados en nuestras paritarias, porque las paritarias se van armando, o sea, no tienen una frecuencia, sino que se van armando de acuerdo a las necesidades que van surgiendo en cuanto a los derechos de los trabajadores. En este caso tenemos paritaria mañana y allí se van a ratificar todos los aumentos que ya se han concretado y posiblemente se dé a conocer cuáles van a ser los aumentos futuros.
10: Hay mucha expectativa por ese encuentro desde mañana en adelante.
9: Exactamente, está pactado para mañana acá en el edificio municipal a partir de las 9 horas. Ya se ha realizado la comunicación desde la presidencia de la paritaria a través del doctor Julio Andino a los miembros del Consejo Deliberante, como así también a los integrantes del sindicato y a los integrantes del departamento ejecutivo. Recordemos que son 16 miembros, 8 por el sindicato y 8 por la parte patronal. Los temas a tratar son diversos. En primer lugar, es la posibilidad de incorporar más empleados a planta permanente para cubrir las vacantes. Es decir, allí lo que se va a tratar es la fecha en que se va a dictar el decreto para cubrir las vacantes que se han producido por fallecimiento o por jubilación, de acuerdo al listado que ya está establecido. Y también se va a determinar la fecha y la modalidad de un nuevo concurso de ascenso para las personas que integren el agrupamiento administrativo. Es decir, aquellas personas que ingresaron dentro de los 100 empleados en el nivel G de auxiliares administrativos, ahora van a poder competir por el nivel F, que es el de jefe de oficina. Entonces, hay varias vacantes que se pueden cubrir, entonces se va a producir un ascenso una vez que se haya concretado este concurso y eso va a descomprimir el nivel G. Es decir, por donde ingresan los administrativos, lo que va a hacer que las personas que están en el listado, en el nivel G, puedan ingresar también a planta permanente. De ahí la importancia de este tipo de ingresos, porque ya no se producen únicamente los ingresos por jubilación o por fallecimiento, sino también ahora por orden de mérito. Recordemos que las personas que están en el listado oportunamente rindieron, presentaron su carpeta y se les otorgó un puntaje. De acuerdo a sus conocimientos y de acuerdo a todo el historial laboral y académico, han accedido a un puntaje y eso les permite estar ubicados en el listado para cubrir esos cargos.
10: Ahora, Esquivel,
9: ¿y
10: los tiempos cuáles serían? Porque la gente pregunta. Sí. ¿El ingreso va a ser este año, digamos?
9: La idea es que se destrabe esto. De acuerdo a la experiencia que tenemos en concurso, no demanda más de 1 o 2 meses. Es decir, que si la decisión política está en hacerlo rápido, esto no debería representar ninguna demora. Todo eso, los tiempos y los plazos se van a acordar mañana. Mañana en la reunión paritaria, allí también se designan los miembros de las comisiones que van a integrar cada una de las partes para determinar cómo van a ser los concursos, cuáles van a ser los temas. Recordemos que se les da un cuadernillo y una serie de temas para que ellos puedan estudiar, hay un plazo de estudio, hay un plazo para que se corrijan esos exámenes. Entonces, tiene su demora administrativa, pero bueno, de acuerdo a la experiencia, no va más de 2 meses.
4: Lo último que nos va quedando, ya llegará también el resumen del panorama nacional, salud mental en los policías, cómo es el protocolo para detectar factores de riesgo. La trágica muerte de un agente de la policía de San Juan ocurrida este domingo reabrió el debate sobre la salud mental y la contención psicológica dentro de las fuerzas de seguridad de la provincia. La problemática genera profunda preocupación en las autoridades. En lo que va de este año, la fuerza ya registra 3 suicidios consumados, además de diversas intervenciones con agentes que presentan ideación suicida. Este complejo marco, la subcomisaria Victoria Franchi, a cargo de la División Salud Integral, dependiente del Departamento de Salud Policial, detalló que cómo se trata actualmente desde esta institución a abordar estos factores de riesgo. La división funciona bajo un protocolo interno que incluye talleres y capacitaciones dirigidas fundamentalmente a los jefes policiales. La elección de este eslabón no es al azar, al ser quienes mantienen el contacto directo y diario en las bases con los primeros que pueden advertir ciertas anomalías en los trabajadores de seguridad.
5: La Merced convoca a todos sus asociados a la Asamblea General Extraordinaria que se va a realizar el día 11 de julio a las 17 horas en primera citación y 18 horas en segunda citación en el domicilio Callejón Público sin número, localidad Niquivill, departamento Hatcher, provincia de San Juan, oportunidad en la que se tratará el siguiente orden del día.
4: Bueno.
5: 1. Consideración y aprobación de la modificación de los estatutos sociales de la entidad. 2. Designación de 2 asambleístas para que, juntamente con el presidente y el secretario, firmen el acta de la asamblea.
4: Cerramos nuestro trabajo con Raúl Ruarte, jefe de Vialidad Nacional, Trabajos en las Rutas, y esto nos decía.
11: Bueno, resumiendo, muy lindo, porque al final, por la gente que queda, que gracias a Dios en la zona no hubieron bajas, sí en el distrito, en el noveno distrito en San Juan, algunos se fueron y bueno, quedaron menos gente. Pero acá, con la cantidad de gente que teníamos, pudimos salir adelante con el camino a Chile, resolver, como ustedes ven, a los alrededores. Todo el trabajo que se está haciendo de limpieza y de que que se vea mejor el departamento en todos los pueblos, como Niquivill, Hachal, al mismo Huaco. Ahora nos toca que vamos a Rodeo, pero sintetizando positivo con todos los pormenores que... y la vamos llevando, ¿no?
12: Sobre todo, digamos, porque se fue extendiendo en cuanto al paso en el tiempo, la temporada.
11: Este año se trabajó más tiempo y aún estamos trabajando. Se están haciendo en la zona que todavía no afecta la nieve, como la zona de San Javier, toda esa zona que hemos tenido problemas casi todos los años por bajadas de agua en el verano. Entonces se está trabajando con colocación de alcantarillas, mejorando algunas curvas y bueno, tal vez en algún momento llegue a nevar, porque es lógico que en el invierno nos llegue la nieve, pero vamos a continuar trabajando en la medida de donde podamos trabajar en esa zona, ¿no?
13: El resto, don Raúl, bueno, siguen trabajando en el tema bachel, bueno, todo lo que por ahí se necesita.
11: Sí, continuamos. Le comentaba recién de que estamos con todo un aparativo de arreglos de banquina, de limpieza, para que el usuario no tenga problemas al una visión de algún animal y demás. Bueno, y quiero en esto recalcar y poner de manifiesto la muy buena...
4: Bueno, hasta aquí entonces el resumen de noticias. Gracias, señora.
5: Será hasta mañana.
4: Hasta mañana a todos.

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0: desde el primer semestre de 2024, una vez que tuvimos la corrección cambiaria obligada, considerando la herencia recibida.
1: Javier remarcó que este crecimiento económico no es transitorio.
0: Este crecimiento no es transitorio, que tiene fundamentos macroeconómicos importantes basados en equilibrio macroeconómico, equilibrio monetario, fiscal, cambiario y también apertura económica y también una reducción de la burocracia, procesos de desregulación. Es decir, hay una fortaleza que lleva a explicar esa expansión como algo que va a continuar.
1: Recordemos que el presidente Javier Milei destacó el crecimiento del PBI y dijo que se trata de uno de los mejores aumentos en la historia del país.
2: Cuando uno mira el PBI del trimestre dio 2,3%. En los últimos 100 años, previo a que nosotros llegáramos a la administración, el crecimiento promedio anual fue del 1%. Cuando uno toma lo que es el desestacionalizado, dio 0,7%. Eso anualizado da 3%. Es un muy buen número. Y esto, a pesar de que en el primer trimestre del año todavía estábamos purgando los efectos del intento de golpe de Estado que hubo durante el segundo semestre del año pasado.
1: Diego Santilli inaugura una nueva etapa política del gobierno desde Casa Rosada, Hernán Mundo.
3: En su primera conferencia en vocero presidencial, Adrián Rabier destacó la experiencia política que, según valoró el presidente Milei, a

0: Cecilia Diwan.
1: Así lo confirmó la Agencia de las Naciones Unidas para los Refugiados, quien advirtió sobre la escasez de alimentos, el colapso de los servicios básicos y el aumento de los riesgos de desprotección para la población desplazada. Según los datos actualizados del organismo, hay cerca de 16.000 personas que fueron obligadas a abandonar sus hogares después de los terremotos. Más de la mitad se refugian en viviendas de vecinos o familiares, mientras que el 40% permanecen en la calle, espacios públicos, escuelas o instalaciones improvisadas que no reúnen las condiciones mínimas de protección, privacidad e higiene.
0: En este marco, el vocero presidencial informó que Cancillería dispuso de un teléfono en Venezuela para recibir las consultas de paraderos. Es el +58 414 23 87 145. Adrián Ravier agregó que hasta el momento hay 6 argentinos muertos y 8 aún con paradero desconocido.
2: La misión especial humanitaria y consular de la Cancillería Argentina, desplegada en Venezuela desde el 27 de junio, sigue desarrollando sus tareas de asistencia y acompañamiento a los argentinos afectados y a sus familiares. De acuerdo a la información obtenida, lamentamos informar que han fallecido 6 ciudadanos argentinos, hay 8 solicitudes para encontrar ciudadanos sin paradero y una persona se encuentra hospitalizada. Además, la Cancillería Argentina ha recibido 235 solicitudes vía email y celular para resolver distintas situaciones.
0: En tanto, el ministro de Defensa, Carlos Presti, confirmó el envío de 2 nuevos aviones argentinos con ayuda humanitaria.
3: Tenemos oficiales y soldados realizando tareas humanitarias de rescate. Nuestra Armada Argentina también, con la Infantería de Marina, que dependen del Batallón de Seguridad de Puerto Belgrano, con los CANES y sus guías. Y estamos desplegando ahora también personal de ejército que son especialistas en tema de plantas potabilizadoras, un equipo de recuperación y un equipo de especialistas en estructuras colapsadas que vino de San Juan, del Regimiento 22, junto con su cara, ¿no? Bueno, forman binomios de rescate y personal de sanidad que está también partiendo, médicos y enfermeros rumbo a Venezuela.
0: Distintas organizaciones venezolanas en el país reunieron casi una tonelada de artículos que en los próximos días será enviada para asistir a los damnificados. En tanto, buscan intensamente a un nene argentino de 8 años, Lucas Gámez, que desapareció junto a su tío tras el colapso de un edificio en La Guaira. En Mendoza, por otra parte, advierten que la provincia comparte características geológicas con Venezuela. El informe de Rolando Brizuela desde la emisora de Radio Nacional en la ciudad capital.
4: Geólogos advierten que Mendoza podría registrar un terremoto tan destructivo como el de Venezuela. Especialistas del Yanigla y expertos en protección sísmica advierten que la provincia comparte características geológicas con la región afectada. Laura Yambiaji, geóloga del CONICET Mendoza.
5: Mendoza, que comparte similitudes con Venezuela, es cerca de la superficie y eso hace que las ondas que viajan por la corteza hasta que llegan a la superficie, hasta nosotros, no se atenúen tanto, les cuesta más, entonces con más violencia. Históricamente acá tenemos esos tipos de sismos.
6: Deportes.
0: Nacional es mundial. La selección se prepara para el partido del viernes. El informe de Damián Zárate.
7: Hoy continuarán los entrenamientos en el seleccionado argentino que viajará mañana miércoles rumbo a Miami y en ese vuelo también Scaloni llevará las dudas que mantendrá hasta el viernes el partido que disputará desde las 19 contra Cabo Verde por 16avos de final. Ya entrenó con normalidad y a la par de sus compañeros Cuti Romero, pero hasta el viernes será duda. Él, Otamendi en la saga central, se sostiene Tagliafico o vuelve a Facundo Medina, que jugó los dos primeros partidos, y lo que ya está bastante más claro, arriba Lautaro Martínez le va ganando la pulseada a Julián Alves. Argentina se prepara para jugar el partido de playoff el viernes desde las 7 de la tarde en Miami contra Cabo Verde.
0: Aumentan las jubilaciones, ANSES formalizó el incremento del 2,15% y la mínima llegará a 411.989 pesos. La suba comenzará a regir en julio y se le sumará el bono extraordinario de 70.000 pesos. Los padres de Loan declaran en el juicio por la desaparición del menor. El informe de Nerín Álvarez desde Radio Nacional Santo Tomé.
6: En el marco del juicio por la sustracción de Loan Danilo Peña, el momento más conmovedor de la tercera semana de juicio fue claramente la declaración del papá de Loan. Visiblemente quebrado, recordó cómo fue el último.

0: último almuerzo junto a su hijo y aseguró que Loan era su compañero inseparable y que jamás habría ido con un desconocido. Durante más de una hora y media respondió preguntas de la fiscalía, la querella y las defensas. En el tramo final dejó una de las frases más fuertes de la audiencia. No paro de pensar quién lo tiene, quién lo llevó, si está vivo o muerto. Ojalá alguno se quiebre y cuente la verdad.
1: Ola polar en Buenos Aires, el servicio meteorológico confirmó el ingreso de una masa de aire polar proveniente de la Antártida que provocará un descenso de la temperatura. El pico se registrará entre mañana y el viernes con temperaturas que se ubicarían hasta 10 grados por debajo de los valores normales en una franja extensa del país.
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1: Mediodía, 53 minutos, la temperatura en Buenos Aires, 13 grados 3 décimas, la humedad 56%, cielo despejado. Pruebas a aprender. El vocero presidencial Adrián Rabier informó que los alumnos de primaria lograron el mejor desempeño en lengua en una década y que las jurisdicciones más avanzadas son las que partían desde desempeños más bajos.
3: Me complace informarles que según las pruebas a aprender 2025, los estudiantes del sexto grado de la escuela primaria alcanzaron los mejores resultados en lengua de la última década.
1: En sexto grado, casi el 77% de los estudiantes alcanzó los niveles satisfactorio y avanzado en lengua, la cifra más alta de la última década. En matemática también hubo mejoras, ya que 5 de cada 10 estudiantes llegaron a ese nivel. Cada punto de mejora equivale a alrededor de 7.900 estudiantes más que desarrollan las habilidades. Aumentan 50% las becas Manuel Belgrano. La Secretaría de Educación actualizó el valor del beneficio destinado a estudiantes de carreras universitarias y tecnicaturas. La medida elevó el monto mensual de 81.685 pesos a 122.527, con vigencia desde la cuota correspondiente a junio.
2: Deportes.
1: Nacional es mundial y continúa la definición de los 16avos de la Copa del Mundo. El informe de Damián Zárate.
4: Tercera jornada de 16avos de final en este Mundial de Estados Unidos, México y Canadá. Desde las 14, Costa de Marfil con Noruega. A las 6 de la tarde, el subcampeón del mundo, Francia contra Suecia. Y se cierra la jornada con uno de los anfitriones. Desde las 10 de la noche, México recibirá a Ecuador, el equipo que dirige el argentino Sebastián Becasese.
1: En tanto, la periodista paraguaya Estela Ruiz Díaz contó por Radio Nacional los festejos luego de que la selección de su país haya eliminado a Alemania.
5: Todavía humea en el horizonte, sí, claro, lo que fue la victoria anoche, una verdadera hazaña, una proeza de Paraguay, así que bueno, te imaginarás cómo estamos los paraguayos, ¿verdad? Porque nos íbamos así hacia una misión imposible y lo logramos. Anoche el presidente Santiago Peña decretó, después de finalizar el partido, el feriado nacional, así que hoy las calles no están tan caóticas, claro, así que bueno, todos disfrutando de lo que fue la jornada de anoche.
1: Récord de exportaciones de carne de vacuna. El sector creció un 46% en valor en los primeros 5 meses del año. El impulso de Estados Unidos y la valorización de los mercados premium permitieron alcanzar ingresos históricos para el área. El presidente Javier Milei encabezará la vigilia del Día de la Independencia. El informe de Florencia López González desde Radio Nacional Tucumán.
6: Se confirma la presencia y participación del presidente Javier Milei en el marco de la celebración por los 210 años de la independencia argentina. El gobernador de Tucumán, Osvaldo Ojaldo, tras haberse comunicado con la Secretaría General de la Presidencia, ha confirmado que el presidente Javier Milei estará participando en los actos de vigilia que se celebrarán el 8 de julio por la noche en las afueras de la Casa Histórica de la Independencia, poniendo además a disposición los operativos necesarios para que la celebración tenga el tinte y el resguardo que la presencia del primer mandatario nacional y su comitiva requieren.
1: Alejandra Monteoliva destacó la importancia de Entre Ríos en seguridad. El informe de Eli del Mar Otman desde Radio Nacional Gualeguaychú.
7: Por su ubicación geográfica, Entre Ríos es una provincia estratégica para la seguridad nacional. Así lo definió la ministra de Seguridad de la Nación, Alejandra Monteoliva, en Paraná.
8: La provincia de Entre Ríos constituye uno de los puntos neurálgicos de la seguridad federal. La ubicación geográfica de la provincia sobre la hidrovía del Paraná-Paraguay, el delta, los pasos fronterizos, la conectividad logística de la provincia hacen que sea un punto clave para la coordinación de políticas de prevención, de control y, por supuesto, de investigación del delito.
1: Juicio por la muerte de Diego Maradona. Miriam Mariotto.
9: Declara hoy, entre otros testigos, en el juicio que se sigue por la muerte de Diego Armando Maradona, la enfermera Cintia Córdoba, que dice que el astro futbolístico estaba lúcido unos días antes de su fallecimiento, testimonio contradicho por el de Verónica Ojeda, así lo explica el abogado Mario Baudri.
10: Bueno, las declaraciones Cintia Córdoba dice que el 23, cuando llegó Verónica, Diego estaba bien, que lo recibió contento, que jugó con su hijo, y Diego estaba en la cama, tenía una mugre total. Fue el día que Verónica llamó a Vanessa Mor, que pidió que venga la ambulancia.
1: Alertas meteorológicos rigen para Tierra del Fuego, Islas Malvinas, Santa Cruz, Río Negro, sudeste de Chubut, este de Neuquén, sur y oeste de La Pampa, centro-oeste de Mendoza y oeste de Jujuy y Salta. Se esperan vientos del sur con ráfagas que pueden llegar a los 90 kilómetros por hora, mientras que en la alta cordillera del norte se prevén vientos del oeste con ráfagas de hasta 120 kilómetros por hora. Además, para Misiones se esperan tormentas localmente fuertes con abundantes lluvias. Hasta aquí Panorama Federal de Noticias.
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0: Buenas tardes, ¿cómo les va? Bienvenidos a Pasión Nacional. Aquí estamos comenzando el último día del mes de junio, este martes 30, donde tenemos realmente títulos importantes. Reunión de la AFA con la FIFA para conseguir más tickets, teniendo en cuenta la avalancha de argentinos que hay en los Estados Unidos y muchos vuelos que están saliendo el día de hoy, de mañana, el mismo jueves, para ir a ver a Miami, Argentina, Cabo Verde, partido por los 16avos de final, justamente el próximo viernes. Desde lo periodístico, muy importante, la conferencia de prensa que va a dar Marcelo Bielsa por la tarde en el Estadio Centenario de Montevideo, luego de lo que fue la eliminación de Uruguay a propósito de la derrota frente a España y ese error de Muslera. Hoy en la continuidad de la Copa del Mundo y de los 16avos de final, 2 de la tarde, Costa de Marfil, Noruega. Noruega tiene a Haaland, goleador excepcional. A las 6 de la tarde, por el streaming de Radio Nacional, junto a Sergio Sarratea y Agustín Domper, vamos a vivir Francia y Suecia. Lindo partido. Y a las 10 de la noche, México-Ecuador. Bueno, hemos tenido grandes emociones en la jornada del lunes. La primera, la victoria de Brasil, que puso las cosas en su lugar luego de ir perdiendo frente a Japón 1-0. En el instante final del partido llegó la victoria del equipo de Carlo Ancelotti. Luego, para la felicidad del pueblo paraguayo y de gran parte del continente, la victoria de Paraguay frente a un gigante del mundial como es Alemania. Dio el batacazo exultante, y no es para menos, estaba Gustavo Alfaro post partido en la conferencia. Creo que consiguió la victoria más importante de su carrera. Después vamos a hablar de la particularidad de los argentinos que Santiago daba con tanta precisión en el programa de Adrián Corol por la mañana. Y por la noche, la sorpresa, la derrota de Países Bajos, otro de los candidatos, estoy hablando de Holanda, siempre me gusta decirle Holanda y no Países Bajos, frente a Marruecos. Había advertido el doctor Bilardo hace 50 años del potencial del fútbol africano que se iba a ver a lo largo de las décadas. Por supuesto que es un no digo que sea un alivio, pero es una brisa nueva para el mundo del fútbol el triunfo de Paraguay por un lado y de Marruecos por el otro lado. Pero también digo que le quita jerarquía a la Copa del Mundo las eliminaciones tempraneras de Alemania, por un lado, que es uno de los gigantes del mundo del fútbol, y por el otro lado de Países Bajos, que estuvo a las puertas del título en 1974 con aquellas genialidades de Johan Cruyff, que después, 4 años más tarde, no vino a la Argentina y nunca pudo concretar con un título. Y, por supuesto, la salida de Alemania, el equipo teutón, que es un equipo potente, o por lo menos lo era, porque tendrá que replantearse por qué perdió frente a Ecuador y por qué perdió frente a Paraguay. Por allí había una queja del técnico alemán diciendo, si perdimos con Paraguay, evidentemente no somos tan grandes. Bueno, tendrá que replantearse. Así que por ahí están los temas en esta jornada del martes. Después vamos a hablar del abierto de tenis de Wimbledon, el segundo gran slam de la temporada, es como un mundial en el tenis, sobre el pasto. La grata compañía de Santiago Lucía, Damián Zárate, Sergio Sarratea, en la locución Hernán Exmayer, en la producción María Suárez Araujo y la puesta en el aire de Natalia Liubaros. Un saludo para Martín Cambursano. Mi nombre es Nicolás Álvarez y ya le doy la bienvenida al Negro Romero en Córdoba. Hola, Negrito.
1: Hola, ¿qué tal, Nicolás? Fuerte abrazo para vos, los compañeros, la audiencia en todo el país. Una jornada muy gélida en la capital mediterránea. Hay algo de sol, 14 grados, 4 décimas la temperatura, la humedad 50%. Brutalmente sincero el técnico de Alemania. Es decir, no sé si lo ha dicho de manera peyorativa. Supongamos que sí, pero si no, digo, si evidentemente es una autocrítica. No pudiste perforar el planteo de Paraguay. Es decir, me parece que se vislumbra por dónde va la mano y Argentina deberá tomar nota porque debe meter uno o dos cambios más arriba para tener aspiraciones. La transición previsible, la tenencia, la carencia de sorpresa, y los otros equipos te esperan, se defienden bien y te sacan réplicas furiosas y te complican la vida. Por eso los batacazos no deberían ser tan sorpresivos y pueden ser habituales de aquí en más.
0: Muy bien, le damos la bienvenida a Hernán Exmayer. Repasamos los datos del tiempo en la Ciudad Autónoma de Buenos Aires.
2: Hola, Nico, muy buenas tardes para todos. 13 grados 3 la temperatura, el cielo está despejado, se espera una máxima apenas de 14 grados, día fresco en la ciudad de Buenos Aires.
0: Muy bien, ¿qué tal, Santiago? Qué gusto verte.
3: ¿Qué tal? ¿Cómo te va, Nico? Un abrazo grande para todos. Quería hacer una distinción a propósito de algo que marcabas entre las victorias de Paraguay y Marruecos, porque me parece que el seleccionado marroquí está en un lugar distinto en el desarrollo de esta Copa del Mundo, en la previa de este Mundial, del que llevaba Paraguay. Es cierto que son dos triunfos resonantes, pero Marruecos viene de terminar tercero en la última Copa del Mundo y de ser campeón del mundo en la categoría sub-20. Por eso me parece que había una proyección de Marruecos que encajarlo como sorpresa para el mundo del fútbol me parece que es incorrecto, fundamentalmente porque se viene hablando mucho, y lo marcaste bien, desde que el doctor Bilardo en aquel momento dice: recorro las calles de África y veo a los pibes jugando la pelota en la calle, van a tener su momento, y parece estar aproximándose ese momento. El que está más cerca de llegar a la cima de todos los seleccionados africanos es justamente Marruecos. Ayer, en el marco de un partido equilibrado, que igual lo empata sobre el final, porque si no se iba de la competencia, y ya pasado los 90 pudo llegar al empate, pero tiene jugadores como el arquero Bono, como Hakimi, como Saubari, como Bouadi, que es el mediocampista central, que juega con la camiseta número 6, que es un jugador descomunal y que tiene solo 18 años. Parece que a Marruecos hay que ponerle una ficha, pero ya no con el rótulo de sorpresa.
0: Qué gusto me da saludar a mi amigo Damián Zárate, que está exultante con la victoria de Paraguay.
4: Lo celebré más que las victorias de la Argentina.
0: Bueno.
4: De esa manera, porque es la victoria, es la victoria de el débil. Alguna vez dijo Gustavo Alfaro: cuando veas la sobra de un gigante, fíjate si realmente es un gigante o es un enano proyectando una sombra gigante.
0: Eso
4: dijo el gran Gustavo Alfaro, que no teme, que le planta la cara ante las adversidades y que lo deposita a Paraguay en octavo de final. Ahora, la retrospectiva y la autocrítica de Alemania no tiene que ser inmediata con Ecuador, ¿eh?
0: No, claro.
4: Alemania, 2018 y 2022, quedó afuera en zona de grupos y ahora queda afuera en 16avos de final. Ese proceso y ese estudio y todo lo que llevó adelante a una Alemania potencia ya no lo es. Alemania fue campeón en el 2014 y después de eso quedó eliminado prontamente en cada una de las competencias que disputó.
0: Es verdad, pero en el 2014 ¿sí? fue un gran campeón, lo pasó por arriba a Brasil y para mí le ganó bien la final.
4: No. El mejor partido de la Argentina fue la final.
3: Sí, igual estamos hablando para
4: 12 años después.
3: Claro, en términos históricos, de una ya más de una década de aquel equipo potente de Alemania, con condiciones, con argumentos. Pasaron 12 años.
4: Dos veces afuera de manera consecutiva, quedó en zona de grupos al margen.
0: Lo saludo a Sergio Zarratea, que iba a relatar al campeón del Mundial.
4: ¿A quién?
0: Al campeón.
4: Mirá que, mirá que ayer dijiste lo mismo.
5: No sabía que le tenías tanta fe a Suecia.
3: Sentenciar y después la realidad te
4: hace... Aparte, venís de un cachetazo contundente ayer.
5: Hoy pienso hacer una transmisión partidaria. Así directamente. Somos todos suecos.
0: Será el último partido que transmitas.
5: Somos todos suecos.
4: Hoy estamos con Suecia, por supuesto, todos.
5: No, somos todos Suecia.
0: Perdón, yo estoy con Francia.
4: No.
0: A mí me gusta el fútbol.
5: Te encanta el poder a vos. Decí la verdad.
0: A mí me gusta que ganen los mejores.
4: Y Marruecos fue mejor que Países Bajos, Richard. ¿Tú estás contento? Porque fue mejor.
0: Sí, en el partido de ayer sí, pero en el potencial me parece que Holanda tiene más. No lo pudo demostrar.
5: No sé. Bueno, yo no sé.
3: Parejo.
5: Lo que sí quiero decir de este Alemania es que es verdad lo que plantean los chicos de una Alemania que hace una década no gana nada. Hay un proceso de rearmado de una selección que el propio Nagelsmann, un técnico joven, es el encabezador, mal dicho, ¿no? El cabezador, es la cabeza de un proyecto que apunta al Mundial que viene, no a este.
3: Sí.
5: Que entiende también que tiene jugadores jóvenes, que algunos son realidades como Musiala y demás, pero que todavía le falta, y que el Mundial que viene es el real Mundial al que ellos apuntan.
0: Y bueno, es probable que así sea.
5: Puede ser, me da la sensación como que no tiene tanto como para decir van a mejorar de acá 4 años. Hay jugadores que están hoy en su nivel top, por decirlo de alguna manera, Musiala, Wirtz, Pero la realidad es que Alemania ya no es un cupo.
0: No, por supuesto.
5: Pierde con Ecuador.
0: Está bien el ejemplo que puso Damián.
5: Y pierde con Paraguay y pierde bien. Y la verdad que hay que empezar a analizar el famoso o la famosa frase de el Mundial es la Eurocopa con algún equipo más.
0: No.
5: Y la verdad se están cayendo todos los muñecos.
0: Un periodista conocido, amigo, lo respeto mucho, ya lo saludo a Daniel, que en su momento Argentina fue eliminada en primera ronda y dijo que fue el mejor equipo del Mundial. Yo casi me agarra un paro cardíaco cuando escuché eso. Va de un tipo tan importante y con tanto prestigio, justamente por defender a Bielsa. Bueno, vamos a saludar al querido Daniel Moyo, ya instalado en la ciudad de Miami, 11 minutos después de la 1 de la tarde, desde la fría Buenos Aires. Daniel, querido, te saludamos ahí en Miami con el calor popular que le van a poner los argentinos.
6: Hola, Nico, querido, el placer enorme de saludarte a vos y a todos los oyentes de Radio Nacional. Acá estamos, en esta tórrida Miami, con 33 grados, a las 12:12 del mediodía, una hora menos que ustedes, y con un día que va a ser soporífero, pero felices de estar ya en la sede del próximo encuentro del viernes que viene.
0: Daniel, hay dos temas periodísticamente muy importantes. Uno lo adelantaste en tu canal de YouTube, el encuentro, o por lo menos la conversación telefónica entre Claudio Tapia y Gianni Infantino. La Argentina necesita más entradas para lo que viene en el Mundial.
6: Así es. Hubo una gestión por parte del presidente de la AFA y de las autoridades de la AFA, porque esto va a desbordar. Pero digo, a ver, cuando uno dice va a desbordar, no es que dice, uy, mirá este tirando más. No, esto va a desbordar. No paran de llegar argentinos de todos lados, no paran de aterrizar aviones de todas partes del mundo, no paran de llegar gente. Algunos convencidos que vienen a divertirse y si tienen que ir al FanFest, van al FanFest. Anoche, cuando fuimos a cenar muy, pero muy tarde, en el único lugar que estaba casi abierto, porque esto hay que decirlo, ¿no? Puntualidad en los aviones no hay. Te citan para un avión que sale a las 12 y termina saliendo a las 4 de la tarde, como nos pasó a nosotros ayer.
0: Terrible.
6: Digo, esas son las cosas. Este es un país maravilloso y todo el mundo sabe, y me pasa cada vez que recorro el mundo de marcar las cosas buenas que tienen, pero mira que todos tienen cosas malas. En la Argentina nos comemos 4 horas de demora de un avión y te saltan a la yugular todo, y está bien. Acá nadie, acá te anuncian y te dicen demorado, y nadie dice nada, ¿no? Porque te aparecen dos morochos y te llevan sin decir algo, ¿no? Pero un avión que tenía, por eso que pedimos disculpas que no podemos salir al aire ayer, un avión que tenía que salir a las 12 terminó saliendo 4:30, ¿viste? Son 4:30. Y decíamos que es impresionante la cantidad de argentinos, y veíamos que algunos pagan. Decíamos que fuimos a cenar muy, pero muy tarde, y el mesero de un restaurante, mesero argentino él, de Santiago del Estero, decía, yo hasta $2,000 pago, pero me están pidiendo 5,000, 6,000, me decía. Vos fijate, ¿no? Hasta $2,000 pago, decía un mesero de un restaurante, de una pizzería argentina, ¿no?
0: Bueno, hay una devoción total por ver a la selección, pero particularmente a mí. Si crees pensando en el partido del viernes, siempre difícil, más allá del rival, que puede llegar a haber alguna sorpresa en el equipo de Scaloni, o va a ir todo por los carriles normales.
6: No, yo conociéndolo como lo conozco este cuerpo técnico, me atrevería a pensar que la única duda que tiene, y no sé si termina jugando Palacios, es el del marcador de punta. Después está Romero. Va a jugar Romero, digo, si está desde lo físico, obviamente que va a jugar el Pichón de Pasarela como segundo marcador central. Después creo que va, ahí hay una duda, si va Thiago o Medina, Tagliafico o Medina.
0: ¿Por qué la duda, Dani?
6: Para mí tiene que jugar Tagliafico.
0: Para
6: pero,
0: mí también.
6: Pero son muchos los que, yo soy de escuchar a los que saben, ¿viste?
0: Sí.
6: Y son muchos los que dicen que Medina no debiera perder la titularidad. Digo, a ver, escuchar a los que saben y escuchar que quizá tienen alguna información que uno no maneja.
0: No, es por decir, supuesto.
6: El medio Paredes va a estar en el banco, el medio no se toca, el medio titular no se toca, y creo que los minutos que jugó Thiago fueron suficientes como para ganarse la titularidad y ser titular con el Toro Martínez. Me parece que se va a hacer el equipo, ¿no?
0: Sí, me parece que sí. Por supuesto que Thiago entró muy bien en el partido, lo marcaste el último domingo en Pasión Mundial, y además lo habías manifestado en la transmisión junto al Mono Navarro Montoya. Pero también me dejó pensando el muy buen partido que tuvo Giovanni Lo Celso, ¿viste? Que ya conoce. Claro, Thiago también había estado en el Mundial anterior, a diferencia de Lo Celso. Pero Giovanni conoce lo que pretende Scaloni, lo que puede dominar el equipo en cuanto a lo que se puede hacer adentro de la cancha. Pero Thiago es una fija, entonces.
6: Hace más de un mes, cuando comenzaron a llegar los jugadores de la selección argentina, y uno de los primeros fue Lo Celso, tomando mate con un integrante del cuerpo técnico, me dijo lo bien que está Lo Celso. Lo bien, digo, bueno, porque ustedes lo quieren mucho, yo, viste, diciendo, lo bien que está Lo Celso, te vas a llevar una sorpresa, me dijo. Y esto está reafirmando lo que vos decís, este, Nico querido, está reafirmando lo que vos decís,
0: Sí, este, es verdad. Quizás,
6: yo te digo una cosa, a mí me pasa, viste que yo soy medio calentón, ¿no? Este, me pasa.
0: No me había dado cuenta.
6: No, que algunos dicen, nada, bueno, pero el gol, y te bajan el nivel porque el arquero salió corriendo para la izquierda en el gol. Un golazo de Lo Celso, porque quizá el arquero sale corriendo porque la lógica es que te la pase por arriba de la barrera, y cuando Lo Celso se da cuenta que el arquero empieza a correr, quizá cambia el rumbo, y entonces como quieren menoscabar el golazo de Lo Celso, uno no se da cuenta que además de ese gol jugó bien, ¿no?
0: Sí, es cierto. Quiero que participe Javier para que nos cuente la última noticia con relación a Julián Álvarez. Lautaro va a ser titular, Lautaro Martínez en el partido del viernes, pero ¿qué pasa con Julián, Javier, hoy?
7: Bueno, en las últimas horas no ha habido muchas novedades. Incluso se especuló con que el Barça se bajaría de la negociación porque está interesado en otros delanteros también como para incorporar. Pero bueno, también algunos especulan con que podría haber una oferta final del FC Barcelona en las próximas horas. Lo cierto es que la relación en el Atlético Madrid y Julián Álvarez es muy tirante en este momento.
0: Dani, es una situación preocupante teniendo en cuenta que creemos que a la Argentina le queda mucho en el Mundial y Julián tiene un potencial como para entrar, marcar la diferencia, hacer gol y lo queremos tener bien a Julián anímicamente.
6: Tiene que entender Julián, aprovecho para saludarlo a Javier, un abrazo enorme, Javi querido.
7: ¿Cómo te va, Daniel? Acá hay un gran problema, a mí me parece, Daniel. A mí me parece que sí. Fernando Hidalgo, el representante de Julián Álvarez, a quien vos conoces bien, sí, no lo está aconsejando bien a Julián.
6: Es que tienen que entender los dos, Hidalgo y Julián, en aquel dicho, ¿quién nació primero el huevo o la gallina? ¿No? Porque si Julián tiene metida la cabeza en el pase, no va a jugar bien. Y si no va a jugar bien, se va a bajar el Barcelona. Es decir una cosa de la mano con la otra. Es decir, vos por tener la cabeza en el pase no vas a jugar bien. Y si no jugás bien, te van a comerlo de afuera. Porque algunos van a decir, che, viste que en las cosas importantes no aparece. Y entonces te vas a devaluar, ¿no? Lo mejor que tiene que hacer Julián, sustraerse de todo esto, jugar como jugó en Qatar, para demostrar que vale mucho más de lo que quiere pagar el Barcelona, ¿no?
0: Sí, la verdad que es así, es efectivamente así. Bueno, se queda el equipo argentino en Kansas City, creo que hasta el jueves puede ser, después tendremos precisiones con Sebastián Vera más tarde, Dani.
6: Así es, con muchos dirigentes que están llegando acá, con mucha atención, con la tranquilidad que le da Kansas City a la selección argentina, que lo adoptó, como y me parece muy, pero muy bien, porque si hubiese venido acá con toda la locura que hay en Miami, no sé si hubiesen los jugadores tener la tranquilidad que tienen hoy en casa, donde prácticamente, reitero, son locales y trabajan de una manera admirable, y está todo bien, recuperado Romero, que no tuvo ninguna lesión seria, recuperado Paredes definitivamente, hay que ver el resto de los jugadores nos informan de que está todo muy, pero muy bien. Así que si hay dudas en el equipo, tiene que ver con lo táctico y estratégico de Scaloni, no porque algún jugador no esté en el 100%.
0: Dani, una línea de lo que fue la jornada del lunes, el triunfo agónico de Brasil en el final. Paraguay que dio el batacazo para mí de la Copa del Mundo con la victoria por penales frente a Alemania y cayó uno de los candidatos como es Países Bajos.
6: Teníamos una disputa personal con mi amigo Fernando Navarro Montoya, que él decía que iba a ganar Japón y que yo decía ayer enseguida. Me parece que, independientemente de lo apretado que fue el triunfo de Brasil, el baile del segundo tiempo fue, lo de Vinicius fue descomunal.
0: Sí, descomunal.
6: Y que era injusto que Brasil no pasara, independientemente del deseo de cada uno y del encono deportivo de cada uno. No,
0: claro, en esta estoy con vos. Creo que Brasil puede perder con la Argentina y con Francia y creo que con nadie más. O con España, ponele, pero...
6: Exactamente, coincido plenamente con vos, Nico. Después, me pone muy feliz el triunfo de nuestros amigos y hermanos paraguayos, el triunfo más importante de la historia, de Paraguay, y de la mano de un técnico que se replegó, que esperó, con un arquero que atajó absolutamente todo, y me pone muy, pero muy feliz. Y creo, a ver, no estoy diciendo que Paraguay le va a ganar a Francia. Creo que le puede llegar a hacer fuerza.
0: La verdad que el antecedente le juega a favor a Paraguay por el partido con Alemania. Quiero que participe el Negro Romero. Negro, ahí está Daniel Moyo en Miami.
6: El maestro. Abrazo enorme, Negrito. ¿Cómo estás?
1: Bien, bien, muy bien, muy bien. ¿Alguna lectura de lo que venían diciendo, opinando? Digo, damos por hecho que el seleccionado argentino ya tiene un mediocampo titular. Obviamente, si juega como en Qatar, ¿qué duda puede haber? Es decir, allá lo teníamos a De Paul, a Enzo Fernández, a McAllister, a Messi, a Di María, a Julián, todos intratables, imparables, la vara altísima. Obviamente que han pasado 3 años y medio y ahora, más allá de que ha ganado de manera indiscutible la fase inicial, más allá que sea Cabo Verde, que va de punto, pero obviamente Argentina debe ir gradual y paulatinamente levantando el nivel, fundamentalmente la velocidad, la dinámica con la cual marcó diferencia y ganó el Mundial. Digo, si yo soy técnico de Cabo Verde, lo primero que hago es tratar de frenar, bloquear ese medio campo con McAllister, con Enzo Fernández, 2 pistones que fueron decisivos allá en Qatar. Digo, porque por ahí decimos, tiene que jugar Thiago, tiene que jugar Lo Celso. ¿Quién tiene más dinámica? ¿Quién tiene más velocidad? Porque, ojo, ya le han picado el boleto, ¿cuál es el fuerte de Argentina? Por eso yo creo que no sé si hay que dar por hecho que el medio campo es indiscutiblemente titular.
6: A ver, Negrito, comparto tu opinión y la disfruto. Quizás yo me expresé mal. Para el cuerpo técnico, para el cuerpo técnico, este es el titular y no lo va a tocar. Para el cuerpo técnico, porque sí, sí. Coincido con vos, donde de repente Argentina todavía no encontró el reemplazante de Di María, que es la clave fundamental. Estamos hablando, porque a esto le podemos agregar Nico González también, ¿no? Y no aparece aquel que le daba todo lo que le entregó Di María a la selección argentina. Yo digo, para el cuerpo técnico hay jugadores que no se tocan. El mediocampo de la Argentina no se toca. Obviamente que no se toca la zaga central, la de Romero y la de Martínez. Puede haber variantes por los laterales y puede haber variantes arriba. Quien te habla, tengo la suerte de, me lo reservo porque son charlas particulares, de tomar mate y charlar mucho con algunos de los integrantes del cuerpo técnico. Los 4 del medio para ellos son intocables,
0: Bueno, ahí están los titulares, De Paul, Enzo Fernández, McAllister y, por supuesto, sobre el costado izquierdo, Thiago Almada, inamovibles. Bueno, Daniel, después...
6: Y Messi,
0: por supuesto, pero Messi es intocable desde siempre. Messi...
6: No, Thiago demostró que sin haber hecho un buen partido en el estreno, le ratificó la confianza en el segundo partido y que sí jugó bien los minutos que entró en el tercero. Es decir, a ver... Tranquilamente podía haber cambiado con Thiago del primero al segundo. Si no lo hizo ahí, habiendo jugado mal, porque jugó mal, creo que no lo va a hacer ahora, habiendo jugado bien.
0: No, por supuesto, siempre en las gateras está esperando de todas formas Nico Paz. No hay que olvidarse. Pero me parece que Thiago le saca una luz de ventaja. Dani, más tarde nos vamos a encontrar con el testimonio del Mono Navarro Montoya y, por supuesto, volveremos allá a Miami para hablar con Sebastián Vera. Te dejo en la despedida.
6: Te pido un favor. Estaba en serio. Trátamelo bien. Ayer tuvo 2 momentos de zozobra. Uno, casi infartante, que demostró que del corazón anda muy bien. Cuando llegó al mostrador y le dijeron exceso de peso, tiene que pagar por el exceso de peso. Un momento difícil,
0: claro,
6: que ahí nos dimos cuenta que le anda bien el corazón a Fernando. Así que trátamelo bien, por favor, te digo.
0: Como toda la vida, como desde hace 30 años, cómo me hace reír.
6: Lo veo que se pone y le cambia el color, Negro. Lo veo que le cambia el color, que rico, ¿viste? Yo estaba alejado un poco. Le digo, ¿qué te pasa? No, me está diciendo que tengo 7 kilos de mano. ¿Para qué acá son en libras? Le digo. Claro. Digo, convertilo.
8: y debe ser un kilo y pico, acomodamos algunas cosas.
0: ¿Vos no ibas con exceso de equipaje? No.
8: No, no, nada. Pero viste, él viste, agarra agarra el vasito que le regalan de la cerveza, agarra el vasito, porque viste que acá te dan mucho merchandise. Y él agarra, viste. Pero te digo, ese momento, en cuanto la señora le dijo $100, ¡ah, miércoles! ¡Oh!
0: Bueno, ¿qué me contás?
8: Te digo que fue un momento difícil. No, yo afortunadamente...
0: Mirá, con Santiago, otro día, hoy no hay tiempo, te vamos a contar las andanzas de Vergara y del Tata Brown en Brasil 2014. No, no. Van también por ese carril, por el del mono.
8: No, la imagen, digo, a ver, esto como para una foto. La imagen de abrir, Negrito, a mí, escuchá esto, de abrir la valija y sacar los zapatos y ponerlo en la mochila.
0: No. Dura la billetera, ¿eh? ¿Qué le va a hacer?
8: ¡Oh!
0: ¿Qué le va a hacer, eh? Bueno, de Billinghurst a Miami. Dani, te mandamos un gran abrazo.
8: Los adoro, un abrazo enorme, chicos.
0: Bien, Daniel Moyo desde los Estados Unidos, ahí en Miami, donde va a jugar la selección argentina. Entonces, Santiago, creemos que no va a haber... demasiadas modificaciones en el equipo argentino.
3: No, obviamente que el Cuti Romero y el parte médico lo que terminará decidiendo si está o no entre los 11 titulares. De acuerdo a lo que viene sucediendo en los últimos entrenamientos, creo que el principal tema pasa por ahí. Las otras son definiciones, evidentemente, del cuerpo técnico, ¿no? La de Tagliafico o Medina, lo que ya califica el Mundial de Medina, que pueda disputar el puesto, por lo menos en la previa, con Tagliafico. Y el otro es la discusión, te diría que histórica, en el ciclo Scaloni, que es Lautaro o Julián. De acuerdo a lo que cuentan nuestros enviados que ven los entrenamientos, Lautaro estaría hoy un escalón por encima que Julián en la consideración del
0: cuerpo
3: técnico.
0: Me sorprendió lo que contó Daniel, con buena información, que Facundo Medina, lo que vos decirle, pelea igual. Para mí el titular inamovible está Tagliafico, pero no hay discusión ahí.
3: No, bueno, evidentemente sí, porque a Medina le fue bien, porque Nico Tagliafico viene de una lesión. El otro día es cierto que jugó un partido con poca exigencia frente a Jordania. No creo que sea muy distinta la exigencia que va a tener la Argentina con Cabo Verde, pero sí, yo comparto que el dueño del puesto es Tagliafico, pero entienden, evidentemente, Scaloni y sus colaboradores, que Facundo Medina, por lo menos, tiene para presentar credenciales para pelear por ese lugar.
0: No, por supuesto. Lo que pasa es, viste, que uno se enamora futbolísticamente de determinado jugador y decís, querés que juegue siempre, ¿viste?
3: Sí, bueno, y la defensa estaba bastante clara antes del Mundial. Fíjate que también dijo recién Daniel que lo de Palacios como lateral por la derecha puede ser una posibilidad también frente a Cabo Verde, teniendo en cuenta que defensivamente no va a ser un partido con demasiada exigencia de la Argentina.
0: Evidentemente Montiel y Molina no lo llenan al cuerpo técnico.
3: No, para... y que no están en buenas condiciones físicas.
0: Ahí está el tema. Recordamos las vías de comunicación y vamos al info.
2: 11-3-8-70-7-4-8-5, Nico.
0: Negrito, un anticipo de lo que vas a hablar en la próxima media hora.
1: Bueno, digo, ¿Lautaro Martínez es titular porque ha jugado bien o porque a Julián Álvarez lo ve mermado futbolísticamente y fundamentalmente disperso?
0: Muy bien, es una muy buena pregunta que vas a contestarte. Vos te haces la pregunta y te contestás. Esa es la idea.
7: Si quieres, yo se la contesto, las dos cosas.
0: Sí, yo creo lo mismo que vos, pero después la opinión del negro va a ser más importante que la tuya y que la mía. Nos vamos a acercar al informativo de la 1:30 de la tarde. Aquí están, estas son las noticias en Nacional.
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10: 1:30 de la tarde en todo el país. Pruebas a aprender. En sexto grado, casi el 77% de los estudiantes alcanzó los niveles satisfactorio y avanzado en lengua, la cifra más alta de la última década. En matemática también hubo mejoras, ya que 5 de cada 10 estudiantes llegaron a ese mismo nivel. Cada punto de mejora equivale a alrededor de 7.900 estudiantes más que desarrollan las habilidades. Paro docente en la provincia de Buenos Aires. El informe de Fernanda Germanier desde la capital bonaerense.
11: No hay clases en las escuelas públicas de la provincia de Buenos Aires por un paro de los docentes bonaerenses por 24 horas en reclamo de una recomposición salarial y de mejores condiciones laborales, principalmente vinculadas a la seguridad de los maestros y las maestras. Radio Nacional habló con familias que llevan a sus hijos a colegios públicos de la provincia y que hoy no tuvieron clases.
12: La verdad que va a pasar, espero que no se vuelva a repetir. Estamos con los chicos fuera de las aulas.
13: La complicación también es para nosotros, que tenemos que ir a trabajar, se nos complica en todos sentidos.
14: Nos terminamos afectando entre la gente común. Tengo que ver los nenes con quién los dejo o pedirme directamente el día del trabajo que me descuentan.
10: Actualizan los salarios de los empleados públicos. Alcanza a los regímenes especiales como docentes, bedeles, trabajadores del Servicio Exterior, de la Biblioteca Nacional, del Tribunal Fiscal y de la Curia Castrense, entre otros. Los aumentos serán escalonados y comenzarán a regir en julio y agosto. En la ciudad de Buenos Aires el cielo se encuentra ligeramente nublado, temperatura 14 grados, 4 décimas, humedad 48%.
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11: Muy bien, en la continuidad de Pasión Nacional, 36 minutos después de la una de la tarde, con estos mensajes, Hernán.
12: Oscar de Merlo dice, muy buenos mediodías, vamos USA y Ecuador y Paraguay, no le daba ni un cobre a Paraguay, ahora, ¿qué dice el Chila? Abrazos y Argentina hasta el final.
13: ¿Cómo que muy bien? Qué mal quedó Chilaver, ¿no? En medio del triunfo de Paraguay, quedó como el enemigo del pueblo, casi, por las críticas despiadadas que había tenido con el equipo, y hoy es feriado en Paraguay.
14: Lo había matado al arquerito y el arquerito la rompió.
13: Quien termina siendo la gran figura de Paraguay. Bueno, sí. A veces pasa.
14: ¿Qué va a ser? Cuando te convertís en un francotirador,
13: sí, claro,
14: viene obvio. La devolución.
11: Yo siempre estoy al lado Chilaver de la vida.
14: Bueno, siempre. Pero ahora
13: a veces toca perder también.
11: No, por supuesto. Orlando Gil se comió un gol en la cancha de River midiendo 2 metros. No me olvido de eso.
14: Ayer fue el gran.
11: Ayer fue el.
14: Hoy es un héroe nacional.
13: Fue el partido más importante de la historia nacional. De Paraguay.
11: Seguro, no te quepa la menor. Ahora eso sí.
13: Y en la previa de ese partido, Chilaver había destrozado al entrenador, al equipo y al arquero.
11: Lo escuchás hablar a Alfaro y parece que fuera la Holanda del 74, la naranja.
14: Ah, bueno, desde el punto de vista futbolístico, la verdad que se metió todo abajo del arco. A mí ese fútbol no me gusta.
11: No, a mí tampoco.
14: Pero
11: no le quitamos mérito.
14: ¿Qué otra opción tenía? Ahora, hoy Paraguay es una fiesta. Día feriado nacional, todo el mundo de fiesta en las calles.
11: Claro.
14: Orlando Gil convertido en un héroe, a la altura, qué sé yo, de un Solano López.
11: Hoy al móvil de Nacional, 38 minutos después de la una de la tarde. Te saludamos, querido Juan Ignacio Gijón. Hola, Juani.
15: ¿Cómo estás, Nico? Un placer saludarte a vos, a toda esa mesa de Pasión Nacional, de apasionado del fútbol. Estamos en Buenos Aires, estamos en la capital, punto neurálgico, en el obelisco. Gente que va, gente que viene. Ya se venden camisetas de Argentina, banderas argentinas. Esas banderas que están hechas para colgarse en las ventanas del auto. Bueno, todos los autos prácticamente ya andan con esas. Pero hoy vinimos a tomar voces del fútbol. Ayer el móvil fue tomado por voces de hinchas paraguayos y brasileños. Hoy juega otro hermano sudamericano, juega Ecuador, juegan los ticos. Después de lo que fue la hazaña de vencer a Alemania, se viene quizás otra hazaña que va a buscar el equipo de Becasese, que es buscar el pase a los octavos de final de esta Copa del Mundo. Estamos con hinchas de Ecuador. A ver, hace frío, está fresco, al sol está lindo, pero vos estás solamente con la camiseta de Ecuador.
16: Sí, un día muy, muy lindo, la verdad. Aunque hay un poco de viento, no siento tanto frío. Igual con la de Ecuador, se siente el calor.
15: ¿Te levantaste, te pusiste la camiseta de Ecuador, ni bien te levantaste?
16: Sí, me levanté, la vi y dije, hoy es el día, y me la puse.
15: ¿Cómo es tu nombre?
16: Mi nombre es Daniel.
15: Daniel, ¿viste el partido de Alemania?
16: Sí, la verdad es que estaba con nervios. Y desde el primer gol que metió Alemania dije, ya se bajaron las esperanzas, pero después ver la remontada épica de Ecuador, no sé, me sentí orgulloso y nada, muy emocionante.
15: ¿Te lo esperaba esa, darle esa remontada, ese golpe?
16: Estábamos con mis amigos, estábamos viendo y pensábamos que no, que ya no iba a ser. No sabíamos si de verdad íbamos a pasar, ¿no? Y pasó un milagro.
15: Una vez que terminó el partido, éxtasis total, ¿no?
11: Juan, preguntale por Becasese.
15: Becasese, el técnico. ¿Qué opinión te merece? ¿Lo bancás, no lo bancás? ¿Te gusta, no?
16: Tiene, por lo que me han explicado mis amigos más que todo, tiene como que decisiones algo cuestionables, pero yo creo que es normal en un mundial por los nervios, por querer seguir. Y no sé, yo creo que puede dar ahora lo mejor, ahora en este partido de México. Pero pasa que no sé si los nervios lo traicionan.
15: ¿Y que ya se sacó esa mochila de las espaldas?
16: No, yo creo que todavía no.
15: Todavía no.
16: Ahora está difícil porque si perdemos ya, chao. Entonces los nervios siguen igual, siguen. Entonces,
15: ¿partido más difícil, Alemania o México?
16: Yo creo que por ahora Alemania.
15: Alemania.
16: Sí, Alemania sin dudas. Porque Alemania venía ganando y nosotros veníamos un empate, una derrota. Y si no pasamos ya, afuera.
15: Para el partido de hoy, ¿cómo te preparas? ¿Con quién lo vas a ver? ¿En dónde?
16: Y bueno, yo la verdad es que tal vez no lo veo porque yo voy a correr. Yo corro en pista de karting. Y como el partido es a las 10, corro justo esa hora.
15: Espera. ¿No se suspende por el partido?
16: No.
15: A ver, si se llega a una final, una cuarta de final, semifinal, se suspende.
16: Puede ser. Pero no creo. Igual estaré al pendiente, estaré leyendo y todo esto. Bueno. Y nada, lo veré con mi novia.
15: Daniel, muchísimas gracias. Suerte y suerte para esta noche.
16: Igualmente.
15: Bueno, Nico, ahí, infasticos de la selección del tricolor que pasan por Buenos Aires ya con la camiseta de Ecuador, esperando en el partido de hoy. Muchísima gente también con la camiseta de Brasil después de lo que fue el triunfo, mucha gente con la camiseta de Paraguay, nada, es como un caminar por una calle sudamericana, literalmente, camisetas de todos los colores de Argentina, no solamente, así que nada, así se prepara Buenos Aires para estos 16 avos de final de la Copa del Mundo.
11: Muy bien, en un rato volvemos, Juan, y muchas gracias.
15: Acá nos quedamos.
11: Juan Ignacio Gijón,
14: muchas quejas de Becasese a su llegada al Distrito Federal. Él venía desde Filadelfia, donde había jugado Ecuador. Parece que le complicaron la llegada, le tardaron mucho en migraciones. Y Becasese cree que hay una manito ahí mexicana detrás, porque esta noche enfrentan nada menos ni nada más que al local. Así que bueno, muchas quejas de Becasese, como dando a entender de que se le hicieron difícil a la tricolor.
11: Y tiene razón, son bravos los mexicanos. Bueno, Negro, vuelvo con José Luis Romero Córdoba. Vos te habías hecho una pregunta y te la tenés que responder, obviamente. Recordemos la consulta.
17: No, simplemente una opinión, una mirada, digo. Cuando intentábamos dilucidar cuáles iban a ser los 26 jugadores, la lista definitiva que iba a definir Scaloni para este Mundial, con Murúa aquí charlando, ¿no? Intercambiábamos miradas, opiniones, y decíamos, ¿llevar a un tercer 9? Porque por ahí, obviamente, Julián, recontra titular, Lautaro Martínez tiene nivel para estar también desde el arranque, y en ocasionalmente por ahí, si se dan las circunstancias, hasta el propio Messi puede jugar ahí de 9. Digo, de falso 9, como se dice en estos tiempos. Digo, bueno, y no dejó de sorprender que lo llevara al Flaco López. Yo, más allá del gol que convirtió en los otros días de penal, que lo ejecutó muy bien Lautaro, lo sigo viendo inconexo, como que no encastra todavía. Y eso que Jordania dio ventajas. Sí, es cierto, con jugadores que habitualmente, como no son titulares, no juegan seguido. Pero, digo, el Flaco López, que hará por las dudas para que juegue algún partido, y con un Julián Álvarez que no está enfocado todavía, o al menos lo que uno advierte, eso no deja de preocuparme. Y no es por mala onda, simplemente porque creo y anhelamos y deseamos que Argentina logre la cuarta. Digo, eso en cuanto al 9. Y el lateral por derecha, ¿por qué no jugó Molina los otros días? ¿Qué le pasa a Molina? No lo ve bien futbolísticamente porque uno cree que es titular, porque se lo ganó en buena ley en Qatar. ¿Ya está borrado Montiel?
11: No, me parece que hay un problema físico y que no están al 100 los dos. Me parece que pasa por ahí.
17: Sí, digo, porque me hace ruido que tenga que ir probando con Palacios, con Simeone. Digo, si queremos tener aspiraciones, ya más o menos tenemos, salvo una lesión, bueno, no te queda otra o una suspensión. Pero más o menos ya tendríamos que tener ya en algunos puestos los lugares asegurados.
11: Estoy en la misma sintonía con vos. Quiero contarles que hoy por el streaming de Radio Nacional, a partir de las 17:45, vamos a transmitir Francia-Suecia con el relato de Sergio Zarratea y el comentario de Agustín Domper. Y mañana, que comienza julio, a partir de las 12:45, Inglaterra-Combo, Congo, con el relato de Jorge Godoy, el comentario de Santiago Lucía y el aporte de Rodrigo Ruiz, de 12:45 a 15. Bueno, si hay empate en los 90 minutos, hay alargue, que sería una fatalidad, y hay penales, que sería tremendo. Es así. Me parece que va a tener que evaluar la FIFA el tema del alargue en los mundiales. Me parece, me da la impresión.
13: Sí, ha probado distintos sistemas. Recordamos que en algún mundial hubo gol de oro. Otra de las pruebas que hizo la FIFA fue el gol de plata, jugar el primer tiempo suplementario, y si hay un ganador en esos primeros 15, definirlo ahí, pero siempre termina...
14: ¿A qué motiva la definición de penales las dos?
13: Tradicional.
14: Porque sí, la de Marruecos, con Bono como figura, también fue muy emotiva. Sí. Y la de Paraguay, que erra los tres penales de la serie, los últimos tres penales que le daban la chance de ganar, y después, bueno, yo tanta la banda por arriba el travesaño y le dio la posibilidad del triunfo a Paraguay. Ahora mirá si será un éxito para la FIFA este Mundial con 48 equipos,
13: sí,
14: que ha tomado la decisión ya la Federación de Fútbol de que el Mundial de Clubes del 2029 va a tener 48 equipos.
13: Ah, van con el mismo modelo al Mundial de Clubes.
14: Va con el mismo sistema de campeonatos, del cual es pionero nuestro presidente de AFA, indudablemente, ¿no? Sacachapa, ¿eh? Sacachapa
11: no,
14: de querer.
11: Claro, claro, porque instaló ese formato con 30 equipos en la República Argentina, que yo digo que es una B nacional jerarquizada con los grandes, en definitiva. A mí particularmente no me gustan este tipo de torneos. Hay clásicos que no se juegan por estos formatos caprichosos que se les ocurrió de la noche a la mañana para homenajear a Julio Grondona. Bueno, y quedó, cuando lo tendrían que haber modificado, pero es una opinión. Me gustan los torneos donde juegan todos contra todos y ahí se establece quién en definitiva es el mejor y no estos campeones, algunos mediocres que hemos tenido en el último tiempo. Tenemos la pausa.
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0: Estamos en la continuidad de Pasión Nacional, 1:50 p.m. Las voces de los protagonistas del fútbol, las voces de las emociones que nos dejaron la jornada del lunes.
1: Bien, vamos a empezar a escuchar a Casemiro, mediocampista central de la Canarinha, que hizo el primer gol de Brasil para poner el empate parcial frente a Japón. Y después lo eligieron como el jugador del partido. Casemiro decía esto.
2: Creo que fue un juego muy mental, principalmente que nos estaban presionando, y ellos con un bloque muy bajo, ¿no? con una defensa casi toda dentro de la grande área. Acho que la calma, la tranquilidad, principalmente ali no intervalo, después que el míster pasó algunas informaciones y principalmente pasó la tranquilidad, acho que eso fue la grande chave de la victoria de hoy.
1: Bien, la palabra de Casemiro, y vamos a escuchar a uno de los protagonistas de la jornada, mucho más mirando el fútbol desde este país, que es uno de los tantos entrenadores argentinos que tuvo esta Copa del Mundo, que tiene esta Copa del Mundo, y la verdad que con una verborragia, un poder a la hora de las declaraciones muy superior al resto de sus colegas, y un entrenador que siempre generó una discusión futbolera.
3: Debe tener una satisfacción
1: desde mi punto
3: de haberle ganado a Chile. A ver, debe estar tan contento.
4: Exultante, Gustavo.
1: Vamos a empezar a escuchar a Gustavo Alfaro.
5: Yo no muero con la mía, yo vivo con la mía. Y vivir es cambiar. Porque cuando uno muere, te meten adentro 1.80 m y te llenan de tierra. Entonces yo quiero vivir. Y si tengo que cambiar para seguir viviendo, voy a cambiar para seguir viviendo. Y ese sentido es lo que valoro. Yo digo que el disenso nos hace crecer. Y está muy bueno que así sea.
0: Bueno, sí le doy a Alfaro la razón en algo. En algo le voy a dar la razón, por supuesto. A ver, me alegra que le vaya bien a un argentino. Esto no está en tela de juicio, no me gusta su idea en cuanto al fútbol, pero creo que la presencia de Chilaver en el vestuario, en un entrenamiento, le hubiera hecho muy bien a Paraguay. Chilaver es un tipo muy importante, tal vez el más significativo de la historia del Paraguay.
4: ¿Sabes que mientras miraba el partido ayer de Paraguay, más allá de este juego de, bueno, vos querías que ganase Alemania, yo quería que ganase Paraguay, siempre quiero que le vaya bien a Gustavo Alfaro, siempre, donde esté, en Gimnasia, en Boca, en Ecuador, en Paraguay, siempre, porque me parece un tipo probo, honesto, dedicado, trabajador, inteligente. Pero ayer hacía el trabajo de pensar, ¿Paraguay decidió defender en un bloque bajo desde el minuto uno? ¿O Alemania lo arrastró a...?
3: No, decidió defender. Bueno. Decidió juega así Paraguay.
4: No siempre.
3: En los partidos que le hemos visto en el Mundial ha jugado así.
1: El partido lo empezó ganando Paraguay.
4: Lo empezó ganando, sí. Y disputando el partido en otro lugar en el primer tiempo. Cuando saca la diferencia, decide defenderla en un bloque bajo. El primer tiempo no tuvo el mismo registro que el primero.
0: No. Negro, ¿qué te parece? Porque, viste, fue a la conferencia de prensa y no sé si puso el micro adelante antes de hablar.
6: No, indudablemente que es su idea, que lo hace de manera lícita, naturalmente, no con jugo, con esa ideología o con ese sistema de juego que tiene Alfaro, pero lo hace con armas limpias.

0: a sabiendas de que tiene inferioridad y entonces optimiza los recursos y no tiene la disponibilidad quizás como en otras partes del mundo, como nosotros, de los europibes. Se nutre de jugadores del fútbol local, del fútbol argentino, tan cuestionado, que de pronto, no tiene el realce o el relieve de otras partes del planeta. Y lo hace con armas limpias, y lo planteó bien, y es muy digno lo suyo, al margen de que a uno, bueno, obviamente no le atrae, pero me parece loable lo que ha hecho y lo que está logrando.
1: No, ahora, seguro. Mirá qué buen punto trae Romero, ¿no? Porque muchas veces somos críticos, hasta subestimamos nuestro campeonato, pero ayer Paraguay eliminó a Alemania con el arquero de San Lorenzo, con el 9 de Independiente y el 6 de Lanús, sí. Que cada vez que lo vemos en Lanús nos agarramos la cabeza. Y
2: hablando del 6 de Lanús, la victoria tuvo una belleza poética. ¿Por qué? Porque en la única que Canales pierde de cabeza con Alemania, que es la peinada de Haber, que viene el empate,
1: sí.
2: Pierde el mano a mano Canales, de hecho hay un primer plano donde él sigue mascullando bronca individual, porque debe haber dicho cómo lo perdí, cómo no anticipé. Es el mismo futbolista que en la misma tarde lo deposita a Paraguay con su penal en octavo de final.
3: Acá tengo el dato y ya lo saludo al negro para el final. Orlando Gil, tercer arquero en su momento en San Lorenzo de Almagro. Cáceres no lo tuvieron en cuenta en Racing, al principio era suplente en Lanús.
4: Se formó en Racing y después pasó a Lanús.
1: Se formó en Racing,
4: debutó en primero en Racing y después pasó a Lanús.
3: José Canale era suplente en Lanús y luego empezó a jugar por la lesión de Ronaldo de Jesús. Junior Alonso no tuvo la continuidad en Boca. Andrés Cuba se tuvo que ir a la MLS. Claro, Matías Galarza Fonda fue declarado prescindible en River. Gustavo Velázquez era resistido en Newell's y Ábalos en Independiente. Mira,
2: lo de Galarza Fonda es como para que River reflexione.
1: Por
2: el campeonato.
1: No, porque River no juega como juega Paraguay.
2: El campeonato que está haciendo Galarza Fonda
1: le sirve al juego de Paraguay, pero no al juego de River.
3: Mira que yo te quiero defender porque sos amigo, pero en esta estoy con Vicente.
2: Pero es que Vicente hace una regla de tres simple y el fútbol no es así. No es que River juega así y es un jugador desechable Galarza Fonda.
1: ¿Viste jugar a Galarza Fonda en River?
2: Pero después del Mundial va a volver amplificado.
1: No podía controlar la pelota.
3: Es cierto. Negro, te mandamos un gran abrazo y nos reencontramos en un día de miércoles, ¿te parece?
0: A ver, no, me sacó a mi mamá cuando yo quería tener el jean, las zapatillas que se usaban, y no había posibilidades económicas.
3: No.
0: Entonces, una enseñanza era, mire, hijo, usted, la camisita viejita, pero bien planchadita.
3: Claro.
0: El pantalón limpito, los zapatos lustrados y siempre bien peinado. Ponele que así es lo que ofrece hoy Paraguay.
3: Y eso sí, es una muy buena lectura. El Negro Romero desde Córdoba. Negrito, un gran abrazo y muchas gracias.
0: Abrazo para ustedes, gracias.
3: Bien, vuelvo a poner especial énfasis en la conferencia de prensa de Bielsa de hoy. A mí me parece muy bien que el técnico argentino dé las explicaciones del caso que no dio hace 3 años y medio Diego Alonso. Y a mí me parece, por lo que escuché y por lo que pude averiguar, yo no soy hincha de Bielsa, ustedes lo saben a la perfección, pero en esta me voy a poner del lado de Bielsa. ¿Saben por qué? Porque los que deciden adentro de la cancha son los futbolistas, y los futbolistas son tan responsables como el técnico. No le quito responsabilidad a Bielsa, pero a mí me parece que hay un cambio de cultura en el paradigma del hincha uruguayo, y se están empezando a dar cuenta, con el correr de las horas después de la eliminación de Uruguay en el Mundial, que el técnico no es el único culpable, y que los futbolistas son igual o más culpables que el entrenador.
2: Hay que ver cómo va vestido Marcelo Bielsa a la conferencia. A mí me pareció muy lúcido cuando Argentina queda eliminada en el 98.
3: Sí.
2: Pasarela va a la conferencia de prensa post-eliminación con Holanda y dice, yo estoy con un buzo que ya no me pertenece. Yo dejé de ser el técnico de la Argentina, tenía el logo de la AFA. Hay que ver cómo va Bielsa hoy a la conferencia de prensa.
3: Bueno, él va a ir con un buzo que ya no le va a pertenecer, creo también.
2: No, por eso. Pero no es inmediatamente, pasaron 4 días de la eliminación. Sí. Él debería ir sin el buzo de la AUF.
4: Sí. Bueno. Yo sí, esto lo digo como hincha del loco Bielsa, que es un tipo que evidentemente tiene cantidades de valores en el fútbol, y lo que evidentemente no consiguió con este Uruguay, más allá de los resultados, que es una verdad de perogrullo, es ese convencimiento que tenía con los planteles. ¿Por qué lo digo? Vos hacías un repaso por el recorrido en la carrera de Bielsa y agarrabas al 90% de los jugadores que había dirigido Bielsa y demás entrenadores, y todos te decían que el mejor entrenador que tuvieron en su carrera era Bielsa, y empezaban a dar motivos y argumentos, y esto variopinto, jugadores de distintas ligas, de distintos equipos, todos se quedaban con Bielsa. Y evidentemente a este plantel de Uruguay, por distintos motivos, no lo pudo convencer, no lo pudo enamorar, no se pudieron identificar los jugadores con la idea de Bielsa, y ahí evidentemente también hay una responsabilidad, algo que ya no fluye entre Bielsa y por lo menos esta selección
3: uruguaya.
4: Por eso
3: él, desde su honestidad intelectual, e insisto, lo dice alguien que no es hincha de Bielsa, dijo: no le dejé nada a Uruguay, nada. Cualquier otro se calla la boca y no lo dice. Él lo dice.
4: Sí, bueno, pero también tiene que ver eso, me parece, que con una crítica a cómo hoy se lee el fútbol, que si no gana no queda nada, me parece que viene por ahí ese...
3: Y a mí me da la sensación...
2: No le dejo nada igual, ¿eh? ¿Cómo? No le dejo nada.
4: No, claro.
2: El paso de Bielsa por el fútbol uruguayo es nada.
1: Debe ser de las mayores frustraciones de Bielsa.
4: Sí, y es el... Y ahora con Alemania, pero son las dos grandes decepciones del Mundial.
3: Totalmente de acuerdo. Y a mí me parece que con buen tino los dirigentes de la Asociación Uruguaya de Fútbol tienen que tener una sensibilidad muy especial a la hora de nombrar al próximo entrenador. Me quedé pensando con lo que nos contó Carlitos Muñoz ayer. Yo creo que el próximo técnico de Uruguay tiene que ser uruguayo. No me cabe ninguna duda de esto. Vienen las noticias.
1: A punto de arrancar ya Noruega frente a Costa de Marfil.
3: 2:00 p.m. noticias.

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4: 2:02 p.m. en la República Argentina. Prórroga de la importación sin impuestos. La medida de ARCA alcanza a 3.200 productos de primera necesidad y regirá hasta fin de año. Es para rubros alimentación, bebidas, artículos de higiene y medicamentos que seguirán sin pagar el impuesto a las ganancias ni el IVA. Crecen los casos de sospecha de rabia en Tartagal. El informe de Claudia Slava desde la emisora de Radio Nacional en la ciudad salteña.
5: El Ministerio de Salud Pública informó que en la provincia de Salta ya se registraron 432 mordeduras de perros en el primer semestre del año. Estos episodios son considerados potencialmente rábicos y pueden provocar lesiones graves e incluso secuelas permanentes. El 57% de los casos ocurrió en el departamento capital, luego en el departamento San Martín y Orán, en el norte de la provincia.
4: Alerta meteorológico por vientos para el sur del país. Rige para Tierra del Fuego, Islas Malvinas, Río Negro y regiones de Santa Cruz, Neuquén, Mendoza, La Pampa, Jujuy, Salta y la provincia de Buenos Aires. Actualizamos ahora el estado del tránsito con Ernesto Arriaga.
6: Sepulcro de algunas neviscas y nevadas en la ruta 40 sur, en sur de Neuquén, Río Negro, Chubut y Santa Cruz. Ahora se puede transitar sin nieve sobre calzada, igualmente precaución, calzada mojada. Recordemos también que el paso de Esquel, Futaleufú, cierra a las 19, al igual que el Zamoré en Villa Langostura. El Cristo Redentor cierra a las 21 horas del día de hoy por horario nocturno.
4: En la ciudad correntina de Santo Tomé, donde nos podés escuchar por AM780 y FM100.5, temperatura 11 grados, humedad 85%, cielo nublado. En la ciudad de Buenos Aires, temperatura 14 grados 4 décimas, humedad 48%, cielo ligeramente nublado.
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1: Muy bien, en la continuidad de Pasión Nacional, la segunda hora, 2:06 PM, en una jornada bastante agradable en la ciudad autónoma de Buenos Aires, comenzó el partido, Javier.
2: Así es, 6 minutos de juego de este encuentro que se desarrolla en la ciudad de Arlington, con arbitraje del venezolano Jesús Valenzuela, Costa de Marfil, Noruega. Ya tuvo una chance Haaland. Es un duelo de delanteros este, ¿eh? Porque sin duda se trata de los mejores delanteros de la Copa del Mundo. Erling Haaland de Noruega y Jan Diomande de Costa de Marfil.
1: Muy bien, Hernán, con los mensajes recordamos los datos del tiempo aquí en Buenos Aires, primero.
3: 14 grados 4 décimas la temperatura, el cielo está algo nublado. Nuestro WhatsApp 11-3870-7485, Ricardo de Florida. Hola, Pasión Nacional. Coincido con Romero, Paraguay, con todas sus limitaciones, siempre jugó con dignidad. Felicitaciones a Paraguay por el gran triunfo.
1: Bien, ¿qué cuenta mi amigo Zárate de Boca?
4: Sigue la novela de Villa. Boca se planta en esos 6, se puede estirar un poquito más, se puede estirar, no la cláusula de 10 millones. Después, de puertas para adentro, tendrá que, si hace la erogación económica, tendrá que también dar algunas respuestas internas, ¿eh? Por lo que fue la salida. ¿Ustedes recuerdan la salida de Villa? Que terminó jugando...
1: Sí, fue un escándalo.
4: Terminó jugando en Bulgaria, solo, sí. Volvió, lo rescató Independiente de Rivadavia. Bueno, para jugar la Copa Sudamericana, además.
1: Es decir,
4: hay... Y la exigencia es menor que la Libertadores.
1: El año que viene hay elecciones en Boca y una nota en Clarín, hoy a doble página, que un allegado a Tobillino se presentaría como candidato a presidente en Boca. La verdad yo no lo conozco. No lo conozco. Veremos qué pasa. Riquelme se va a presentar. Ahora yo digo que la oposición, si van a ir todos separados, le entregan la victoria en bandeja a Riquelme.
4: Sí. ¿Riquelme confirmó que se va a presentar?
1: No, pero se va a presentar, olvídate.
4: Bueno.
1: Va a ir por la reelección. Actualizamos el fútbol, Javier, en la Copa del Mundo.
2: 7 de juego de la primera etapa, 0-0 continúa el partido entre Costa de Marfil y Noruega. Recordemos que el ganador va contra Brasil en los cuartos de final, ¿eh? Atención, que para Brasil el camino hacia las semifinales, donde podría cruzarse con Argentina, es bastante bien difícil. Muy diferente al camino accesible, al lecho de rosas que tiene Argentina hasta las semifinales.
4: Vos decís que estos dos rivales son de relieve y no los rivales de Argentina.
2: Más ¿quién voces, puede ser el rival de Argentina?
1: Más voces de protagonistas, Santiago.
5: Bien, una más del predicador Gustavo Alfaro, el gran protagonista de la jornada, hablando del histórico triunfo paraguayo.
6: Como les dije a los jugadores, lo que bien describió este Marlene, vivir una noche épica, vivir una tarde épica, porque hoy invitaba a la épica. A veces todos los padecimientos que sufrieron estos muchachos a lo largo de todo este tiempo, los padecimientos que sufrió Paraguay, si nosotros, si resistencia está grabado, la resistencia al resistir está grabado en nuestro documento de identidad, en nuestra sede de la identidad. Entonces había que resistir, para eso había que tener un plan de partido, había que saber por dónde iban a intentar ellos ir, se nos hizo cuesta arriba porque la temperatura, el hecho de no poder sacar rápido la pelota, el no poder a veces tener esa precisión para obligarlos a retroceder, a veces te conspira contra la posibilidad de plantear el partido.
5: Bueno, ahí estaba una referencia más del entrenador argentino sobre la victoria de ayer frente a Alemania y la fiesta que desató, obviamente, en el pueblo paraguayo esa victoria de la albirroja en el Mundial.
1: Muy bien, vuelvo a los Estados Unidos, me da mucho gusto saludarte, querido Sebastián Vera. Vamos, Eva, todavía.
7: ¿Cómo estás, Nicolás? Saludos ahí a toda la mesa. Estamos en este momento en el sur de Miami Beach, precisamente en Lincoln Road, una de las calles más famosas acá donde se puede ir a pasear y sobre todo muy transitada en estos momentos porque hay una experiencia inmersiva, le dicen así acá en los carteles de afuera, de la Conmebol, que se abrió un local donde se pueden visitar, entre otras cosas, las copas que pertenecen a Conmebol, obviamente la Libertadores, la Copa América, la Copa Sudamericana, la Recopa, y obviamente tenemos también camisetas oficiales donde la gente puede ir pasando y están acá literalmente lleno. Habría hace, ¿qué puedo decirte? 10 minutos y ya está prácticamente lleno el local.
1: Bueno, y por la recorrida que hiciste en Miami en estas horas desde que llegaste el domingo, El domingo. Evidentemente hay muchos argentinos y sabés que desde nuestro país hay muchos vuelos que están llegando a Miami entre el día de hoy y el próximo viernes.
7: Sí, los números hablan de 70.000 argentinos arribando a Miami en las próximas horas. Obviamente la mayoría sin ticket o en busca de ello. Y también le tenemos que sumar los argentinos que ya habían venido en los partidos previos, que prácticamente todos se quedan para los 16avos, y ni hablar de la cantidad de argentinos que ya habitan la ciudad de Miami. Así que no sé qué números vamos a estar hablando, pero por arriba de los 100.000 argentinos seguro.
2: ¿Qué valor están cotizando las entradas? ¿Se dice entre 5 y 6 mil dólares la más barata, Seba?
7: Yo escuché 3 mil la última vez que hablé con uno de los argentinos que está acá, obviamente, con carteles, con celulares, todo el mundo recorriendo las calles de Miami diciendo que estaba buscando una entrada. Me hablaron de un ofrecimiento de 3 mil dólares y obviamente a medida que pasen las horas los números van a ir subiendo cada vez más.
8: Seba, te pregunto por el sistema de ingreso a las canchas en el Mundial, porque es bastante distinto de lo que tiene acostumbrado el hincha en la Argentina. Acá en líneas generales van con su carné, se lo muestran a un tipo
2: en
8: otro la apoyan en, bueno, poca cancha en el QR.
2: Ah, sí,
8: poca en el QR, muy poca cancha, la mayoría siguen
2: acá es todo QR,
8: siguen siendo con carné. Claro, en el Mundial es distinto y muchas veces escuché que compras la entrada y que en muchos casos, como está contando Seba, con miles de dólares, y por ahí esa entrada que compraste no la tenés en el momento, sino que tenés que esperar muchas veces hasta algunos minutos antes que te la envíe la FIFA. ¿Está funcionando bien el sistema, Seba?
7: Depende del partido. El otro día, en el primer partido con Kansas, fue medio así. Había mucha gente que incluso había comprado en reventa oficial de la FIFA y no tenés nada, no tenés ni como un boleto de pago que te acredite la entrada hasta minutos antes que FIFA empieza a habilitar. Y no la habilita todo al mismo tiempo, habilita a medida que se va liberando el sistema. El otro día en Dallas fue un poquito más tranquilo. Mientras yo estaba 3 horas antes del partido y ya había gente en la cola, es verdad que le llegaron a prácticamente todos al mismo tiempo porque estaban todos celebrando en la fila en pleno sol que les había llegado el QR. Así que esto sí es verdad, es uno de los problemas que tienen los hinchas a la hora de entrar. El resto bastante ordenado, ¿no? Han sido bastante tranquilos los accesos con relación a la seguridad, aunque se ha incrementado el cacheo y se espera para el viernes y para evitar lo que pasó la última vez que Argentina jugó en el estadio de Miami, controles previos a las cercanías del estadio.
1: Bien, ¿viaja antes la selección argentina para instalarse en Miami, Seba?
7: Sí, estará viajando el primero, estamos hablando de mañana, a la tarde después del entrenamiento del día, y hay un rumor en estas horas de que la selección se quedaría hasta el 6 de julio en la ciudad de Miami porque está bastante cómoda, se entrenaría en los predios del viejo estadio del Inter Miami. Recordemos que el Inter Miami hace poco inauguró su nuevo estadio. Bueno, en lo que quedó del antiguo estadio...
2: Ya no vuelve a Kansas.
7: Es uno de los rumores. La verdad que se habla de que en principio evitarían tanto viaje, ida y vuelta, y en caso de clasificar a Argentina ya se quedaría, por lo menos hasta Atlanta se quedaría en Miami.
1: Bueno, por supuesto que esto no es información, pero digo, si se quedan en Miami,
4: estoy diciendo,
1: a lo mejor van a la casa de Messi a comer un asado.
4: Pueden hacer una pijamada a la casa de Messi.
1: Claro,
4: que imagino que entran todos.
1: Claro, te podrían invitar a vos, Eva, también.
7: La verdad que sí, solo que queda como a una hora y media de donde estamos, pero yo encantado pago el Uber, no tengo problema.
1: Claro, porque él está en Fort Lauderdale, no está en Miami, está en Fort Lauderdale, vive Messi en una zona muy exclusiva por lo que tenemos entendido.
2: Norte de Florida.
1: Claro, ahí ¿sí? está. Bueno, ahí y el calor,
7: la selección, sí.
1: El calor sigue siendo un dato tremendo, ¿no?
7: Agotador el calor, obviamente, la gente, no quiero decir todos, pero la mayoría se va metiendo a locales para evitar el calor. Veo gente metiéndose en locales de ropa y no todos salen con bolsas o merchandising, por ejemplo, acá en el stand de la Conmebol, sino en busca del aire acondicionado y la verdad, más a esta hora.
2: Y sí, Miami siempre se dice que en julio ni la lagartija.
1: No, claro. Bueno, estamos a micrófono abierto, vos tenés prioridad en el aire, cualquier cosa te comunicás con María y vas al aire enseguida. Te mandamos un gran abrazo, Seba.
7: Abrazo enorme.
1: Muy bien, Sebastián Vera con nosotros. Voy al encuentro de Gerardo Murúa en la provincia de Córdoba. Gerard, bienvenido.
9: Hola Nico, qué gusto saludarte, el gran abrazo para vos, los compañeros y toda la audiencia, un placer como siempre, hermosa jornada en Córdoba con algo de viento y bastante frío, como les contaba el Negro Romero, mejor de lo que esperábamos realmente, pues hay días muy fríos en Córdoba, pero con algo de sol se lleva bastante bien.
1: No, seguro, a recuperar esa gola y una línea de lo que fue, de lo que viste de la jornada del lunes futbolísticamente hablando.
9: Bueno, algunas consideraciones. Primero, Marruecos fue superior a Holanda, me pareció muy mezquino lo de Holanda, pero tuvo que mandar al 2 de 9 Marruecos para salvar el partido cuando lo tenía perdido después de haber dominado todo el tiempo. Digo estas cosas de, tuvo el 80% de posesión, pero terminó con el 2 jugando de 9 y cabeceando una pelota para empatar el partido y forzar la prórroga. La inocencia de Japón de regalarle la puerta del área, eso que les va a faltar siempre, parece, son demasiado serios, demasiado buenos, demasiado inocentes, por eso pierden los partidos que pierden. Y el otro detalle, cada uno juega como puede, y Paraguay a Alemania le tiene que jugar así y le terminó dando resultado. Ayer se vieron tres formas muy distintas, ¿no? Japón lo quiso aguantar a Brasil en la puerta del área y no pudo. Paraguay lo aguantó, Alemania que le tiró 200 centros y Marruecos lo dominó todo el tiempo a Países Bajos, pero sin embargo terminó empatando con un 2 jugando de 9.
2: Una preguntita para Gerardo del fútbol local. Parece que al final Talleres se lleva a Fattori, Gerardo.
9: Sí, se dice por aquí por Córdoba que está muy cerca, está acordado con el jugador y la diferencia entre Argentinos Juniors y Talleres sería mínima. Por lo cual en las próximas horas, te diría, ni siquiera en los próximos días se estaría cerrando el pase del muy buen volante central a Talleres, claro. Xavi, querido.
2: Bueno, lo quería River y al final...
1: Y al final recalaría en Talleres. Qué éxito la gestión entonces de la dirigencia de Talleres, si se llega a quedar con un jugador de los quilates de Fattori.
8: Claro, y lo soltó a Ortegoza, ¿no? Que ya fue presentado oficialmente como jugador de Racing, por eso ahí tenía que cubrir la posición.
2: Y Craneviter también va a Racing.
8: Dicen que hay una negociación.
1: Bueno, tendríamos que...
2: Salto de calidad.
1: Tendríamos que ponerlo a relatar al amigo Zárate los partidos de Paraguay, porque se ha convertido en hincha de Paraguay.
2: En guaraní,
4: Guaraní. No, yo soy... En este quiero ser contundente. Yo soy más hincha de Gustavo Alfaro que de Paraguay. Si mañana Gustavo Alfaro va a dirigir...
2: A Boca.
4: A Uruguay, a Boca, vuelve a Ecuador...
1: Perdón, ¿y si va a Estudiantes?
4: A cualquier lado. Hincho por...
2: ¿Qué recuerdo dejó los hinchas de Boca, Alfaro?
1: Muy malo.
4: Muy malo.
1: Muy malo, sí, claro. No entendió nunca lo que era dirigir Boca. Pausa.

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8: Muy bien, en la continuidad de Pasión Nacional, 21 minutos después de las 2 de la tarde, Javier, actualizamos la Copa del Mundo, lo que está pasando a esta hora.
9: 21 minutos de juego en Arlington, Costa de Marfil en Noruega, igualan 0-0, recordamos, arbitraje de Jesús Valenzuela de Venezuela.
8: Muy bien, recuerden que por la tarde vamos a estar por el streaming de Radio Nacional 17:45 con el partido entre Francia y Suecia, el relato de Sergio Zarratea, el comentario de Agustín Domper. Y estos mensajes de los amigos Hernán que se comunican, ¿a qué número?
10: 11-3870-7485 desde Tucumán, escribe Guillermo, dice, ¿está bien anulado el segundo gol de Alemania? ¿Qué opina la mesa?
11: Para mí no, para mí era gol lícito.
12: Para mí sí, bien anulado, no lo pueden tocar al arquero en el área, estuvo correcto.
11: Sí, lo tocó.
12: No, lo tocó, el área chica del arquero, Javier, eso es un mandamiento que no cambia.
11: De Gil no tuvo nada, vamos a decir la verdad.
12: Lo choca,
11: no, fue a buscar
12: se
11: a
12: cae, después se recupera, bien
8: para anulado. Él, que es fútbol mancha, viste, que nunca se queja de
12: no,
8: nada,
12: para nada.
8: Esta vez sí.
12: No, pero eso fue adentro del área chica, si el arquero no, va a buscar una pelota, lo interrumpe.
11: Hasta en eso fue figura Gil, mirá, en dormirlo al árbitro con eso.
12: No, pero la vieron varias veces.
8: El tema es que el día en la cancha de River que pateó el colombiano Juan Ferguín, ahí no la atajó Gil, que mide 2 metros.
13: Bueno, pero hoy es una figura mundial.
8: Por supuesto.
13: Ese día le picó más, es cierto, pero también hay que recordar que Paraguay está con el rey Alejandro, ¿no? En la espalda, Alejandro Domínguez,
8: por supuesto,
13: está insultante en el
8: pero story. No hay rey que valga, porque, claro. Viste, se termina el asunto en octavos.
13: No sé, ojo, hay que ver qué pasa con Francia, ¿no? O sea, cosa que este mundial, ayer se quedó afuera Alemania, Países Bajos,
8: sí, pero no va a pasar.
11: Pero vos repasá la
8: creo
11: alineación.
8: Creo que no.
11: Repasá la alineación de Francia y da miedo, ¿no? Magnan, Koundé, Upamecano, Saliba, Teo Hernández, Chouameni,
9: Rabiot, Dembélé, Olise, Doué y Mbappé.
8: Oh, cracks, todos.
10: Carlitos está en Salta, en Checoana, manda saludos para todo el equipo. Genios, ojo con Marruecos, dice,
13: Sí,
10: atendi con Marruecos. Simeone, ¿para cuándo?
8: Bueno, Simeone va a seguir en el Atlético de Madrid porque va a seguir Scaloni en la selección argentina. Lo van a anunciar después del Mundial.
9: Bueno, creo que lo dijimos acá hace rato.
8: Sí, hace rato, ¿no?, que lo dijimos.
9: Que va a renovar, que va a ser hasta el 2031. Ni siquiera hasta el 2030, hasta el 31.
8: Bueno, gracias a la gestión de Ana Carela de Radio Nacional, gran locutora, querida amiga. Tenemos la posibilidad de que alumnos de distintos colegios vengan a visitar la radio. En este caso, de la escuela rumana de la localidad de Versalles, aquí en la ciudad autónoma de Versalles, ¿no? En la ciudad autónoma de Buenos Aires.
9: Sí.
8: Te saludamos, ¿tu nombre?
14: Mi nombre es Baltasar.
8: Baltasar, lindo nombre.
14: Rumania el colegio, Rumania.
8: Rumania, no, ¿y qué dije yo?
14: Rumana.
8: Bueno,
14: escuela de... Ahí no.
8: Escuela de Rumania, perfecto. Mira el nombre. Bueno, ha venido un grupo nutrido de gente. Ahí está, ha venido un grupo nutrido de gente a acompañarte.
14: Sí, hemos... ¿Cuántos somos acá? Que somos 20 personas.
8: Bueno, 20 personas en un estudio que es pequeño de Radio Nacional. Sí, por lo menos este estudio de la M. Después en el fondo tenemos donde sale Nacional Folclórica 98.7, que es un estudio 5 veces más grande que este. Más lindo aquel, obviamente.
14: Está, y vos estás lindo acá, ¿eh?
8: No, está muy lindo, por supuesto.
14: Aparte, re bien logrado. Fíjate
8: que es el único edificio el único edificio hecho para radio en la Argentina. Esto está inspirado en la BBC de Londres y es el único, no solamente en la Argentina, sino en todo Sudamérica.
10: ¿Sabés cuándo se logró esto?
14: ¿Cuándo se logró
10: 1937.
14: Esto? 1937. Ah, no lo puedo creer.
8: Sí, créelo.
9: Que es histórica Radio El Mundo.
14: Qué locura, ¿verdad?
8: Tremendo. Aquí creo Radio
14: tremendo,
8: El Mundo.
14: Tremendo, la verdad,
9: Editorial Heiner, Radio El Mundo.
8: Durante décadas, no, parece fácil, pero viste, no es fácil,
14: No, viste.
8: Vos en un momento dijiste, yo me animo, tírenme ideas. No, cuando vos estás en el micrófono, las ideas las tenés que tirar vos.
14: Claro, si vengo acá sin pararme, yo... Ah, perdón, tengo que estar acá, tengo que estar muy cerca,
9: Está muy bien Baltasar, me gusta,
14: Hacemos una dupla, Nico.
9: Podés incorporar para la conducción.
14: Tengo que ir acá, tengo que ser fijo.
9: Tengo que quedarte acá, Baltasar. Pasión Nacional de 13 a 15 con Nico Álvarez y Baltasar.
8: Estamos en las antípodas.
9: Para quienes no lo siguen por el streaming, hay similitudes físicas,
14: Sí.
9: Me falta los pelos nomás. ¿Puede ser?
8: No, nunca usé pelo largo, jamás.
9: ¿Nunca?
8: No.
9: Ni siquiera la época...
8: No.
9: ¿De qué? ¿De hippie? Los pantalones anchos. Los pantalones anchos.
10: Ahí lo están viendo a Baltasar por el streaming.
8: No.
10: Ahí lo están viendo a Baltasar.
8: Ahí está saludando.
10: Muy bien.
8: Bueno, un agradecimiento, más allá de Baltasar, un agradecimiento especial a todos, a toda la gente que ha venido desde este colegio en Versalles, y esperemos que tengan un lindo recibimiento, que seguramente lo habrán tenido de parte de Ana Carela, y que conozcan Radio Nacional por dentro, que siempre vale la pena. Así que muchas gracias, Baltasar, en nombre de todos, saludas.
14: Bueno, yo saludo acá en nombre de todos, ya lo dijo él, pero nada, la verdad... Lindo lugar, lindo recorrido. No tengo mucho que decir, pero...
10: Gracias, Baltasar.
14: Gracias a ustedes por el espacio. Gracias por dejarme sentar.
10: Gracias.
8: No. Cuando dijiste no tengo nada que decir, Marcelo Araujo hubiera dicho, shut up.
14: Hasta ahí. Córtale un toque.
8: Bueno, muchas gracias. Le damos un aplauso para todos ustedes. Ahí estamos en el estudio.
14: La próxima me vengo preparado.
8: Está muy bien. Pero viste que no es fácil, parece que...
14: No, te sentás acá y es otra cosa.
8: Y es otra cosa, claro.
14: ¿Qué tengo que hacer? ¿Qué hago ahora que estoy acá?
8: Y bueno, ahora empieza otra vida para vos.
14: Olvídate, ahora tengo que arrancar de verdad.
8: A lo mejor en el streaming, ¿quién te dice? Bueno, Hernán, repasamos algún mensaje a esta hora.
10: Sí, hola Nico, equipo, Daniel, tiene 70 años, está viajando en este momento de Lago Blanco, en la provincia de Chubut, a Comodoro Rivadavia. Les comento que la final va a Argentina con Paraguay, dice.
14: Bueno, ¿puede ser esa final?
10: Fuerte,
9: Sí, porque va por el lado de Francia.
14: Va por el lado de Francia, Paraguay,
9: va por el otro cuadro, otro cuadro de esta Francia.
8: Bueno, en el fútbol todo puede ser. Creo que va a ser Argentina-Francia, pero bueno.
14: Bueno, falta muchísimo todavía. Ningún partido se ganó en la víspera.
8: Como dice el gran Alejandro. Bueno, Agustín, los temas de River, nos vamos a ir metiendo también con los temas que tienen que ver justamente con el fútbol argentino, independientemente del Mundial, que lo estamos transmitiendo por Radio Nacional.
13: Bueno, Nico, River tiene un nuevo refuerzo y es Giovanni González. Ya está en Alicante, España.
9: ¿Quién es?
13: Es un lateral uruguayo de 31 años que jugó alguna vez para la selección Copa América de Uruguay. Y ya está hecha la revisión médica. Así que River le suma a Arambarri, otro uruguayo, Giovanni González, dos jugadores uruguayos, y Otamendi, que obviamente está con la selección. Hasta ahora son tres refuerzos, está muy cerca Beltrán, esperan también cerrar a Angelito Correa, así que bueno, va sumando nombres, y lo de Borré, que sí, ya se confirmó el fin de semana, que es el delantero que hasta ahora ha llegado.
8: Muy bien, llegó Zarratea con toda la alegría que lo caracteriza.
11: No, Gloria vino a esto. Vino a cerrar esta
8: bueno, incorporación. Veo que no está satisfecho. Sí, Sergio.
11: Pero poco. Lo hubiese hecho cualquiera eso. ¿Para qué no trajeron a
8: Y bueno, hay que justificar. Vamos.
14: Bueno, mientras el mundo habla de Orlando Gil, el arquero de San Lorenzo de Almagro,
8: sí, claro.
14: Y levanta la cotización.
13: ¿Cuánto vale hoy Orlando?
14: No, esos ¿no? ojitos de los dirigentes en Avenida La Plata, ¿no?
11: El presidente de San Lorenzo está como loco diciendo, ¿y
13: el
11: ahora?
13: El tema es quién tiene el pase. De,
14: claro,
13: de,
14: bueno, ahí está sigue estando la discusión de los porcentajes, los de Romaña también siguen en discusión. Bueno, la noticia es que ayer por la noche, a última hora, mientras Gil era figura en el Mundial, en San Lorenzo, se enteraban que se caía la llegada de Muñaín.
8: No.
14: Como entrenador.
8: ¿Por qué, Sergio?
13: El Muñaín. Próximo técnico, perdón, tiene un pelo similar al que estaba sentado ahí.
14: Sí,
13: hace una melena. Con
8: no me diga que vuelve.
14: Sí,
8: vuelve el hombre del cabello al viento.
14: Vuelve.
13: No, al viento, más rulo.
8: Ah, el de los rulos.
14: Que pedí siempre. ¿Y por qué
8: Pipo?
14: No este?
8: Sí. Está Pipo de alegría, el hincha de San Lorenzo, y era hora que lo...
11: ¿Cuál es la verdad que lo que le guste mucho que sea elegido por descarte? O sea,
14: ¿cuál es la...? No sé, bueno, ahora te cuento. La situación es esta. Muñaín estaba dirigiendo en la tercera, cuarta división de España... Y pegó el salto al Salamanca.
8: Sí.
14: No tiene licencia como entrenador FIFA para dirigir en el exterior. Así que ese es el motivo. En San Lorenzo pensaron que era muy fácil y no lo es.
8: 2:30 noticias.
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16: Hora 2, 30 minutos en la República Argentina. Récord histórico de exportaciones agroindustriales. En los primeros 5 meses del año crecieron 18% en volumen y 17% en valor con respecto al mismo periodo de 2025. El gobierno además informó que de los 35 de los 54 complejos analizados mostraron una suba. Constituyen el Grupo Parlamentario de Amistad con Venezuela. El informe de Amanda Alma.
17: En el marco del trágico terremoto que azota a la República de Venezuela, esta tarde a partir de las 14:30 se estará constituyendo el Grupo Parlamentario de Amistad con la República Bolivariana de Venezuela, una herramienta de diplomacia parlamentaria que quedará en cabeza del oficialismo y se espera que sea presidida por la diputada Silvana Yudice.
16: Murió Daniel Melingo, el artista de 68 años, se encontraba bajo cuidados paliativos. El músico y poeta tenía más de 4 décadas de trayectoria. Fue figura del under argentino y exmiembro de Los Abuelos de la Nada y Los Twist. En la ciudad de Buenos Aires, temperatura 14 grados 9 décimas, humedad 43%, cielo ligeramente nublado.
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0: Muy bien, en la continuidad de Paseo Nacional, Sergio, completamos el panorama de San Lorenzo de Almagro.
1: Caído lo de Muñaín, por lo que contábamos recién antes de la pausa, esta tarde ya hubo un contacto telefónico. Si todo sigue en base a lo que se habló por teléfono, esta tarde Pipo Gorosito podría ser confirmado como el nuevo entrenador de San Lorenzo de Almagro.
0: Muy bien, ¿le gusta Don Per Pipo Gorosito?
2: Sí, sí, está claro que no ha sido bueno el inicio de esta nueva gestión de culota.
1: No sale una,
2: Lo de Iker es un tiro en los pies, más allá de que si venga o no, porque obviamente no es Manuel Pellegrini, por ejemplo, que viene de Europa, pero fue una gestión que lo dejó muy mal parado el oficialismo porque prometió algo que después no pudo cumplir.
0: Javier, brevemente, actualizamos la Copa del Mundo y me voy a Estados Unidos.
3: 33 de la primera etapa, en Arlington siguen 0-0 Costa de Marfil y Noruega.
0: Me da mucho gusto saludar en Paseo Nacional al Mono Navarro Montoya. Hola, Fernando.
4: Hola, Nico, ¿cómo estás?
0: Muy bien, qué gusto escucharte. Preparándonos para la gran transmisión del viernes entre Argentina y Cabo Verde, que te va a tener como protagonista en los comentarios junto al relato de Daniel Moyo. Bueno, hoy juega el gran candidato a ganar el Mundial, que es Francia.
4: Sí, sí, es verdad. Si no tenés que nombrar tres o cuatro candidatos, siempre va a aparecer el nombre de Francia. Tiene un potencial que no podemos desconocer, Nicolás, pero este es un mundial muy muy competido, equipos que lo están haciendo muy bien, y aparte vos sabés cómo son los mano a mano, ¿no? Te toca una mala tarde y realmente podés volverte a tu casa.
0: Bueno, le pasó a Alemania y también a Países Bajos.
4: Sí, sí, a ver, yo creo que lo de Alemania sí es una... lo podemos tildar de sorpresa, porque encima Paraguay no venía bien, y consiguieron el, creo que dicen en Paraguay, el triunfo más importante de la historia del fútbol paraguayo, porque realmente venía muy criticado Alfaro, venía muy criticado Orlando Gil, pero supieron tragar veneno, mantener el silencio, que siempre es buen aliado. Y bueno, Orlando Gil fue ayer la figura del partido, sin duda, no solo por los penales, sino su desempeño en los 90 minutos. Y Alfaro dio un golpe de efecto importante, ¿no? Y categórico. Y en cuanto a Holanda y Marruecos, para mí Marruecos no es una sorpresa. Para mí el triunfo de ayer es una confirmación. Marruecos fue el equipo que finalizó tercero en el último mundial, es campeón de África, tiene futbolistas... muy buenos, los mejores equipos del fútbol europeo, y tienen a Bono, que para mí, desde hace tiempo a esta parte, es uno de los mejores arqueros del mundo.
0: Bueno, la verdad que está muy bien que lo marques. Yo quiero decir que vos tuviste un nivel de excelencia, para mí, atajando en el fútbol argentino en Boca, y lo mantuviste a lo largo del tiempo. ¿Crees, a mí me interesa mucho tu opinión en este sentido, ¿crees que tanto a Muslera como a Neuer les pasó el tiempo o no?
4: No, no. Para mí, Muslera es un grandísimo arquero y Neuer es de los, si no es el mejor arquero del mundo de los últimos 20 años, está ahí. Simplemente que, bueno, no hay que deshumanizar al futbolista. Muslera le tocó tener un fallo fatídico en el último partido, que es un fallo, pero quien conocemos el arco, hemos atajado, sabemos que las pelotas que pican antes son muy complicadas, se le pica la pelota antes y se le va por encima, no alcanza a poner las dos manos, y Neuer ayer atajó un penal en la definición por penales, y sus compañeros no fueron eficaces, y en el partido no lo había hecho mal. Para mí, yo tengo una mirada macro de los futbolistas, no una mirada de un partido que invita muchas veces a sentenciar equivocadamente.
0: No, por supuesto, más allá de tu rol de analista del fútbol, que lo, para mi gusto, lo analizás muy bien, pero el ojo clínico del entrenador, ¿qué jugador del equipo argentino que hasta el momento no haya jugado o te gustaría ver vos en el equipo titular de Scaloni? ¿En quién confías? ¿Quién te gustaría ver?
4: La verdad es que el equipo argentino está bastante bien estructurado. Me cuesta encontrar, lógicamente, como Scaloni juega con un solo centro delantero, si no juega Lautaro, uno tiene ganas de ver a Lautaro, y si juega Julián, no tiene, bueno, se discute entre ellos, ¿no? Después, no me parece que haya un futbolista que podría modificar. Uno lo ve a Otamendi, sí, en el banco de suplentes, y seguramente si le tocara jugar de titular lo haría muy bien. Así que no, en ese sentido me parece que Scaloni es de errar poco.
0: Bien, buena definición. ¿Crees que Ancelotti, después de la victoria de Brasil, sigue en la búsqueda del equipo, más allá de las individualidades que tiene el scratch, que son muy buenas, por cierto?
4: Sí, yo creo que en Japón se deben estar arrepintiendo de haberse tirado tan atrás, de haber renunciado a atacar. Cuando Japón lo hizo, le hizo daño a Brasil. Brasil, bueno, tiene muy buenos futbolistas, no lo vamos a descubrir. Y a raíz de que se tiró tan atrás Japón, Brasil tuvo oportunidades. Para mí Suzuki, el arquero de Japón, tuvo una gran actuación, pero no pudo evitar el triunfo de Brasil. Y cuando estas potencias consiguen triunfos revitalizantes, como el de ayer, se ponen difíciles, ¿no? Y ayer fue un triunfo muy importante porque Japón estaba en condiciones de hacerle daño a Brasil.
0: Sí, yo me sumo a tus palabras y voy a tratar de hacer una pregunta inteligente para que la respuesta sea aún mejor. Más allá de la confirmación de Marruecos, de la sorpresa que dio Paraguay, ¿no te parece también que pierde jerarquía el Mundial con equipos afuera de la envergadura de Alemania y de Países Bajos?
4: Bueno, pero quedan afuera porque o el rival lo supera o ellos tienen deficiencia en ciertos segmentos de un partido. A mí, después podemos hablar de la sensibilidad de cada uno y qué nos ha parecido el nivel de algunos equipos. Pero lo de Alemania no es casualidad, Nicolás. Hace tiempo que Alemania, cuando hay gol de Noruega, sí. Pues yo estoy mirando el partido, entonces les informo que Noruega le está ganando 1-0 a Costa de Marfil. Te decía que Alemania hace un tiempo que viene con dificultades. Ya se ha ido en primera ronda en el anterior mundial, creo que los dos últimos mundiales.
0: Sí, es verdad.
4: Y me parece que pasa por allí. Lo que pasa es que, a ver, la mayor cantidad de participantes en una Copa Mundial tiene cosas positivas y cosas negativas, pero en líneas generales, este es un mundial que no se vieron esas goleadas. Salvo algún partido puntual, estrepitosas, donde...
0: ¿Alguna goleada de Bélgica, la de Estados Unidos frente a Paraguay? Sí. Debe haber alguna más que me olvido.
4: Sí, pero Estados Unidos y Paraguay es un partido que no es normal que haya esa diferencia entre los dos equipos. Creo que fue una muy mala actuación de Paraguay. Pero la mayoría de los equipos han competido y lo han hecho bien. Vos ponete a pensar que Cabo Verde, que es el debutante en los mundiales, no perdió con España, no perdió con Uruguay, no perdió con Arabia Saudita, clasificó, dejó afuera Uruguay. Entonces, a mí, yo tengo una mirada en cuanto a cuando se agrandan los participantes, yo le veo algo positivo en que el fútbol le da la posibilidad a muchos niños y niñas de acercarse al deporte. Y si esa posibilidad que tienen de competir, de llegar a los mundiales, sirve de incentivo para que se desarrollen las estructuras de los países y la infraestructura deportiva de los países, bienvenido sea. Yo creo que a mí me es más antipático la pausa de hidratación que esté compitiendo Cabo Verde o que esté compitiendo alguna otra selección que normalmente no competiría si son menos los participantes.
0: Bueno, yo la verdad te envidio esas ganas que tenés siempre de ver fútbol. A mí también me gusta, pero reconozco que a vos te gusta más. Y disfrutá de ese puesto de transmisión cuando tenés el auricular y el micrófono ahí muy cerca de tu boca, porque es un momento inolvidable comentar un partido de la selección argentina en pleno mundial.
4: Sí, por supuesto. Lo disfruto mucho. Vos me conocés bien, sabés que yo soy alguien que consume mucho fútbol, que le gusta ir a la cancha, que le gusta ver partidos. Yo esta experiencia que me da Radio Nacional de estar aquí, la verdad que lo agradezco y lo disfruto muchísimo. Aparte, bueno, estamos compartiendo con Dani Moyo y con todos ustedes, un gran equipo de Radio Nacional, una transmisión fantástica del Mundial, llevando esta pasión de los argentinos a todo el país, y me siento orgulloso de formar parte de este gran equipo.
0: No, por favor. Te mandamos un gran abrazo, Fernando, y nos reencontramos este miércoles. ¿Te parece?
4: Me parece. Un gran abrazo para todos, Nico.
0: Ahí está el mono Navarro Montoya, justamente desde Miami. Actualizamos el fútbol en la Copa del Mundo, Javier.
3: Así es, 42 minutos de juego de la primera etapa en Arlington. Noruega le gana 1-0 a Costa de Marfil con el gol de Musa. Esto fue a los 39. Un muy lindo gol del delantero del Leicester, una de las figuras. Luego se perdieron el segundo. Haaland y Sørloth, estuvo a tiro del segundo gol Noruega ya sobre el cierre de la primera etapa.
0: Muy bien, brevemente los saludo, Omar Sapienza en Rosario. Omar, querido, ahí en la ciudad de Rosario.
5: Hola, Nico, qué gusto escucharte y qué gusto estar en contacto con el país y con el mundo a través de la verdadera Radio Federal, esta nuestra querida Radio Nacional. Te cuento, sí. Te cuento que en Rosario tenemos un día espléndido, el sol a pleno, 15 grados de temperatura. Y fíjate, solamente 50 la humedad. O sea que ojalá que nos podamos mantener de esta manera. Brevemente, como me pediste, los equipos de Rosario, que no hay tanta actualidad, por supuesto. Tercer día de pretemporada en Rosario Central. ¿Qué es lo más importante de Central? Que ayer anunciaron, a última hora, que renovó contrato Angelito Di María. El contrato terminaba precisamente el día de hoy. Entonces, a partir de mañana, un año más de contrato de Angelito Di María con Rosario Central. Una sola incorporación hasta el momento, el paraguayo, el defensor Sebastián Saracho, proveniente de Guaraní, precisamente de ese país, que está realmente muy, pero muy contento con la clasificación. No están más en Central Quintana, Vélez. De Brón se sabe que no va a continuar, pero no hay un comunicado oficial, como tampoco de Enzo Jiménez, el paraguayo por el que se interesa Querétaro de México. Y bueno, estaban las negociaciones adelantadas, pero no hubo más información. Pensamos que se va a hacer finalmente. La primera fecha de Rosario Central, cuando se reinicie el campeonato argentino, va a ser el 23 de julio, 19:30 horas, primer partido del campeonato Central aquí en visita al campeón, al actual campeón del torneo, del torneo argentino, que es Belgrano de Córdoba. Por el lado de Newell's Old Boys, hace ya tiempo que están entrenando, Kudelka quiere jugadores, por ahora no hay plata, pero bueno, interesa, y me dicen que se está por firmar en las próximas horas, Lautaro Gianetti, ¿te acordás de ese gran defensor,
0: claro,
5: que tuvo Vélez?
0: Por supuesto.
5: Claro, bueno, están las gestiones muy adelantadas para que venga a Rosario. Y también interesa alguien que de Racing, que es Agustín Basso. Vamos a ver si se completa o si Racing ya lo transfirió a otro lugar, pero hasta lo que teníamos hasta hace algunas horas es eso, que interesa Agustín Basso. Y sigue buscando Newell's un volante creativo, de última un volante mixto. Vamos a ver, porque sabés que el problema de Newell's hay plata, que los contratos se hacen de una manera muy, pero muy especial, pero bueno, ya es realmente bueno que Lautaro Gianetti esté por incorporarse a Newell's. Recordamos que en el último amistoso de Newell's, jugado el domingo próximo pasado, empató 1-1 frente a Sarmiento de Junín. Walter Núñez hizo el gol de Newell's y Orihuela el gol de Sarmiento.
0: Omar.
5: Newell's abre el campeonato en Rosario, como no puede ser de otra manera, recibiendo al otro cordobés, que es a Talleres de esa provincia, Nico.
0: Bien, ¿qué pasó con el hijo de Gonzalo Belloso, que lo encontró con un arma?
5: Es la noticia que seguimos, la sigue nuestro compañero de policiales, y parece que iba con algunos compañeros, que alguien tuvo un problema, y que cuando la policía se hizo presente, requisaron, apareció un arma. Si mi memoria no falla, no se saben de quién es el arma, supuestamente algunos, nadie se hace cargo, pero sería, y te lo hablo porque no domino policiales, un 22 largo, y si no es un 22, es un 32, creo que es un 22 largo, habría aparecido en el auto, y por supuesto eso es un hecho de investigación que se está llevando en estos momentos, Nico.
0: Muy bien, Omar, gran abrazo como siempre, muchas gracias.
5: Igualmente para todos ustedes y principalmente para la tremenda, gran y querida audiencia de Radio Nacional en todo el mundo.
0: Omar Sapienza, Santiago con el Abierto de Tenis de Wimbledon, el torneo de tenis más importante del mundo.
6: Claro, está jugando Tomás Echeverri en este momento en la cancha 4 de Wimbledon y enfrentando al italiano Sonego. Ganó los dos primeros sets el tenista europeo, 6-4, 6-4. El tercero fue para Echeverri, 7-6 y 7-2 en el tiebreak, y están 4-4 en el cuarto set. Además de la participación de Tommy Echeverri, se despidió de la competencia Francisco Cerúndolo. Perdió por 1-6, 6-4 y 6-3 contra el español Jean Munar. Así que de esta manera ha sido la despedida, lamentablemente, de Francisco Cerúndolo, un tenista argentino que suele tener buenas progresiones en los torneos y que hoy se fue eliminado de Wimbledon.
0: Una voz muy importante del tenis, como la del serbio Novak Djokovic, pidió nuevas reglas, que no haya más partidos de 5 sets para que el deporte sea más atractivo y más mirado por la gente. Tenemos la última pausa.
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0: Muy bien, apretamos en toda la cancha, tramo final de Paseo Nacional, comienzo con Sebastián Vera, vuelvo, iba a decir a Dallas, a Miami. Seba, vamos.
1: ¿Qué haces, Nico? Bien, seguimos acá en el local de la Conmebol. Nos acaba de informar acá el departamento de prensa, muy amable de la Conmebol, siempre muy atentos con todos los periodistas, que en un ratito viene Bochini acá al local y estará obviamente levantando la Copa del Mundo porque él lo tiene permitido, y también la Copa Libertadores, que vaya si la ha ganado. Le mando un saludo a Santiago Lucía. Hay muchos hinchas de muchos equipos acá, con mucha camiseta. Quiero preguntarle un segundito acá a mi amigo acá, colombiano, cafetero, muy contento porque acá en Miami son amplia mayoría por encima de los argentinos, para todo Radio Nacional. Decime, ¿cómo te llamás? ¿De dónde venís?
2: Soy Justin, soy de Colombia y vengo directamente desde Cartagena.
1: Decime,
2: Colombia.
1: Rápidamente, ¿ilusionados con este presente de la selección?
2: Sí, tenemos un buen equipo, estamos mejorando. Si le jugamos hacia Portugal, así le vamos a jugar hasta ustedes, los argentinos también.
1: Ahí va, están con confianza. ¿Y jugador preferido?
2: Luis Díaz, de la selección colombiana, y James también.
1: Ok, bien, listo. ¿Y hasta dónde se ven? ¿Se ven campeones? ¿Hasta dónde apunta Colombia?
2: Yo me veo hasta semifinal. Semifinal y, si Dios quiere, la final también. Ahí ganamos esa vaina. Gracias.
1: Gracias, bueno, acá el amigo colombiano, porque se van juntando todos los hinchas de varios equipos acá. Mientras seguimos acá en el local de la Conmebol, donde están expuestos todos los trofeos, camisetas, y en un ratito nada más va a estar Bochini acá presente.
0: Muy bien, que anda recorriendo, vimos las imágenes, Sebastián Bochini, en una especie de camioneta gigante.
3: Una casa rodante,
0: en una casa,
3: ¿no?
0: Rodante, sí. No sé si la viste, la
1: sí,
0: casa rodante.
1: La vimos. La casa rodante. Porque el Bocha no solo viene siguiendo la selección, sino cuando hay banderazos, ese motorhome enorme con un ploteo enorme de su cara, sí, se para siempre al costado de los hinchas, así que siempre está dando vueltas por donde estén los argentinos.
0: Vos tenés la información que para esa casa rodante hay dos invitados de este programa al de Bochini, Santiago Lucía y Pomelo Codevila, ¿no?
3: Vamos a ir a ver el stand-up.
1: Sí, obviamente. Y pagan ellos.
0: No, y pagan ellos,
3: sea,
0: por supuesto.
3: Lo que sea.
0: Bueno, te mandamos un abrazo y te seguirán llamando de la programación. A disfrutar de la jornada, una temperatura sofocante, ¿no?
1: Sí, totalmente imposible en estos momentos. La calle está vacía y toda la gente dentro de los locales con aire acondicionado.
0: Muy bien, Sebastián Vera con el móvil ahí de Radio Nacional en los Estados Unidos de Miami. Voy ahora con Juan Ignacio Gijón, la última pasada por el centro de Buenos Aires. Juani.
4: Acá seguimos, Nico, caminando por Buenos Aires. Estamos en la Plaza de la República, nos mantenemos por acá, donde pasan cientos y cientos de camisetas que desfilan de todas las selecciones Conmebol y muchas selecciones europeas también. ¿Tu nombre?
5: Matías.
4: Matías, la tuya es argentina.

0: Sí, la mía tuya tiene el parche de campeón del mundo.
1: Tiene el parche de campeón del mundo. Bueno, veremos si tiene el nuevo parche.
0: ¿Te gusta?
1: Tiene cuarta estrella.
0: ¿Te gustaría?
1: Y sería un sueño.
0: ¿Lo ves factible?
1: ¿Por qué no? ¿Por qué no soñar? Soñar es gratis.
0: Soñar es gratis. Es lo único gratis.
1: Sí.
0: ¿Cómo la viste la selección en estos primeros tres partidos que se jugaron?
1: La vi bien, la vi convencida. Yo creo que si nos lo proponemos, se puede conseguir. ¿Por qué no?
0: ¿Esperabas este nivel, el nivel de Messi particularmente?
1: Y Messi es Messi. Nunca deja de sorprendernos. Así que, viniendo de él, cualquier cosa posible.
0: ¿Partido difícil con Cabo Verde o se puede también alternar como se hizo con Jordania?
1: Veremos. Cabo Verde es una selección un poco desconocida, que no sabes con qué te puede sorprender. Pero yo creo que si Argentina impone su jerarquía, es un partido que se puede resolver.
0: Te llama la atención el nivel de los delanteros. Quizás volvió a notar Lautaro Martínez, Julián Álvarez aún no pudo. ¿Qué opinas de eso?
1: En cierto modo es preocupante, porque hasta el partido de Jordania, los 5 goles que habíamos metido eran todos de Messi. Así que por un lado podía hacer el análisis por ahí de que sin Messi capaz nos metíamos goles. Pero yo creo que es cuestión de que se liberen. Ya Lautaro creo que ya sacó la mufa, así que con un Lautaro ahí de titular, yo creo que contra Cabo Verde van a haber bastantes goles y no solo de Messi.
2: Muy bien, hasta ahí el móvil de Juan Ignacio Gijón. Última pasada con Córdoba, con Gerardo Murúa. Gerard, querido, vamos.
3: ¿Cómo no, Nico? Dos cositas cortas del campeón. Belgrano va a jugar con el Instituto y con el Estudiante de Río Cuarto. Lo va a hacer sin público y sin la presencia de la prensa. Va a ser en el predio Armando Pérez en los próximos días. Como parte de la preparación se van a enfrentar los equipos cordobeses, pero no van a ser amistosos formales. Esto es lo más importante por Córdoba. Talleres el fin de semana presentó a Ezequiel Onsainez, el único refuerzo que ha llegado al fútbol cordobés en lo que va del mercado de pases, esperando por una confirmación de Federico Fattori, indudablemente, Nico.
2: Muy bien, Gerardo, te mandamos un gran abrazo.
3: Dale, gran abrazo, hasta mañana.
2: Gerardo Murúa de Córdoba. Terminó el primer tiempo, Santiago gana Noruega 1-0 frente a Costa de Marfil.
4: Nusa hizo el único gol del partido. Con este resultado, obviamente, Noruega se está metiendo por ahora en los octavos de final de la Copa del Mundo.
2: Muy bien, tenemos un muy lindo partido, por eso quiero que en el final del programa hablar con Sergio y con Agustín. Francia-Suecia a las 6 de la tarde por el streaming de Nacional. Francia es el gran candidato, obviamente.
5: Sí, vamos a estar, Nico, un rato antes de las 18 los invitamos a el YouTube Nacional AM870. Está ajustando detalles a Ratea para que no se le afloje ningún tornillo y tener una transmisión acorde como las que vienen siendo todas las del Mundial que tuvimos la suerte de participar y disfrutar, como ayer la de Brasil, el otro día la de Uruguay, que estuvo Santi con España, lo vimos con Eladio, y mañana Inglaterra también. Así
2: mañana
5: que
2: Inglaterra con Jorge Godoy y Santiago Lucía.
4: Exacto, Inglaterra-Congo. Muy buen partido.
5: Ojo que yo no descarto que hoy...
2: Muy temprano el partido mañana, ¿eh?
5: A las 13. Sí, yo no descarto que hoy haya una sorpresa, ¿eh? Ojo con la sorpresa de esta Copa del Mundo. Por lo menos en el desarrollo del partido. Ayer hubo sorpresa también con Japón-Brasil. Después ganó Brasil. El desarrollo fue muy parejo.
2: ¿Qué dice Zarraté? ¿Le va a poner azúcar, pimienta y sal al partido?
6: Le voy a poner la bomba a este programa.
2: No diga eso.
4: Gladys.
6: A esta hora...
2: No diga eso.
6: Pipo Borosito no es el técnico de San Lorenzo.
2: Pero usted dijo hace un rato que era el técnico.
6: Pidió mucha plata.
5: En el stream va a contar Zarratea la previa de Francia, Suecia.
6: Ojo que no llamen a Rubén Darío, que está paseando en Miami.
2: Claro, y se tenga que volver ante el Mundial. No. En el streaming, por supuesto, pero que lo venga a contar a la M.
5: Sí, bueno, que lo cuente en el informativo también.
6: Está el aire en el streaming, viejo, no puede.
2: Lo esperamos a Regui en el programa de Mundo, que no lo deje solo Hernán Mundo, por favor.
5: Porque hoy tampoco viene el locutor, así que hoy va a estar a Regui, va a hacer la doble función.
2: Claro, porque es el locutor.
5: Claro, exactamente.
2: Egresado de
5: el locutor y relator.
7: A mano en el segundo round.
2: Claro, del Instituto Superior Hernán de Enseñanza Radiofónica.
8: Así es.
2: Vos sos de Cosal, ¿no?
8: Así es.
2: De Cosal,
6: muy bien. Del Trucho.
2: No. No, ¿cómo Trucho? No. No diga eso, Zarratea.
5: Zarratea es el stream, Zarratea, relájese. Esto todavía es la
8: ¿de qué me está hablando?
2: Igual para los que lo ven a Zarratea por el streaming, solamente se ríe cuando está la cámara prendida, ¿eh? Después me da fe, ¿no?
6: Lo único que me interesa.
5: Es un hombre de stream, Zarratea.
6: Yo me río para la gente.
5: Hoy trajo un pulso bastante acorde con el partido, un partido grande de la Copa del Mundo. El otro día la gente escribía, nos encontramos...
6: Está abajo.
5: Sí, con razón. Nos encontramos en el buzo de Zarratea, escribía la gente.
2: Claro, está muy bien. Tuvo mucha repercusión ayer el partido que transmitió Martín Perazo, que el próximo jueves estará con otro de los candidatos, con el partido de España, Santiago.
4: Claro, el jueves juega La Roja, un partido importantísimo que tiene España. Bueno, por stream se puede seguir también la Copa del Mundo. Sí. Tienen que poner el buscador de YouTube, el partido o Radio Nacional, y ahí van a aparecer cada uno de los partidos que se transmiten con el relato radial, pero a través del streaming.
2: A ver cómo dice Frank. Muy bien, ahí estamos con el final de Pasión Nacional. Sergio Zarratea, Damián Zárate, Agustín Domper, Gerardo Murúa, José Luis Romero, María Suárez Arau, Fernández Ixmayer, Natalia Lugaroff, mi nombre es Nicolás Álvarez, no me olvide nadie, ¿no?
4: Sí, de Vicente.
2: De Javier Vicente. Las 3 de la tarde, noticias, Nora Brioso, y siguen con la programación habitual de Nacional en todo el país.
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10: Las 3 de la tarde en la República Argentina. Récord de exportaciones de carne vacuna. En los primeros 5 meses del año mostraron un crecimiento interanual del 46% en valor y del 11% en volumen. Además, en mayo las exportaciones de carne alcanzaron un incremento interanual de 10,6%. Juicio por la desaparición de Loan Peña. El informe de Nerina Álvarez desde Radio Nacional Santo Tomé.
11: En un momento de máxima tensión dentro de la audiencia, antes de que el doctor Tito González pudiera avanzar con la indagatoria, se produjo un quiebre emocional profundo de la madre de Loan. Visiblemente desbordada, la mujer comenzó a gritar exigiendo respuestas, apuntando directamente a la Audelina Peña para que diga qué ocurrió con su hijo. Entre llanto y desesperación reclamaba saber el paradero de Loan. La situación escaló rápidamente, lo que obligó a interrumpir el desarrollo normal del interrogatorio. Ante la descompensación, se solicitó la intervención de personal médico para asistirle y contenerla en el lugar. Mientras continuaba el clima de fuerte conmoción en el tribunal.
10: Ola polar en el país. El servicio meteorológico confirmó que entre mañana y el viernes ingresará una masa de aire polar proveniente de la Antártida que provocará un descenso de la temperatura. Actualizamos ahora el estado del tránsito con Ernesto Arriaga.
12: El paso Jama totalmente habilitado, van a pasar más de 400 camiones a Chile y viceversa, hasta las 23 horas. El paso de La Quiaca, Villazón, habilitado hasta las 24. Y el paso internacional de Gualeguaychú a Uruguay, habilitado hasta todo el momento. Por favor, acatar las órdenes de Gendarmería Nacional.
10: En la ciudad neuquina de Zapala, donde nos podés escuchar por AM710 y FM93.9, sensación térmica 5 décimas de grados, humedad 73%, cielo mayormente nublado. En la ciudad de Buenos Aires, temperatura 14 grados 9 décimas, humedad 43%, cielo ligeramente nublado.
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0: gritar los goles.
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0: Muy buenas tardes, bienvenidos a este recreito que nos damos en Radio Nacional, donde nos relajamos, nos tomamos un cafecito, disfrutamos un poco la vida, para que la pasen bien, divertidos, informados. Les hacemos de comer rico, les decimos todo lo que pasa en el deporte, les hablamos de tecnología, tenemos buena onda, pero ¿dónde van a ir si no? ¿No es cierto? ¿Dónde vas a ir?
2: No te vayas a ningún lado,
0: no te vayas, quédate con nosotros.
2: 870 y canal de streaming, ¿no estamos?
0: ¿Estamos sí, o no estamos hoy? Ahí estamos, divinos sí, estamos, saludemos. Yo con las manoplas estas. Hoy hice una nota, le mando un beso muy grande a la gente de la página de MDZ, de Mendoza, que hicieron una nota por el Día del Locutor, súper linda, en un edificio hermoso en Carlos Pellegrini. Cuando terminé toda la nota y todo, dije, y terminé con los guantes puestos. Me quedé con los guantes puestos, no importa. Bueno,
3: están los guantes en el stream, confirmado.
4: Sí, confirmado. Sí, los estamos viendo.
0: Mira, mi cargador que lo pierdo siempre, pero voy a colgar.
3: ¿Quién no ha perdido un cargador alguna vez?
0: ¿Quién un cargador?
3: Y un amor. Un cargador es como un amor, se pierde. Uno vuelve a encontrar.
4: Cargadores, encendedores, amores, viromes, están hechas para perder.
0: Virome, encendedores, lo mismo. Es como,
4: sí, está
0: como
4: hecho
0: de pueblo.
4: Sí, sí, está hecho para,
0: está hecho para compartir.
2: Que va y viene.
3: Y yo le
2: como
3: sumo,
2: que en un momento no tenés encendedores, claro,
3: y después
2: de repente
3: tenés mucho.
2: Tenés mucho.
3: Yo le sumo el cargador también, Nori. Yo he perdido tantos cargadores.
0: Cargadores.
3: Si hay algo que perdí cuando nació mi hija, cuando me fui de la clínica, ¿qué fue? El cargador.
0: El cargador.
3: Lo único que me olvidé. Tenía todo. La de Beto, cuando digo, che, el teléfono se me quedó sin batería. Me olvidé el cargador.
0: Me olvidé el cargador. Bueno, ya era un montón. Habías hecho esa preciosura. Esa preciosura.
3: Exactamente.
0: Así que hoy vamos a hablar de cosas lindas para hacer con los chicos chiquitos.
3: Claro, pues se vienen las vacaciones.
0: Se vienen las vacaciones y Plim Plim está como loco.
3: Qué grande Plim Plim.
0: Qué grande Plim Plim, porque es un éxito. Vos sabés que es una de las plataformas más vistas en YouTube.
3: Sí, en mi casa se ve Plim Plim. Cuando voy a la casa de Marco, un bebé amigo de Ámbar, que es mi nena, porque los padres son amigos nuestros, se ve Plim Plim.
0: Plim
3: es
0: Plim.
3: Un show de Plim Plim. Los nenes están un rato
0: show de Plim Plim.
3: Felices. Obviamente lo dejamos un rato, no tanto tiempo, pero con Plim Plim en la pantalla es pura alegría.
0: Pura alegría. Así que en un rato vamos a hablar con el creador, el cerebro de Plim Plim. ¿Eh? Exactamente. Bueno, decías, Carito, lo de Paraguay. Que
2: tiene tremendo.
0: Hoy feriado.
2: Calabrini Ortiz y Paraguay se festejó. Además,
0: ah,
2: yo estaba ahí.
0: ¿En serio?
2: En ese bar emblemático, notable, que está en la esquina, justamente de Calabrini Ortiz y Paraguay. La gente salió a la calle con la bandera, con la casaca de Paraguay, todos tocando bocina. Y bueno, comencé un poco a desarrollar y elaborar esto de la gastronomía de Paraguay,
0: claro,
2: que me parece que vale la pena, en el programa de Adrián Corol a la mañana, con las cosas más conocidas, ¿viste?
0: Sí.
2: El chipá, el chipá guazú,
3: la
2: sopa paraguaya,
0: hoy tenemos
2: el
0: que,
2: boriborí.
0: Hoy tenemos que tomar el chipá. ¿Compro chipá?
2: Hoy chipá. Hoy
0: bueno,
2: chipá.
0: Ya, ya,
2: yo con ese contigo que ya estoy. Pero cobramos a los chicos. Entonces, acá traje
4: chipá y un cargador.
0: No, le traje un escón de queso. Ah, vamos a una. No vamos a decir de dónde.
3: No, no tenés que dar explicaciones, Norin. No te das problema.
0: No, vamos a dar explicaciones.
3: Ustedes tienen una relación fluida y eso es lo que vale.
0: No, pero vamos a dar explicaciones. A mí mucho no me cerró el escón.
3: No te gusta.
0: No me gustó tanto ese escón de queso.
3: Ah, ese,
0: entonces lo traje, me comí la mitad, lo partí y le traje la mitad para que lo deguste. Y ella dice que
3: porque ella es la que sabe, claro.
0: La que sabe, sabe. Y el que no.
3: Vos tampoco sos de comer mucho igual harina.
0: No, yo mucha harina en general no me gusta.
2: Y lo que no sabía es lo que te traje hoy, que son las otras recetas de Paraguay que no son tan conocidas por estas latitudes.
0: Me gusta.
2: Pero que te digo, yo cuando te empiezo a desarrollar lo que son estas recetas, una delicia, y está bueno porque son cosas que se pueden hacer en casa.
0: Okay.
2: Así que vamos a desarrollar todo un recetario paraguayo, ¿no? Y el
0: me
2: día
0: encanta
2: de hoy, en honor
0: mira la música
2: a la victoria.
3: La
0: Nati,
3: es polka,
0: qué genia.
3: ¿No?
0: ¿Esto qué sería, el arpa? A ver, me encanta.
3: Es la música típica.
0: A mi papá le encantaba. Había un señor en Uruguay que tocaba el arpa así y se quedaba embelesado. Es que es...
4: Por algo la música de Los Ángeles.
0: Es que es muy...
4: Claro.
0: Ah, muy difícil tocar esto, imagínate.
4: Sí.
0: ¿Tenés una cuerda? ¿No tenés nada?
4: Creo que son varias incluso,
0: claro,
4: me parece.
0: Claro, pero quiero decir que son millones de cuerdas.
4: Claro, eso.
0: Sí,
4: quiero decir, pero por cada línea que uno ve son varias cuerditas.
0: Pero en cada lugarcito es una nota.
4: Sí.
3: Claro. Y ayer el argentino...
2: Por
3: que
2: eso
3: dije...
2: tenés flashback también en el cine.
0: Una noticia.
3: Alfaro, el técnico argentino de Paraguay, dijo: tenemos que bailar la música que nos ponen. Es un filósofo Alfaro ya en el mundo del fútbol. A veces
0: muy
3: nos
0: bien
3: toca una cumbia, un tango o una rumba. Hoy, en relación al partido con Alemania, nos tocó una polca.
0: Nos toca el arpa.
2: ¡Vamos!
0: Pero camisa, qué bien que tocas, no sabía.
4: Tengo
0: que
4: mis momentos, sí. No es todo ya, también te tengo dedos.
0: ¿Es ya esto que estás tocando?
4: Sí, pues.
0: ¡Qué locura, por favor! Hermoso. Bueno, entonces toda comida una... del Paraguay.
2: Exacto.
0: En exclusiva.
2: Y no tan conocida, ¿eh?
0: Hablamos de los ovnis ayer. ¿Hoy con qué nos vamos?
4: Hoy vamos
0: a
4: hablar de... ya se puede reservar tu número, tu nombre de usuario en WhatsApp.
0: Ay,
4: para
0: pero...
4: no. Ahora lo hacemos a o vivo.
2: Ya lo hice.
4: Ya lo reservaste también. Claro, esta es una función que está desplegando WhatsApp en todo el mundo. Para usuarios famosos ya lo reservaron, tipo, no te podés poner Lionel Messi, claro, o Susana Jiménez, claro, o Agustín Camisa, sino que, y el resto de los usuarios...
3: Claro, Valverde, ¿puedo?
4: Caro Valori, lo acabamos de hacer.
1: Nora, Nora Brioso,
4: vaya a cuenta.
1: Voy a cuenta ya. Voy a cuenta ya.
4: Todavía no.
1: Todavía no
4: se está desplegando. Nosotros nos fijamos ayer a la tarde y no estaba. Hoy sí. Mira, volvé ahí a tu parte de configuración.
1: Sí.
4: Si se puede, te va a, lo vas a ver directamente. No, arriba donde está tu foto.
1: Sí.
4: Ahí abajo vas a ver. Ya podés reservar tu nombre de usuario.
1: Todavía
4: te va a
1: avisar. No lo hice.
2: A mí ya el me mismo... llegó ayer a la tarde el mensaje. Te va a llegar un mensaje. Sí. A mí a la tarde ya, porque la que
1: ¿Te agarró
2: puede,
1: de nervios?
2: No, la que puede, puede.
1: La que puede, puede.
2: Ya llegó primero. A la tarde me había llegado el mensaje de ya podés reservar tu usuario.
4: ¿Y qué significa esto?
1: La primera, la Caro Valverde y la primera.
4: Exactamente.
1: La uno.
4: Vas a poder compartir tu contacto sin necesidad de dar tu número de teléfono. O sea, solamente con tu nombre de usuario, como si fuese una red social, se van a poder contactar con vos.
1: Perfecto.
4: Y vos podés elegir si eso es público, o sea, cualquier persona con un nombre de usuario, por ejemplo, podés linkear a una red social, te puede contactar a WhatsApp, o tiene que tener un código. Perfecto. Entonces, lo podés hacer. Y eso se está reservando como cuando arrancaron las redes sociales, viste, que cada uno reservaba un número de usuario, bueno, igual, pero para comunicación.
1: Lo importante de Twitter parece que
2: va a ser menos fácil que te roben la cuenta de WhatsApp, ¿o no? ¿O va a ser lo mismo?
4: En realidad va a ser más fácil contactarte.
2: Teléfono,
4: sí, pero
2: ¿no va
4: a ser
2: menos fácil que te roben, te hackeen la cuenta al no tener tu número de teléfono, o no?
4: Para mí no, porque si vos decís que tu nombre de usuario sea público, cualquier persona te va a poder escribir a WhatsApp.
1: Claro.
4: Por ejemplo.
1: Lo importante es que
2: te lo pueden robar igual.
1: Que pongas el número de teléfono, que pongas tu número de configuración, de verificación.
4: Los dos pasos de verificación. Y ahora lo que está haciendo WhatsApp, que cuando vos te pasan un link que con un código alguien puede acceder a tu WhatsApp, te avisa. Te dice, mira que con este link alguien en otro lado y te dice de dónde puede acceder a tu WhatsApp. ¿Estás seguro? Y como que te hace una doble confirmación justamente para evitar estos casos.
1: Domper tiene muchísima información, sí, obviamente.
3: Porque se está jugando ahora el Mundial, como lo viene sucediendo ya hace 20 días, y Noruega está eliminando a Costa de Marfil, Nori. Ha sido una gran primera fase del continente africano. De hecho, Argentina enfrenta a un africano, a Cabo Verde, el viernes. Pero bueno, ayer se quedó afuera, además de Alemania, con Paraguay, Países Bajos con Marruecos, que es la sensación africana, es el candidato africano.
4: Ya le ha ido muy bien en el mandato anterior.
3: Semifinales de Qatar. Sí. Y ahora otro africano, Costa de Marfil, está perdiendo hasta ahora en 15 minutos del segundo tiempo, 1-0 con Noruega, uno de los europeos que también está haciendo un buen rendimiento. Y hoy tenemos el stream.
1: Pero hay una fortaleza física también
3: de África, claro,
1: africanos.
3: Totalmente.
1: Altura, fibrosidad en muscular.
3: Tácticamente muy disciplinados.
1: Sí.
3: Ayer Marruecos le ganó un partidazo por penales, pero fue un partidazo el 1-1 frente a Países Bajos, a Holanda, uno de los grandes candidatos que se quedó afuera, al igual que Alemania. Pero te decía, hoy tenemos stream, Nori.
1: ¿A qué hora?
3: A partir de las 17:30. Con Sergio Zarratea vamos a hacer Francia-Suecia. Hoy juega Francia.
1: Juega
3: uno de los candidatos.
2: El segundo.
3: Exactamente, el segundo del Mundial pasado. Veremos cómo termina esta Copa del Mundo. Hoy juegan dos amores de Caro Valverde. Francia-Suecia a las 18. Ese va por stream nacional. Y a las 22 horas, cerrando la jornada de hoy, México-Ecuador. Atención a
1: este
3: partido.
1: Qué buen partido ese, ¿eh?
3: Puede ser el partido
1: porque
3: más
1: Ecuador
3: polémico.
1: Está dando batacazo.
3: Ecuador viene de ganarle a Alemania.
1: Alemania.
3: Se clasificó. Y México, el local, ha tenido una primera ronda perfecta, pero ya Ecuador denunció que, típica viveza del local, le demoraron un vuelo, que tuvo algún problema para llegar a México. Así que atención a lo que va a ser el partido que hoy cierre la jornada de esta Copa del Mundo, México-Ecuador a las 22 horas en el Estadio Azteca, en el Estadio de la Ciudad de México.
1: Muy bien, bueno, todo eso te vamos a estar contando, por supuesto, en Nacional. Y antes de ir a la pausa, tenemos una información, la verdad, muy triste para dar. Y tiene que ver con la pérdida de alguien muy querido del mundo de la música. Su nombre es Daniel Melingo, el ex miembro de Abuelos de la Nada, fundador de los Twists, encontró en el último tiempo en el tango un lugar muy muy cálido para él. 80 años, uno, viste, siempre era un niño eterno, sí. Pero Melingo tenía 80, con los años dejó el rock and roll por el tango, a partir del disco que le permitió darse a conocer en Europa. dejó una huella muy fuerte de tangos bajos. Así que bueno, el cuerpo de Daniel Melingo fue hallado en su departamento por uno de sus hijos y esto se pudo confirmar. Estaba con cuidados paliativos en su casa de Chacarita, tenía una enfermedad respiratoria. Estuvo trabajando mucho en tangos bajos, una regrabación de aquel disco del 98, pero con un sonido actual. Tenía planeado presentarlo el 21 de septiembre en el Coliseo, pero no era el único proyecto que tenía entre manos. El disco iba a estar acompañado de un documental sobre los orígenes del tango y planeaba también hacer su propio vino, un Malbec, que se iba a llamar Tangos Bajos. Mira qué lindo. Yo con el tango me encuentro cómodo por una cuestión familiar. En mi familia, por parte de mi madre, eran todos bailarines, letristas y poetas, contó en algún momento Melingo en una entrevista. Mi tío mayor, Orlando Silva, fue uno de los que dio letra, en la cual en el año 1985 escribí mi primer tango y lo grabamos con los Twists. Esa fue la primera presentación. Entonces para mí el devenir con el tango siempre fue algo muy familiar. Estuvo con los abuelos y su parte más exitosa fue con Miguel Abuelo. Se unió a Andrés, a Cachorro, a Gustavo Basterrica, a Polo Corbella, músico de formación, había estudiado en el Conservatorio Nacional de Música Carlos López Buchardo, guitarra clásica y clarinete, y también en el Conservatorio Municipal Manuel de Falla y en la Pontífica Universidad de Católica. Era músico hasta las entrañas, ¿no? Y Melingo acompañó durante un año a Milton Nascimento. Los primeros años que transcurrieron entre los finales de la última dictadura y la llamada primavera alfonsinista fueron activísimos para él y marcaron la relación definitiva con el rock local, jugando el hula hula, SOS, en el bowling, ritmo colocado, Cleopatra, la reina del twist, con Chipolati, jabones flotadores y 25 estrellas de oro. Muchos éxitos, mucha música nos deja Daniel Melingo, que lo abrazamos con todo nuestro corazón.

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1: Facundo de Cercanías de Cerro Caicayén le piden que se comunique cuando pueda al celular 02942.
2: Para Sierra de Hualcaina se le comunica a Elvira que cuando venga a Hualcaina traiga un cordero. Firma Silvia.
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0: hombre araña, sí. Spider-Man. Y ahora se convirtió en el hombre araña.
1: Y está ahí, está ranchando con el hombre araña.
2: Bueno, a nivel del hombre araña.
0: Sí, bueno, totalmente. Vieron lo que pasó, ¿no? Ya se conoció el tráiler de la película del hombre araña con Tom Holland y aparece Messi. Vamos a escucharlo. ¿A cuándo?
3: Entra en un bar. Y aquí, he knows.
0: Sí, yo lo conozco, dice.
4: What are you doing here?
0: ¿Qué hace acá?
4: The Spidey Tracker. Wait, are you looking for Spider-Man?
0: Porque estaba con el teléfono. Y
4: just wait here, okay?
0: El Drake dice que...
5: Welcome to New York.
0: Hey,
4: I heard you're looking for me.
0: Está buscando a mí.
4: You good with heights?
1: Sí.
5: ¿Cómo?
0: Y lo lleva volando por todo Nueva York. Qué impresión. Un aplauso para Messi, que es todo lo que está bien,
2: chicos. No había que tener en cuenta que Messi está acostumbrado a jugar con Spider-Man, porque a Julián Eber dicen Spider-Man, o sea que es su compañero de equipo también.
0: Sí, es verdad, es verdad.
1: Recibió algunas críticas la pieza porque se nota un poco que no están juntos, porque justamente por temas de agenda nunca se juntaron.
0: Nunca se llegaron a juntar.
1: Cada uno grabó con una referencia del otro y luego un poco el efecto en 3D cuando se tira, bueno, está...
0: La inteligencia artificial es imposible.
1: Y bueno, pero si es así, la gente es así.
0: Es así,
1: mala,
0: chicos, es mala. La verdad, hermoso verlo en una película como el hombre araña, Messi. Eso ya estás en grandes ligas, ¿no es cierto?
1: Sí.
0: Ahora decíamos, Messi, estando en grandes ligas, estando en el hombre araña, ¿no merece ganar Argentina? Es el representante
2: después
0: del fútbol.
2: Después de la noticia te iba a contar, te iba a contestar.
0: Me contás tu teoría. Claro. Yo tengo mi teoría, primero, que a la final llegamos sí o sí.
2: Coincido.
0: Y segundo, ahora estoy dudando, después de ver este tráiler, si en realidad no ganamos.
2: Dice que Spider-Man se lleva el gol para Estados Unidos.
0: Para mí, agarra la red y le mete el gol. Incluso el último gol que le hicimos, ¿a quién fue? Ese que pasó por la... a Jamaica.
2: A Jordania.
0: A Jordania.
2: Sí.
0: Para mí fue la red.
2: Fue la red
0: del hombre araña.
1: De
0: 3:30 noticias.
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7: 15:31 minutos en la República Argentina. Diego Santilli jura como nuevo jefe de gabinete desde Casa de Gobierno, informa Liliana Arias.
8: En un momento de máxima tensión dentro de la audiencia, antes de que González pudiera avanzar con la indagatoria...
9: hacer una transición ordenada tal como solicitó el presidente Javier Milei. El designado jefe de gabinete, Diego Santilli, recibe a Manuel Adorni y efectuar así el traspaso de mando. Mientras tanto, en Casa Rosada se aguarde que a las 17:30 Santilli preste juramento como jefe de gabinete bajo la presencia de 14 gobernadores, todos ellos invitados especialmente por el gobierno, ya que fueron aquellos que mantuvieron negociaciones activas con Santilli.
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10: Restan 18 minutos para que termine el encuentro. Con gol de Nusa, Noruega le gana 1-0 a Costa de Marfil.
7: Llega el frío polar. El Servicio Meteorológico Nacional confirmó el ingreso de una intensa masa de aire polar proveniente de la Antártida. Provocará un muy marcado descenso de la temperatura y anticipó que 3 días de esta semana podrán ser los más fríos del año en el área metropolitana de Buenos Aires. El pico de la ola polar en el país se registrará entre mañana y el jueves, con temperaturas que se ubicarían hasta 10 grados por debajo de los valores normales en una franja extensa del país. En la Ciudad Autónoma de Buenos Aires, cielo ligeramente nublado, temperatura 15 grados, una décima, humedad 53%.
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0: En Nacional estamos palpitando el Mundial. ¿Qué pasó, Domper?
1: Hay gol de Costa de Marfil, Nori. Mirá cómo lo festejan los africanos, que con este resultado se lo empatan a 15 del final a Noruega. Diallo, el gol de Costa de Marfil para que delire el público allí presente. Bastantes marfileños están viendo este partido en el estadio. Gran jugada colectiva de Diallo. Termina siendo un golazo. Después veíamos, de una pared enganche, define.
2: Recién veíamos cómo los hinchas de Noruega hacían el remo vikingo.
1: Sí, mientras Noruega estaban festejando, Nori, relajados. Ellos no hacen la ola. Esto es en el AT Stadium de Arlington. Ellos no hacen la ola, los vikingos, los noruegos. Hacen el remo vikingo. En vez de levantar los brazos, como en el stream estoy diciendo yo, hacen así.
2: Remo.
1: Hacen el remo vikingo.
2: Remo en la galería.
1: Y se va pasando el remo en toda la tribuna. Así que se hundió el barco en Noruega porque iban ganando 1-0 y ahora van a tener que remarla aún más porque se viene la larga y los penales en caso de seguir 1-1.
0: Naranja fluorescente.
1: Ese es Costa de Marfil.
0: Costa de Marfil con todo su vestuario. Hermoso, la verdad.
1: Sí, una amiga de esta casa, que es Ceci Elías, ¿sabes lo que me dijo? Una frase muy sabia, ¿no?
0: A ver.
1: Lo lindo de los mundiales, y más de este tipo de mundiales con tantos países, es que uno conoce países y jugadores, ¿viste? Cuando se van.
0: Es verdad, conoces culturas.
1: Bueno, claro, Costa de Marfil está bien, es un nombre, pero ahora lo ves, cómo es el color de la camiseta, que obviamente es el de la bandera, ves cómo son los jugadores, los protagonistas.
0: Cabo Verde, que es una isla donde está.
1: Uzbekistán, el otro día, un equipo asiático.
0: Ahí nos sorprendió Jordania, porque empecé a
1: Argelia, que el otro día vinimos, una artista aquí que vino al programa de Mundo y justo había estado en Argel, que es la capital de Argelia, cantando. Se empieza uno a conocer mucho geografía, que capaz que los chicos mismos en los colegios con el Mundial se motivan a aprender países.
0: Y culturas, otras culturas.
1: Obviamente.
0: Jordania, me quedé fascinada con esa ciudad rosa. Apareció en 1800, ¿viste? Un castillo hecho en piedra. Que vos decís, pero eso se hizo hace 3.000 años. ¿Cómo hicieron eso?
2: Todo
0: un castillo perfecto en la piedra y hoy está
1: y eso
0: impecable.
1: Se mezcla con el Chipá de Paraguay, que ayer dio la de gran batacazo.
0: Ya pedí el Chipá para que digo,
1: que viste cómo se mezclan sabores, cultura. Por eso el Mundial es algo muy difícil de explicar y es muy exitoso.
0: Muy lindo, muchas culturas. Bueno, hablando de culturas y de países, lamentablemente el pueblo venezolano está pasando un momento muy difícil. Ya estamos con Cristian Varela. Continúan las donaciones para Venezuela en estos momentos. Hola, Cristian, ¿cómo estás?
3: ¿Qué tal, Nora? Muy buenas tardes. Estamos en la Casa de Venezuela, Combate de los Pozos al 1055, aquí en la ciudad de Buenos Aires. Y escuchá bien esta cifra, lo que representa la solidaridad que han gestionado la colectividad venezolana y también los argentinos que han donado para los damnificados del terremoto. 2 toneladas de insumos médicos. Y medicamentos, que en general son todas cosas muy, claro, son todas cosas muy livianitas, son pequeñas. Llegaron a juntar 2 toneladas que ya van a ser enviadas. Si te parece, si escuchamos lo que nos decía uno de los voluntarios,
4: claro,
3: se llama Daniela.
4: Durante viernes, sábado y domingo y hasta el lunes estuvimos recibiendo donaciones de todo lo que era medicinas, insumos médicos, ropa, comida, pero estuvimos enfocándonos más que todo en las medicinas e insumos médicos, que es lo que más se está necesitando ahora en Venezuela. Ayer terminamos cerrando 155 cajas que equivalían a 1 tonelada, lo cual logramos juntar. Todo esto se recolectó en Casa Venezuela. Todo esto lo pudimos sellar y llevar a la Asociación de Enfermeros Venezolanos que están acá en Argentina. Y más la tonelada que ellos también lograron recolectar con todas las donaciones de la gente que fue para allá, tenemos esas 2 toneladas que ya están listas para, esperemos que próximamente, partir para Venezuela.
3: El agradecimiento a la gente que hizo este gesto de solidaridad, y el pedido es que por ahora no van a recibir más donaciones porque tienen que clasificar todo lo que tienen en el interior y que no van a ser enviados en este primer embarque. Estamos hablando de alimentos no perecederos e indumentaria que ha traído la gente y que ha abarrotado el lugar. Por eso ahora no reciben más donaciones y el trabajo es clasificar cada una de las cosas que han recibido para luego derivarlas hacia Venezuela, y ellos formarán en los próximos días si vuelven a recibir o no donaciones.
0: Muy bien. Bueno, quería contar, porque me llegó a través de Pablo Martínez, que le mandamos un abrazo grande, que también muchos, ayer contábamos, muchos músicos a través de sus redes están recaudando este dinero, fondos, medicamentos. Es el caso, por ejemplo, de Carlos Baute. Espera que te digo bien cómo se llama. Acá está. Hola, amigos. Ayudemos a Venezuela. Puente Venezuela es el lugar donde también están recaudando. Puente Venezuela, ayudando a Venezuela, unidos, construyendo mañana. También ahí se solidariza Carlos Baute, Ricky Martin y los hijos de Montaner, Mau y Ricky, y Ricardo Montaner también, ¿no? Que digo, es una manera de canalizar por vías que sean seguras, ¿no? Claramente es eso, porque también lo que a veces sucede, nos pasó muchas veces en Argentina, que viste, a veces esas cosas se perdían y es muy triste.
2: Y también vos lo mencionabas ayer, Cristian, a través de Cruz Roja y de Cáritas, ¿no?
0: Claro.
3: Sí, Cruz Roja, Cáritas y ACNUR son las fuentes para enviar dinero, recursos, y que esas organizaciones allí en el territorio pueden usar ese financiamiento. También, si uno conoce, tiene confianza con alguna ONG que esté trabajando en Venezuela, también lo puede hacer directamente.
0: Perfecto. Gracias, Cristian. Estamos en contacto.
3: Hasta luego.
0: Hasta luego. Cristian Varela, entonces, contándonos acerca de las donaciones que van llegando a Venezuela. 2 toneladas, impresionante, ¿no?
2: Aparte, la solidaridad. Lo que decía Cristian, de cosas que son pequeñas, que son livianas. Sí. Imagínate que se saturó la sede.
0: Sí, impresionante.
2: En un solo día.
0: Mira, el fin de semana estuvimos haciendo un móvil con gente de Venezuela que tiene un cafecito por la calle, por Palermo.
5: Sí,
0: y era
5: por
0: un
5: la
0: café
5: calle Armenia.
0: Armenia.
5: Lo viste,
0: muy, muy, muy emocionante.
5: Bueno, y vos sabés que este domingo 5 de julio en Fukuro Noodle Bar va a haber una especie de evento especial que se va a denominar Venezuela nos necesita, la cocina nos une, y esto es para World Central Kitchen, que justamente es una asociación que se encarga de reunir los fondos para Venezuela. El 100% de lo que se recaude va a ir para este fin y para esta asociación, y es, o sea, nombres de la gastronomía argentina realmente muy presentes, como es Fukuro Noodle Bar, Grand Avant y 1030, todos van a estar ahí confluyendo, cocinando para, insisto, todo lo que se venda, todo lo que se recaude en platos el domingo 5 de julio va a ser destinado a esta asociación. La dirección es Justiniano Carranza, 1940 en Palermo.
0: 1940, Carranza, 1940, este domingo 5 de julio. Quizás podés ir a cualquier lado. Decís, bueno, salimos con la familia, vamos a comer.
5: No, aparte está de 12:30 a 8:30 de la noche. O sea, tenés todo el día.
0: Claro, vayan a tomar un té, una torta, un algo, y todo lo recaudado va para nuestros amigos venezolanos que lo están pasando realmente muy mal. Conocemos algunas de las cifras y sabemos que lamentablemente esas cifras no van a ser las finales ni las definitivas, y nos dan mucha, mucha tristeza. Y todavía estamos buscando a Lucas, este argentino de 8 años. Está su familia buscándolo, que todavía no apareció, ¿no? Bueno, 15:41. ¿Querés hacer pausita ahora? Y enseguida volvemos porque Agus Camisa tiene mucha información.
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0: Bueno, no me importa dónde vas, atención, porque lo que sí le importa es en este partido una locura lo que está pasando en Noruega.
1: Te vas para Oslo, te vas para Noruega porque sí. Hay gol de Haaland, la gran figura del fútbol. Del equipo noruego que está jugando en el City.
0: Pero mide como 5 metros, sí, Haaland. Sí, ¿Es el rubio grandote?
2: Es el prototipo del vikingo.
0: Es alto, rubio, grandote. Pelo largo, con colita.
1: Es un vikingo que juega al fútbol y lo hace
2: famoso
1: muy bien.
2: Famoso por practicar la meditación.
1: Exactamente.
2: Sí.
0: Bueno, dicen, después le vamos a preguntar a Don Pedro, pero dicen que también Scaloni les hace meditar a los chicos.
1: Sí, bueno, algunos hacen. El Dibu lo ves haciendo ejercicio de mindfulness en la entrada en calor, sí, lo ves respirando con los ojos cerrados. Sí, tal cual.
0: Pero
1: Haaland es la gran figura del fútbol, una de las grandes figuras del fútbol europeo y de Noruega, y acaba de marcar el 2-1. Había que remarla, el remo vikingo dio su efecto porque Noruega le está ganando a Costa de Marfil en un verdadero partidazo a esta hora de la tarde en la Copa del Mundo. Y el ganador, ¿sabes con quién va, Nori?
0: ¿Con quién va?
1: Con Brasil. Noruega-Brasil sería el partido del domingo a la tarde, partidazo, como dice Caro, atención.
0: Quedan 2 minutos, chicos, atención, 88 minutos, y o sea que si a los 90, ponele que ahora mete un gol y ese empate, hay 30 minutos más penales.
1: Exactamente, pero ahora viene Noruega de contra para liquidar el partido.
2: Y queda lo que adicionen, aparte que están adicionando por lo menos 5 minutos.
1: Por el cooling break o el hidration.
3: Pero todavía no. Hay alguien en el FanFest viéndolo, porque en el FanFest transmiten los partidos en el de Plaza Cibre. Claro. En los partidos de
1: todo el mundial.
0: Un minuto y medio.
3: Más allá de ver el streaming, por supuesto, de Radio Nacional.
0: Ahora, si es Noruega, ¿quién nos conviene que gane? ¿Noruega o Brasil? A nosotros, Argentina.
1: Y a mí siempre déjame a Brasil que se vuelva a casa pronto, pero eso es muy...
0: Pero con Haaland te lo regalo también.
1: Sí,
0: ¿eh?
1: No, por eso te digo, con Haaland va a estar complicado. Haaland era un técnico, sí, también. Es un técnico del fútbol argentino, pero la verdad es que son partidos ya muy parejos de octavos.
0: Te quiero decir lo importante de la vida. Tenemos que festejar Paraguay. Están los chipás en la puerta.
2: Esto es de nerd, no tiene tanto que ver con el fútbol, pero además si te fijas la camiseta de Noruega, imita el alfabeto rúnico.

0: distancia. Imagínate la cantidad, los kilos de chipá que se van a comer. Oye, el sábado en Paraguay.
1: Preparan todo, el tereré.
0: Ayer algunos se pasaron, hubo imágenes de gente en el país paraguayo con exceso de alcohol por la emoción.
2: Sí, la emoción.
0: Ahora
2: sí,
0: imagínate el sábado.
1: La caña paraguaya, que es.
0: La caña paraguaya, la cerveza, de... toma
2: ahora
0: mucho.
2: Ahora me tenés que contar.
3: Agregaron
2: 7 minutos, es un montón. Bueno,
1: un montón.
2: A ver, camisa, sí. Camisa, con más información.
3: Tres cosas. Primero, si te querés comunicar al programa, 1138707485.
2: Genial.
3: La segunda, lo escuchábamos en el informativo, se viene la ola polar.
2: No.
3: Aquí, para todo el país, con viento desde la Antártida. Mañana una mínima de 4. El jueves una mínima de 3 y el viernes una mínima de 4, así que muy abrigados los que salgan a la mañana. Y la tercera, Netflix en breve te va a empezar a pedir el mail para cada usuario. O sea, vos tenés una cuenta familiar, pero cada persona tiene su usuario, la de mamá, la de papá, la del hermano, salvo para las cuentas de los menores. Va a tener que entrar cada persona con un mail.
2: Uy, qué pesado.
1: Ay,
2: señor.
1: Sí, por favor, ¿para qué?
2: Eso se llama para qué.
3: Ya lo que para. Y justamente para identificar a los usuarios y mandarles comunicaciones personalizadas a través de su mail.
2: ¡Qué necesidad!
1: Pero son señores grandes, mi papá. Ya te hincha.
2: ¿Puedes? ¿Lo puedes buscar? Ah, sí, está. Perfecto. ¿Qué pasó? Está complicado. Un segundito, estamos complicados, ¿eh? Atención. No, me parece bien, porque por un lado también es cierto que vos tenés control de quién ve qué cosa, ¿no? Eso es un poco la idea.
3: Sí, que
2: también podés mentir, porque yo puedo decir que estoy viéndolo con el mail de tal persona y estoy viendo con
3: y
2: otro.
3: Lo que pasa es que te va a pedir una autenticación, o sea, cuando vos vas ese mail, te va a mandar un mail a esa cuenta y si vos no tenés acceso, no la vas a poder... no la vas a poder autenticar. Así que bueno, esto es algo que está desplegando el streaming de la N para todo el mundo. Así que justamente como los nombres de usuario de WhatsApp va a ir llegando periódicamente, pero no te sorprendas si en algún inicio de sesión, cuando entres al streaming, te dice que pongas tu mail efectivamente.
2: Allá. Perfecto, muy bien. Bueno, atención, vamos, venimos. Dale, vamos y venimos.

0: estamos todos fascinados. Se pinchó la nariz, ¿qué hizo Plim Plim? Se la pinchó, se la pintó.
1: Quiero más Plim Plim.
0: Quiero más Plim Plim. Quiero más Plim Plim. Bueno, atención, porque ya estamos con el creador de este fenómeno para los chicos. Acá en esta mesa que tenemos muchos papás, mamás de niños, Rocco, Ámbar y...
2: Renata.
0: Y Renata, fascinados todos con el mundo Plim Plim. Y tenemos al creador, el papá.
2: El señor Plim Plim.
0: El señor Plim Plim, señoras y señores. Señoras y señores, lo presentamos. Guillermo Pino está con nosotros. Guille, bienvenido. ¿Cómo va todo?
3: Hola, Nora.
0: Hola.
3: Un placer saludarlos.
0: Un placer, un aplauso. Guille, qué éxito total. Acá entre los chicos es un furor, Plim Plim.
3: Sí, la verdad que estamos pasando por un lindo momento de mucha, la verdad, de mucho reconocimiento de los chicos, de los padres, de todo el mundo, así que estamos en una etapa muy linda.
0: Bueno, ahora se vienen las vacaciones de invierno, pero ustedes ya empezaron antes, sábados y domingos a las 12 del mediodía, en el Teatro Broadway, en esta propuesta que tiene que ver con un safari musical. Hay animales y hay una selva y hay un concierto de Plim Plim.
3: Sí, estamos con una apuesta que realmente es muy ambiciosa, estamos súper contentos, arrancamos hace 3 fines de semana en el Broadway, la verdad que está haciendo un montón de gente, y bueno, y un poco es, como digo, siempre un momento para disfrutar en familia, porque vienen las mamás, los papás, las abuelas, los tíos, las madrinas. El otro día estaba ahí en la puerta del teatro y se me acercaron un par de... Decí que las madrinas traemos también nosotros, a nuestros ahijados, así que un espectáculo muy, muy lindo, de mucha participación de la gente, donde para muchos de los chicos que están yendo ahí a disfrutar, a compartir, es su primera experiencia teatral, ¿no?
0: Claro, exactamente. Sí, Agus.
2: Guillermo, ¿cómo andas? Agustín te saluda. Estaba viendo
3: Hola,
2: que
3: Agus.
2: Creaste el personaje en 2006, la verdad que un visionario, porque vos pensás que YouTube arrancó en 2005. O sea que él salió a YouTube y al año siguiente, ¡pum!, ya puso Plim Plim, que es una de las...
0: ¿Qué dijiste? ¿Por ahí?
3: por ahí. Sí, empezamos, mira, en año 2006 a hacerlo, estrenamos en año 2011 en Disney Junior, fuimos la primer productora

0: dependiente en tener un producto en Disney Junior para toda Latinoamérica. En esa época Disney era el líder de todo lo que era el rating y salíamos para 22 países y bueno, rápidamente nos adoptó el público en México, en Colombia, en Perú, en Venezuela, en todos lados. Y después, bueno, fuimos mudando toda la producción hacia lo que es YouTube y desde hace más o menos 3 años que logramos un liderazgo indiscutido y hoy tenemos el honor de ser la propiedad número uno del mundo en el idioma español, no solo en el segmento chicos, sino contra todos los youtubers y bueno, todos los competidores que tenemos, que son millones, y bueno, y estamos llevando un poquito de la cultura argentina a toda Hispanoamérica.
1: ¿Qué son 2.000 millones, puede ser, de
0: Sí,
1: reproducciones? ¿Dos mil
0: más o menos
1: millones?
0: mensualmente tenemos eso y bueno, a veces tenemos subimos un poquito más, bajamos, pero bueno, más allá de los números y de las cifras, para mí lo que está bueno, lo que me sigue conmoviendo es que estamos de alguna manera sembrando como una semillita de luz en la cabeza de los niños, porque todo lo que es Plin Plin lleva valores, hábitos positivos, tratamos de que los chicos cuiden el medio ambiente, que digan por favor y gracias, que tengan una actitud solidaria, así que estamos tratando de tirar ahí nuestras semillitas.
1: Claro, hay un mensaje detrás. Esto que te decía Agus, ¿no? De verlo en el 2006, esta idea. ¿Cómo fue en tu interna? Porque vos como productor, bueno, Guille, vamos a contar, productor de tele, estabas en el Grupo América. ¿Cómo fue que viste eso? ¿Tiene que ver con tu historia de que eras papá? ¿Cómo fue?
0: No, mira, fui papá bastante más tarde. Lo que me
1: Ajá.
0: pasaba es que yo cuando era chico me gustaban mucho los programas de televisión, me gusta mucho la tele en general y tenía ganas de conducir un programa de televisión para chicos.
1: Ajá.
0: Después me fui metiendo más en temas comerciales o temas de producción y después me volvió a picar un poquito el bichito ese y cuando se me ocurrió la idea de darle corporalidad a Plin Plin, dije, bueno, va por este lado y ahí tuve que trabajar muchos años de otras cosas para poder, como decimos en Argentina, bancar a Plin Plin. Y después, bueno, ya poder dedicarme full time porque empezamos a tener un producto que la gente aceptaba, que reconocía, que empezamos las primeras obras de teatro, las hacíamos en un bar temático en Recoleta y metíamos 30 personas, literalmente. Vendíamos
1: Mirá.
0: 28 entradas, 32. Y bueno, y hoy tenemos el honor de poder estar teniendo 4 compañías de teatro simultáneas, que tenemos 2 en Argentina, 1 en Chile y 1 en México, y desde ahí cubrimos todo el continente, ¿no?
1: Claro, no, impresionante. Y también el merchandising, porque llegó hasta la selección nacional, lo compartí en el grupo, pero el muñequito de Plin Plin llegó a la selección.
2: El Colo
0: Sí,
2: Barco creo yo.
0: eso la verdad que estuvo buenísimo. Tenemos muchos fans de la selección, la familia Montiel es fan de Plin Plin, la familia Julián Álvarez, la
2: Sí.
0: familia de Barco, así que bueno, siempre los chicos nos centramos mucho por las redes, ¿viste? Porque a veces nos sacan, suben algún contenido o comparten, a veces arroba Plin Plin oficial o me arroban a mí personalmente. Y
1: Claro.
0: bueno, y ahí nos enteramos que está Ovejita chiquitita y Plin Plin ahí disfrutando de los partidos de la selección.
1: Sí, bueno, con todos los chicos, porque hay muchos nenes chiquititos y es increíble. Ahora, el tema de los idiomas, porque está Plin Plin en muchos idiomas, ¿no?
0: Sí, ahora estamos en varios idiomas. Bueno, en español, como te decía, somos líderes. En portugués siempre estamos muy bien. Tenemos un público, sobre todo de Brasil, muy, muy fuerte. Siempre estamos entre el cuarto y el décimo lugar en todos los meses. Y después tenemos en inglés, en italiano, en indonés, en ruso. Ahora lanzamos alemán, lanzamos francés y algún otro más que me estoy olvidando, pero lanzamos varios idiomas más, turco. Y bueno, y seguimos creciendo. La idea nuestra es tratar de llegar a tener la mayor cantidad de idiomas posibles.
1: Plin Plin
0: Eh,
1: Mundial.
0: y
1: ¿Ahí
0: exactamente,
1: aprovechan
0: sí.
1: las herramientas de doblaje automático que tiene la plataforma o lo hacen con
0: Mira,
1: personas?
0: en principio no, porque al ser contenido infantil, todo lo que es IA está bastante restringido,
1: Ah,
0: sobre todo
1: mira.
0: porque las canciones tienen que tener determinada rima y demás. Así que por ahora no, sí por ahí lo usamos para alguna referencia en lo que son traducciones o ese tipo de cosas que estamos ya trabajando toda la parte de IA con Roy Magariños, con gente especializada que bueno que nos ayuda mucho en todo lo que es el desarrollo de IA, ¿no?
1: Pregunta con el tema de la canción puntualmente que estábamos escuchando recién, que es el feliz cumpleaños, que es como un montón de canciones esa canción. Esa canción, esta que recién poníamos, Nati, Ah, está la abejita que es con tu hija, que me muero de amor, sí. Que ahora es como re protagonista tu hija.
0: Sí, sí, y abejita tenemos, está en un momento divino, porque hoy está teniendo casi 2 millones de vistas diarias y un poquito más.
1: ¡Qué bárbaro!
0: Así que está, es la canción infantil en idioma español que más creció. No te puedo decir el número exacto porque todos los días crece, pero estamos claro. Creo que en 1.600 millones de vistas en menos de 3 años, así que creemos que posiblemente sea la canción en español más escuchada de la historia infantil.
1: Felicitaciones, felicitaciones. Bueno, Don Pedro nos contaba que tiene su hija Ámbar, que se junta con sus amiguitos y que se ponen a ver Plim Plim.
2: Y que ven Plim Plim y se divierten, quieren más Plim Plim.
1: Más Plim Plim. Siempre, sí, el tema de los niños es que, viste, lo querés ver de nuevo. Y otra vez, y otra vez, y otra vez. Eso también te da mejor, más visualizaciones también.
0: Todos invitadísimos al Teatro Broadway, así que ahí después hablamos con producción para que puedan venir con los chicos y realmente disfrutar del espectáculo, porque a mí me gusta siempre, viste, que todos, si yo te digo a vos, Nora, o a todos los que están en la mesa, decime 5 regalos que te hayan hecho tus padres, te acordás 1, 2, 3, nunca más de, pero sí te vas a acordar de los momentos compartidos, cuando fuiste a un recital, cuando te llevaron a la cancha,
2: sí.
0: Fuiste al teatro, cuando siempre hubo alguien que en la familia, un abuelo, un papá, una mamá, que nos metió un poquito este bichito de la cultura, y eso, el momento compartido es el que nos acordamos siempre, ¿no?
1: Exacto, para mí siempre es eso, crear recuerdos. Yo trato de siempre crear recuerdos, porque eso es lo único que te llevas. Yo me acuerdo a mi papá tomando el café, no, me llevaba a tomar chocolate, y nada, ¿cuánto podía ser un
2: submarino?
1: Submarino, y ese ratito de estar con
2: ese
1: él
2: momento, claro.
1: Es inolvidable, ¿no?
0: Sí, sí. Mi mamá me lleva a comer los mixto tostados.
1: Eso, los mixto.
0: Que no se dice más así ahora, ¿no?
3: Con banana, sí.
1: Claro. Pero viste que te acordás momentos.
0: Con los terroncitos de azúcar, esos terrones de azúcar que eran cuadraditos.
1: Sí, que los abrías así, decías, tanto papel. Todavía por Corrientes hay algunos. Alguno queda perdido. Totalmente. Bueno, la invitación al Teatro Broadway, sábado y domingo por ahora hasta a las 12 del mediodía. Y después en vacaciones, ¿qué horario vas a hacer?
0: Vamos a estar igual de jueves a domingo.
1: Jueves a domingo, siempre al mediodía.
0: Siempre a mediodía, sí, totalmente.
1: Es un buen horario para los chicos también.
0: Sí, y estamos contentos también, la gente de Broadway nos trata muy bien y bueno, y la verdad que estamos compartiendo ahí con Ani y es una gran experiencia para nosotros. Bueno, la calle Corrientes tiene ese encanto que nos viene a ver gente de Colombia, de México, que está de vacaciones acá, que aprovechan también para disfrutar de ver Plim Plim en vivo.
1: Bueno, y aprovechando que estamos en Radio Nacional, toda la Argentina, cuando vengan por acá, por Capital Federal, no se pierdan los chicos, el cucú, cucú, Plim Plim, Plim Plim, la abejita y todos los éxitos más. Guille, un beso enorme, felicitaciones por tantos éxitos, es un abrazo enorme.
0: Muchas gracias, chicos, a todos, gracias por la generosidad y vamos Radio Nacional, que la tengo siempre ahí clavada en mi auto.
1: ¡Ay, vamos todavía! ¡Qué bien! Gracias, gracias por llevarnos a pasear. Un abrazo enorme.
0: Bueno, gracias por todo. Saludos.
1: Adiós. Ahí estábamos hablando con el creador de Plim Plim, Guillermo Tita Pino, contándonos las historias. Acuérdense, Broadway, 12 del mediodía, sábado y domingo, y en vacaciones de invierno, todos los días. Uh-huh. Y con un estornudo, ¿qué hizo?
4: ¡Achís!
1: ¡Tornudo! Y viene la noticia, juro. ¡Fuerte! ¡Achís!
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6: 4:00 p.m, 3 minutos en la República Argentina. Nacionales Mundial, Sergio Zarraté.
7: Final del encuentro con gol de Erling Haaland a los 41 minutos de la segunda parte. Noruega le ganó 2-1 a Costa de Marfil y ahora en la próxima ronda enfrentará a Brasil.
6: Destacan al resultado de las pruebas Aprender, la información con Liliana Arias.
8: Durante el 2025, el 76,9% de los alumnos de sexto grado alcanzó niveles satisfactorios y avanzados en las pruebas Aprender. La escuela primaria alcanzó los mejores resultados en lengua de la última década. Es por esto que la ministra Sandra Petovelo señaló.
9: Las pruebas Aprender 2025 muestran avances concretos en los aprendizajes de los estudiantes y nos permiten demostrar una vez más que cuando hay objetivos y acuerdos claros, los resultados llegan y los chicos aprenden de verdad.
6: Actualizamos la información del tránsito con Ernesto Arriaga.
10: Dejó de nevar
3: en la ruta 40, en la zona de Junín, Zapala, 7 lagos con precaución, que es la ruta 40, entre Villa Angostura y San Martín de los Andes, por banquinas con nieve. A Bariloche, totalmente habilitada la ruta 40, al Bolsón y a Esquel, normal. Cielo nublado, por favor, en alta montaña, máxima 60 kilómetros por hora. Aeroparque de Seiza, totalmente operativo.
6: En Córdoba, donde nos escuchás por AM750, la temperatura es de 16 grados 5 décimas, el cielo está despejado. En la Ciudad Autónoma de Buenos Aires, cielo ligeramente nublado, temperatura 15 grados 1 décima, humedad 53%.
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0: si no le contesto, se desespera, Lara, Lara, la sigue, ¿no? Porque nunca falta un Lara, Lara, la para
1: ni
0: completar.
1: Un desesperado.
0: Sí, la carrera. Bueno, estamos arrancando con la música cuartetera para pasar un poco el frío porque se ha venido con toda. Acá estamos comenzando 8 minutitos de las 16. ¿Cómo están? Bienvenidos, buenas tardes a todos. Estamos ya presentándonos para que usted del otro lado también sea nuestra compañía en este martes, ya 30 de junio, se va junio, estamos despidiéndolo y ya está allí a la vueltita nada más julio, que en unas horitas nada más estará entre nosotros. Ya con Santi y mi agüero allí en planta transmisora, en la ruta 150, acá en los estudios está Cintia Macarena Torres, para la selección musical puesta en el aire y acompañando allí todos los sonidos de cada jornada. Acá en Palabras Micrófonos, Domingo Jofré, Marcelo Mallea, para saludarlos y reencontrarnos con ustedes, esperando que estén bien, que se encuentren bien y que allí esté en sintonía de Radio Nacional Hachal. Buenaventura Luna, cerrando el mes número 6 ya del año, y a partir de ahora, bueno, ya arranca la otra mitad que vendrá, que será también, ¿no? Rápido, seguramente, como sí, ha pasado este junio ya acá entre nosotros, y estamos cerrando el mes también de los hachalleros. Así que bienvenidos a todos, con sol radiante, pero las primeras horas han sido tremendo el frío que hemos tenido hoy. Ya luego lo vamos a estar actualizando después del primer bloquecito musical en cuanto a lo que viene, ¿no? Cómo será desde mañana ya con el nuevo mes, cómo nos va a encontrar julio y por supuesto también el estado de rutas, caminos, calendarios de pago y lo que usted siempre necesita saber, se entera acá a través de la radio. Hasta ahora una temperatura linda, dentro de todo agradable, 14 grados con el sol a pleno. Así que bueno, contentos, felices de poderlo saludar, de estar una vez más en el aire de la radio y en la continuidad de esta semana. Esta semanita que están esperando los chicos, docentes y demás, porque ya se viene el receso, ¿no? Para aquellos que lo van a tener, que lo puedan disfrutar de 2 semanitas que otros no lo tenemos, pero bueno, acá vamos a estar para seguirlos acompañando. Me dice Cintia Macarena que ella está meditando si se va o no en esas 2 semanitas también, ¿no? El receso invernal, porque dice que necesita también tomar un respiro, un aire, para arrancar después la segunda mitad del año con todas las pilas, toda la energía. ¿Cómo le va, Domingo? ¿Todo bien? ¿Qué dice usted? ¿Cómo anda? ¿Cómo lo está despidiendo el mes de junio? Que ya se va entre nosotros, nos va dejando y ya viene julio, ¿no? Con todos los memes que ya han salido respecto al...
1: Ya pinta julio.
0: Sí, ya pinta julio. Otros se fueron, digamos, antes, ¿no? De julio. Ayer, por ejemplo, se fue a Alemania, de la Copa del Mundo, sí. Se fue Países Bajos anoche, ¿no?
1: Se fue Países Bajos, que para nosotros es Holanda. ¿Cómo les va? ¿Cómo anda? Buenas tardes.
0: ¿Todo bien? Se va
1: yendo.
0: Estoy
1: preparando un mate porque estoy helado, desde esta mañana ando helado.
0: Esta mañana sí. Era un...
1: ¡Hielo!
0: Tremendo, sí, hielo, no, sí. Era impresionante el frío, ¿no? Pero bueno, luego le vamos a contar cómo viene la primera ola polar del 2026, sí. Que así la han catalogado, ¿no? Los climatólogos, los que estudian el pronóstico del tiempo, y dice que va a ser en general para todo el país. Bueno, luego le comentamos cómo viene, y bueno, palpitando también, como le decíamos, la Copa del Mundo, que hoy tiene continuidad, hace ratitos, minutos, ganó Noruega.
1: Noruega no tiene un historial importante en el Mundial, muchas no, participaciones,
0: claro, pero no destacada.
1: Casi siempre en primera fase, sí. A la casa.
0: Así que hoy Haaland, el Android, le dio ahí sobre la hora, casi terminaba el partido, la victoria a su equipo, y se mete en la próxima llave, será rival de... Brasil, decime qué se siente en octavos, sí. Bueno, sí. En un rato más...
1: Un personaje extraño, ¿no? ¿Cuánto mide Haaland?
0: No sé, como 2 metros.
1: Como 2 metros mide. Sí, pero viste la agilidad que tiene.
0: Sí, sí.
1: Es un... Generalmente a mayor altura es más difícil el tema de mover la ductilidad, todo. Pero vos lo mirás y...
0: Sí, por eso es un android.
1: Claro. Es impresionante. Sí, sí, sí.
0: Y mucha gente ve que no lo identifica, le dice el de la colita. Por ejemplo, en mi casa, mamá le dice, ha hecho un gol el de la colita. Y le digo, ¿quién es? Haaland. Cuando uno lo ve, le digo, es Haaland.
1: Sí,
0: yo le digo el de la colita, más fácil, lo conocen mucho.
1: Que es una selección donde es Haaland y 10 más.
0: Sí, porque
1: la diferencia es que le caiga la pelota y atraviesa, qué sé yo, cordillera.
0: Sí, no, buen delantero que hoy es jugador del Manchester City.
1: Una de las ya figuras discutidas de lo que va de este Mundial. Bueno, Marcio, ¿hoy vamos a hablar del Mundial?
0: Claro, después de las 21, hay unos minutitos, porque, bueno, hay mucho para repasar. Nosotros nos vamos preparando, vamos palpitando, porque, bueno, estos días previos al viernes, ¿no? Que va a ser el turno de nuestro seleccionado. Sí. Y, bueno, todavía los muchachos ahí entrenando full, algunas... dudas que tiene el entrenador de cara al partido frente a Cabo Verde.
1: Sí.
0: Y bueno, hoy una jornada también con 3 encuentros, mañana igual y así, para bueno, ir sacando ya los clasificados a los octavos de final.
1: De final. Bueno, Marce, mire, ya están llegando mensajitos al mensajero de la radio, que ha cambiado, ahora es otro el número.
0: Ah, sí.
1: No se asuste, es el mismo.
0: Es el mismo de siempre.
1: Es el mismo, mi valle. Bueno, gracias a la gente del CENS Mariano Gianelli, que nos está informando que los días 2 y 3 de julio, esto es jueves y viernes, se van a llevar a cabo las inscripciones para rendir exámenes turno julio para completar carrera. Plan fines, equivalencia, previas y UPT. ¿Usted sabe lo que es el UPT?
0: UPT.
1: Yo tampoco. Deberán concurrir los interesados de manera presencial por preceptoría del CENS. De 20 a 23, 10 los días antes mencionados. Reitero, Comunidad Educativa del CENS, Mariano Gianelli, informa que los días 2 y 3 de julio, jueves y viernes, se llevarán a cabo las inscripciones para rendir exámenes turno julio para completar carrera, plan fine, equivalencia previa y UPT. Deberán concurrir los interesados de manera presencial a preceptoría de 20 a 23, 10. Y también hemos recibido el mensajito de María, nuestra amiga, dice, hola equipo, tengan buenas tardes, muy lindo el programa, pueden pasar el tema Conga de Gloria Estefan, gracias, tenga bendecida jornada.
0: ¿Qué tal?
1: Ah, no es Conga de Gloria Estefan, es, no sé, si adivina Cintia, lo va a poner, sí sabe cuál es. Bueno, no, nos está pidiendo temas de la conga, María.
0: Muy bien.
1: Muchas gracias, María, un besote.
0: Gracias por estar ahí, María. Bueno, estamos comenzando la tarde. Recuerde que también se pueden comunicar al 420-028, que es la línea directa acá con los estudios de la radio. 17 minutos de la hora 16 en todo el territorio nacional. Y acá estamos en esta despedida del mes de junio. Y como decíamos, bueno, también hoy con mucha información, luego vamos a estar compartiendo los comunicados locales, que hay mucho en cuanto también a convocatorias y otros desde el plano educativo, ¿no? Que también es importante informarlo. Bueno, Cintia, vamos a venir con el primer bloquecito de música de la tarde. Acá en la radio, saludando a nuestra querida audiencia, a toda la gente que nos sigue, nos acompaña, que nos espera cada día, cada siesta tarde acá en la radio y, por supuesto, la parte final de nuestro programa de 20 a 22. Así que viene la música y en un ratito ya vamos a estar cumpliendo con todos los servicios también que son importantes para que usted los conozca.

0: Adiós. Bueno, ahí estamos con algo de bachata, que no son lo mismo que las pachatas, que son otra cosa, ¿no? Son más ricas, no. Pero...
1: Ni que bueno, va una chata.
0: Claro, no. Esta es música de esta hora de la tarde, 30 minutos sí. De las 16.
1: Y chata, hay dos tipos de chata.
0: Claro.
1: Por lo menos.
0: Están las camionetas.
1: Tres.
0: Están las camionetas, las chatitas.
1: Claro. En México le dicen chata, sí. O sea, las chaparritas también.
0: Claro.
1: Y la otra chata que es la...
0: Por eso cuando dicen los cantores del arme, me gustan las altas, las flacas, las chatas, las...
1: Claro.
0: Se nombran, claro.
1: Sí. El otro día estábamos hablando de eso. Sí. Bueno, ¿cómo anda Marcelino?
0: Bien, acá estamos de regreso. No sí.
1: ¿Sabe
0: sí.
1: qué, Marce? Permítame un momento. Te mando un saludo muy grande a los chicos de la escuela Juan de Echegaray.
0: Uh-huh.
1: La escuela que tiene el nombre del fundador de Hatchell.
0: Claro.
1: Que es la que está ahí en San Roque. Esta mañana hemos ido a dar una vuelta por ahí.
0: Ajá.
1: Qué linda comunidad educativa, compadre.
0: Sí.
1: Hermoso, ¿no? Los alumnos. Hermoso. Ya se va a ir enterando, andan en unos proyectos esa gente.
0: Sí, qué lindo.
1: Muy lindo.
0: Sí, hace poquito, bueno, cuando fue el día de la lealtad a la bandera, ahí algo nos había comentado así rápido, no pudo explayarse más.
1: El DIRE.
0: Claro, el DIRE, Luis, ¿no?
1: Sí, buena gente.
0: Sí, están trabajando mucho.
1: Muchas gracias. Uno va por ahí y, bueno, uno es recibido con mucho cariño, mucho respeto. Así que, bueno.
0: Saludos ahí.
1: Ojalá les salgan,
0: siempre nos
1: salgan bien las cosas.
0: Están ahí en sintonía de la radio.
1: Le mandamos un saludo al Maco también.
0: Ajá.
1: Que, bueno, uno de estos días vamos a conversar con Maco.
0: Sí.
1: Cuando se haga un tiempito.
0: Bien.
1: Porque un emprendedor.
0: De aquello.
1: Sí. Yo hace un tiempo largo, paso por ahí por un comercio que está por la calle Juan de Echegaray, donde tiene, la mayoría de los productos son todos de acá regionales.
0: Claro.
1: Juan de Echegaray pasando Rivadavia, mano derecha. Iba en las acelgas, bueno, lo que se imagina, llevaba huevos, unos huevos, mire, si le muestro la seña va a decir niño, unos huevos grandotes.
0: No son de avestruz.
1: Pero vos hacés un huevo frito anaranjado, el corazón como...
0: los changos.
1: Y hasta que le pregunto, no, esos son los que produce Maco.
0: Uh-huh.
1: Y Maco a mí me ha conversado varias veces de esa idea, de ese proyecto, de su granja que quería, y ahí la está. Así que bueno, vamos a charlar uno de estos días para que nos cuente cómo va y cómo surge la idea, la pregunta del periodista básico, ¿cómo surge la idea? Bueno, ahí vamos a ver. Así que bueno, está lindo para charlarlo, porque eso que comenzó como un sueño generacional,
0: claro,
1: Está dando sus frutos ahora, ojalá todo le salga muy bien. Un saludo muy grande, porque él nos dice, los escucho todas las tardes, voy con la radio en la granja y va la radio.
0: Muy bien, gracias, compañía. Maestro, un abrazo. Bueno, venimos ahora con lo que habíamos prometido, ¿no? Los servicios que siempre compartimos esta hora de la tarde. Comenzamos con el pronóstico del tiempo. Decíamos que, bueno, hoy tuvimos bajo cero, ¿no? Las primeras horas.
1: ¿En serio?
0: Sí, estuvo bien abajo.
1: No me hubiese dado cuenta.
0: Dos bajo cero. Y en algunos sectores mandaba a decir la audiencia
1: cinco.
0: Mucho frío. Hoy la máxima llegó a los 15 y el viento del cuadrante sur, ¿no? Para mañana, comenzar el mes de julio, no son buenas noticias que le tengo que dar, pero se sigue manteniendo porque no se ha modificado en nada.
1: Hace una semana que venimos anticipando.
0: Claro,
1: eso.
0: Para mañana se espera 3 bajo cero para arrancar.
1: Mínima. 8 de la mañana. 8 y
0: sí,
1: pico.
0: Quizá, sí, quizá, porque lo que habla el pronóstico, quien la ha entrado el miércoles, ahí va a llegar el viento sur y se va a empezar a instalar así va a ser. Este frente frío, ¿no? Que viene para todo el país. La máxima apenas va a ser de 3 grados. ¿Es? Tanto frío.
1: 3 bajo cero mínima. 3
0: máxima. Y el viento va a ser del sureste a 14 kilómetros en la hora. Y acá es lo que preocupa.
1: Y los que donde hay ventanas de aluminio, de esa corrediza, sirve el viento. Parece que son 10.000 fantasmas que te quedan.
0: Pero acá lo que preocupa es esto, agua, nieve, dice, ¿no?
1: ¡Ah, no!
0: Y acá ha subido el porcentaje, porque ayer estaba en 60, ahora está en 70. O por eso le digo, parece que se va a concretar, pero lo que...
1: Y el Haaland de la casa, que dice, ¡nieve! ¡Yeah! ¡No, sí, sí, no hace mucho frío!
0: Todos quieren hacer, dice después,
1: muñecos de nieve.
0: Sí, mirá, bueno, pero ¿sabe qué? Lo bueno de esto, al menos, es que eso de agua nieve, todo eso se mantiene un solo día, ¿no? Sería miércoles nada más.
1: Mañana.
0: Por eso le digo, claro, mañana sería el día más complicado. Pero el jueves, por ejemplo, habla 4 bajo cero,
1: es más
0: 4 la máxima. Pero esto ya empieza un poquito a ser un poquito más alentado. Nubes por la mañana,
1: sí, mejor,
0: y sol por la tarde. Pero el viento ya es del este, a 12 kilómetros, ¿eh? El viernes, para alentar a la selección, va a estar bien frío también, pero el calor lo pone nuestro equipo,
1: claro,
0: en la cancha,
1: el calor, ¿no? Lo pone la música,
0: claro, porque el calor que tienen ellos allá no lo tenemos nosotros, así que nos trasladen ese calor hacia el país. El viernes, parcialmente nublado, 2 bajo cero y la máxima de 7, 11 kilómetros en la hora, viento ya del noroeste, ¿eh? Ahí es como que abriga un poquito el viento. El sábado, me preguntaba usted por las actividades.
1: Sí.
0: Bueno, mayormente soleado, 3 bajo cero, 8 apenas la máxima y viento del sureste. Ahí va a estar fresquito,
1: bueno,
0: pero bueno.
1: Contra los que juegan, sí, al fútbol.
0: Con el sol. Bueno, eso para que lo tengan en cuenta. El domingo 5, hasta ahí nomás le cuento.
1: Ya le veo la
0: cara. Mayormente soleado, 2 bajo cero, 9 apenas la máxima. Y viento del sureste. Así viene el pronóstico extendido y se lo hemos comentado acá en Nacional. Cualquier cosa, si llega a no ser así, no es culpa nuestra, sino de lo que anuncia el servicio meteorológico.
1: Sí.
0: ¿Ve? Pero bueno, estamos viendo algunos informes y demás que dice que es la primera ola polar que se va a instalar de este año fuerte, ¿no?
1: Sí. ¿Y cuántas horas llevamos de frío, Marcio? ¿Usted ha sacado las cuentas?
0: De frío, frío, intenso.
1: Llevamos un mes en donde hemos estado bajo cero.
0: Claro.
1: Prácticamente 4 o 5 horas por día.
0: Sí, sí.
1: ¿O no?
0: Varios días llevamos así.
1: Entonces, en 10 días, póngale, son 50 horas.
0: Claro.
1: 150, vamos a andar, sí, vamos a andar ahí con las horas de frío.
0: Sí, sí.
1: Yo el
0: sí
1: año que... pasado decía que hacía falta más o menos 300 y un oyente me dice, te has quedado medio corto. Son más o menos las 500 horas frío. Hora frío se le llama menos de 3 grados, ponele. ¿Qué necesita la planta para sosegar la savia?
0: Claro.
1: Que la deje quieta ahí y arranca con toda la fuerza cuando venga la primavera.
0: Bueno, le comento el estado de rutas y caminos. Transitable con precaución. Prolongación de avenida Juan Domingo Perón. Transitable con precaución allí con equipos trabajando. La ruta provincial 462 San Isidro, también con precaución. La ruta provincial 486 Calle Varas, transitable con precaución, equipos trabajando. Y convenio municipal con los puestos, también transitable con precaución, equipos trabajando. Eso para nuestra ciudad de San José de Hacha.
1: Bueno, señor, en relación al a lo que es el calendario ANSES,
0: sí.
1: ¿Se acuerda que había quedado para hoy solamente uno o dos ítems? Por lo tanto, nosotros estamos mirando hacia el futuro. Le vamos a contar el calendario ANSES de julio, ya que arranca dentro de una semana aproximadamente. Así que preste atención, porque terminando junio, hoy... ya estamos pendientes de lo que va a ser el calendario de ANSES julio. ¿Cuándo empieza el calendario ANSES de julio? El 8 de julio. 8 de julio.
0: Previo
1: un día antes del feriado. Si Marce se fija en el calendario.
0: 8 de julio, ¿sabe qué día cae?
1: ¿Qué día?
0: Cae, le digo. 8 de julio es miércoles. Porque
1: y después...
0: el jueves tiene feriado 9.
1: ¿Y después tiene feriado también el 10?
0: No.
1: O sea, yo tengo un calendario,
0: no sé,
1: que me marca el 10 como puente.
0: Y puede que sea, para que combine jueves, viernes, ya sábado y domingo.
1: Sí.
0: Pero dudo, porque este creo que es de los inamovibles, ¿no?
1: No, inamovible en las películas.
0: Ah,
1: porque
0: bueno.
1: ¿Sabe qué? El feriado es inamovible el 9,
0: sí.
1: Pero le han puesto un feriado el 10.
0: Ah, claro, pues, turístico, puente. Como le llaman, ¿no?
1: ¿Sabe por qué lo confirmo?
0: ¿Por?
1: Porque el calendario ANSES comienza el 8 de julio para documentos terminados en 0 y 1 de quienes no superan el haber mínimo. ¿Y sabe cuándo continúa?
0: ¿Cuándo vuelve?
1: El 13, o sea que tenemos feriado el 10.
0: Ajá.
1: ¿Qué creen, que van a tener vacaciones ustedes nomás, mucosos escuincles?
0: Claro.
1: Nosotros también. Bueno, continúa entonces el calendario de pago para quienes perciben la mínima el 13 de julio, documentos terminados en 2. Por eso es que el 8 de julio es documentos terminados en 0 y en 1, 2. Y de ahí continúa el 13 de julio, documentos en 2, el 14 de julio, documentos terminados en 3, el 15 de julio, documentos terminados en 4 y así sucesivamente. Jubilados y pensionados que sí superan el haber mínimo comenzarán a cobrar el día 23 de julio, documentos terminados en 0 y en 1, y durante toda esa semana, del 23 de julio al 29 de julio, cobran todos, 2 números por día. Asignación universal por hijo y asignación familiar por hijo, 8 de julio, documentos terminados en 0 y en 1. En 2, el 13 de julio. Asignación por embarazo, 13 de julio, documentos terminados en 0 y así sucesivamente un número por día. Asignación por prenatal, 14 de julio, documentos terminados en 0 y en 1 y de ahí en más, 2 números por día. Pensiones no contributivas, preste atención. Es quizá el haber más bajo y el sitio más vulnerable. Documentos terminados en 0, 1, 2 y 3, el 4 de julio. El 8 de julio, perdón. 4 números, el 8 de julio. Documentos terminados en 4 y en 5, el 13 de julio. Asignaciones familiares de pensiones no contributivas, desde el 8 de julio al 11 de agosto. Prestación por desempleo, 22 de julio, documentos terminados en 0 y en 1. Y eso es todo lo que tengo que decir por ahora, como dijo el amigo de Filadelfia.
0: Bueno, muchas gracias, querido Mingo de Hachal. Bueno, en un ratito vamos a estar con más noticias, más información. También vamos a estar compartiendo los comunicados locales, pero bueno, han pasado ya 45 minutitos de la hora 16. Bueno, debemos decir a nuestra querida audiencia que siempre nos escucha, que bueno, acompaña y es siempre solidaria, ¿no? Con gente que hoy lo está necesitando, porque bueno, hay gente que está necesitando mercadería, ¿sí? Y ropa, ¿no? Para chicos, en este caso...
1: Varones,
0: claro, de 15 y 8 años, ¿sí? Para quien pueda ayudarnos, desde ya, muchas gracias. Y mercadería, bueno, para una familia que está necesitando y que, bueno, recién se comunicaban también con la radio.
1: Bueno, desde ya, muchas gracias. Estamos aquí hasta la 22, por si pueden dar una manito. Y podemos, en una de esas, en la misma jornada de hoy, aunque sea la primera parte del pedido.
0: Bueno, Cintia, venga con algo más de música. En un ratito estamos de regreso. Ya van a llegar en un momento a otro las noticias de las 17. Cual también las vamos a estar compartiendo acá en la tarde de la radio.

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1: Las 5 de la tarde en la República Argentina. El presidente Javier Milei llegó a Casa de Gobierno para tomar juramento a Diego Santilli. La información con Liliana Arias.
2: El presidente Javier Milei arribó a Casa Rosada para encabezar a las 17:30 en el Salón Blanco la jura del nuevo jefe de gabinete, Diego Santilli. Posteriormente, el jefe de Estado se dirigirá hacia la sede de la Embajada de los Estados Unidos para participar de los actos celebratorios por el Día de la Independencia del país de Norteamérica.
1: Nacional es Mundial, la información con Sergio Zarratea.
3: 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A las 22 horas cierran el fútbol de este día martes. México ante Ecuador.
1: Actualizamos la información del tránsito con Ernesto Arriaga. A esta hora...
4: totalmente habilitado en el paso Cristo Redentor hasta las 21 horas del día de hoy. La ruta 2, 11:56, habilitada a la costa atlántica y viceversa. Y la ruta 3, desde Cañuelas, totalmente habilitada hacia Bahía Blanca. Máxima para camiones, 80 kilómetros por hora. Trenes a esta hora, a horario.
1: En Bariloche, donde nos escuchás por AM590, la temperatura es de 3 grados, la sensación térmica 2 grados 7 décimas bajo cero, humedad 77%, cielo nublado con nevadas. Y en Buenos Aires, cielo despejado, temperatura 15 grados 2 décimas, humedad 55%.
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0: Bueno, con ese ritmo bien movido, ochentosamente hablando, estamos saludando a toda la audiencia, ¿no? Que está en sintonía para el amigo Raúl, que siempre nos pide esta música.
1: Raúl.
0: Para él va este inicio de la segunda hora de nuestro programa, 4 minutos de la hora 17. Tenemos ya para seguirlos acompañando en esta jornada del martes, ya 30 de junio de este año 2026. Bueno, en el ámbito local, les recuerdo que la dirección de la Escuela Agrotécnica Dr. Manuel Belgrano informa que las inscripciones para las mesas de exámenes para completar carrera previas equivalencia del mes de julio 2026 se realizarán los días miércoles 1, jueves 2 de julio de 8 a 11 horas y de 14 a 17 horas, el día viernes 3 de julio de 8 a 11 horas personalmente por preceptoría de la institución.
1: Bueno, Marce, muchas gracias. Cintia me va a mirar porque yo hace rato que vengo con esto y cada vez más. El tema de los operativos antidrogas en la provincia de San Juan está arrojando resultados positivos en cuanto a la investigación, pero negativos en cuanto a la sociedad. Porque es sumamente negativo que esto esté ya haciéndose parte de las portadas de los diarios todos los días. Entonces, si todos los días sale que hay operativos que desmantelan un kiosco, una fraccionadora, un transporte, un no sé qué, imagínense en qué niveles está. Si todos los días tenemos un titular de estos, ¿no? ¿En qué niveles está qué, me dirá usted? Y qué sé yo, ¿cómo está corriendo en la sociedad el tema de los estupefacientes? Y dice, ah, pero no es nuevo. Sí, está bien, no es nuevo, pero si todos los días tenemos un operativo y encuentran cantidades importantes, y encuentran gente vendiendo, y encuentran gente transportando, gente fraccionando, kioscos, quiere decir que hay mucho. Entonces, sirva esto para que abramos los ojos, paremos las orejas, miremos los detalles, veamos qué onda con esto, porque este tipo de cosas nos involucran absolutamente a todos, ¿no? A todos. Realidades terribles, terribles, que golpean en cualquier puerta, porque acá no hay diferencia de edad, de plata, no plata, te golpea la puerta y se te mete por debajo de la puerta, no te diste cuenta. Hay que estar muy atentos. Escuchen esta información, porque ya es más grave que todas las que hemos visto hasta el momento, de acuerdo a lo que yo creo, por la forma. Se está utilizando lo que en la jerga narco se conoce como mulas, y en la forma más perversa de todas, dentro del organismo, acá. Escuchen esto. Con apoyo de Gendarmería de San Juan, detuvieron a una pareja que llevaba en el estómago más de 2 kilos de cocaína en cápsula. La investigación fue impulsada por una unidad de inteligencia criminal, San Juan, en conjunto con el Escuadrón 64 de Mendoza. Allí, dos ciudadanos extranjeros viajaban en un colectivo de larga distancia. Estuvieron 4 días internados hasta que pudieron hacerlos expulsar 188 cápsulas con cocaína. La investigación, en la que tuvo un rol clave personal de la Unidad de Inteligencia Criminal San Juan de Gendarmería Nacional, permitió desarticular una maniobra de tráfico de cocaína bajo la modalidad conocida como capsuleros, que es la versión más dura y perversa de la mula es la que lleva capsulero, la mula capsulera que lleva en su interior, en su organismo. El procedimiento terminó con la detención de una pareja de nacionalidad boliviana que transportaba la droga en el interior de su organismo. Fue el 24 de junio cuando, como resultado de una investigación conjunta de efectivos de la Unidad de Inteligencia Criminal San Juan y efectivos del Escuadrón 64 Mendoza, se detectó a 2 pasajeros mayores de edad que viajaban en un ómnibus de larga distancia y que despertaron sospechas. Y claro, una despertación. Llevaban 2,4 kilos en total en sus estómagos. Durante el control, los gendarmes identificaron a los dos involucrados, quienes incurrieron en contradicciones e inconsistencias al explicar los motivos de su viaje. Además, entre sus pertenencias encontraron guantes de látex y medicamentos estomacales. Ahí estaba la cosa. Elementos habitualmente vinculados con la modalidad de transporte de estupefacientes mediante la ingesta de cápsulas. Con autorización de un juez interviniente, ambos fueron trasladados al Hospital Central de Mendoza, donde quedaron internados bajo custodia de gendarmería para monitoreo sanitario. Allí comenzó el proceso de evacuación de las cápsulas, que se extendió durante 4 días. Finalizado el procedimiento médico, personal de criminalística y estudios forenses contabilizó 188 cápsulas, de las cuales 96 fueron expulsadas por la mujer y 92 por el hombre. Las cápsulas fueron sometidas al test orientativo narcotest, que confirmó cocaína, con un peso total de 2,456 kilos. Y esto ha sido acá, ¿eh? Un trabajo conjunto de Gendarmería de San Juan, Gendarmería de Mendoza, y en un colectivo. Capsuleros. La forma en que también se está trasladando estupefacientes en la provincia de San Juan. Marcelito.
0: Bueno, gracias, querido Domingo. Recordamos también que el Aeroclub Hachal está convocando a todos sus socios a la Asamblea General Ordinaria, que se va a realizar hoy, 30 de junio. Su sede social, cito en calle Eugenio Flores, sin número, Hachal, provincia de San Juan, las 20 horas, primera citación. 21 horas en segunda citación, el efecto de considerar el orden del día ya establecido. Bueno, ahí estamos buscando un contacto que ya me va a dar el ok Cintia Macarena, que bueno, tiene que ver con lo deportivo y relacionado también con representante de Hachal, ¿no? Allí en la Federación Sanjuanina de Básquet, que es el Expreso del Norte, si le digo así, es el Hachal Básquetbol Club. Así que bueno, para ello ya está allí en contacto con nosotros, quien es integrante de la actual comisión directiva, allí que conduce y lleva los destinos de la institución. Ricardo Hernández nos está saludando acá en el aire de la radio. Cintia, Domingo, Marcelo, te saludamos. ¿Cómo estás, Ricardo? Buenas tardes.
2: Hola, muy buenas tardes, Marcelo, al resto del equipo y a toda la audiencia de Radio Nacional.
0: Bueno, gracias, Ricardo, por estos minutitos para, bueno, comentarle también a la gente, a la audiencia, de cómo están trabajando con el Hachal Básquetbol Club y, bueno, de esta instancia también importante que está jugando la institución ya a nivel federativo.
2: Sí, el fin de anterior empezamos a competir en lo que es la Copa Oro, Copa Plata, en las distintas categorías formativas y primeras. El fin de pasado, bueno, por una cuestión del receso invernal, la Federación Sanjuanina decidió cambiar el formato del torneo, que anteriormente era semifinal, final, en las categorías formativas, y se jugó un Final Four, que es todo contra todo, en el cual, bueno, nosotros tuvimos actividad el día sábado y en el día domingo.
0: Bueno, y ahí, ¿cómo le fue a los chicos? Porque hemos visto que en la categoría U11 pudieron ser campeones.
2: Sí, la verdad que muy contento. Este es el primer año que esta categoría se pone en funcionamiento. Anteriormente se jugaba en una modalidad de encuentro, así que bueno, muy contento por el trabajo que está realizando la profesora Carolina Cáceres y en conjunto con un monitor, que es Federico Benítez. Muy contento, pudimos viajar el día sábado para jugar a las 11 horas con Universidad, el cual nos tocó ganar el partido. Y después a las 14 horas jugamos contra la Peri, que el equipo que ganaba salía campeón, y bueno, también nos tocó ganar en un lindo partido y poder conseguir la Copa Plata, que es un logro muy lindo para nosotros, y creo que habla un poco del trabajo que estamos haciendo.
0: Ricardo, es importante destacar que todas las categorías, en este caso, que son puntuables, hasta la primera, están jugando playoff ya, ¿no?
2: Sí. Nosotros el día sábado, mientras los chicos de Monte viajaban a la ciudad, acá en el Estadio Papa Francisco, nosotros jugamos un 13 en Copa Oro contra Incahuasi, el cual nos tocó, bueno, perder 66-57. Después nos tocó jugar con el 15, la Copa Plata, el cual VT nos venció por 82-43. Después nos tocó jugar la Copa Plata en un 17, el cual ganamos 83-61 a VT. Y por último sellamos con un partidazo de la U19 contra Estrella, un equipo que viene siendo el último campeón, el cual nos tocó perder 77-71, pero hasta el último minuto el partido estaba para cualquiera de los dos equipos.
0: Bueno, y ya les han confirmado, ya tienen fecha y rival para Primera División.
2: Sí, en la Primera División, el rival que nos tocó en esta instancia, vale recalcar que en Primera División se sigue manteniendo el formato que es el playoff al meter de tres, uh-huh. El cual nos toca el día jueves viajar a la cancha del Anteri, pero jugamos contra Incahuasi.
0: Bien.
2: Incahuasi no es rival en estos que son los octavos, al mejor de tres. El segundo partido se va a jugar en el Estadio Papa Francisco el día sábado a las 21 horas aproximadamente, seguramente vamos a estar confirmando en la semana, porque bueno, también con este tema de que se cambió el formato, complicó un poco las organizaciones de los partidos, porque bueno, casi todos los equipos están participando en todas las categorías y hay que tratar de terminar todo antes del día lunes que empiezan las vacaciones.
0: Claro. Bueno, Ricardo, y eso en el plano deportivo, que bueno, está haciendo una gran campaña los chicos en esta primera mitad del año, pero también ustedes hace poco tiempo han tomado de alguna manera la conducción también de la institución y cómo vienen trabajando, bueno, buscando, gestionando para que se pueda mantener en pie también el club.
2: Sí. Nosotros a principio del año pasado asumimos un rol en el club como comisión, primero como un sindicato y después, bueno, pudimos realizar la asamblea y ahora ser comisión. La verdad que venimos trabajando este año en enero, febrero, decidimos que el equipo de trabajo y el equipo que nos iba a representar en la primera iba a ser netamente Jachaviero, el cual nos enorgullece un montón porque es lo que buscamos en el club, que sean nuestros chicos los protagonistas. Hoy tenemos en todas las categorías profesores de Tachan, preparadores físicos de Tachan, y en la primera tenemos chicos de U17, U19 compitiendo a la par de jugadores que tienen un rodaje mucho más, con mucha más experiencia, pero los chicos la verdad que vienen haciendo un trabajo increíble. Y en lo institucional seguimos trabajando para mejorar en todo sentido, buscando siempre lo mejor para los chicos. Se hace difícil por los tiempos que pasamos, creo, pero bueno, siempre con la mirada positiva y apostando para adelante.
0: Claro, que es lo importante, no bajar los brazos y bueno, seguir, como bien lo decías, apuntando hacia el futuro, porque bueno, de eso depende también la institución, ¿no? Porque hoy tiene cuántos chicos cuenta la institución en la actualidad.
2: Y en la actualidad tenemos una cantidad de chicos aproximada de 170 niños, entre niños y niñas, adolescentes. Nosotros trabajamos con masculino y femenino. La verdad que venimos trabajando muy bien. Hace poquito las chicas que el año pasado tuvieron su primera experiencia, este año pudieron llegar a la Copa Oro y perder ante Osonia, que es un equipo que a nivel formativo femenino viene trabajando hace muchos años muy bien, lo cual fue un orgullo bastante grande que las chicas pudieran haber llegado a ese instante.
0: Bueno, Ricardo, vamos a estar atentos entonces. Ya la confirmación seguramente ustedes lo van a dar en las próximas horas, los próximos días, pero en principio, bueno, sería así como lo mencionabas, el jueves allí de visitante en primera división, en cancha delantero y frente a Inca. El sábado sería el segundo juego en Hachal, y de haber uno más, sería allí.
2: Sí, de haber tercer partido se jugaría de visitante, seguramente en cancha delantera a definirse, pero bueno, vamos a rogar que no se llegue al tercer partido.
0: Bueno, Ricardo, te agradezco el contacto con la radio y bueno, cualquier noticia, información, están acá los micrófonos, la posibilidad para que ustedes también puedan informar a toda la comunidad y sobre todo, bueno, a la familia, ¿no?, del Hachal Básquetbol Club, que es grande. Son muchos los chicos que asisten y que, bueno, puedan seguir trabajando como institución acá en el departamento. Así que un abrazo grande.
2: Muchísimas gracias primero a ustedes, que cumplen un rol muy importante para nosotros, las instituciones, que son los que transmiten la información, los que llegan al pueblo, a la sociedad. Y nada, agradecer a toda la gente de Hachal que nos viene acompañando en todos los fines de semana. Invitarlos el día sábado a seguirnos acompañando. Ellos asumen un rol muy importante dentro de la cancha, y el aliento a los chicos les llega. Así que bueno, invitar a toda la comunidad de Hachal el día sábado en el partido de primero.
0: Bien, muchas gracias y suerte, ¿eh?
2: Saludos.
0: Hasta luego.
1: Chao, Ricardo. Un gusto. Qué lindo, sí, cuando la gente... ¿no? Trabaja, ¿no? Asume compromisos, sí, en las instituciones, porque no es fácil.
0: No, ahí lo no decía Ricardo.
1: Todo,
0: ¿no?,
1: lo contrario, es muy difícil, muy es difícil. Un acto de valentía, sí, eso, sumarse a una institución para poner esfuerzo, poner tiempo, plata.
0: Sí. ¿Qué? Sobre ¿por todo qué es eso, así? Sí, porque como él lo decía, ¿no?, como está hoy la situación, la
1: todo
0: realidad,
1: planchado.
0: Es todo cuesta arriba, pero bueno, esa es la idea, ¿no? Uh-huh. No bajar los brazos y seguir insistiendo, gestionando, intentando.
1: Y más con esta entidad. ¿Cuántos años ha cumplido el Hachal? ¿20 o 25?
0: De 2001...
1: ¿25?
0: ¿25?
1: Tiene 25 años.
0: Ahora va a cumplir en agosto. Claro. 26 ya. Sí.
1: No, 25 cumple.
0: 25.
1: Claro, va a cumplir 25 años, claro, cuarto de siglo, ¿eh?
0: En agosto, ¿no?
1: Hay que hacer algo.
0: Sí, bueno.
1: Para demostrarles el apoyo de la sociedad.
0: Y bueno, y lo que, bueno, se estaba apuntando en principio a bueno, poder en futuro contar con su lugar, ¿no? Su estado, uh-huh, su infraestructura, que eso, bueno, también se está apuntando, pero seguramente más adelante. Sí. Ahora, bueno, tratando de trabajar con lo que hay y con lo que se puede.
1: Y con todo lo que ha crecido en, sí, en vos decís, 25 años, en solo 25 años,
0: claro,
1: ha sido
0: ya
1: enorme.
0: Jugó Liga Nacional, sí, todo eso.
1: ¿Te acordás, ¿no?, cómo nació, sí, esto, no? Sí. Quienes tenemos algo más que 25,
0: claro,
1: recordamos cómo nació el sueño, sí, de Hachal Básquetbol Club.
0: Bueno, vamos a venir en la tarde de la radio con algo más de música. Recuerde que después de las 18, minutitos después de las 18, vamos a estar con el déjà vu.
1: No me digas.
0: Sí, hoy martes.
1: ¿Qué
0: para
1: te han despedir dicho del de ayer?
0: No, la gente hoy no podía hablar.
1: Sincerate, Mayea.
0: La gente no podía hablar. Dice, nos dejaron sin palabras.
1: Sin entonces, habla.
0: Claro, nos hacían señas nomás de que con el pulgar hacia arriba, que estuvo bueno ese momento que se vivió ayer, dice. Y hoy, bueno, vamos a esperar a ver con qué se vienen, ¿no?
1: Bueno.
0: Sí, hoy para despedir junio, le decía yo, vamos a buscar música acorde también para la ocasión.
1: Claro que sí.
0: Bueno, Cintia, un poquito de música y ya estamos de regreso.

0: Bueno, vamos a interrumpir la música, vamos a ir a la cadena nacional, allí vamos a conectarlo porque bueno, se está por producir ya el acto de asunción del nuevo jefe de gabinete. Vamos a compartirlo ya a continuación.
1: De este acto se dará lectura del decreto de designación del señor jefe de gabinete de ministros. Decreto del Poder Ejecutivo Nacional 548/2026. Artículo primero. Acéptase la renuncia presentada por el señor Manuel Adorni al cargo de jefe de gabinete de ministros. Artículo segundo. Acéptase la renuncia presentada por el contador público Diego César Santilli al cargo de ministro del Interior. Artículo tercero. Agradécense a los funcionarios renunciantes los servicios prestados en el desempeño de dichos cargos. Artículo cuarto. Desígnase en el cargo de jefe de gabinete de ministros al contador público Diego César Santilli. Artículo quinto. De forma. Firmado, señor ministro de Relaciones Exteriores, Comercio Internacional y Culto, licenciado Pablo Quirno. Señor presidente de la Nación, doctor Javier Milei. Acto seguido. El señor Escribano General del Gobierno de la Nación, Martín Rodríguez Gieso, dará lectura al acta de juramento del señor Jefe de Gabinete de Ministros.
2: En la ciudad de Buenos Aires, capital de la República Argentina, a los 30 días del mes de junio del año 2026, yo, el Escribano General del Gobierno de la Nación, siendo las 17:30 horas, me constituyo en el Salón Blanco de la Casa de Gobierno, donde se encuentran presentes el señor Presidente de la Nación, doctor Javier Gerardo Milei, y el contador público nacional Diego César Santilli, designado jefe de gabinete de ministros por decreto 548 del 2026, de fecha 29 de junio del corriente año, a quien el señor presidente de la Nación le recibe el juramento de ley que presta en los términos del artículo 93 de la Constitución Nacional, prometiendo desempeñar con lealtad y patriotismo el cargo que acepta, cumpliendo y haciendo cumplir la Constitución de la Nación Argentina en cuanto de él dependa. Leo al señor Presidente de la Nación y al señor Jefe de Gabinete de Ministros, quienes firman ante mí, dice.
1: A continuación, el señor Presidente de la Nación tomará juramento al señor Jefe de Gabinete de Ministros, Contador Público, Diego César Santilli.
3: Por suerte la letra. Contador Público Nacional, Diego César Santilli. Jurás por Dios y por la patria, sobre estos santos evangelios, desempeñar con lealtad y patriotismo el cargo de jefe de gabinete de ministros para el que has sido nombrado, cumpliendo y haciendo cumplir en cuanto vos dependa la Constitución de la Nación Argentina.
4: Sí, juro.

0: Hasta aquí el momento entonces de la jura como jefe de gabinete de Diego Santilli en esta ceremonia, con la presencia por supuesto de Javier Milei.
1: Bueno, gracias querida Cintia Macarena, y hemos cumplido entonces con el acto ya de asunción del nuevo jefe de gabinete de ministros a nivel nacional, y lo hemos tenido acá en la tarde de la radio. Han pasado 41 minutos ya, domingo, niño, de la hora 17, el déjà vu. No se lo pierda, está en camino.
2: Muy bien, señor. 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
1: Bien, gracias, querido Domingo. Recuerde que a las 18, cuando esté comenzando acá, sí, el déjà vu, van a estar jugando Francia-Suecia. Y en la continuidad ya de estos 16 avos de la Copa del Mundo. Así que bueno, eso en un rato nada más.
2: Como nosotros nos gusta mucho la agrupación ABBA, uh-huh, y Roxette.
1: Claro.
2: Somos sueco. ¡Qué cara! 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
1: El Club Esportivo La Merced de Niquivil convoca a todos sus asociados a la Asamblea General Extraordinaria, que se realizará el 11 de julio de 2026 a las 17 horas en primera citación, 18 horas en segunda citación, en el domicilio Callejón Público sin número, localidad de Niquivil, departamento Hachal, provincia de San Juan, oportunidad en la que se tratará el orden del día ya establecido.
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1: El dólar oficial subió por segunda jornada consecutiva y marcó un nuevo máximo en el año.
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1: Las vacaciones de invierno a puro deporte en la provincia de San Juan, porque ya se presentó la agenda. Entre ellos estarán los Pumas, las Panteras y la Maratón Internacional.
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1: Bueno, muchas gracias, querido Domingo. 45 minutitos de la hora 17 en todo el territorio nacional. Estamos compartiendo la tarde acá en la radio. En un ratito se viene el déjà vu, no se lo pierda. Jornada del martes acá en Nacional Hachal de Argentina. Bueno, Cintia, va a venir usted con música. En un ratito vamos a regresar porque, bueno, ya vamos perfilándonos, preparándonos para el momento después de las 18 de disfrutar y compartir de buena música junto a todos ustedes.

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1: Las 6:00 p.m. en la República Argentina. Mundial, la información con Nicolás Álvarez.
2: En la continuidad de los 16avos de final de la Copa del Mundo ya juegan Francia y Suecia. Recordamos que a primera hora Noruega le ganó a Costa de Marfil 2-1 y por la noche van a jugar México y Ecuador.
1: El presidente Javier Milei le tomó juramento a Diego Santilli como nuevo jefe de gabinete. De la ceremonia que se realizó en el Salón Blanco de la Casa Rosada participaron todos los ministros y 14 gobernadores. También estuvo el saliente jefe de gabinete, Manuel Adorni. La información del tránsito con Ernesto Arriaga.
3: El paso Cristo Redentor cierra a las 21 horas del día de hoy. El Cardenal Zamoré y el Putaleufú, el Estel, cierran a las 19 horas. Mucho tránsito a la General Paz y demoras de 5 minutos hacia Liniers, la avenida Rivadavia, la bajada, con demora de 3 minutos. Subtes a horario.
1: Bariloche, en donde nos escuchás por AM620, la temperatura es de 2 grados con cielo nublado. Aquí en Buenos Aires, 13 grados 8 décimas, humedad 60%, cielo despejado.
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Pasadita a las 6 de la tarde, todas las tardes aquí en Radio Nacional Hachal, en la tarde de Nacional, nos vamos a buscar durante algunos minutos aquellas canciones que han marcado nuestras vidas de manera colectiva, porque son canciones que han dejado huella en todas las casas de quienes peinamos una o dos canitas. Por eso, porque escuchar estas canciones a veces nos hace volver a vivir aquellos lindos años dorados o los años mozos. Por eso a esta hora le llamamos el déjà vu.

Y bueno, ayer vino la sugerencia y hoy se hizo realidad. Los lentos internacionales, algunos de docenas, centenas de canciones internacionales que realmente tienen un impacto increíble en nuestros oídos. Algunas estaban sonando ahí, y entre ellas Always Somewhere, recién con la agrupación Scorpions. Son las 6 de la tarde con 31 minutos en Radio Nacional. ¿Cómo hacemos para volver a la realidad? Gracias, Raúl, un abrazo grande. Gracias, José Luis, otro para vos. Viejos tiempos, ¿no? No tanto. Bueno, ahora unos lentitos podríamos bailar. No muy movido, pero sí, algunos lentitos sí. Bueno, estamos en la parte final del programa, repasando algunas cuestiones, ¿no? Sabían que hoy, hablando de música, falleció Alejandro Daniel Melingo. Daniel Melingo es un pedazo de historia dentro de lo que es la música argentina, sobre todo de lo que nosotros llamamos rock nacional, más allá de que hizo reggae, tango, rock, pop, acid jazz. Un hombre que ha tenido una participación fundamental en agrupaciones como Los Abuelos de la Nada o Los Twist, donde también estuvo. Y si mal no recuerdo, en los años 80 también fue parte de la banda de Charly García, cuando la banda de Charly García eran Pablo Guyot, Willy Iturri y Alfredo Tot, cuyos apellidos eran Guyot, Iturri, Tot. Hit. Esa gente, después de haber sido banda de Charly García, armaron su propio grupo. Y ahí también andaba Daniel Melingo, que clarinetista fabuloso, cantante, guitarrista, saxofonista, compositor, músico. Bueno, hasta tango tocó a fines de los años 90. Hacía conducción televisiva. En el 95 hizo un álbum como solista que lo produjo Cachorro López, que era el productor de Miguel Mateos. Tuvo sesiones para ese disco de 1995. Daniel Melingo contó con la participación de Andrés Calamaro, de Pedro Aznar, de Willy Crook, de Guillermo Bodalá, Tom Malone. Bueno, realmente ha sido un hombre que ha dejado muchísima huella. En el año 2017, no hace tanto, ganó el premio Gardel como mejor álbum de tango alternativo y como mejor videoclip en el tema En un bosque de la China, que fue dirigido por Luis Ortega, director de cine. Bueno, estuvo formando parte de la banda de Milton Nascimento también. O sea, un laburo realmente increíble el de este hombre, que falleció a la edad temprana de 68 años. Fue un chico, era muy joven cuando les digo yo que integró estas agrupaciones históricas, ¿no? Los Abuelos de la Nada, Los Twist, y fue distinguido en alguna oportunidad como personalidad destacada de la ciudad de Buenos Aires en el año 2021. Con Daniel Melingo nos vamos a ir de nuestro programa de hoy, pero antes, repasándole algunas de las novedades que hay, juró el nuevo jefe de gabinete, fuerte presencia de gobernadores y dirigentes del PRO. Eso ha sido hace un ratito, con la transmisión también en cadena oficial de Radio Nacional. En el ámbito provincial, mucho de la página roja, lo que todo el mundo está hablando es lo que tiene que ver con el tiempo, el tiempo y lo que viene o lo que vendría para los próximos días, ¿no? Confirmando, ratificando distintos sitios, distintas aplicaciones de distintas entidades hablan de lo que va a ser la condición meteorológica en el día de mañana. Yo tengo, por ejemplo, que las últimas horas de hoy habría alguna brisita del suroeste, sobre todo a eso de la 1 de la mañana, habría una brisita leve del oeste,
que ni se va a sentir que es onda, pero va a ser del oeste. Y después de las 2 de la mañana entraría el viento del sector sur, a eso de las 2, 3 de la mañana. Mañana, como les decíamos recién, la mínima pronosticada está bajo cero y la máxima apenas sobre cero. Después de que ingrese el viento del sector sur, como le decíamos en la madrugada, van a estar peleando los vientos, como se dice en la jerga hachayera, durante la noche, pero a partir de la mañana de mañana, que el sol va a salir a las 8:32, desde las 9 de la mañana ya hay posibilidades de algunas precipitaciones. Desde las 9 de la mañana y hasta la noche existe la probabilidad de precipitaciones mañana. Bajaría la probabilidad de precipitaciones el jueves, pero la temperatura se mantendría muy, muy baja, lo mismo que el día viernes. Algunas cosas han cambiado en cuanto al pronóstico, no lo de las temperaturas bajísimas, pero sí la probabilidad de precipitaciones, que se ha reducido solo al día de mañana. Así que bueno, con esa información nos estamos yendo con algo de Daniel Melingo a manera de homenaje, porque bueno, hoy dejó este mundo, pero ha dejado un montón de música como solista, como integrante de algunas otras bandas, como productor, como compositor. Es uno de los nombres fuertes, históricos, que tiene el rock en nuestro mismo idioma. Gracias por todo, nos reencontramos a las 20.

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1: 18:45 en la República Argentina.
2: Cielo despejado en Buenos Aires. 12 grados 4 décimos la temperatura.
1: Estas son las voces del día.
3: Diego César Santilli. Jurás por Dios y por la patria. Sobre estos santos evangelios. Desempeñar con lealtad y patriotismo el cargo de jefe de gabinete de ministros para el que has sido nombrado.
4: ¡Sí, juro!
5: Este crecimiento no es transitorio, que tiene fundamentos macroeconómicos importantes basado en equilibrio macroeconómico. Es decir, hay una fortaleza que lleva a explicar esa expansión como algo que va a continuar.
6: We are procuring, and this is something that has been agreed with the authorities here, 10,000.
7: Tenemos oficiales y soldados realizando tareas humanitarias de rescate.
8: Tenemos estas 2 toneladas que ya están listas. Esperemos que próximamente partir para Venezuela.
9: Los que tenemos enfrente están formados en academia de primer nivel en Europa. Nosotros venimos de la Tierra Colorada. La camiseta que tenemos son las franjas de la Tierra Colorada, jugando descalzo en esa tierra.
10: You're Messi.
11: Y argentinos.
10: ¿Sí? What are you doing here?
12: Spider-Man.
10: The Spidey Tracker? Wait, are you looking for Spider-Man?
12: Sí.
10: Espera aquí, espera aquí.
1: Welcome to Juró el gabinete el informe de Liliana Arias.
13: Con un efusivo sí juro, Diego Santilli asumió como nuevo jefe de gabinete. La jura la hizo ante el presidente Javier Milei.
3: Contador Público Nacional Diego César Santilli. Jurás por Dios y por la patria. Sobre estos santos evangelios. Desempeñar con lealtad y patriotismo el cargo de jefe de gabinete de ministros para el que has sido nombrado, cumpliendo y haciendo cumplir en cuanto vos dependa la Constitución de la Nación Argentina.
4: ¡Sí, juro!
13: Estuvo presente en el escenario, en esta jura, el saliente jefe de gabinete, Manuel Adorni, quien al finalizar fue invitado por el propio presidente para que participe de un abrazo tripartido. Mientras tanto, Diego Santilli, el flamante jefe de gabinete, dijo que va a trabajar por las reformas que busca el presidente para la Argentina.
14: Es una etapa de seguir avanzando con las reformas que hemos llevado adelante con el presidente y con los gobernadores. Obviamente también hay que entender que cada provincia tiene su realidad, sus historias, su futuro, pero con mucho respeto. Nosotros tenemos un presidente que tiene una convicción, una decisión, de una vocación enorme de que la Argentina no vuelva al derrotero del desastre, si querés. Y lo que me toca a mí es llevar adelante y coordinar a los ministros.
13: Participaron de la jura de Santilli 13 gobernadores, además del gabinete en pleno y su familia.
1: Nacionales Mundial, la información con Eladio Arrey. Eladio, buenas tardes.
15: Hola, Abel, buenas tardes, Darío, para todos, muy buenas tardes. Estamos viendo el partido que se está jugando por 16avos en el escenario donde se va a jugar la final de la Copa del Mundo, allí en Nueva Jersey. Está ganando Francia. Cuando se termina el primer tiempo, le quedan muy pocos segundos, con gol de Kylian Mbappé, Francia le gana merecidamente a Suecia por 1-0 en el final del primer tiempo, ya cuando comenzaba el tiempo de descuento, el gol de Francia, que de esta forma será el rival de Paraguay, pero todavía falta todo el segundo tiempo. Tuvo una posibilidad recién Suecia, había sido penal para el equipo sueco, pero antes estaba adelantado el delantero de Suecia. Este es lo que tiene que ver con el partido. A primera hora, recordamos, Noruega fue el equipo que le ganó 2-1 a Costa de Marfil y va a ser el rival de Brasil en octavos de final. En un rato venimos con Argentina, con las novedades del equipo de Scaloni. Va a estar viajando recién el jueves desde Kansas a Miami para jugar el viernes a las 7 de la tarde este compromiso por los 16avos de final. Esta noche hay un partido muy importante en un estadio emblemático, muy conocido por nosotros los argentinos, que es el Estadio Azteca, donde Argentina ayer precisamente cumplió 40 años del título que ganó brillantemente con Diego Armando Maradona a la cabeza. Bueno, decía que ahí esta noche va a estar jugando México con Ecuador, el compromiso también por los 16avos de final. Guarda con Ecuador, que más allá que los mexicanos con el tema del folclore anoche no los dejaron dormir, a los ecuatorianos, lanzaron un comunicado porque llevaron mariachi, bombos, bocinazos y no pudieron dormir los ecuatorianos. Dice que ellos hablan dentro de la cancha. Así que veremos esta noche el partido a las 10 de la noche en el Estadio Azteca entre México y Ecuador.
11: Te esperamos en un ratito.
15: Hasta luego.
11: Hasta luego.
2: El número de muertos por los terremotos en Venezuela se elevó a 1.943.
11: Así lo confirmó el gobierno venezolano al señalar que son casi 11.000 los heridos, mientras que más de 40 personas permanecen damnificadas o en centros de salud.
2: No obstante, Naciones Unidas estimó que podría haber unas 50.000 personas desaparecidas.
11: En tanto, la Casa Rosada confirmó que entre los fallecidos hay 6 argentinos.
2: Así lo informó el vocero presidencial Adrián Rabier, quien...

0: 28 a la madrugada, hasta el día 28 a la mañana habíamos sacado una familia, una tragedia, porque uno cuando va buscando, va encontrando y va uno haciéndose una historia de lo que va a encontrar. Entonces encuentra juguetes, prendas de menores y va diciendo, bueno, acá hay dos menores, tres, todo. Y cuando finalmente encontramos una situación que al grupo le fue muy choqueante, terminó encontrando a la abuela, protegiendo a la nieta, una cosa que nos pegó bastante, pero ahí nomás a la tarde cuando encontramos a los dos chicos fue realmente un golpe, que entendió para qué estábamos también.
1: En tanto, podrían haber hallado a Lucas, el niño de 8 años que se encuentra desaparecido en La Guaira.
2: Arriba una masa de aire antártico a gran parte del país.
1: El Servicio Meteorológico Nacional anticipó heladas extremas generalizadas y marcas de 10 a 15 grados bajo cero.
2: Advirtió que se trata de un fenómeno más severo que una ola polar, poco frecuente, pero de gran impacto.
1: El ingreso del frente frío llega entre mañana y el jueves. La nieve cubrirá la Patagonia, Córdoba, Mendoza y San Luis y no descartan que alcance al sur bonaerense.
2: Crecen los casos de enfermedades respiratorias.
1: El informe de Diana Costanzo.
3: Siguen en aumento los casos de gripe A, mientras que el virus sincicial respiratorio muestra un incremento con respecto a las semanas anteriores. La médica pediatra Ángela Gentile se refirió a la importancia de la vacunación en mujeres embarazadas y a los anticuerpos monoclonales para prevenir la bronquiolitis en bebés.
4: Tenemos los chicos con enfermedades de base, fibroquísticos, cardiópatas, inmunocomprometidos, que cursan su segundo año de vida, pero que tienen riesgo, un riesgo aumentado. Para esos chicos indica Nirsemivab, que es un anticuerpo de acción prolongada. Estas serían las dos estrategias. Era una estrategia ampliada, vacuna materna para calendario, más Nirsemivab para grupos que quedan desprotegidos.
1: Nuevo contacto con Eladio Arrey.
5: Bueno, vamos a hablar de la selección argentina. Se entrenó hoy en Kansas, mañana lo va a hacer a puertas cerradas. Y después del jueves ya va a viajar rumbo a Miami. El Cuti Romero, por lo que dicen, se entrenó a la par de sus compañeros, que era una de las dudas. De esta manera sería titular el próximo viernes a las 7 de la tarde en Miami ante Cabo Verde. A eso se le suma que el marcador de punta del sector izquierdo va a ser Tagliafico, que es el futbolista titular. Y la única posibilidad sería quién es el centro delantero, si continúa Lautaro Martínez o Julián Álvarez se mete como titular por primera vez en la Copa del Mundo. Si bien es cierto que fue titular contra Jordania, también fue titular Lautaro Martínez, porque podían jugar los dos, o jugaron los dos en este caso. El equipo entonces, el Dibu Martínez, Molina, Cuti Romero, Lisandro Martínez y Tagliafico, en el medio de Paul, McAllister, Enzo Fernández, Almada, Messi y Lautaro, o en este caso Julián Álvarez, la formación de Argentina el viernes con una mega transmisión de Radio Nacional desde las 3 de la tarde.
1: Perfecto, Eladio, gracias.
2: El embajador de Estados Unidos recibe al presidente Javier Milei, nos informa Liliana Arias.
6: Logró encabezar la jura del nuevo jefe de gabinete, Manuel Adorni. El presidente Javier Milei se dirigirá a la embajada de los Estados Unidos de América, donde lo recibirá el embajador de ese país en la Argentina, Peter Lamelas. Será para participar de los actos conmemorativos por el Día de la Independencia de los Estados Unidos. En este contexto, según el organigrama previsto, primero se interpretará el himno nacional de la Argentina y luego el de los Estados Unidos. Luego será el turno del embajador Lamelas de poder hablar con los presentes y a las 20 será un espectáculo musical para todos los invitados a la embajada norteamericana.
1: Piden a la Corte que le quiten la pensión vitalicia a Cristina Fernández de Kirchner.
2: El reclamo fue realizado por el jefe del Ministerio Público Fiscal, Eduardo Casal, por la condena en la causa Vialidad.
1: En un dictamen de 13 páginas, Casal sostuvo que la decisión de la Cámara de la Seguridad Social desconoce la inhabilitación derivada de la condena firme por corrupción contra la expresidenta.
2: Adrián Rabier destacó el nivel de inversiones y el crecimiento sostenido en el país.
1: En su primera conferencia de prensa, el vocero presidencial repasó las principales medidas de gobierno.
2: En materia económica, destacó el récord de producción de petróleo en mayo y anunció la aprobación del séptimo proyecto del RIGI.
1: El mismo prevé una inversión de 4.521 millones de dólares en Neuquén y la creación de más de 1.200

0: los puestos de trabajo.
1: Ayer se aprobó un nuevo proyecto RIGI en energía, el séptimo en esta materia. El mismo tendrá lugar en la provincia de Neuquén y tendrá por objetivo el desarrollo integral de hidrocarburos no convencionales en el área Rincón de Aranda mediante la perforación y puesta en producción de nuevos pozos en la formación de Vaca Muerta, además de la construcción de la infraestructura necesaria para su tratamiento y transporte. El monto total de la inversión será de 4.521 millones de dólares. En su etapa de construcción creará 715 empleos directos y 500 indirectos, y en su operación 62 empleos directos y 456 indirectos. Se prevé el inicio de operaciones para el primer trimestre del año que viene.
0: También resaltó Javier el crecimiento de las exportaciones agroindustriales de carne y de los servicios de la economía del conocimiento.
1: Siguiendo con las buenas noticias económicas, en el periodo de enero-mayo de este año se alcanzó un nuevo récord histórico de exportaciones agroindustriales con 53 millones de toneladas exportadas. Las cifras del sector crecieron tanto en volumen, con un 18%, como en valor, donde aumentaron un 17%. En total, la agroindustria aportó unos 22.383 millones de dólares y las ventas exteriores llegaron a más de 130 destinos.
2: Nueva audiencia por la desaparición de Loan Peña, nos informa Nerina Álvarez.
3: En un momento de máxima tensión dentro de la audiencia, antes de que el doctor Tito González pudiera avanzar con la indagatoria, se produjo un quiebre emocional profundo de la madre de Loan. Visiblemente desbordada, la mujer comenzó a gritar exigiendo respuestas, apuntando directamente a Laudelina Peña para que diga qué ocurrió con su hijo. Entre llanto y desesperación reclamaba saber el paradero de Loan. La situación escaló rápidamente, lo que obligó a interrumpir el desarrollo normal del interrogatorio. Ante la descompensación, se solicitó la intervención de personal médico para asistirle y contenerla en el lugar, mientras continuaba el clima de fuerte conmoción en el tribunal.
0: El fiscal Carlos Schäfer aseguró que existen pruebas contra los imputados por la desaparición del menor.
4: Lo que está pidiendo la mamá es que le diga por qué lo sustrajeron y a dónde se lo llevaron. Y es la respuesta que ellos no nos dan. Por eso entiendo yo, bueno, ejerciendo su derecho de defensa, ninguno declaró. Estas personas lo sustrajeron a Loa, nosotros tenemos pruebas y se ofrecieron los mismos testigos que estaban ofrecidos en la primera instancia. Ellos vienen acusados por ese delito, la sustracción. Se lo confirmó por cámara y es decir que si todo trasunta como viene el expediente, nosotros vamos a acreditar que estas personas son los responsables de ese hecho.
2: La información del tránsito ahora con Ernesto Arriaga.
5: Atención al ferrocarril Belgrano Sur con demoras de 15 minutos por problemas técnicos. Por otra parte, la bajada a la Panamericana 202 con demora de 5 minutos, bajada a 10 kilómetros por hora. Autopista Riccieri, la ruta 3 totalmente habilitada, circular con precaución por la gran cantidad de camiones. Por ahora, Aeroparque de Ezeiza operan con normalidad.
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0: Hola, hola, hola, hola, pero ¿cómo les va? Qué gusto saludarlos. Muy, pero muy buenas tardes. Aquí estamos, buenas noches ya, porque la verdad que estamos comenzando otra edición más de Pasión Nacional, segundo tiempo, de 7 a 8 de la noche, de lunes a viernes, aquí para todo el país, junto a una marquesina de grandes figuras de la radiofonía argentina, como el Chelo Maril, que maneja los controles, como Pato Zulce en la producción, junto a Patri Brañeiro, la gente que está en control central, y toda la gente que se comunica, los oyentes, al 11-38-70-74-85. En Córdoba, José Luis Romero, aquí a mi lado, Rubén Santos, y quien les habla, Eladio Arregui, para vivir una hora con una participación especial de todos los oyentes. Hoy tengo una pregunta para hacerles, ya le voy a preguntar a Rubén Santos, le pregunto también a...
1: Yo me empiezo a asustar.
0: Sí, le pregunto.
1: Su pregunta me asusta.
0: Le pregunto también a José Luis Romero, a la gente, porque parece que está todo recontra confirmado el equipo de Argentina. Solamente hay una duda. ¿Lautaro o Julián? ¿Quién tiene que ser el 9 de la selección el viernes? ¿Lautaro o Julián? ¿Quién tiene que comenzar? ¿Quién tiene que iniciar? ¿Quién tiene que empezar el viernes ante Cabo Verde? ¿Lautaro o Julián? ¿Cómo te va, Negro Romero? Bienvenido.
2: Hola, Eladio, ¿cómo te va? Hola, Rubén, a los compañeros, la audiencia del país. Bien, bien, muy bien. 11 grados la temperatura, lindo. 65% de humedad, tomando unos amargos, fumando cigarro en chala y bueno, y viendo el streaming. ¡Oh, era moderno!
0: El bando era moderno. Bueno, el streaming del Nacional está transmitiendo Zarratea, está comentando Domper, están relatando el comienzo del segundo tiempo en este momento en Nueva Jersey, donde se va a jugar la final. Deseamos estar allí el 19 de julio. Francia 1, Suecia 0, con gol de Kylian Mbappé, que se perdió, le anularon uno, se perdió otro que pegó en el poste, y finalmente hizo un golazo entrando por izquierda, sacándose de encima la marca y definiendo al segundo palo con una naturalidad, como si fuese caminar acá por Florida y La Valle, más o menos, o andar por Santa Eufemia a las 2 de la tarde, ¿no? Más o menos lo mismo, ¿viste? Así que con esa naturalidad lo hizo al gol Kylian Mbappé. Ya había ganado Noruega a primera hora, que le ganó a Costa de Marfil. Bueno, le pregunto a la gente, ¿no? ¿Quién tiene que ser el 9? Acá ya un oyente, Gonzalo de San Juan, habla de Francia primero. Me dice de Francia: por lo que veo, si a Francia lo dejas atacar, te mata. Tienen los cuatro fantásticos los franceses. Sí, sí. Barcola, Olise, Dembélé y Mbappé. Y falta Platini y Trezeguet.
1: Sí, ahora te saludo, Eladio.
0: ¿Qué haces, Rubén? ¿Cómo estás? ¿Bien?
1: Ahora fíjate, estoy mirando, ¿no? De cuatro europeos que jugaron hasta ahora.
0: Sí.
1: Porque Sudáfrica, Canadá, Alemania, afuera.
0: Sí.
1: Países Bajos, afuera.
0: Sí.
1: Bueno, el primero hoy fue Noruega, el meterse.
0: Sí, con lo justo, pero ganó bien.
1: Está bien,
0: sí.
1: Y acá vamos a tener uno más. O sea, vamos a tener dos europeos, sea Francia, o sea Suecia.
0: Bueno, acá sí o sí, porque juegan entre ellos.
1: Exacto, por eso. Apenas hasta ahora dos europeos metiéndose en la próxima etapa, ¿no? Con lo cual, pero, y la decepción de los africanos, ¿no? Porque uno quedó afuera a Costa de Marfil. Yo creo que no lo mereció Costa de Marfil hoy, ¿eh? Yo vi el partido.
0: No, fue un partido. Sí. Noruega es muy limitado, un equipo muy limitado.
1: Muy limitado. Y Haaland, que bueno, tocó
0: sí,
1: una.
0: Sí, tocó nada.
1: Tocó
0: nada,
1: una sola y fue adentro, ¿no? Que casi ni participó en el juego.
0: Bueno, así que esto por un lado, mientras seguimos viendo Francia, que como dice el oyente acá, dice, por lo que veo, si Francia los dejas atacar, te mata, pero si te plantás de igual a igual, la defensa de ellos también sufre, dice Gonzalo de San Juan. Sí, a mí me parece que Francia, al tener tanta delantera, tiene poco medio campo.
1: Tiene quilombos atrás.
0: Y atrás, para mí la figura que tiene atrás es el zaguero del Bayern, Upamecano, que es muy rápido, pero después Saliba y los marcadores de punta tienen algunos inconvenientes, sí. Y si no achican bien allí, puede con Rabiot y Tchouaméni traerle algún inconveniente, pueden pasarla mal, pero cuando se iluminaron los cuatro de arriba, un gol seguro tenés.
1: Sí, sí,
0: vos
1: seguro.
0: Tenés que hacer dos o tres goles para ganarle a Francia, si no, no le ganás, porque uno o dos te van a hacer, ¿eh? Bueno, para mí el 9 debe ser Julián, Gonzalo de Hachal, San Juan. Bien, Gonzalo, estamos preguntando, el 9 el próximo viernes, ¿quién tiene que ser, Lautaro o Julián? Yo digo que si Paredes juega, no le ganamos a Cabo Verde. No, Paredes va al banco, el equipo argentino sería, lo adelantamos ya, hoy se entrenó la par, Cuti Romero. Uh-huh. Así que bueno, el Dibu Martínez, Molina, el Cuti Romero, Lisandro Martínez y Tagliafico, De Paul, McAllister, Enzo Fernández, Thiago Almada, Messi y Lautaro o Julián. Esa es la formación de Argentina para enfrentar una selección de Cabo Verde que, bueno, que si bien es cierto que no ganó, también es cierto que no perdió y que es sorpresa en la Copa del Mundo, que ellos están hechos, pero Argentina debe tratar de abrir el partido, que va a ser complicado, porque eso le pasó a España, ¿no?
1: Ese labio negro también es Camerún del 82. ¿No? Que no tenía esta chance del mejor tercero, porque claro, empató con Italia, empató con Polonia y empató con Perú. Sí. Quedó afuera por un partido que hubo goles, pero fueron todos empates en ese Mundial 82. Y hoy Cabo Verde, bueno, un poco representa.
0: No, pero
1: eso.
0: Cabo Verde entró como segundo acá.
1: No, por eso, no, pero quiero decir que que en el 82 sí, había tercer, la posibilidad de un mejor tercero.
0: El que clasificó también por la puerta.
1: Además, que Uruguay ni siquiera fue mejor tercero.
0: No.
1: Esa es la cuestión.
0: No, Uruguay fue tercero y fue el peor de los terceros.
1: Claro, por eso.
0: En la tabla de los terceros, Uruguay fue el peor. Y para decirlo con respecto al 82, Italia entró por la ventana a la segunda parte de ese mundial.
1: Exactamente.
0: Casi queda fuera y después terminó siendo el campeón del mundo, ¿no? Así que bueno, los oyentes que se van comunicando. Dice, ganamos 4-1, dice Mario, el próximo viernes. Bien, Mario. Sergio Vallejos, de Corrientes Capital, manda una foto con un video. Buenas noches, Eladio y equipo, bendecida transmisión. Lautaro, para mí, está lento, así que tiene que jugar Julián Álvarez, sí o sí. Julián o Lautaro el viernes. Julián o Lautaro, 11-38-70-74-85. Hola, buenas noches, Eladio. Que se llame Lautaro, un abrazo a Tahir Suárez, ciudad de Sao Paulo, dice. Tahir, bueno, gracias a Tahir. Buenas noches, soy Javier de San Juan. El 9 tiene que ser Julián. Está repartido esto. Miguel de Nogoyá, Lautaro tiene que ser el titular. A la fresca, Vamos, cabeza a cabeza, Está buenísimo. 11-38-70-74-85. ¿Para vos, negro?
2: No es una provocación. No. No es una ironía tampoco. ¿Y por qué no el Flaco López? ¿Para qué no llegó el Flaco López? Porque digo, a ver, entre que Julián Álvarez, que para mí es recontra mil titular, aún en una gamba, anda un tanto disperso. Y si a eso le sumás que todavía le falta ritmo futbolístico por lo de la lesión, yo no veo un Lautaro Martínez que se golpee el pecho y diga, mirá, yo soy el titular, no me fue bien en Qatar, ahora este es mi oportunidad, Scaloni se la está dando. Sí, hizo un gol de penal, sí, no le vamos a quitar mérito, pero todavía lo noto adelante inconexo, es como que no encastra todavía en la ofensiva. Yo lo pongo igual a Julián Álvarez.
0: Mirá,
2: yo,
0: negro,
2: aún así lo pongo a Julián Álvarez.
0: Creo que tenemos un déficit ahí, por eso hice esta pregunta, ¿no? Tenemos un déficit grande. Argentina no hizo un gol de jugada que no sea de Lionel Messi en esta Copa del Mundo.
1: Es verdad.
0: Es decir, porque cuando no hizo el gol Messi, segundo gol de Francia, ¿y quién lo hizo? Barcola a los 7 minutos del segundo tiempo acaba de liquidar el partido, señores, y Francia ya va a jugar con Paraguay, le gana 2-0 a Suecia, los 4 fantásticos son cosa seria. Barcola, el futbolista del PSG, entrando por el medio, tiene unas rastas, un sueco está más enojado, más caliente que pava recién sacada del fuego, la verdad que está re caliente el sueco. Barcola entró como Pancho por su casa, por el medio, esperó y ajustició al arquero de Suecia, 2-0. Estoy viendo la jugada, a ver.
1: La perdieron fácilmente en la mitad de la cancha y a partir de ahí te liquidan.
0: Claro.
1: Te liquidan, cuando la perdiste en la mitad de la cancha no hay manera.
0: Recibió solo Barcola entrando al área, el pase se lo dio Olise. Cortaron en el medio, creo que fue Tchouaméni el que cortó, Olise, Barcola, todo vertical. todo vertical por el callejón del medio, y Barcolá, entrando al área, miró, la puso en el ángulo, inatajable.
1: Ahora, Elario, a tu pregunta, y a lo que dice el negrito, digo, son dos ventanas interesantes que se abren, porque ni vos con lo que planteaste recién, que no hay un gol de jugada de ninguno que no sea Messi.
0: Exacto. Porque el otro día...
1: Uno de penal, uno de tiro libre.
0: Uno de penal, uno de tiro libre, Lo Celso y Lautaro. Y el de Messi fue de tiro libre también.
1: Y la otra ventana que abre el negro, la del Flaco López, son ventanas interesantes. Ahora,
0: Flaco López no fue titular
1: contra... No fue titular, claro.
0: Yo creo que puso a los dos nueve porque los ve falto de fútbol a los dos. Falto de nivel, de gol, de hambre. Por eso los puso los dos, para que hicieran goles. Y Lautaro hizo uno de penal y Julián no pudo marcar y lo sacó, creo que cuando faltaban 10 minutos.
1: Sí,
0: por más o menos.
2: Y alguien con razón puede decir, ¿cómo vas a decir el Flaco López? Juega en el Palmeiras, los otros son figuras acá en Europa. Y sí, se me corren con esa, obviamente que sí. Entonces uno dice, bueno, ¿y para qué lo llevaste? Para que se dé el gustito de jugar unos minutos contra Jordania.
0: Digo, sería realmente algo muy
1: sorprendente
0: si lo pone a Flaco López.
2: No, yo aún.
0: Mirá lo que dice este oyente, Julio de Gualeguay. Buenas tardes, soy Julio de Gualeguay. Al Coso Verde le ganamos 2-0. No, bueno, yo creo que se refirió mal. A Cabo Verde le ganamos 2-0.
1: Mis amigos de Cabo Verde en Doxud, la Sociedad Caboverdiana del Doque, ahí tengo muchos amigos.
0: El Flaco López, mi 9, buena transmisión. Saludos al cordobés. Te da la razón, Julio de Gualeguay. Creo que es tu
2: vamos,
0: tío.
2: Vamos, Julio, vamos, Julio.
0: Es tu tío de Gualeguay.
1: yo coincido con el negro que si tengo que elegir uno de los dos, yo creo que el técnico pensará también en la cuestión física, pero yo le apostaría a Julián. Porque pienso, por un lado, bueno, Lautaro no hizo méritos para salir, pero me parece que Julián, si está bien, es más que Lautaro, para mí.
0: Como le va a plantear el partido Cabo Verde, que se lo va a plantear de una manera de ir, de esperarlo, sí, porque claro. lo va a esperar y va a salir de contragolpe tratando de explotar las bandas, los laterales, que dejen libre, porque Argentina va a atacar con todo, va a atacar con Bolina, va a atacar con Tagliafico, veremos si suben los dos marcadores de punta al unísono, y ahí puede dejar alguna pérdida cerca del área, un pelotazo profundo, tratando de que Cabo Verde tiene lo que se dice ahora, ¿no? Transiciones rápidas, es decir, la agarró y pelotazo ya una punta y sí, pateó el arco. Un pase y pateó el arco, no hay muchas cosas que hacer, no va a trasladar mucho la pelota.
1: Yo ayer, vos sabés que me invitaron a un programa de streaming, unos chicos que la pasé muy bien, y yo digo, estos partidos contra estas selecciones menores, si vos querés, el Adio Negro, Argentina se va a enfrentar a una selección de muchísimo menor rango, está claro, como le ha pasado a otros. Es la Copa Argentina nuestra. Estos muchachos mañana se van a jugar la vida.
0: Exactamente.
1: Estos muchachos van a ir a cada pelota como si fuera la última de su vida. Entonces, es un partido en el que Argentina...
0: Además, ya están hechos.
1: Ellos ya están listos. Hasta acá llegamos listos, perfecto.
0: Primer mundial que participan y clasifican a 16avos.
1: Segundos. No perdimos con España, no perdimos con Uruguay. Claro. Es decir... Entonces digo, estos tipos ya están hechos, entonces mañana para ellos va a ser un partido así, bueno.
0: Mirá, estamos viendo a Francia y Suecia, ¿no? Que gana Francia 2-0. Suecia entró como mejor tercero.
1: Claro.
0: Perdió el segundo partido 5-1 con Holanda. Está jugando contra la mejor delantera del mundo y sobre 12 minutos del segundo tiempo está perdiendo 2-0. Así que está regulando Francia. Ya a partir de este momento es un entrenamiento para Francia.
2: Lo que Argentina tiene que proponer, porque es lo que se viene observando, es, como decía recién, término nuevo, que se usa bastante, transición rápida. Que me parece que hoy, por hoy, lo que he visto de los tres partidos de Argentina, todavía le falta uno o dos marchas más para tener la velocidad que lo llevó a ser campeón del mundo en Qatar.
1: En el primero lo sé, negro. En el primero yo creo que sí. Yo creo en los otros dos, porque Austria fue un equipo muy físico. Jordania fue un rival digno.
0: Jordania no lo contesta.
1: Claro.
2: Pero vos fijate lo que hace Francia. Es decir, porque si no cae lo de España. Sí, la toca lindo. bárbaro, pero no pueden perforar la defensa. ¿Por qué? Porque se hacen repetitivos, toque para acá, toque para acá, toque para acá, y no profundizan, no atacan, no lastiman. Vos fijate Francia, cuando desde mitad de cancha roman la pelota, son flechas.
3: No, son flechas. Sí,
2: claro, no, bueno, Paraguay se le paró atrás a Alemania y que se vengan. Y bueno, si le hacía uno y perdían era Alemania. Pero bueno, le salió bien porque apuestan a alguna contra. ¿Qué es lo que va a hacer Cabo Verde y los equipos que se sienten inferiores al otro? Y van, todos te van a hacer ese planteo. Entonces, vos superior tenés que buscar las herramientas con un ataque rápido, directo, que lastime para poder ganarle. Porque si no, se hace aburrido, toque y toque. Por eso Argentina necesita de tres de cuarto de cancha hacia adelante jugadores rápidos. Por eso digo, no sé si van a jugar los que nosotros creemos que son titulares titulares.
3: Claro, sí.
2: No sé a quién buscará, pero antes le tenés que dar otra velocidad, si no te haces muy monótono.
1: Sí, y yo creo, Negro, que y se demostró en el primer partido, hay que dársela al 10, ¿no? Porque el 10, el primer gol que hace fue parecido a este que acaba de hacer Francia. Pelotazo al medio de Paul y lo liquidó al arquero. O sea,
3: ¿sabes qué?
1: Me parece que pasa un poco. Yo entiendo, muchachos, que si Argentina está bien, no tiene que tener problemas. Si Argentina tiene un buen día, no debería tener problemas. Pero bueno,
3: bueno,
1: los partidos, insisto, no conozco un partido que se haya ganado antes de jugar.
3: No, seguro, seguro. ¿Sabes qué estoy pensando? Este año, ¿cómo le ha ido a la selección argentina? No en resultados, porque no ha perdido ningún partido, en juego. En juego, ¿ustedes recuerdan la fecha FIFA de marzo? Que Argentina juega con Mauritania y con Zambia, y que contra Mauritania se ganó 2-1 y el equipo fue un verdadero desastre, que la gente se fue enojada de la Bombonera. Molesta, porque esperaba mucho más. Claro. ¿Se acuerdan de ese partido?
1: No, la verdad que no.
3: Bueno,
1: me está sorprendiendo.
3: Te estoy sorprendiendo porque fue así. Y hubo una declaración del Dibu Martínez después del partido, de ese partido, hablando de que no se había jugado bien. Que hubo una autocrítica severa, como que habían regulado demasiado, como que, en fin, como que estaban en un cumpleaños. No sé si te acordás, Negro.
2: Digo, sí, esto. Sí, me acuerdo.
3: Sí. Bueno, después se le ganó a Zambia. Y tuvo un partido en el medio que jugó con el Sub-20, que fue un partido que a puertas cerradas, donde se lesionó Gabriel Rojas, el futbolista de Racing. Y después jugó contra Zambia, Zambia se le ganó 5-0. Después le gana a Honduras y le gana a Islandia, ya en la previa a la Copa del Mundo, ¿no?
1: Sí, correcto.
3: Después le gana a Argelia, le gana a Austria, pero no, con Austria le gana 2-0, pero en el transcurso del partido, en algún momento Austria le disputó la pelota, pero tuvo un poco la pelota.
1: Creo que
3: ¿no?
1: hablamos el audio de eso, porque era lo que cuando se sorteó el Mundial, sabíamos que iba a ser el rival más complicado, Austria. Y se terminó dando, porque además es un equipo muy físico, que va al choque, que va a la pelea permanente, pero que cuando aparecieron los espacios, lo terminó sufriendo, como fue el segundo gol. Atacaron 4 contra 3 de ellos, de Argentina. O sea, está bien, se estaban quemando los papeles porque eran los últimos minutos, pero digo, sabíamos que iba a ser el rival más complicado de Austria, de los tres. O sea, no debió haber sido una sorpresa para nosotros eso.
3: Sí, seguramente, sí, eso es así. Bueno, buenas tardes, Pasión Nacional. Para mí el 9 tiene que ser Julián siempre. Aparte siempre le aporta mucho más al equipo. Soy Mariano de Lago Puelo. Abrazo, bien, gracias. 11-38-70-74-85. 11-38-70-74-85. El WhatsApp Nacional. Comunicate, escribinos allí. Buenas tardes, Eladio y equipo. Para mí tiene que jugar Julián. Siempre te aparece en el momento menos pensado. Soy Ricardo de los Polvorines. Ya te anticipo que ganamos 3-1. Bueno, esperemos que Argentina va a tener también otro rival que va a ser la temperatura. También será la temperatura para Cabo Verde, pero me parece que están más acostumbrados los futbolistas de Cabo Verde con la temperatura. Viendo el partido de Francia, no sé qué opinan ustedes, pero es un monólogo y está mucho más cerca el cuarto, a pesar de que gana 2-0 Francia, que el descuento de Suecia. Con eso te digo todo. Es decir, sí, los pasos,
1: sí. No está pateando el arco, Suecia.
2: Sí, ayer, no sé si te decía Eladio, ayer o anteayer, digo, Francia tiene de mitad de cancha para adelante tiene más equipos que en Qatar.
3: Sí,
2: y
3: sí,
2: vos
3: sí, fijá, sí.
2: Y vos fijate que en Qatar Argentina jugó al palo, mejor imposible. Y a estos desgraciados no había forma de ganarle.
3: Y así todo, ganándole 2-0, terminaste pidiendo la hora, porque de no ser por el Dibu Martínez perdías la Copa del Mundo, y de no ser por esa jugada en el final del partido del tiempo suplementario que saca Dybala, Mbappé tenía ángulo de tiro y podía haber anotado el cuarto gol, su cuarto gol en esa final inolvidable, una de las mejores finales, si no fue la mejor final, creo que sí, la mejor final de toda la historia de una Copa del Mundo. Así que bueno, más allá de eso, porque se definió por penales, pero hubo 6 goles, ¿no?
2: Vos fíjate que lo tenían adelante a Giroud, que ha sido un gran goleador, pero quizás estaba en la última parte de su carrera, y lo tenía Griezmann. Es decir, y de hecho lo sacó.
3: Claro.
2: Lo sacó el técnico de San, no le tembló el pulso. Primer tiempo, Argentina le pegó un baile en la primera parte. Y los tuvo que sacar, y lo sacó por más que fuera Griezmann, Giroud. Y bueno, pero ahora sumamos los pibes, Olise es joven y la rompe, Dembélé está bien y es joven.
3: Dembélé mejoró con respecto a hace 4 años.
2: Sí, sí, y el otro pibe que está en el banco...
3: Bueno, acá está el gol de Olise, me parece, a ver. No, se fue afuera, creo que pegó en el defensor. Olise, la gran contragolpe de Francia, perdió la pelota a Suecia en ataque... la agarró Mbappé, pase a Olise y chao, casi sacada del medio otra vez Suecia. No, sin ninguna duda, para mí Francia es la candidata de... Porque acá hay dos llaves, le decimos al oyente, porque hay oyentes que seguramente no son tan futboleros, como es el tema de las llaves. Bueno, hay dos llaves. ¿Qué puede pasar por el lado de Francia? Por el lado de Francia, para decirlo de una manera, Francia va a jugar ahora con Paraguay, el partido de octavos de final, ¿no? Esa es una de las llaves. Es decir, Francia y Argentina, supuestamente, ¿te acordás que ya antes del sorteo se quedó así, de esa manera? Si los dos ganaban el grupo, se podían enfrentar solamente en la final.
1: Creo que también pasaba con Países Bajos, que ya no está. Eran 4 selecciones con las cuales no se iba a enfrentar Argentina. Una era Francia y la otra era Países Bajos.
3: Bueno, decía, Francia juega con Paraguay o Suecia, y después juega con el ganador de Canadá, Marruecos. ¿No es cierto? Ese sería el partido de cuartos de final. En la semifinal, Francia puede enfrentar a España, a Portugal, estoy nombrando los equipos más emblemáticos, ¿no? A Estados Unidos... y a Bélgica-Senegal. En esto lo nombro los dos porque para mí cualquiera puede pasar acá. Uh-huh. Los otros me parece que Estados Unidos pasa ante Bosnia, que España le gana a Austria y que Portugal tiene mayores posibilidades de ganarle a Croacia, pero no mucha más. Me parece, es decir, que la semifinal podría ser, en el mejor de los casos, España con Francia. Sería una final anticipada.
1: Tremendo.
3: Y de la llave donde viene Argentina, una semifinal podría ser Argentina con Inglaterra o con Brasil.
1: Semifinal.
3: Una semifinal.
1: Sí, claro.
3: Una semifinal, exactamente.
2: Ahora Francia jugando así. Y España levantó un poquito. Pero yo creo que Francia no tiene inconveniente en ganarle a España, a Portugal. Puede haber un batacazo.
3: Podés tener una mala tarde. ¿Sabés cómo puede ser? ¿Sabés cómo le podés tener una mala tarde si los de arriba se les corrió el arco, se les achicó el arco? Pero como tiene tantos delanteros, vos decís, bueno, se le achicó a Mbappé, pero seguramente lo hace Dembélé. Ahora, se le achicó a Dembélé, bueno, lo tenés a Barcolá, si no lo tenés a Olise. Tenés siempre a alguien que la pueda meter.
1: ¿Bien? Ahora, Negrito, a lo que acabás de decir, coincido con vos en un punto, pero en otro... te la retruco, se tiene que despertar España, porque hasta acá no jugó con nadie.
3: No jugó con nadie.
1: Si España no se despierta, no es el cuco que nos vendieron antes de la Copa, antes de empezar, ¿no? Francia, España, Argentina, los candidatos. España hoy no es candidato como está jugando. Si el cuco se despierta, veremos.
3: Te digo más, en este momento, como está con la delantera que tiene Francia, uno piensa que está jugando por el segundo puesto directamente. A mí me parece que Francia está por encima de todos, incluido de Argentina. Lo que pasa que, bueno, en una final, si tenemos el privilegio de poder enfrentar a Francia una vez más en una final, como somos argentinos, siempre el argentino, el deportista argentino, siempre da más, algo obvio, más. Y obviamente, eso puede equipararlo en base a amor propio, va a dar el 150%, todos los que estaban bajo van a mejorar, van a jugar el partidazo de sus vidas. Pero así todo, Francia tiene una ventaja muy grande por la calidad y bueno, y por el gran momento que están pasando.
1: Ahora, en el análisis que hiciste antes, Ladio, ¿quiénes son los que se le vienen? Sí, ahora ya está.
3: Francia.
1: Paraguay.
3: Sí, Paraguay.
1: Se le mete el micro atrás como hace.
3: Sí, Alfaro. Sí, de cual.
1: Le pone el micro atrás.
3: Sí, sí, perfecto.
1: Yo.
3: Después
1: ahí va lo que decís vos, dijiste recién.
3: Sí.
1: ¿Cómo se despiertan el día del partido con Paraguay?
3: Claro, exacto. No, sí, sí,
1: Alfaro,
3: sí.
1: Es como, Alfaro es como Cabo Verde. Ya está, muchacho. Ya está. Eliminamos Alemania. Hasta acá llegamos con todo el respeto, ¿no? Porque nadie imaginaba un Paraguay campeón del mundo. Puede pasar, todo puede pasar en la vida. Ahora, Paraguay ya está hecho también con lo que hizo ayer. Me parece a mí. Imagínate si llega a eliminar a Francia. ¿Quién no se anima a soñar en Paraguay si llega a eliminar
3: no,
1: a Francia?
3: No, si elimina Paraguay a Francia.
1: Claro.
3: No, directamente.
1: ¿Le mete el micro adelante al faro no, sí, del arco?
3: No, puede ser, es un partido de fútbol. Puede pasar, claro que puede pasar, pero es el porcentaje menos de todo.
1: Claro,
3: ¿no?
1: Lógico.
3: Me parece que tenés un poco de chucho, Arregui, dice Daniel de Rosario. No, no es chucho, esto es deporte.
1: Es análisis.
3: Fútbol. Estamos analizando.
1: Análisis.
3: Un análisis, al contrario.
1: ¿Quién puede negar lo que decide Francia?
3: Claro, no, nadie lo puede negar.
1: Negarlo.
3: Es el de todos los equipos que llegaron acá de los europeos, dejando de lado Argentina, de todos los equipos que se dicen que podían estar en la consideración de ganar la Copa del Mundo, ¿quién es el que no ha defraudado hasta acá?
1: Francia.
3: Francia.
1: Sin duda.
3: Francia no ha defraudado. Te puede gustar un poco más, un poco menos, pero Francia ganó todos los partidos caminando y por muchos goles. Uh-huh. Por muchos goles.
1: Le han hecho goles también, ¿eh?
3: Sí, le han hecho goles. Pero bueno, pero...
1: Que eso es lo que hablábamos al principio, ¿no? Cómo es de la mitad para adelante y cómo es de la mitad para atrás, ¿no? Porque a Argentina le hicieron un solo gol. También tiene 9 puntos, ganó los 3, pero... Le hicieron un solo gol.
3: Exacto,
1: en
3: sí.
1: En una desconcentración, el otro día con Jordania.
3: Sí, ni los contamos.
1: Pero te quiero decir, el rival que menos imaginabas que te iba a hacer un gol, te lo hizo porque te dormiste en un desborde por derecha y un centro al medio y te vacunaron.
3: Recordamos que Francia le ganó a Senegal 3-1.
1: Sí.
3: Le ganó a Irak 3-0 y le ganó 4-1 a Noruega, regulando el partido con Noruega, que hoy Noruega sacó con lo justo a Costa de Marfil. Así que, ¿te imaginás que hay una diferencia importante? Y le está ganando a Suecia 2-0. Es decir, no ha hecho menos de 2 goles en todos los partidos. Y yo no sé si este partido termina 3-0. No sé si no termina 3-0, 4-0, Olise, y la tapó el arquero. Mano a mano, cara a cara, Olise estaba el tercer gol y el arquero de Suecia tiene una cara de susto, pobre, dice, me quedé con esa pelota. Bueno, 11-38-70-74-85, ¿quién tiene que ser el 9 de Argentina el viernes?
1: Yo le puedo hacer una pregunta a usted y al querido Negrito Romero.
3: Pregunto a la gente, ¿Lautaro o Julián? ¿Quién tiene que jugar el 9?
1: Eso ya está y estamos respondiendo. ¿Qué pasa esta noche?
3: ¿Esta noche?
1: México-Ecuador.
3: Ecuador. Para mí pasa Ecuador.
1: Yo creo que tiene chances. Después del envión anímico del otro día, porque le ganó al equipo que ayer se fue de la Copa del Mundo, que lo subestimó, ¿no? Que también subestimó a Paraguay. Está mirando hoy una noticia del técnico que dio una entrevista a una chica, Nagelsmann, a una chica que lo mataron, porque el tipo... Y la respuesta más fácil que dijo, bueno, que si te elimina a Paraguay... Y no estás en las primeras potencias del mundo, dijo. Un poco de soberbia, ¿no? El hombre.
3: Bueno, pero lo que pasa que si vos te pones a pensar, Paraguay lo elimina a Alemania entrando como tercero.
1: Claro.
3: Es decir, viene de una zona... Y tercero, y te digo que fue el penúltimo de los mejores terceros,
1: sí, claro,
3: Paraguay.
1: Sí, sí, sí.
3: Casi se cae, casi queda fuera. Y te elimina Paraguay. Te elimina, está bien, te elimina con un esquema defensivo, pero te eliminó. Y tampoco vos lo mataste a pelotazo, ¿eh? Es decir, no tuviste tantas situaciones.
1: Ahí está la cuestión.
3: 800 centros Alemania.
1: Yo cuando me miraba el partido ayer, digo, a ver, es verdad... Alemania tiene la pelota. Alemania está atacando. Ahora, ¿sufre Paraguay?
3: No.
1: No sufrió Paraguay en el área.
2: Ahora, como es lo... por ahí mucha gente lo tomó mal. Y ponele que yo también me sume a lo que dijo el técnico de Alemania. si no le pudimos ganar a Paraguay, que alguien dice, pero ¿qué te pasa? Peyorativamente, lo menoscabás, es un rival como cualquier otro, hay que tener el respeto. Pero a ver...
3: Pero está bien lo que dice, él habla deportivamente. Él habla
2: si no le podemos ganar a Paraguay, quiere decir que, en otras palabras, bueno, no merecíamos salir del Mundial.
3: Hay gol de Francia, Mbappé, Francia, atención.
1: Para mí lo van a ver,
3: 3-0 Francia, Mbappé el gol, entrando por izquierda, un pase barbo de Olise, una de las grandes figuras de la Copa del Mundo. Y Francia caminando, lo que venimos diciendo nosotros, Francia caminando, le gana 3-0 y ya creo que Mbappé lo iguala o lo supera a como goleador de la Copa del Mundo.
2: Lo iguala
3: y todavía le quedan 20 minutos. Entró por izquierda, acá Rubén dice que podía haber posición adelantada, para mí está recontrahabilitado, pero bueno, vamos a esperar.
1: Al primer golpe de vista lo digo,
3: Sí, sí, está bien, sí, lógicamente. No. A ver, ahí está la jugada. Habilita acá el 6.
1: Yo creo que el 6 puede ser.
3: Sí, el 6 habilita de Suecia. Definió, cruzado, fácil, se acomodó, tac. El arquero le pasó arriba del hombro la pelota al arquero. Le pasó arriba del hombro al arquero, 3-0. Bueno, Miriam de Quilmes dice, hola Eladio, Rubén, José Luis, pregunto, ¿no pueden jugar los dos? Al gran Julián le afecta el problema que padece con los dos clubes españoles. Deseo tenga solución y se libre de ese entuerto. Buenas noches. A mí me parece que no le puede afectar. ¿Qué le puede afectar a Julián Álvarez? ¿Le puede afectar realmente que no se haga el pase? Estando Atlético de Madrid, teniendo un contrato fabuloso. Para mí es una pavada eso. Para mí no le puede afectar. Lo que dijo Julián Álvarez el otro día en la declaración, lo dijo porque le habían dicho en a principio de año que ahora lo iban a transferir.
1: Claro, le habían prometido que en este mercado...
3: Como se están haciendo los sótanos de Atlético de Madrid, el dueño en este caso. Entonces dijo, mira vos, entonces voy a decir lo que habíamos acordado. Porque me quiero ir, porque estoy esperando... Se quiere ir a jugar al Barcelona porque... Piensa que en el Barcelona puede ganar más cosas que en el Atlético de Madrid. Seguro. Como alguna vez hizo Batistuta con la Fiorentina para ganar una liga italiana, un Scudetto con la Roma en aquel momento. Bueno, así que el gol fue confirmado.
1: Sí.
3: Dos goles de Mbappé. 3-0, caminando, y van media hora. Acá tranquilamente puede ser 5-0, 6-0,
1: Sí, sí, sí, tranquilo.
3: Te digo eso, después no digan que no les avisé.
1: Si acelera Francia, no tengas dudas.
3: Bueno, ya vamos a estar con el fútbol local. ¿Qué tiene, algún título fuerte de Independiente?
1: No, solamente que está el tema con un arquero y con un central. Ahora se reflejó un poco lo de Mele, la posibilidad que está jugando en el fútbol mexicano, que hasta ayer parecía caída.
3: Bueno, arquero que acá atajó en Unión.
1: En Unión de Santa Fe, bueno, hay una chance, está el otro chico que atajó en Cosán.
3: ¿Se viene el cuarto, che? ¿Mbappé para el cuarto? A ver, ¿Mbappé para el cuarto?
1: La sacaron justo.
3: Se salvaron, la sacaron con el papel higiénico, en la parte del bolsillito de atrás tenía el sueco para sacarla.
1: Bueno, a ver, es un central, la prioridad, la idea es de poder sacar un buen dinero por lo Mónaco, puede haber una posibilidad, me contaban, y hay un partido amistoso con Talleres, el equipo de Sampaoli, el próximo sábado en el Libertadores de América.
3: Ya vamos a estar con Gerardo Murúa para las novedades de los equipos de Córdoba. Ya vamos a ir a Rosario con Nacho Sansó, pero ahora vamos a saber novedades de Boca, porque no nos olvidamos de lo que pasa en el fútbol local, más allá de la Copa del Mundo. 11-38-70-74-85, ¿quién tiene que jugar el próximo día viernes, Julián o Lautaro? 11-38-70-74-85 y opiná de lo que quieras, como siempre aquí en el mensaje, en el WhatsApp de Radio Nacional. Ahora Damián Zárate. Hola Dami, bienvenido.
4: ¿Qué haces, Eladio? Abrazo enorme en este segundo tiempo de Pasión Nacional. No ha pasado demasiado en las últimas horas en cuanto al mercado de pases. Sí destacar que se confirma la salida de Agustín Martegani, que se va a préstamo por un año con opción de compra al DIM. Va a jugar a Colombia. Historia rara, ya nos parecía extraño cuando llegaba, y ahora también la salida a préstamo. Lo que pasa es que es la única forma que Boca, en todo caso, puede también tener un plantel no tan amplio. Después, hoy se lo decía también a Nicolás, en el primer tiempo no hay novedades en el caso Villa. Yo te hablé de una novela extensa, larga, que todavía no tiene resolución. Villa querría jugar en Boca, lo pongo en potencial, porque ya ha sucedido hace algunos meses cuando estuvo a punto también de llegar a River y esto no se cristalizó porque Independiente Rivadavia le ha echado una mano, como se dice, en un momento muy duro desde lo familiar y eso Villa lo reconoce y es por eso que no va a forzar una salida y la cláusula es de 10, Boca ofreció 6 y habrá que ver si puede acercarse un poco más y ceden las dos partes. Y después también veremos en las próximas horas si hay algunas novedades en referencia a los dos nombres propios que ya te decía, los futbolistas de Estudiantes, tanto Santi Núñez como Thiago Palacios. Es lo más trascendente que ha pasado en las últimas horas, no mucho más. Me parece que se vienen días, sí, cuando empieza a pegar la curva final el Mundial para apurar porque Boca tiene triple competencia. Los 16avos de final de la Copa Sudamericana contra O'Higgins, el partido también de 16avos de final de la Copa Argentina contra Sarmiento y el comienzo del torneo de clausura. Eladio, te mando un abrazo, la seguimos.
0: Bien, amigos, estamos entonces, ahí está, en este caso, el amigo Damián Zárate hablando de Boca. Estamos en Pasión Nacional, segundo tiempo, está ganando Francia 3-0, 2 de Mbappé, 1 de Barcola, a Suecia juega con Paraguay. Me imagino cómo estará Alfaro. Está, en este momento le está pasando la franela al micro número 2, que va que va a poner adelante del arco para enfrentar a Francia, negro.
2: No,
0: Alemania,
2: eso está clarito.
0: ¿Y sí?
2: ¿Y qué a ver, decían recién Cabo Verde. Primera vez que juegan un mundial. No perdieron, está bien, no ganaron, pero clasificaron. Si vas a quedar eliminado, que sea con el actual campeón del mundo y con Messi. Nos vamos y llegamos allá y la autobomba de los bomberos en Cabo Verde y festejamos nuestra primera experiencia. Y para Paraguay ya está. Es decir, obviamente que va a ir por más, sea Francia, sea quien sea, pero si no, ganaste a Alemania, es decir, un triunfo histórico, epopésico, épico, y a Francia haciendo un buen papel, caes con todos los honores y te vas. Y bueno, y saludo a todos los que lo criticaron a Alfaro.
0: Sí, claro, lógicamente. Bueno, vamos a ir con Gerardo Murúa antes de la pausa para saber las novedades de los equipos de Córdoba. Quedan 10 minutos en Nueva Jersey, Francia gana cómodo 3-0 a Suecia, ya está esperando el rival, mejor dicho, pensando en el próximo rival que va a ser Paraguay. Ya sigo con los oyentes, pero ahora vamos en este caso a escucharlo a Gerardo. Hola, Gerardo Murúa en Córdoba.
5: Buenas tardes, Eladio, gran abrazo para vos, los compañeros y la audiencia de Pasión Nacional segundo tiempo. Arrancamos el repaso de los cordobeses. La novedad más importante, la cercanía de Talleres de cerrar a Federico Fattori. El codiciado volante central argentino junior ya habría acordado lo económico con el club cordobés y resta un acercamiento final con entre argentino junior y Talleres para quedarse con la ficha del volante central. Cabe destacar que es uno de los pedidos principales de Jorge Sampaoli. En los últimos días se anunció oficialmente lo que ya se sabía, la llegada de Ezequiel Unzain al conjunto cordobés para reemplazar a Guido Herrera, que se irá a Cerro Porteño. En el caso de Belgrano, intenta cerrar la renovación de Álvaro Ocampo. El juvenil fue importante en la recta final del torneo Apertura para la obtención del título, como una muy buena variante en la saga central. Habría un acercamiento importante y se cerraría en las próximas horas. También se negocia la renovación de Ricardo Cianin, que aunque con paciencia y sin apuro, Belgrano jugaría en el predio Armando Pérez, siendo amistosos con Instituto y Estudiantes de Río Cuarto, ambos informales, sin la presencia de público ni de la prensa. Instituto tiene como novedad más importante otra vez la negativa sobre una posible negociación entre Talleres y La Gloria por Alex Luna. Lo volvió a negar el presidente de Instituto. Ya ha habido varias fuentes de los dos clubes que han negado esta negociación, sin embargo sigue sonando el rumor de que podría haber un traspaso de barrio del talentoso volante ofensivo.
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13: Seguimos en Pasión Nacional, 3-0 cómodo, ¿no?
14: Sí, salió Mbappé, o sea, ya no
13: va a hacer más goles.
14: No va a hacer más goles, así que bueno, más allá que por ahí. Uy, a ver ahí.
13: Y acá puede venir el cuarto, creo que es Barcolal que se va por izquierda. Puede venir el cuarto en cualquier momento.
14: Offside.
13: Bueno, 3-0, quedan 3 minutos. Francia va a estar jugando con Paraguay. Tengo muchos más oyentes que se están comunicando, pero voy a ir a Rosario. Está Nacho Sansovo en este momento en línea. Hola Nacho, bienvenido. ¿Quién tiene que ser titular el viernes? ¿Lautaro o Julián?
15: Eladio, querido, el placer de saludarte, Rubén, y a todos los compañeros que hacen el segundo tiempo de Pasión Nacional. Y para mí, yo los venía escuchando, y Lautaro, sobre todo porque llega con el arco abierto. Hay que capitalizar esa cuestión. Si bien fue de penal, me parece que un goleador, un 9, con el arco abierto, se pueden esperar muchas cosas. Veremos contra un rival que uno le tiene el respeto por todo lo que estamos viendo, pero hay que atacarlo a Cabo Verde.
13: Sí, sin ninguna duda. Claro que sí que hay que atacarlo, porque además Argentina tiene que hacer valer la diferencia de prestigio. Pero bueno, los partidos hay que jugarlos como uno siempre dice. ¿Qué pasa con Rosario Central? ¿Qué pasa con Newell's? ¿Qué novedades tenemos? Teniendo en cuenta que, más allá que el Mundial avanza, también avanza ya el tiempo que nos queda para que se reanude el campeonato, la Copa Argentina y lo que se venga, y pensando en la Copa Libertadores, también por el lado de Rosario Central, ¿no?
15: Y por el lado del canalla, segundo día de trabajo al mando de Jorge Almirón, sin refuerzos rutilantes, se ha dicho. Central para incorporar tiene que vender. ¿Cuáles son las dos principales piezas? La primera será Campaz, pero cuando termine el Mundial. Ahora, tanto Gremio y Cruzeiro vienen a la carga por Franco Ibarra, uno de los mejores nombres que tiene Rosario Central. Veremos si se da la salida del número 5 Canalla para que Central pueda juntar arcas para poder salir.
13: ¿Cuánto vale, fuerza. Ibarra? ¿Cuánto vale?
15: En el último mercado ofrecieron 8 millones de dólares. Ahora, imagino que Central, después de ese primer semestre que tuvo, se va a plantar como base ese número. Recordemos que los sueños de Central son grandes, porque el sueño es el Chimi Ávila, el sueño es Franco Servi, el sueño mucho más lejano, Gio Lo Celso, pero Central, si quiere salir a buscar esos nombres, va a tener que buscar también los dólares para traer esos nombres.
13: Claro, claro.
15: Y así se maneja Central, un Central que, recordemos, no tiene manager y que todas las decisiones pasan por Jorge Almirón y Gonzalo Belloso, el presidente de la institución.
13: ¿A dónde se fue Jorge Brown, el arquero?
15: Jorge Brown, todavía no entrenó con el equipo. Uno entiende que su próximo destino será quizás Gimnasia de la Plata. Todavía no tiene destino seguro. Uno le escucha hablar a su representante y sabemos que en Central el destino no es.
13: Ah, mira vos. Es decir, no hace la pretemporada, pero por el momento sigue estando en el plantel profesional. Central todavía no lo ha podido transferir. Bueno, y del lado de Newell's, si es que no te queda algo más de Central.
15: Por el lado de la Lepra, cerrado lo de Lautaro Gianetti, y se anunció hoy que Franco Escobar, lateral derecho surgido en Newell's de último paso por Peñarol, llegará de nuevo al Parque de la Independencia en condición de libre tras rescindir su contrato con el club uruguayo. De todos modos, hubo buenas sensaciones de Frank Darío Kudelka, más allá de que no tiene a disposición ni a Gianetti ni a Escobar, que hubo buenas sensaciones en los últimos amistosos que se jugaron el pasado fin de semana, sobre todo en la ofensiva. Falta reforzar la parte defensiva, que lo está haciendo con Gianetti y ahora con Escobar. Newell's que se arma, según lo marca Kudelka, de atrás hacia adelante.
13: Bueno, está bien. Aguardaremos a ver cómo sigue todo. Pensando, el primer partido de Central, ¿cuándo es? La semana posterior a la Copa del Mundo, ¿no?
15: Exacto, contra Belgrano. Van a ser los que le levanten el telón al torneo clausura. El primer partido del torneo Central-Belgrano, jueves.
13: Jueves, perfecto. Ahí comienza, jueves 24, si no me equivoco, me parece.
15: Exacto, y el sábado van a jugar en el Coloso del Parque, Talleres contra Newell's Old Boys.
13: Vuelve San Paoli al Parque.
15: Vuelve San Paoli al Parque de la Independencia, así, donde supo formar toda su ideología, de la mano, por supuesto, de Marcelo Bielsa.
13: Claro, exactamente. Nacho, la seguimos, gracias.
15: La seguimos en la semana, compañeros, abrazo grande.
13: Nacho Sansó desde Rosario. Hola, chicos, de Pasión Mundial, el 9 tiene que ser Lautaro Martínez, Argentina le gana a Cabo Verde, saludos a todos. El único 9 del torneo argentino que está en el Mundial es Ábalos, del Rojo, Daniel de Rosario. Dice, hola Eladio, equipo, para mí Lautaro que juegue, y viste que contra Francia, siguiendo ese tema, no te olvides que está Messi, Francia tiene muchos jugadores que no jugaron la otra final, muchos les quema la pelota, yo le tengo fe a Argentina, primero lleguemos, sí, lógicamente, deseo fervientemente que juguemos nuevamente la final con Francia, porque sería un privilegio cerrar la etapa de Lionel Messi con una nueva final de la Copa del Mundo, después si tiene la fortuna, la posibilidad de levantar la copa una vez más, bienvenido sea. Se lo merece todo, Messi. Se lo merece todo por lo que ha hecho por el deporte, por todos los deportes.

0: esperando que sigan pasando las fases, ¿no?
1: Claro.
0: San Lorenzo va a estar jugando
1: con Deportivo Riestra.
0: El 17 de julio.
1: Perfecto.
0: Es decir, el viernes. El dos viernes. Días antes de la final.
1: Muy bien. Bueno, Eladio, ¿cómo estás? Soy de Santa Cruz, Caleta, Olivia, los escucho todos los días, pero por favor, ¿cómo lo infla en Francia? ¿Tienen puesta la de Francia? No, no seas así, no seas malo. Solo espero una nueva final entre Francia y Argentina, si Dios quiere, y ahí vemos qué equipo es el mejor. Soy más argentino que la cebra mate. Aguante Argentina, alentar, por favor. Pero estamos hablando bien nosotros, ¿eh? No es que estamos inflando Francia.
0: Estamos viendo un partido que se está dando de esta manera.
1: Claro, exactamente.
0: Y la verdad, que alguien hoy por ahí planteaban, che, Francia la tiene difícil con Suecia. No tiene nada difícil, ya terminó el partido.
1: Ganó 3-0 Francia, va a jugar con Paraguay. Ahora buscamos cuándo juega con Paraguay para decirle a la gente.
0: Es el sábado seguro.
1: El sábado 4.
0: Habrá que ver el horario.
1: Sí, ahí lo buscamos enseguida. Vamos a escucharlo a Fabián Codevila para saber las novedades del Racing Club de Avellaneda. Hola Fabián, bienvenido, ¿cómo estás? Qué gusto tenerte.
2: Hola Eladio, un gusto saludarte a vos, a los compañeros y a los oyentes de Nacional en todo el país, en medio de la fiebre mundialista. Hablamos de los equipos de primera división y hablamos de Racing, que en un rato, en horas, en lo que resta del día de hoy y el arranque del día de mañana, llegará a un acuerdo con su tercera incorporación, Eladio. Racing ya tiene a Espino, lateral izquierdo, 34 años, procedente de Rayo Vallecano. Hará la revisión médica en el día de mañana y se sumará al Hotel Sofitel de Cardales, donde Racing está haciendo la pretemporada. Ya tiene a Ortigosa, volante central, al que le compró el pase a Talleres de Córdoba. Y también entrena ya con el plantel que dirige Voivoda. Y en las próximas horas, te decía, llegará a un acuerdo. Está realmente muy avanzada la incorporación de Matías Karanaviter, el ex River, que viene de jugar en el fútbol de Turquía. Es el volante central que pretendía Voivoda para sumar a Ortigosa en ese lugar de la cancha donde Racing perdió a Alan Forneri por rotura de ligamentos, que no tiene más a Zuculini, que se despidió en la tarde de hoy con una carta muy emotiva, va a jugar en Nacional de Montevideo, y que recuerden, había vendido a Nardoni. Solo le quedaba en esa posición de la cancha a Santi Sosa. Y es por eso que el técnico hizo hincapié en esa falencia y Racing le da el gusto. Sigue luchando por Lautaro Díaz, el hijo del ropero Díaz, aquel jugador de Racing de los 70 y los 80, muy querido, por cierto. Lautaro viene de jugar en el Santos de Brasil, su pase pertenece al Cruzeiro. Está lejos en lo económico. Están intentando llegar a lo que pretende el jugador, peleando el mango, como se dice habitualmente, y obviamente tratar de incorporar a un jugador con sentido de pertenencia, hincha de Racing como su papá, lleva los colores en el corazón, y eso hace que sigan negociando. Por ahora, según la palabra del presidente Racing, están algo lejos. Así es la actualidad de este Racing, que se va reforzando de cara a lo que será el primer objetivo, Eladio. 16 de julio, Copa Argentina ante Defensa y Justicia, será la primera prueba de fuego para el nuevo técnico y este nuevo plantel, si se quiere. Habrá que ver qué pasa con los jugadores que aún pueden llegar a irse, Eladio. De no mediar alguna salida, Racing, con estos jugadores y la posibilidad de seguir negociando para Lautaro Díaz, se retiraría del mercado. Si se vende algún jugador, Racing intentaría reforzar esa posición. Digo esto porque desde Newell's mostraron interés por García Basso, desde Talleres muestran interés por Colombo, desde Cruzeiro siguen insistiendo por Santi Sosa, así que habrá que ver si Racing cede o vende a alguno de sus jugadores. En todo caso, entonces irían por alguien para suplantar el jugador vendido. Si no, con la llegada de Ortigosa, de Espino, de Karanaviter, que se producirá en horas si todo sale bien, y más la posibilidad de incorporar un delantero, en este caso los ojos puestos en Lautaro Díaz, Racing se retiraría del mercado. Un fuerte abrazo para todos.
1: Abrazo, Fabián. Voy a Santa Fe porque nos come el león. Ernesto Fernández, en novedades desde Santa Fe.
3: ¿Cómo les va? ¿Cómo andan? El placer de saludarlos. Nos metemos en la información de los equipos de Santa Fe.

0: Fe en Unión, la noticia hoy es que Atlético Tucumán demandó a Unión ante la Cámara Nacional de Resolución de la Asociación del Fútbol Argentino debido a una falta de pago de $448,000 por la compra del pase de Marcelo Estigarribia. Se suma esto a más de 500 millones de pesos por cheques emitidos por Unión que fueron rebotados y embargándose de esta manera las cuentas bancarias de la entidad. Unión se ve con un problema, primero porque no ha pagado el pase de Estigarribia y segundo porque sus cuentas bancarias aparecen embargadas. Estigarribia tiene contrato vigente con Unión hasta el 31 de diciembre del 2027, pero ahora Atlético Tucumán está exigiendo que la institución santafesina le pague el dinero. Por el lado de Colón, lo más importante es que está buscando jugadores, delanteros, algunos ya con el bolso preparado, con las valijas hechas para marcharse de Colón. Uno es Facundo Castro, que se va a incorporar a Nueva Chicago. Será refuerzo del Torito de Mataderos en el próximo campeonato de la Primera Nacional. Y el otro futbolista que en Colón se estará marchando es Lucas Cano, un futbolista que vino como refuerzo, no terminó rindiendo, 13 partidos, no disputó goles, y su futuro estaría en este caso en All Boys, en otro equipo también de la Primera Nacional. Colón hasta el momento tiene un solo refuerzo, que es Franco García. Medrán había pedido ocupar los 4 cupos, pero hasta el momento tiene uno solo y el tiempo se acota porque falta cada vez menos para el cierre del libro de pases. Colón este fin de semana estará jugando frente a Deportivo Madryn. Y por el lado de Atlético de Rafaela, el partido frente a All Boys se confirmó para este sábado 4 de julio a partir de las 15:30 en José Ingenieros. El árbitro fue confirmado, es Gabriel Gutiérrez, y lo van a acompañar Juan Pablo Milenar y Mariano Sicchetto, el cuarto árbitro.
1: Bien. Perfecto, Ernesto, gracias. Nos estamos despidiendo. Gracias, Rubén.
2: Abrazo grande.
1: Gracias, negro. Nos vamos, Gracias, nos come el león. Gracias a todos. Ya viene el servicio informativo. Mañana a las 7 de la tarde la seguimos. Chao, gracias.
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4: Las 8 de la noche en la República Argentina. Diego Santilli es el nuevo jefe de gabinete. El presidente Javier Milei le tomó juramento al exministro de Interior en un acto realizado en Casa Rosada. Allí participaron todo el gabinete nacional y 14 gobernadores. El nuevo jefe de gabinete señaló que viene una etapa para seguir con reformas que lleva adelante el Ejecutivo Nacional y seguir conversando con cada provincia que tiene su realidad, sus historias y su futuro. Incendio y evacuación en el Hospital Noel Esbarra de La Plata. Un sorpresivo incendio se desató en el centro asistencial ubicado en calle 8 y 68 y obligó a evacuar a decenas de chicos internados. Al lugar llegaron varias dotaciones de bomberos, personal policial y 4 ambulancias con soporte respiratorio que requieren varios de los chicos internados en la ex casa cuna. Alerta amarillo y naranja. Para mañana Mendoza se verá afectada por nevadas, lluvias y muy bajas temperaturas. En Tucumán, en donde nos escuchás por AM1190, la temperatura es de 15 grados, cielo algo nublado. Aquí en Buenos Aires, 12 grados 6 décimas, humedad 61%, cielo despejado.
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0: 20:03 en todo el territorio nacional. ¿Cómo les va? Bienvenidos. Muy buenas noches. Aquí estamos arrancando la noche de Nacional con la intención de brindarles compañía, información, servicios y, por sobre todas las cosas, también buena música. Está Santi Agüero en planta transmisora, Cintia Torres en consola y selección musical. Está Marra Semallera y Domingo Jofré diciéndoles bienvenidos. Muy buenas noches. ¿Cómo anda, Marcelito?
1: ¿Qué dice? ¿Cómo anda? Bien. ¿Todo bien?
0: ¡Ulala!
1: Sí, está linda la noche, ¿no? Bueno, más allá de las temperaturas que tenemos habituales de invierno. Pero bueno, aún nada, ¿no? Una luna brillante, grande.
0: Sí, cielo despejado que garantice helada.
1: Claro. Y a la espera de las próximas horas, ¿no?
0: Sí.
1: Se anuncia de que en la madrugada vendría lo que no queremos que llegue, pero bueno, sería no antes de eso.
0: Sí, sí, la verdad, ¿no? Bueno, Marce, ¿no ha llegado una invitación? Dice que con la ola de frío y nieve que se espera en las próximas horas, pedimos a toda la comunidad que se solidarice con los animales que viven en la calle. Si tienen posibilidad, denles un lugar donde resguardarse, aunque sea por la noche. Abran la puerta de su casa, garaje, galería o cualquier espacio techado donde puedan estar protegidos del frío. Brindémosle una mantita, comida y agua. Ese pequeño gesto puede salvar la vida. Las noches serán extremadamente frías y ningún animal debería enfrentar esta temporada solo. Lamentablemente, ya hemos visto casos de perros que murieron congelados, ¿no? Hoy un poco de solidaridad puede marcar la diferencia entre la vida y la muerte. Si podés ayudar, hacelo. Ellos dependen de nuestra empatía. Bueno, del grupo de protección de animales, que ven esa faceta de estos días, que nosotros nos quejamos, ¿no? Pero bueno, hay mucho.
1: Sí.
0: En la mañana de ayer andaban dos cachorritos en la plaza. No sé qué habrá sido, pero bueno, algunos colegas se habían dado cuenta de eso, que andaban dos cachorritos, evidentemente hermanos.
1: Claro.
0: Y estaban en la plaza, medio como que los habían abandonado ahí. Así que, bueno, si tiene a su alcance la posibilidad de algunos que los conocemos todos, anda el Roberto, anda, ¿qué más? La gringa, le dicen, a una coloradita que anda también por ahí. Son algunos de los que uno puede ver ahí en cercanías de la plaza, ¿no? Bueno, Marce, ¿pasó Francia?
1: Sí, señor, pasó sin mucho despeinarse, ganó bien, sí. Era, bueno, obviamente, ¿no? En la previa superior a Suecia. Y pudo, bueno, cerrar su pasaporte ya también a esta próxima instancia, ¿no? Octavos de final. Con goles de Mbappé, dos oportunidades, y Barcola el tercero para el equipo de Francia, ¿no? Que se sacó rápido de encima a Suecia en la jornada de hoy y nos va a quedar a las 22, recuerde, lindo partido, para que lo pueda ver, no se pierda detalles, nada. México-Ecuador, el equipo de Becasese, que va en busca, bueno, de seguir avanzando también en esta Copa del Mundo. Bueno, México, que como decíamos, viene bien, que está de local, porque bueno, hoy Ecuador va a ser más visitante que nunca, ¿no?
0: Sí.
1: En Guadalajara, ahí donde va a estar repleto seguramente de mexicanos, y bueno, Ecuador tendrá que jugar contra todo eso.
0: Bueno, y se comentaba que la hinchada, no podemos decir todo México, pero un grupo de mexicanos había estado cerca de la concentración de Ecuador.
1: Claro, no habían dejado descansar, dormir a los jugadores.
0: Sí. Bueno, eso sucedió en
1: Qatar también, ¿no?
0: En Qatar también.
1: Sí. Siempre suele pasar, ¿no?
0: No hay forma de evitarlo eso, porque...
1: Y sí, se podría evitar, pero...
0: Había pasado en la Libertadores también, me parece.
1: Claro, cuando fueron equipos argentinos a Brasil. Sí, también.
0: Sí. Bueno, veremos. 20:08, a las 22 arranca, nosotros a las 21 pasaditas vamos a estar, obviamente, hablando del Mundial. como, sí, como es una costumbre, a las 21:30 el repaso de las internacionales, y mientras tanto, entre otras cosas, buena música, por supuesto, seleccionada por Cintia Torres en la noche de Nacional. Bienvenidos, gracias por acompañarnos.

0: 20 con 25, linda música en la noche de Nacional, acompañando desde AM1150 en FM102.1 y también en la red de redes, en el sitio oficial de Radio Nacional Argentina. Lo veo serio a Mayea y ¿sí? Me preocupa.
1: No, tranquilo, estaba está bien. Hablando de la música porque usted sabe que bueno, están llegando algún tipo de espectáculo, ¿no? De bandas a nuestra provincia. Y, por ejemplo, Don Osvaldo, ¿lo ubica?
0: Claro, bueno, la banda que nació después de Callejero.
1: Claro, en San Juan ya salió a la venta las anticipadas para el show de agosto, ¿sí? La espera terminó para los fanáticos sanjuaninos del rock barrial. Desde hoy, martes 30 de junio, se encuentran ya disponibles las entradas para el esperado regreso de Don Osvaldo a San Juan, programado para el próximo mes de agosto. Las localidades ya pueden adquirirse en plataformas digitales. La agrupación, comandada por Patricio Santo Fontanet, pisará el escenario de la Sala del Sol el próximo 26 de agosto. El reencuentro formal con su público local comenzará temprano. Las puertas del recinto se abrirán a las 19 horas, mientras que los primeros acordes de la velada están previstos para las 21. Las entradas anticipadas para ese espectáculo están en venta en tuentrada.com y tiene un costo de 84.000. E incluyen una copia física de Zona Liberada, la flamante producción audiovisual de la banda. Este trabajo representa el primer álbum en vivo y en DVD de la formación, reuniendo registros históricos obtenidos en masivos conciertos por todo el territorio nacional entre los años 2022 y 2025.
0: Bueno, linda alternativa.
1: Sí, señor.
0: Hemos pasado, entre el mes anterior y el anterior a ese, han venido un montón de
1: artistas. Sí.
0: Y ahora ya, pasando el frío, arranca de nuevo el calendario
1: energético,
0: que es por ahí un limitante, ¿no? Bueno, de la actualidad, en el ámbito nacional, se está realizando el juicio por la desaparición de Loan. ¿Se acuerdan, no? Aparece a veces nuevamente en la prensa cuando hay alguna novedad. Hoy declaró la mamá. José Peña y María Noguera declararon hoy ante el Tribunal Oral Federal en el Escuadrón 48 de Gendarmería Nacional, donde se está realizando el juicio a los 17 acusados por la desaparición de Loan Danilo Peña. Durante más de 6 horas reconstruyeron lo ocurrido el 13 de junio de 2024 y señalaron directamente a 2 de los principales imputados, la Udelina Peña y el ex capitán de navío Carlos Pérez. Fue una de las audiencias más esperadas desde el inicio del debate. Ambos reconstruyeron el almuerzo previo a la desaparición de su hijo y relataron cómo impactó el caso en la familia durante los últimos 2 años, todo ello frente a varios de los familiares y allegados que están acusados por la sustracción y el ocultamiento del niño. En la tarde se sumó a declarar Mariano Peña, el hermano mayor del niño, quienes viajaron la familia cerca de 180 kilómetros desde el 9 de julio hasta la capital de Corrientes. La fiscalía solicitó una serie de medidas para evitar la revictimización, obviamente, ¿no? Entre ellas, que los imputados abandonaran la sala durante los testimonios, que las preguntas se hicieran por escrito y que se instalara un biombo para impedir el contacto visual. El tribunal rechazó todos esos pedidos, por lo que ambos debieron declarar cara a cara con los acusados. Y esto continúa mientras se siga desarrollando este juicio, para ver si algo de información sale. ¿Qué pasa?
1: Sí.
0: ¿Qué hicieron con el niño? Bueno, el hermano mayor de Loan habló de las donaciones y de la llegada de la banda del hotel. También fue consultado por las donaciones que recibió la familia tras la desaparición del niño y por el desembarco del grupo que luego sería conocido como la banda del hotel. Según explicó, fue él quien administró el dinero que enviaban personas de todo el país. Creo que me investigó la FIP. La gente mandaba plata a mi Mercado Pago, dice, para ayudar. Fue para abogados, para comida. Compré una moto para que mi padre vaya al campo y un auto para salir a hacer los trámites. Bueno, se sigue desarrollando. Este es uno de los casos que causa más conmoción en nuestro país y obviamente dolor, ¿no? se está desarrollando el juicio por Loan. La mamá dijo que diga dónde está. El desesperado pedido de la madre del niño a Laudelina Peña, su principal acusada y cuñada. Mm.
1: Sí.
0: 20 con 30, Marce.
1: Bueno, le voy comentando que por... bueno, hay un informe, ¿no? Que por ahí llama o no la atención. Que por el efecto Isla de Calor... Usted sabe que es un efecto ahora que viene, sí, el climático. No nevaría en el Gran San Juan, dice. Ajá. Uh-huh. Que es este fenómeno nuevo meteorológico. La ola de frío polar que atraviesa el país renovó las esperanzas de muchos sanjuaninos que sueñan con ver nieve caer sobre el centro de la provincia, como ocurrió el año pasado. Sin embargo, aunque en el Gran San Juan se registran temperaturas muy bajas y sensación térmica gélida, el casco urbano no recibiría nieve este miércoles. El motivo, un fenómeno urbano conocido como la Isla del Calor. Este efecto, ampliamente estudiado por meteorólogos y urbanistas, provoca que las temperaturas en zonas densamente urbanas sean entre 2 y 4 grados más altas que los alrededores, incluso durante las noches más frías. Uh-huh. Isla de calor en el Gran San Juan. El concreto, el asfalto, la falta de vegetación y el calor residual de los edificios y vehículos hacen que el centro de la ciudad retenga temperatura y no alcance los niveles necesarios para que se forme nieve, explicaron los especialistas. A diferencia de otras localidades alejadas o de la periferia, donde el termómetro puede marcar valores más cercanos al punto de congelación, en la ciudad el calor acumulado impide que la humedad y el frío extremo se combinen en forma de copos. Y bueno, ahí se preguntan si volverá a nevar en San Juan. Bueno, eso habla del fenómeno de la Isla de Calor. No solo afecta la posibilidad de ver nieve, sino que también tiene impacto directo en la salud y el consumo energético. Durante las olas de calor en verano, por ejemplo, agrava la sensación térmica y aumenta el uso de aires acondicionados.
0: A un microclima.
1: Claro. ¿No? Mientras el Servicio Meteorológico Nacional mantiene vigente la probabilidad de nevadas para mañana miércoles, el climatólogo sanjuanino Germán Poblete analizó el escenario y explicó por qué el fenómeno todavía genera incertidumbre.
0: Uh-huh. Bueno, veremos qué pasa. Estamos a horas de conocer la verdad. 20 con 32 en Radio Nacional. Somos la noche de Nacional hasta las 10, hasta las 22.

0: Una canción que tiene varios años, ya como 30 años, ¿no? De la mexicana Fey Azúcar Amargo, en una nueva versión, para demostrar que las viejas canciones también se abren camino, sí, en la actualidad. Bueno, no queremos hablar del frío, pero todo habla de frío. Sí. Bueno, ya es a nivel nacional esto, ¿no? Avanza una masa de aire antártico sobre Argentina. Y se hace la pregunta, Valeria Chávez, para Infobae, ¿se podría nevar en Buenos Aires? Desde hoy, martes 30, una masa de aire de características antárticas comenzó a expandirse sobre el extremo sur de Sudamérica y avanza progresivamente en gran parte de Argentina con un episodio de frío excepcional por su intensidad, aunque no tanta persistencia, es decir, que va a ser unos días nada más. Cristian Garabaglia, que es redactor jefe de Meteorred Argentina, un meteorólogo, explicó que no se trata de un ingreso frío típico. El aire tiene origen antártico, es decir, se formó sobre el continente más frío del planeta antes de desplazarse. ¿Qué es una masa de aire antártica y por qué se diferencia de una polar? Bueno, muchas veces, dice el especialista, se habla de aire polar para describir cualquier ingreso de bajas temperaturas. En este caso, el fenómeno dice que es aire que se originó en el interior del continente antártico. Allí, durante el invierno, la radiación solar es mínima y el enfriamiento del aire alcanza niveles extremos. La consecuencia, bueno, llega con un contenido de aire frío mucho mayor y una atmósfera estable, seca y densa, que favorece el descenso. En cambio, las masas de aire polar son más frecuentes en Argentina. También provocan frío, suelen moderarse parcialmente durante su recorrido y pierden intensidad al alcanzar el centro y el norte del país. Pero las antárticas logran conservar una mayor parte de su frío original, especialmente cuando avanzan impulsadas por circulación atmosférica favorable. Es un fenómeno poco frecuente, pero de alto impacto, que va a afectar incluso a provincias donde generalmente no hace tanto frío. Habla del pico de frío. Dice, la Patagonia será la primera región afectada, ya está, y también la que va a soportar menores temperaturas. Hay alertas oficiales por nevadas fuertes en Tierra del Fuego y se prevén fuertes vientos del sur con ráfagas de hasta 90 kilómetros en distintas regiones de la Patagonia. Sur argentino, miércoles 1, jueves 2, con heladas severas, con marcas extremas de 15 grados bajo cero en algunos lugares. Centro y norte irá llegando de manera escalonada entre miércoles y jueves. El amanecer del jueves y viernes promete ser los más fríos del año en todo el país. Sí, sí, sí. ¿Dónde se esperan nevadas? Bueno, ¿dónde? La nieve podría llegar con fuerza al llano del sur mendocino. Malargüe, San Rafael y alrededores. Y aparecerá de forma más aislada en otros sectores de Cuyo y la precordillera del noroeste. También podría nevar en la zona serrana de San Luis y Córdoba. En la provincia de Buenos Aires el escenario es más limitado, se descarta la posibilidad de nieve y el máximo escenario posible sería algunos chaparrones de nieve, pero muy aislados y en el sur de la provincia de Buenos Aires. Así estaría. Dice que hay pocas posibilidades, pero en caso de que se produzca en Buenos Aires, que sería, son hechos históricos, muy pocas veces ha nevado en Buenos Aires, sería en las localidades más hacia el sur, ya casi en los límites con la provincia de Río Negro. 20:45, Marcelito.
1: Bueno, lo que fue noticia también la jornada de hoy, con Adorni a su lado, Santilli juró como jefe de gabinete, hubo fuerte presencia de gobernadores y dirigentes de el PRO. Hay un informe también de los terremotos, ¿no?, que veníamos hablando hace unos días en Venezuela.
0: Sí.
1: Un informe también que, bueno, después se puede ampliar, porque la NASA mostró cómo los sismos, ¿no?,
0: han desplazado el territorio.
1: Claro, la superficie terrestre.
0: Es visible, sí, desde la altura, es increíble.
1: Sí, así que hay un informe ahí completo, sí, ¿no?
0: Ahí tenemos para, sí, el panorama internacional, bueno, bastante.
1: Y en lo deportivo, Bielsa habló también en Uruguay tras la eliminación, porque salieron ese día, ¿no?, del partido de Muslera y Valverde y la relación con el plantel, ¿no? Estaba muy cuestionado, se hablaba de algún malestar de algunos referentes previo al juego, ¿no? Que después no pudo avanzar y quedó eliminado en esta fase de grupo nomás el equipo del loco Marcelo Bielsa.
0: Bueno, en Alemania fue un escándalo.
1: Sí.
0: Fue un escándalo. Pero se lo vamos a contar, obviamente, después de las 21, porque después de las noticias vamos a venir y vamos a hablar del Mundial, como todas las noches, aquí en la Noche Nacional.

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1: Las 9 de la noche en la República Argentina. Nacional, es mundial, la información con el Alba Rey.
2: Continúan los 16avos de la Copa del Mundo. Ya pasó Noruega, que eliminó a Costa de Marfil 2-1 y va a jugar el próximo domingo a las 5 de la tarde con Brasil. En tanto, Francia, con otra soberbia actuación de Mbappé, que anotó 2 goles, derrotó a Suecia 3-0 y estará jugando con Paraguay en octavos de final el sábado a las 6 de la tarde. Se completa esta jornada a las 22 en el Estadio Azteca. México enfrentará a Ecuador. Otro partido confirmado de octavos de final será Canadá ante Marruecos el próximo sábado a las 2 de la tarde.
1: El vocero presidencial dijo que Axel Kicillof asusta a los mercados. Adrián Rabier realizó estas declaraciones esta noche en una entrevista televisiva.
3: Lamentablemente, cada vez que en la Argentina hay un cambio de signo político en el gobierno, esto asusta a los mercados. Un Axel Kicillof asusta a los mercados y esto es un problema. Por suerte tenemos un equipo económico que entendió esto, aprendió lecciones de tantas décadas y hoy se está blindando de tal manera que en el 2027 la situación la podamos manejar, y creo que el mercado compra ese blindaje que hoy tenemos.
1: Los docentes bonaerenses pararon por 24 horas. La medida de fuerza fue convocada por los 4 gremios que conforman el Frente de Unidad Docente Bonaerense, SUTEBA, FEB, ABMET y UDOGBA. Reclaman la apertura de las paritarias, recomposición salarial de emergencia y mejores condiciones de trabajo. En Jujuy, en donde nos escuchás por AM790, la temperatura es de 8 grados, con cielo nublado. Aquí en Buenos Aires, 12 grados 6 décimas, humedad 61%, cielo despejado.
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